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0: ¿Qué por la serie?
1: ¿A serie que vuelta? Ven para acá, que vamos a aprender Miami, mi hermano.
0: Perfecto, vamos para allá.

0: 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Aprovecha esta ventana que te da el diario de Patricia y manda el mensaje que sientas del corazón. Te pongo una música de fondo que voy a poner Romantic Mal de Mario. Discurso largo, ¿eh? Con el corazón.
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1: Hablando de esta cosa estresante que es vivir en ciudades tan importantes como Buenos Aires. Nosotros a veces, bueno, hablamos, nos quejamos, pero es una de las cinco grandes capitales del mundo. Y eso tiene un precio y un costo. Vivir apurado, andar corriendo, que el tráfico sea enredado. Y hay tipos que lo absorben eso, lo toleran, y hay tipos que no, que viven amargados con la cosa. Y este era de una empresa de esa, el personaje de la historia que le voy a contar, una empresa de esas multinacionales de inversión a nivel mundial. A esa empresa iba gente que cotizaba fuerte, ¿no? Invertía grande. Entre ellos un empresario agropecuario e industrial que es de una familia tradicional de la provincia de Buenos Aires. Entonces, cada vez que iba a hacer algún trámite, este tipo siempre quejándose: estoy harto de esta ciudad, yo no sé, diga que me falta tantos años para jubilarme. Vivo agredido por los ruidos, las bocinas, el temblor del subte, todo me molesta. Usted por lo menos tiene una escapatoria los viernes, termina la semana y se va para el campo. Y tanto con esto, que usted todos los viernes se va para el campo, por lo menos usted carga las pilas, que le dio lástima ese. Y este señor, que de empresa sólida, ¿no?, y de una familia tradicional, con una educación sólida también, con conocimiento del mundo, habían viajado por todos lados, gente bien, le da pena. Le dice: ¿usted que tanto añora el campo, es de campo usted? No, no conozco el campo. No me diga que nunca fue. No sé lo que es el campo. Pues todo el mundo dice que es tan lindo. ¿Lo quiere conocerles? ¿Cómo hago? ¿Lo invito a pasar un fin de semana? No. Sí. Dígame cuándo y acomodamos el viaje. No podía creer el tipo, che. Y se lo llevó. Un viernes se lo llevó. No podía creer el tipo cuando amanece el sábado. Uy, dice, usted sabe que, no sé, parecía que estaba en otro planeta, dice. No había ningún ruido, ni una bocina, ni olor a caño escape, ni se movía el piso con el subte, porque yo encima vivo arriba de un agujero de subte. Y dice, y eso no es nada, le dice el dueño de la estancia. Ahí tiene el termo y el mate. Vaya solo a caminar por el parque, tome mate y conviva con los pájaros. Acá los pájaros cantan en libertad, mi amigo. Acá no hay jaula. Y se fue el tipo. Y cada paso, cada media hora inauguraba un asombro nuevo. Y no tenía palabras. Dice, no sé, estoy... Y todo era nuevo y todo era hermoso y no tenía, le faltaban palabras para expresar lo que estaba sintiendo. Pasó el sábado, el domingo, esta gente pensaba que le iba a decir, bueno, alcáncenme a la ruta, toma un colectivo, que ni amagó. Por una cuestión de prudencia, de educación, ni le insinuaron. Mire que ya lunes, martes seguía ensimismado con el campo. Por la misma educación que le digo, ellos no se animaban ni a decirle cuándo se va a ir, porque era una grosería, según el concepto de esta familia, ¿no? Pero ya para el viernes entraron a tirarle algunas metáforas ya, ¿no? Muy prudente, el hombre teniendo miedo de ofenderlo todavía. Usted sabe que lo estamos conversando con mi señora, le dice el estanciero, Y a usted lo vemos disfrutando tanto, tan sinceramente todo esto. Y pensábamos en su familia, dice, que está, ¿no? Sola allá en Buenos Aires. Uy, dice, usted sabe que yo estaba como enajenado. Pero realmente enajenado, me olvidé del trabajo, de la familia, de todo. Uy, me dio una buena idea, los voy a llamar para que vengan.
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1: Los salteños. Si el salteño es de la ciudad de Salta, usted se va a dar cuenta, porque tiene un tono casi doctoral para expresarse, hace uso y abuso de giros idiomáticos con una galanura y con un manejo de la verborragia que asombra, les agarra como unos ataques de poesía y embellece todo lo que dice el salteño, si es de la... Y después, si es de la sierra de Salta, ya se pone más criollito, ya... Ella tiene más cadencia y va más misturadito con los lugareños, ¿no? Y había un curita de la sierra que venía mal comido, porque la capilla era de zona pobre, no había limosna, no hubiera quien diera limosna, ¿eh? Las misas las encargaban, pero no las pagaban. Los bautismos eran fiados, con la promesa que lo iba a pagar el chico cuando esté grande. El obispo no mandaba las partidas, así que ese cura venía mal sopeado. Y justo era el día del patrón del pueblo y le dijo al sacristán: Ramoncito, dice, ¿por qué no te vas a lo de don David? Decirle que aunque sea el día del patrón del pueblo, se apiade, che, con el cura párroco, que te fíe un asadito, pues don David era el carnicero del pueblo. Decirle, pues, don David, que te fíe el asadito, que cuando venga el obispo le voy a pagar. Decirle, pues, don David. El patrón del pueblo, el cura párroco, no tiene derecho a comer un asado, che, no tiene un peso. Una vergüenza. Decirle a un día, David, que le vamos a pagar. Fiao, pero le vamos a pagar. Y se fue Ramoncito. Y quedó el cura en lo suyo. La misa y la palabra de Dios. Y estaba con la palabra de Dios. Y se pone vehemente. Y eso fue lo que le dijo Elías, hijo de Isaac, a Isaías, hijo de Pedro. ¿Pero qué dijo David desde la puerta de Ramoncito? Dijo don David que si no hay guita, no hay asa. Muchacho de Buenos Aires.
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1: Muchos de nosotros pertenecemos a la Grey Católica, somos de la Iglesia Católica, pero debe haber entre ustedes por ahí algún adventista, que también es iglesia, la Iglesia Adventista, o luterano, también es iglesia, la Iglesia Luterana. O la iglesia anglicana, está la iglesia pentecostal, distintas iglesias de origen cristiano, pero después están las sectas que no tienen iglesia, también cristianos o no, pero la mayoría cristiana, sin iglesia, pero con pastores estrellas. No hablo de los de acá, hablo de los de... Incluso los norteamericanos son los que empezaron a imponer esto. Junta gente en los estadios, transmiten por cadenas de televisión, lo que llaman la iglesia electrónica. Aprovechan más la televisión y hacen un show de fe que la gente compra. Y muchos de esos son bien intencionados y aprovechan bien la electrónica. Pero no todos son bien intencionados. Y hay algunos fanáticos, y los fanatismos siempre son peligrosos. Las pruebas las tienen con aquellos que murieron envenenados porque el pastor le dijo que era el momento de morir. Y Dios no manda esas cosas. O los otros que murieron quemados ahí en uno de los estados de Estados Unidos porque no se quisieron entregar, pero estaban armados hasta los dientes. Cristiano y armado hasta los dientes. Y ahí es dudosa la secta. Y uno de estos teníamos nosotros en el pago ahí entre Chaco y Corrientes. Vamos a ponerle que se llamaba el pastor Jacinto, para no ponerle nombre. Él decía que era Jesús. Que era la encarnación de Jesús. Y los seguidores le encantaban. Peinado así al medio como Jesús, en sandalia andaba, unas túnicas. Y para reconfirmar esta filosofía de que él era la reencarnación de Jesús, armó 12 apóstoles que andaban con él para todos lados, y los que hacían de apóstoles encantados porque eran despegados del resto. Eran los apóstoles. Y se les complicó la vida cuando este le vino con la novedad que viene Semana Santa y llegó el tiempo en que me tienen que matar para cumplir con la profecía. Así que, bien revirado del mate. Y ahí se les complicó la cosa a los apóstoles. Porque hasta ahí venían bien porque eran como un privilegio que tenían, pero ya puestos a matarlo. Pero viste, este quiere que le matemos. Y le vamos a tener que matar porque él dice que es Jesús para cumplir con la profecía. Y el otro ya le dice, pero él dice que es Jesús. Y si nosotros no le seguimos porque creemos en él, sí, bueno, una cosa es que le sigamos para rezar, pero otra para matarle, ya es otra cosa. ¿Cómo le vamos a matar ya, amigo? No, no. Pero es que le tenemos que matar si él pide, que él pide, no es que nosotros le queremos matar, él quiere que le matemos. Y además es para cumplir con la profecía, porque él dice que es Jesús y tiene que ser en Semana Santa y ya viene Semana Santa. Y que sí, que no, hay unas discusiones bárbaras. Hasta que uno hizo una proposición un poco más concreta y más cuerda. Dice, che, ¿por qué no vamos a hablar con el comisario? Y le fueron a hablar con el comisario. Comisario de campaña el tipo. Nosotros somos los seguidores ahí, somos del pastor Jacinto ahí del templo, que él dice que es Jesús. Escuché hablar a él, sí. ¿Y usted sabe que él dice que es Jesús y que ahora viene Semana Santa y él quiere que le matemos? Dice. ¿Cómo? Dice que él quiere que le matemos y por eso le vinimos a preguntar a usted. Y métanle. Sí. ¿Te dice que le matemos? Sí, mátenlo. ¿Le matamos nomás? Sí, eso sí, si al tercer día no resucita van en cana todos, ¿eh?

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1: Muy buenas noches, bienvenidos. Hay algunos todavía que... O una bicicleta o un acomodador. Ese, acomodador. Bueno, si alguno de ustedes es seguidor mío por los discos, habrá visto que muchas veces hago la misma aclaración, porque en esta oportunidad va a haber un acontecimiento además de la actuación. Privado para mí, ¿no es cierto? Que ustedes verán que hay un micrófono como para un basquetbolista norteamericano. Es para ustedes ese. Porque en este mismo momento empezamos a grabar también el disco de este año. ¿Está todo bien? ¿Podemos largarnos? Bueno. Y yo soy un charlista, un charlador de cosas que tienen que ver con nosotros. Un repaso amable sobre los tiempos presentes y los que ya pasamos. Y ustedes dirán, ¿por qué los que ya pasamos? Porque la identidad también hay que entrar a rastrearla del lado de los abuelos, y más allá también. Y un poco con idea de que los jóvenes o los gurises que estén en la sala, que yo no veo porque estoy como para declarar, acá no veo nada para el otro lado, no pierdan de vista el respeto que se merecen y que nosotros le debemos a la gente mayor, ¿no? Y a los mayores, bueno, acercarlo a ciertas cosas de los chicos, que como la televisión es a veces un incomunicador social, porque estamos todos ahí con el chupete electrónico que es para grandes y para chicos, y ya no se habla tanto como se hablaba antes en la mesa con los gurises, y los gurises tienen códigos para ello, como alguna vez inventaron el lunfardo cierta gente que vivía en Buenos Aires, para que no lo entiendan otros, o los chicos tienen códigos rockeros y muy modernos, y si no parás la oreja no quedás afuera del contexto. Entonces contarle a los abuelos. Yo no tengo nietos todavía, pero soy tío abuelo. Ya tengo sobrinos, nietos. Entonces la conversación de los gurises es linda para escucharlo. Abuelo, ¿qué onda curtís vos? Él entendió lo que quería entender, según su sabiduría. Nosotros las ondas le hacíamos con cuero sin curtir. Cuando no conseguíamos cuero, agarramos el talón de la alpargata y... que es lo que más se salva la alpargata porque se revienta adelante los dedos. Lo miró descolocado. ¿Qué me decís? Te preguntaron qué onda curtir. Oh, bueno. Entonces yo le tuve que explicar, ¿no?, lo que él te quiere decir tal cosa. Los chicos ahora usan esto de qué onda curtí. Ah, la otra cosa de los chicos de ahora sintetizan todo. Ella dice que el hijo de Don Heredia compró una japonesa. No, ya no te dicen moto, una japonesa. Bicilíndrica. 250. El que no es de la cosa... piensa, ¿cómo serán esas mujeres? Bicilíndrico. 250 años es mucho. Y está diciendo que era, se compró una moto bicilíndrica 250 de cilindrada. Pero los chicos, como ya manejan eso, sintetizan todo eso. ¿Y vos sabés qué? ¿Sabés que el degenerado con la moto esa, la 250, hace un wheelie de una cuadra? Y ahí lo descolocó el abuelo. ¿El qué? Willy, abuelo, ¿no sabes lo que es Willy? Cuando agarra la moto, la acelera y la levanta en una rueda. La rueda de adelante queda en el aire y la de atrás va apoyada, que es la que tiene tracción. ¿No viste en la televisión cuando el ganador, ese que gana los campeonatos, levanta la cosa así? La levanta así para arriba y va con la rueda de atrás y la rueda de adelante en el aire. Eso se llama Willy. ¿La casaste? De paso, para alguno de ustedes, eso es Willy, se llama. Cuando va... Debe haber algún descolocauta. Con la moto para arriba se llama Willy. Y ahí viene el ensamble de las cosas que se toman de acá y de allá. Un gurisito que en este momento ya tiene 4 años. Esto fue el año pasado para agosto. Hijo de un amigo mío de Bahía Blanca. Y me cuenta el mismo padre que el año pasado para agosto la maestra no quiso dejar pasar por alto la recordación de San Martín. Y le dijo, las maestras de jardineras que son un poco maestras, un poco compañeritos de los chicos. Bueno, yo sé que mis chiquitos no saben bien quién es el prócer del que les voy a hablar porque no saben historia, pero igual no quiero dejar pasar por alto porque en una de esas alguno de ustedes sabe de quién le voy a hablar. Un señor al que se lo ha denominado con muchísima justicia como el padre de la patria, el santo de la espada, el coloso de los Andes, y que se llamó el general don José San Martín. ¿Alguno de ustedes sabe? Y el hijo de mi amigo, ya sé. A ver, fulanito, ¿quién es? Uno que hace Willy a caballo en el medio de la plaza. Porque ahí te lo tiene el caballo en dos patas, San Martín. Así que... los chicos mezclan todo.
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1: Y el otro donde él se pone protagonista dice, cae un negro grandote como yo. Pero es grandote el Everaldo. Entra a un consultorio y dice, doctor, lo vengo a ver, tengo un problema de garganta. Tienen que pasar la habitación de al lado, tienen que desnudarse. Tengo problema de garganta. Tienen que pasar la habitación de al lado, tienen que desnudarse. Que abrir la boca, yo desnudame, ¿para qué tengo que abrir la boca? Porque mira acá, tengo problemas de garganta, no escucho, ven acá. Que el que atenda, si tiene que pasar la habitación de al lado, tiene que desnudarse. Pero si yo tengo, si no, no atendo. Y se va a la habitación de al lado, saca la ropa, queda en traje de Adán, y le dice, doctor, tengo que ponerse en cuatro patas. Pero que... tienen que ponerse en aquella esquina, esquinado sobre la esquina de la habitación. Bien estirado, ¿eh? Ahora pase para el medio de la habitación. Primero paralelo a la pared, ahora mirando para acá. Ahora esquinado en esta otra pared. A cola para allá, cabeza para acá, bien estirado. Venga un poco más al medio de la habitación ahora. Primero así, después así. Y se hartó el otro. Dice, vos está loco. Tengo un poco problema de garganta. Me hace desnudarme y pasear por toda la habitación. ¿Qué piensa? No, se pasa a comprar una mesa negra, no sé cómo me va a quedar.
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1: Y a mí me cuentan estas cosas que pasan por ahí. Escuela, un aula con 50 alumnos, el maestro que tenía... códigos propios para manejarse con los chicos, en vez de decirle, a ver, Martínez, a ver, Domínguez, a ver, Ángel, vos, los tenía numerados, del 1 al 50, entonces decía, a ver, el 23, ahora el 37, 42, a ver, y cada uno tenía que saber su número. Y un buen día le dice, bueno, mañana voy a empezar en orden correlativo por el 1 y voy a terminar por el 50, y cada uno me tiene que dar un color. El que repita un color está aplazado. Empiezo por el 1, termino por el 50. ¿Está claro? Un color. Los que ya están dichos, ojo con repetirlo, que están aplazados. El 50 una calentura tenía. Llegó llorando a la casa. Y la madre dice, ¿qué te pasa? Dice que el maestro, dice, lo que se le ocurre, dice que mañana va a empezar por el 1 y va a terminar por el 50. Y cada uno de nosotros tenemos que decir un color. Cuando llega el 50, ¿qué color voy a tener yo para decir? La madre dice, tranquilízate, tranquilízate. Hay una cosa que vos no sabés, porque sos chiquito, que hay colores que los chicos no saben. Yo te voy a decir un color que por ahí hasta tu maestro lo va a tener que pensar. Sí, pero tiene que ser un color que exista, porque si no igual voy a ir preso. Yo te voy a decir un color que existe, pero que no lo va a tener en cuenta nadie. Ahora eso sí, ni lo escriba ni lo repita en voz alta, porque te lo van a copiar los compañeros. ¿Y qué color es? Azul cobalto. ¿Y eso qué color? ¿Viste que vos no lo conocías? Pues sos chiquito. Pero es un color, azul cobalto. Entonces vos metételo acá ahora, azul cobalto, repetiste así, azul cobalto. Cuando llegue el momento, estate tranquilo que hasta ese momento nadie lo va a decir. Y te parás, lo mirás, este azul cobalto se va a caer de espalda. Y empezó. Mientras tomaba la merienda, azul cobalto, azul cobalto, azul cobalto, azul cobalto. Empezó a hacer los deberes y azul cobalto, y hacer los deberes, azul cobalto y azul cobalto. La hora de la cena, tomaba la sopa y azul cobalto, azul cobalto. Era de rezar antes de acostarse y Padre Nuestro que te diga azul cobalto y azul cobalto. Y Dios te salva y azul cobalto y azul cobalto. Y se levantó con azul cobalto y se cepillaba los dientes y azul cobalto y azul. El asunto era no olvidarse. Manteca en el pan y azul cobalto y café con leche y azul cobalto y juntó los útiles, los ató con un cinto, los iba revoleando para la escuela. Azul cobalto, azul cobalto, azul cobalto. Y llegó a la escuela y se formaron cada grado con su maestro en el patio interior, Aurora, izada de bandera, y después cada carancho a su rancho. Cada escuadra a sus aulas y entran. Y el maestro dice, no vayan a creer que me olvidé, ¿eh? Empezamos con los colores. Ojo, el que repita un color está aplazado, ¿eh? Está entendido, ¿no? Número 1, blanco. Número 2, verde. Número 3, amarillo. Número 4, azul. Y el otro azul cobalto, azul cobalto, azul cobalto, azul cobalto. Pero era azul nomás, digo. Por ahí, por el 7, el 8, uno dice negro, bien. Y en el 9 otro dice negro, ya dijeron negro, negro azabache, ah, está bien, es una variante. Era. Por el 15 más o menos otra vez, si vienen con los colores, colores, dice azul, ya dijeron azul. Y el otro, y esperaba a ver qué dice. Azul eléctrico, está bien, adelante, adelante. Azul cobalto, azul cobalto, azul cobalto, azul cobalto. Por allá otro negro, ya dijeron negro, negro noche, está bien, es una variante, muy bien, adelante. Sigue. Y por ahí otro, allá por el 30 y tanto. Azul, ya dijeron azul. ¿Qué azul? Y temblaba este, azul celeste. Y azul cobalto, azul cobalto. Y faltaban dos nomás. El 48, el 49 y él. Y el 48 se pone de pie y dice anaranjado. Y el 49 era un negrito, bien negrito, mota, mota, ¿viste? Pero bien negrito. Y se para el negrito y dice, azul cobalto. Y este le sale el alma negro. Y dice, ¿negro qué? Negro piojoso.

Y vamos a ir redondeando con los cuentos de las colectividades que son parte de nosotros, porque nosotros somos parte de ellas. El que no tiene un papá gringo le pega en el poste. Y sobresalen algunas. Me decía la vez pasada un amigo gallego que tengo, me dice, Luis, ¿contaréis cuentos de España en este nuevo repertorio? Le digo, sí. Dice, ¿por qué no cambias de provincia? Ocúpate un poco de los catalanes, de los vascos, andaluces, asturianos, los baturros, hombre, siempre los gallegos, hombre. Hombre, déjanos descansar un poco. Todos le meten a los gallegos, y tenía razón, porque acá hay para todos los gustos. Por lo menos en España hay comunidades. El vasco tuvo su predominio en algún momento, incluso en el humor y en las comedias, en la... participó hasta de los sainetes, el vasco como parte integrante de la comunidad. Lo definían mucho como el lechero, ¿viste? Cada vez que querían hacer un vasco lo hacían con las bombachas con nido de abeja, la corralera con nido de abeja, boinita, pañuelo, alpargata y tacho de lechero. Y con el sisri y usando mal los sexos, que bien quedan zapatos negros con medias blancos. Me puse el atraje para ir en la cine con el mujer. Y nunca nadie se puso a averiguar por qué. Yo le pregunté una vez a un vasco y me dice, porque en la lengua vasca no hay femenino ni masculino. Entonces, si en la lengua madre no tenemos femenino y masculino, mal podemos manejar gramaticalmente una lengua que no es la nuestra. De ahí el tema. ¿Y qué es lo sobresaliente de los vascos? Y lo que más destaca. Que es un tío cabeza dura, tiene gusto a jabón, pero es queso. Pero así es como es cabeza dura, es un tipo noble, trabajador, honrado, tipo laborioso, y además se lo simboliza al vasco con todo lo que sea lo bestia. Usted ve española y van para los Países Vascos y los deportes de ellos son todas cosas para piedras de 120 kilos. ¿No vieron cuando la suelta de los toros en San Fermín? Se volean algún vasco para arriba y todos... El otro ensartado como chorizo de croto para arriba. Y venía uno a la casa y le dice... Mujer, vengo al Paco. Le doy a felicitar, a darle un tirón de orejas por el cumpleaños y se ha enfadado. ¿Cómo se va a enfadar? Dice, porque le vas a dar un tirón de orejas por el cumpleaños. En realidad el enfadado soy yo, porque quería que le pague el médico para que se las pegue de vuelta. Hablando de negro, anduve por Brasil y en un crucero que estábamos haciendo había un barman de nivel internacional que había estado en el Mediterráneo de Francia, en París, después había estado en un club privado de hombres en Londres, había estado acá en Buenos Aires un tiempo. Y ahora estaba en estos cruceros de la empresa Costa, la italiana, y tipo de roce, tipo de mundo. Negro de 1,95 m, pero bien proporcionado, nada... Bien, bien, tipo más, un trato, caballero, brasilero. Parece ser inclinado a contar cuentos. Y parece ser que cuando había estado acá, se había llevado un montón de casas mías y se entera que yo estoy en el barco. Como el director del crucero para los que hablaban castellano era un artista argentino que había sido del Medici Concert, que es Néstor Roble, él le dice que me quisiera conocer. Lo saludo y dice, tengo un gran gusto de conocer, yo tengo algunos casos suyos y yo compré para aprender algunos términos porque me gusta contar cuentos. Y yo tengo una ilusión, sentarme con usted al momento que yo no tenga que trabajar y contarle algunos cuentos. Y mi ilusión que algún día agarre un cassette que diga
Este cuento me lo contó mi amigo Everaldo, ese es el nombre del Everaldo. Mi amigo Everaldo me lo contó en un crucero. Y nos trenzamos una noche a contarnos cuentos, pero yo dejaba que él cuente. Y era un cuento mejor que el otro, pero con una particularidad, eran dos cuentos de negro, contados por un negro. Pero no quedaban bien los negros, los hacía bolso. Y yo le digo, mire hermano, son lindos los cuentos, pero son no es mi estilo, son medio crueles algunos. Dice, ¿qué tiene que ver? Yo soy negro, los cuentos, yo me divierto. Sí, pero usted es negro y lo puede contar, pero yo soy blanco, hermano, parece que... Usted dice, eso me contó mi amigo Everaldo. Así que eso voy a hacer. Esto es de Everaldo. De los 15 o 20, elegí dos, los más suaves para mi gusto. Dice que él me dice así con su término tipo portuñol, dice, un querubín, dice, un muy pobrecito, rubio, muy bonito, dice, pero rubiecito. Vivía del otro lado de una favela de negro. Favela es una suerte de villa miseria, ¿no? Dice, y él, la mamá le mandaba hacer comprar los mandados, así iba las cosas, y tenía que pasar por la favela, si no, tenía que dar una vuelta de 7 kilómetros. Así que pasaba por la favela. Y cada vez que Jaicinho pasaba por ahí, dice, los negros daban paliza, le tiraban los paquetes, rompían todo. Y cada vez que iba o venía, los negritos daban paliza. Lo tenían loco Jaicinho. Creció con eso, una bronca. Pero tenían que pasar por ahí, si no, tenían que hacer 7 kilómetros de vuelta. Así que todos los días se pasaba por ahí, una paliza. Creció con eso. Se hizo hombre, seguía con la misma bronca. Pues siempre, primero muchacho y después medio hombre, y siempre alguna cosa le hacían, porque era blanquiño y pasaba por ahí. La suerte jugó a favor de Jaicinho y saca un día lo que sería el pro de nuestro, nada más que allá son cerca de 200 millones y nosotros 30 y algo. Así que las cifras son bastante distintas. La sacó él solo, al pro de allá, que tiene otro nombre. Y cambió de vida, sobre todo cambió de barrio, rápido. Casa en un barrio residencial, fiesta de recepción, mozos atendiendo. Y él estaba hablando de smoking blanco con su hermano Florencio, el hermano mayor. Dice, Florencio, qué bonitinho es de tener dinero, ¿eh? Ahora yo he estado pensando que por mucho dinero que se tenga, si uno saca y no repone el dinero, se puede llegar a terminar. Dice, ¿vosé pensa bien? ¿Y qué hace al respecto? Bueno, estoy pensando que tengo que aprovechar ahora que está el dinero a poner algún negocio, alguna empresa, fabricar algo para reponer, que yo saco, pero siempre hay de reposición para no volver a la pobreza. Usted piensa bien, lo felicito, me gusta tenerlo de hermano y que piensa tan bien. ¿Y qué piensa fabricar? Es fabricar algo que la gente necesite comprar siempre, como el pan, pero algo más importante. Dice, ¿en qué está pensando? En cubiertas para auto. ¿Vosé piensa bien? Pensa bien, auto cada día la gente anda más fuerte, gasta cubierta. ¿Y quién gasta cubierta? El que tiene auto, tienen para comprar cubierta. Está bien pensado, lo felicito. ¿Y qué materia prima? Dicen los negros de la favela. Entonces el hermano lo mira, dice, discúlpeme Jaicinho, pero ahí ya no piensa bien mi hermano, ¿eh? No estoy de acuerdo con vosé. Yo comprendo que usted tiene alguna bronquiña contra los negros que daban paliza cada vez que pasaba. Pero usted no puede tomarse una idea por unos pocos negros malos. Usted tiene que pensar que hay negros malos, pero hay muchos negros buenos. Y dice que agachó la cabeza y dice, como siempre, mi hermano mayor tiene razón. También hay negros buenos. Dice, con eso voy a hacer cubiertas radiales. Los salteños. Si el salteño es de la ciudad de Salta, usted se va a dar cuenta, porque tiene un tono casi doctoral para expresarse, hace uso y abuso de giros idiomáticos con una galanura y con un manejo de la verborragia que asombra, les agarra como unos ataques de poesía y embellece todo lo que dice el salteño si es de la...
Y después, si es de la sierra de Salta, ya se pone más criollito, ya ella tiene más cadencia y va más misturadito con los lugareños, ¿no? Y había un curita de la sierra que venía mal comido, porque la capilla era de zona pobre, no había limosna, no hubiera quien diera limosna, ¿eh? Las misas las encargaban, pero no las pagaban. Los bautismos eran fiados, con la promesa que lo iba a pagar el chico cuando esté grande. El obispo no mandaba las partidas, así que ese cura venía mal sopeado. Y justo era el día del patrón del pueblo y le dijo al sacristán: Ramoncito, dice, ¿por qué no te vas a lo de don David? Decirle que aunque sea el día del patrón del pueblo, sea piade, che, con el cura párroco. Que te fíe un asadito, pues don David era el carnicero del pueblo. Decile, pues, a don David que te fíe el asadito que cuando venga el obispo le voy a pagar. Decile, pues, a don David. El patrón del pueblo, el cura párroco, no tiene derecho a comer un asado, che. No tiene un peso. Una vergüenza. Decile a don David que le vamos a pagar. Fiao, pero le vamos a pagar. Y se fue Ramoncito. Y quedó el cura en lo suyo. La misa y la palabra de Dios. Y estaba con la palabra de Dios. Y se pone vehemente. Y eso fue lo que le dijo Elías, hijo de Isaac, a Isaías, hijo de Pedro. ¿Pero qué dijo David desde la puerta de Ramoncito? Dijo don David que si no hay guita, no hay asado.

0: muchacho de Buenos Aires, en este programa que estábamos hablando, el año pasado estaba de compañero nuestro Guillermo Rico, que para la gente joven por ahí no dice nada, pero la gente de mi edad un poco menos, se van a acordar que era uno de los cinco grandes del buen humor, que previamente había sido cantor de Canaro y que tenía una gran facilidad para imitar cantores de tango, ¿no? Y entre las cosas que me contó Guillermo Rico, esto, una historia que puede ser la de ustedes o la mía, los que venimos del interior a una ciudad a trabajar. Casi siempre cuando se viene con un dato cierto. Anda a este hotel. No es, pero es limpio y es barato. Pero ojo, el hotel es para 2 o 3 días mientras buscas trabajo. Después, una vez conseguís trabajo, busca pieza de pensión, porque no te va a dar el cuero para pagar hotel. El hotel es para que eches base. Acá tenés dirección, te vas ahí. Y después buscate pieza de pensión. Y si podés compartirla con otro, mejor. Y efectivamente uno hace así. Y esta es la historia de dos que se encontraban, uno del norte, el otro del sur. Y se pueden contar historias feas, pero mejor contarlas lindas. Cuando se ensambla una amistad, ¿no es cierto? De gente que viene con el mismo sueño de progresar, de conseguir un trabajo firme, de poder mandar algo para la casa, después traerse o los hermanos, o la mamá, o el papá. Entonces empieza así modestamente, y mientras se va ensamblando eso, se ensambla la amistad. Una amistad donde se comparten alegrías, necesidades, se comparten idas al cine, trucos, cafés en el bar, largas charlas. Y vamos a decir que uno se llamaba Alberto y el otro Carlos. Y el Alberto venía mal barajado con un dolor de muela. Hacía 2 días con sus noches. Y como se compartía todo ahí, el otro compartía el dolor de muela con el amigo, porque no podía dormir porque el otro caminaba y decía malas palabras. Y ya al segundo día no se aguantó más. Le dijo, che, Alberto, oye, ¿por qué no vas al dentista? Pero no, vos sabés, hermano, que le tengo miedo. Pero ¿cómo me decís eso? Un hombre grande, che. Hace 2 días que vas a trabajar con dolor de muela. No me podés decir que si no dormiste la noche anterior vas a estar bien en el trabajo. No podés rendir bien. Uno no está ni en un baile, está bien con un dolor de muela. A ver, abrí la boca. Pero si es una muela, la cariada, andá y que te la saquen y a ver si dormimos tranquilo. Ya, y ya le largó la... Y el otro fue más por el amigo que por él al dentista, para no molestarlo al amigo. Se animó y fue, rompió el miedo. Y todos tienen que haber ido alguna vez al dentista. Yo sé que no es fácil la cosa. Dentista es como la dejé ahí, si no te llaman... Vos por tu cuenta no vas, cuando estás obligado. Y hagan memoria, tienen que haber vuelto del dentista. Tienen que tener memoria de las inyecciones, porque lo que más te acordás del dentista son las inyecciones. Algunos dicen del torno, a mí las inyecciones. Y en el paladar, me corre un escalofrío. Y cuando te sacan la cosa, bueno, está todo bien, vaya apretando esto con el coso, la gasa. Y váyase para la casa. Y vos tenés todavía el efecto de la anestesia. Y vos pensás que la gente se da vuelta a mirarte porque vos crees que tenés el labio dado vuelta para afuera. Lo que pasa es que no tenés sensibilidad porque tenés todavía... Vos pensás que todo está dado vuelta. Es mentira. Pero como no sentí, también tenés que venir con el pañuelo porque te babías solo y no sabés. Entonces venís con el pañuelo acá para no hacer papelones en la cara. Y cae el Alberto, trae de vuelta a la pieza. ¿Y? ¿Te sacó?
1: Sí, me sacó.
0: ¿Te dolió?
1: No, yo estaba el efecto de la anestesia. Pero yo estoy pensando ahora cuando pase el efecto de la anestesia.
0: ¿Y si para qué sufrís a cuenta? Esperá que te duela. Y cuando te duela te tomas un calmante y se terminó. No, ya tomé el calmante y dentro de 1 hora y media tengo que tomar acá medio. Y bueno, entonces tranquilízate. ¿Te sacó la muela? No, ya 2 me sacó. Pero ¿cómo 2 si era 1 la caridad? Sí, pero no tenía vuelto.

0: Y la mujer que le dice al marido, porque a los Francisco le dicen Paco.
1: Dice, Paco, siempre te lo estoy por preguntar y casi nunca te lo pregunto. ¿Por qué erutas tanto? Dice, ¿qué? ¿Lo que escuchaste? Que vives erutando, hombre. Que te levantas a la mañana y ya de saludo un eruto. Que desayunas ahí tienes argumento de nuevo para seguir erutando, hombre.

yapa, usted sabe que yo soy en ese sentido muy estricto, hago una yapa y nada más por una tradición. Me contaba Fernando Ciro, mi compañero de trabajo ahí en la estación, programa que se han perdido hoy, el doctor Bedoya Campo, ¿viste? Ciro, me contó de, bueno, un chico de 9, 10 años, hijo único, cuyo padre era viajante de comercio, había salido de viaje, entonces dice que le comenta a la madre, mamá, dice, papá, dice, ¿cuándo vuelve? Y bueno, el papá recién se fue, empieza la gira de ventas y bueno, en una de esas nos da la sorpresa, viene el fin de semana, pero si lo agarra lejos, que no le conviene ir, volver acá y volverse a ir, entonces se queda por allá y viene el otro fin de semana. Ah. Entonces ya que él no va a estar, mamá, ¿no querés que juguemos que yo era el papá y vos era mi señora? En vez de mi mamazo, al papá y la mamá, pero yo soy el papá. Bueno. ¿Y cómo querés que juguemos? Y yo voy a hacer todo lo que hace el papá. ¿Y cómo empezamos? Esperá, y se pone la bata y se viene a sentarse en eso. Llévame unos mates, vieja. Me pareció gracioso la mamá. Dice, bueno, seguimos. Y bueno, ¿y con qué querés seguir jugando? Y bueno, cuando estás llevando mate a papá, ¿qué le preguntás? Ah, claro. Viejo, ¿qué querés comer hoy al mediodía? ¿Viste? Ahí está. Entonces yo te contesto. Tiene que ser todo como el papá y la mamá. Bueno, vieja, a mí me gustaría comer un pollito al horno con papitas doradas. Pollito al horno, entre semanas. Vos me preguntaste, vieja. Yo te digo lo que quisiera comer. Oh, está bien. Entonces la vieja hace la papita al horno. Están almorzando y dice, bueno, vieja, me voy a hacer una siestita. ¿Qué siestita ni siestita? Vos a la escuela. Pero yo estoy jugando, yo soy papá. No, no, no. Papá después que vuelva a la escuela. Ahora interrumpimos el juego y a la escuela, ¿eh? Te hagas el pícaro. ¿Y cuándo vuelve? Nos dice, mami, prepárame la leche que ya vine del cole. Él dice, vieja, volví, prepárame la merienda. O sea que no se había olvidado del juego, él seguía. Llegan a la cena, dice, bueno, cepillate los dientes y anda para la cama. No, dice yo, a tu cama voy yo. ¿Cómo a tu cama? Y si yo soy tu esposor. No, no, pero ahora, no, no. ¿Estamos jugando o aceptaste las reglas del juego? Y yo sé que lo más importante de un matrimonio pasa en la cama. La madre como si le hubieran pegado un martillazo en la cabeza. Y entró a pensar, dice, a ver qué información le han dado a la bomba o este. A ver si lo tengo que acostar de un sopapo todavía. Pero no quiso adelantarse a los hechos. Bueno, está bien, dijo. Quería ver hasta dónde llegaba, incluso para averiguar. A ver qué idea deformada o cosa tenía. Entonces él se cepilla los dientes, se pone su pijama y va a la cama, agarra el diario como si fuera el papá. Vieja, ponete el camisón. Pero, ¿por qué no te va? No, no, no, no. Yo sé que las cosas importantes pasan en la cama, así que vení para acá y sé que tenemos que conversar. Viene la madre, se sienta en la cama. Bueno, acostate, chiles. ¿Qué? Tenemos que hablar, como hablan los matrimonios. La madre dice, ¿de qué quieres hablar? Acostate primero. Se acuesta y, mírame a mí, no vas a mirar para el otro lado. Y él se pone así acostado, como afirmado en la almohada, tenemos que hablar. Y la madre tenía como revoleado el sopapo. Y si, ¿qué me querés decir? Mira, vieja, ¿qué te parece si le compramos la bicicleta al chiquilín?

se recibe de médico. Y debe haber entre ustedes estudiantes de medicina, médicos recibidos o médicos residentes. Que saben lo que voy a decir, el médico se recibe en la facultad de medicina, le entregan el diploma y todo, pero no puede salir a ejercer la medicina. Después hay que hacer la residencia. Para los que no tienen nada que ver con el mundo de la medicina, les explico, la residencia es internarse en un instituto de salud, de estos de hospitales, clínicas, con profesores, que le van tomando en la práctica lo que han aprendido en teoría para ver si dentro de 2 o 3 años están habilitados para salir a ejercer la medicina. Pues no es salir a vender libros, vas a ejercer.

hacer la medicina con el pueblo. O sea, que en tus manos puede estar la vida y la muerte de la gente. Entonces no se pueden dar el lujo de soltar a cualquiera. Así que los controla. Médicos que son profesores incluso de la universidad, y ellos van relojeando cómo se manejan los residentes. Si usted es el que entró hace un mes y medio. Usted es Martínez. ¿Usted es el que operó recién? Sí. Bueno, no corte más así, ¿eh? Este ya está, déjelo, pero... El tajo no va así, hermano, va a atravesar. Entonces, con el tiempo lo empiezan a hacer bien los tajos, todo, y al cabo de 2 o 3 años... Y este salió, che, con buenas notas en la facultad y con elogios de la residencia. Muchacho de familia modesta, había llegado a concretar su carrera como médico porque tenía un tío carnal, hermano de su padre, que además era padrino de cristianamiento, y que como no tenía hijos varones, veía por los ojos de ese sobrino. Y él quería realizarse con ese sobrino. Y bancó la carrera y tiene una alegría, tipo de Buenos Aires, pero no solo porque había nacido, sino que era porteñazo, viste bien, de que la junaba y la chamullaba de costeleta, viajante de comercio, conocía todo el país, tipo bien. Y en la fiesta que se hace íntima, le dice al sobrino, y ahora ya hay que salir a jugar por la calle, ¿qué pensás hacer? A ver, no sé, tío, dice, estoy medio en la duda, no sé si empezar con un hospital municipal, ofrecerme en el Ministerio de Bienestar Social, alguna clínica privada, ¿no? Realmente no estoy todavía. Si querés el consejo de un Gil, que la conoce bien, que te dobla en edad, raja para el interior. En el pueblo que elijas, por chico que sea, en cualquier punto del país, dentro de un año vas a ser el doctor fulano de tal con chapa en la puerta. Y acá dentro de un año no sería raro que siga siendo el mismo anónimo con un riesgo, que en una de esas está manejando el taxi como alguno de tus colegas. Sí, tío, se dice ir al interior, pero la cosa no es tan fácil. Que no me entere que mi ahijado no tiene agallas. No, agallas me sobran, tío, pero hay que ir a poner un consultorio al interior. ¿Con qué? Y lleva que lo tenía tu padrino acá. No, tío, usted ya hizo más de lo que debía y de lo que podía por mí. Y a mí, yo no tengo cara para aceptar más nada de usted, así que yo no quiero abusar de su generosidad, por favor, no me digas eso. Escuchame, Gil, ¿me pediste vos o te oferté yo? Sí, me ofreció. Entonces, ¿cuándo te ofertan en la vida? Casala. Porque no siempre te han ofertado 3 veces, ¿eh? Tenés que aprender esta. Yo te estoy ofertando porque puedo. Es más, yo voy a salir con tu viejo, ya lo conversé. Vamos a recorrer y donde pensemos que hay un pueblo como para mí, ese va a ser para vos. ¿Está? Yo la conozco así, esta. Y salieron y a los 20 días vuelven y dicen, te tenemos el pueblo, ya está el consultorio puesto y todo. No podía creer, una localidad cerca de Rosario, provincia de Santa Fe. Iba allá y el consultorio no era la excelencia, pero era más que importante, sobre todo para empezar. Tenía lo necesario y algo más. Pero tío, ¿y cómo voy a pagar esto? Con laburo. O sea que no hay plazo para pagar. Lo que quiero es que progreses. Y te doy un consejo de tipo que la juna bien a la gente del interior. La conozco así, ¿sabes? ¿Sabe cómo te vas a hacer la fama acá? Con esta. Porque la gente de los pueblos, a la mañana multiplica por 2, a la hora por 4, después por 8, 16 y para la noche ya es 32. Lo que vos largaste así lo han convertido en una historia para los diarios. Y si, ¿qué me quiere decir con eso? Que tenés que agrandar. Inventa historia para impresionar a la gente, que ellas mismas se encargan de repetir y te hacen la fama en 3 o 4 días. En un mes o Gardel acá. ¿Pero qué tipo de historia? Y qué sé yo, inventá. Que la gente se entere que vos te resistes en Alemania. Que Favaloro te consulta a vos. Que Matera, si no está vos, no opera.
y le quedó ese. Y ahí se quedó con su consultorio, y cuando abrió las puertas, también se acordó que ya no había médicos atrás para que le dijeran si está bien o está mal. La emoción de que iba a ser responsable lo que iba a hacer, y tenía toda la vida por delante. Eso es lo que le dijo su padre y su tío. Y justo, che, un paciente. Y se le mezcla la alegría de que entrara un paciente con lo que se le había recomendado el tío. Agrandá para que se comente. Casa el teléfono y le hace seña como que espere un ratito y entra a hablar fuerte para que escuche el paciente. Sí, ¿sabe lo que pasa, señora? Que me acaba de llegar gente, ¿vio? No, no la quiero cortar, pero ¿sabe lo que pasa? Que no le puedo aceptar un homenaje. ¿Pero cómo me va a hacer un monumento porque le salvé la hija? Yo no soy mandrake, soy un médico nada más. La salvé porque soy médico. Pero ya sé que los médicos acá le dijeron que no tenía más de 2 meses de vida. Pero lo que pasa es que soy un médico recibido con los últimos adelantos de la ciencia en todas partes del mundo. Se incorpora cuando uno está llegando y va rindiendo y se van incorporando estas cosas que por ahí los médicos más viejos no saben que existen ya. Son soluciones que uno las tiene a la mano. Pero no soy Dios. No, qué monolito ni 8/4. Está bien, yo sé que usted está agradecida, pero no le puedo aceptar homenaje. No. Cuanto más le voy a aceptar de que vayamos a cenar una de estas noches a su casa, así vemos a la nena. Dele un beso a la nena. Cuelga y agrandado como galleta en el agua. Pase, amigo, le dice el paciente. ¿Qué le anda pasando al hombre? Dice, a mí nada, vengo a conectar el teléfono yo.

Yo sé que en una sala se puede dar gente de una zona, de otra, de una condición social, de una filosofía política, de una creencia religiosa o no creencia. Hay gente que es creyente y gente que no. Lo importante es que uno sepa respetar al otro. Que el que no es creyente no le niegue el derecho al que cree de creer y viceversa. Que el que es creyente no le molesta que el que diga, mire, no creo en nada. Bueno. Y entre ustedes debe haber gente que ha ido alguna vez a agradecer a Linier un 7 de mes. Porque hay gente que a veces no solo pide trabajo para sí, sino para los hijos, para el esposo, y cuando consigue el trabajo le promete, si le conseguís trabajo al domingo, mirá, voy a ir 6 meses, todos los 7, o un año. Entonces hay gente que no solo va a pedir, sino que va a agradecer. Y San Cayetano siempre los tiene contra las cuerdas, ¿viste? Porque todo el mundo, si no vas a pedir, por lo menos agradecer. Y me decía un entendido, dice, ¿vos sabés dónde pasa las vacaciones San Cayetano? Le digo, no, en Santiago del Estero. Dice, porque no hay quien pida trabajo allá. Lo sobresaliente de esto es que el que me contó esto es santiagueño. Es un mozo de un restaurante importante de Buenos Aires, que yo fui a comer con una gente de empresa. Entonces él no atendía a mi mesa, pero se arrimó a saludarme y me dice eso. Entonces, cada vez que iba y venía me decía alguna cosa. ¿Y yo por qué lo quiero rescatar especialmente esto? Porque los periodistas siempre me suelen preguntar si el argentino es un tipo que tiene sentido del humor. Yo creo que es ocurrente, le digo, que no es lo mismo que tener sentido del humor. El gran nivel de inteligencia que tiene el pueblo argentino por las mezclas de etnia nos da la posibilidad de ser con velocidad y agilidad mental para el retruque, para la cosa, y somos muy ocurrentes, aprovechamos cualquier hecho circunstancial, esas cosas imprevistas, y las aprovechamos para la broma, pero para el otro. Tener sentido de humor es que cuando el otro te devuelve las atenciones, vos estés preparado y te rías también. Y creo que somos medio cosquillosos. Uno de los que no es cosquilloso son los santiagueños. De los pocos que se ríen de sí mismos, por eso lo hago sobresalir. Si bien es cierto, acá los argentinos tenemos una suerte de canibalismo interno, en el humor criollo, donde tenemos estantería, santiagueño perezoso, córdobés falluto, tucumano ratero, salteño jopa, eso compartido con los jujeños, nosotros los del Chaco y Corrientes brutos, porque somos del litoral y mezclamos guaraní con castellano, también integran Formosa esta cosa, el porteño agrandado, prepotente, viste, soberbio. Y esta es la creencia popular, la verdad histórica es otra. Santiagueño es un tipo, yo lo conocí en el Chaco, ¿sabe por qué? Porque es un tipo que salió a buscar trabajo. Y en el Chaco revoleaban el hacha 12 horas por día para voltear la mitad del monte chaqueño, y las cosechas de algodón las levantan los santiagueños, como en la zafra tucumana. Un tipo que sale a buscar trabajo no puede ser perezoso. Entonces hay que tratar de no distorsionar la verdad histórica. El santiagueño es un tipo laborioso. Que tenga sentido el humor y se banque las bromas son 20 pasos aparte, pero no es cierto que sea un tipo perezoso. Ahora hay otra cosa que hay que asumir. Nosotros cuando estamos en temperaturas de más de 50 grados, 45, 50, y bueno, no podés ser ágil ahí. Morís deshidratado en 2 horas. Entonces la lentitud no es sinónimo de pereza. Pero lo grande de esto es que el sentido del humor, que este mozo santiagueño que iba y venía, todas eran cosas de santiagueño. En una de las idas y venidas se me para en la mesa así. Tipo, de algo hay que morir, dijo un santiagueño y agarró una pala. ¿Y cómo se alimenta esta creencia popular a través del humor? Por la rivalidad de los vecinos. Los que abonan esto son los vecinos inmediatos de ellos, que son los tucumanos. Fíjese que el santiagueño es un tipo de hablar pausado, es un tipo muy, muy dulce en sus decires, y el más cercano al viejo Cervantes que cualquiera, porque nosotros, el resto de los argentinos, ¿qué decís? ¿Cómo te va? ¿Cómo andás? ¿Qué tal? ¿Cuándo viniste?
santiagueño nunca te va a decir qué dices, cómo andas, cuándo has venido, que es lo correcto. No que tenés, que tienes. No te va a decir, es buen tipo fulano. Había sabido ser buena persona, don Anselmo. Había sabido ser. Y el tucumano, que está ahí a 100 y pico de kilómetros, es como si en la frontera del límite de Santiago del Estero le hubieran atajado todas las S. El tucumano habla con la palabra golpeando, no usa ni una S, y tiene un latiguillo para hablar, que es el hábito. Me encontraron en la sierra de Tucumán el año pasado viendo una carrera de auto y uno me descubre, ¿la Andresina? Le digo, sí. Ah, ya le estaba diciendo esto, me parece que es la Andresina. Y no te dicen cómo le va, sino, ¿qué parece? Con eso es una síntesis. ¿Qué parece? ¿Qué, cómo le va? ¿Qué tal? ¿Cómo ve esto? Todo eso. Acá andamos, le digo, viendo la carrera. ¿Viste cómo ha pasado tu bestia? ¡Qué bárbaro, che! ¿Ha visto? Pero fuerte, ¿eh? Don Luis, ¿cuándo va a venir para Tucumán? Le digo, estoy en Tucumán. No, ¿cuándo va a volver? Para arreglar la cosa. ¿Y el hábito? ¿Hábito? Y los santiagueños y los tucumanos, el que no está casado, es primo, es sobrino, son compadre, están todos emparentados. Es mentira que se llevan mal. En las bromas, porque una rivalidad deportiva, como nosotros, los de Resistencia, capital del Chaco, con los de Corrientes, capital de Corrientes. El resto de los correntinos, con el resto de los chaqueños, ni un problema. Pero estos otros que están río de por medio, ¡oh!, no saben qué hacer para pelearse. Todo por fútbol, por ciclismo, por box, por básquet, por pesca, por cualquier cosa es motivo para... Volviendo a Santiago del Estero, los tucumanos los cargan a los santiagueños. Dicen que cuando un santiagueño, ve una cama, se le hace agua a la espalda. Que cuando un santiagueño se acuesta, dice, a las patas de esa cama le sacan varices. Que cuando hubo el diluvio universal en Santiago ni se nubló. Que son cosas que ya no van más, esas son cosas antiguas, porque ahora el problema es las inundaciones, Santiago. Y bueno, y como los tucumanos hablan eso de los santiagueños, le devuelven las atenciones en su tonito, que dice que los tucumanos son halladores, suelen hallar cosas antes que las pierda el dueño, que no dicen algarrobo, sino algo robo. Le sale solo, dice. Y hay que reconocerle que el tucumano en ese sentido también tiene sentido del humor, porque ellos asumen esta fama que les han dejado, que no es de este siglo, ¿eh? Esta figura entre cartas de los españoles, de los primeros adelantados, cuando dicen, y ni siquiera era Tucumán, sino del Tucumán, tengan cuidado con los del Tucumán, que son amigos de lo ajeno. Y de ahí quedó la fama y sigue. Entonces se sigue la cosa, pero a tal punto que un día yo tengo una cara de contrariedad cuando llego al hotel, porque tuve un problema con el auto, un auto recién comprado, que yo compraba para la gira, para que no tener problema, y en el viaje inaugural se me rompe la alternada. Así que venía yo de calentito, y me ve el del hotel, que ya me conocía y sabe que yo siempre vengo haciendo bromas, y me vio la cara, y me dice, ¿qué le pasa a don Andresina? ¿Lo han tucumaneado? Como si me habían robado, eso quería decir. Entonces, este son el intercambio entre santiagueños y tucumanos. Y un día estaba en una mesa, así que estas bromas que nos hacemos cualquier amigo, el santiagueño se le dio por alabar su pueblo, un pueblo del interior de Santiago. ¿Y el tucumano para qué? Míralo, el alabancioso este. ¿Pero escuchaste lo que dijo? Está alabando el pueblo del hábito, el pueblo piojoso ese que tiene. ¿Pero qué caradura qué? ¿Pero cómo va a lavar ese pueblo? No tenés vergüenza vos. Ni asfalto tienen ahí. Y el santiagueño es de tomarse su tiempo para contestar y lo mira. ¿Qué no vamos a tener asfalto? Tenemos, pero lo tapamos con tierra para que no lo roben los tucumanos.

0: arriba de Tucumán. Y esto me lo contó una maestra que se recibió con mi mujer, de mi pueblo, que es judía, y me lo contó ella, te cuento. Dice que había en un templo cristiano, en los escalones que dan a la vereda, dos mendigos, esperando que saliera la gente del oficio religioso para recibir el óbolo del gesto cariñoso y solidario de los que salían de adentro, de haber estado en comunidad con Dios hace un ratito. Y uno decía, tenían letrero, uno decía mendigo cristiano y el otro mendigo judío. Y es natural, los cristianos somos muy cristianos, pero a veces somos más todavía. Salían y veían el letrero, ¿y a quién le van a dar? Al cristiano. Y algunos que no pensaban dar, daban a propósito para que le duela a este otro. Algunos miraban así y se volvían, diciendo, a este le doy. Una cara, una languidez, el judío con la manito así, pero ni hojas secas tenía nada, ni que habían caído del otoño. Y el otro tenía así como una alfombra y le rebalsaba el sombrero, la lata, la mano, todo. Porque medio como a propósito. Y una señora muy viejita se conmovió. Dice, buen hombre, discúlpeme, yo sé que yo no me tengo que meter en su vida. Pero no es el lugar para usted. Encima pone el letrero. Esto es una comunidad cristiana. Seguramente que van a preferir a su amigo en desgracia, ¿no? Porque él es cristiano y usted no. ¿Por qué no va a un templo judío, una sinagoga? Su comunidad, cuando lo vea necesitado, seguramente se va a condoler de usted. Pero acá no va a tener suerte. Dice, muchas gracias, señora, le agradezco el buen corazón. La voy a tener en cuenta. Cuando se va la señora, lo mira al otro mendigo y dice, che, Isaac, mirá si nos van a enseñar a hacer negocio a nosotros.
1: Muchas gracias. Hasta acá, señor.

0: Después vienen los gestos de la inocencia. Los gestos de la inocencia tienen que ver con esas cosas que hacemos inocentemente porque desconocemos tal o cual cosa, y no lo hacemos para hacernos los graciosos ni nada, lo hacemos porque no conocemos. Entonces, algo que resulta gracioso por inocencia para nosotros, le resulta a los otros, no a nosotros que somos los protagonistas. Y esto me lo contaron en Gualeguaychú, provincia de Entre Ríos, ahora en enero de este año. Yo inauguro mi repertorio todos los años ahí para una obra bien público, antes de irme a Mar del Plata. Dejo el auto estacionado, pasé una llamada por teléfono y cuando salgo, sobre el guardabarro de mi auto hay un médico, sentado esperándome. Y miro de reojo y veo que es una clínica ahí de Gualeguaychú. Y yo dije, oh, qué metí de pata, estacioné frente a la clínica. Si llegaron a necesitar para una ambulancia este, ya pensé todo, las cosas que me iba a decir y todo. Le digo, discúlpeme, no vi que era clínica. No, lo estoy esperando a usted, yo dice. ¿Usted no estrena esta noche acá? Sí. Bueno, yo le voy a contar algo que pasó acá, que me pasó a mí, y le va a servir. ¿Se acuerda la semana pasada, dice, cuando salió en los diarios, lo habrá visto en televisión, que en Santa Fe marcaron 56 grados de sensación térmica, que se murieron como 3, 4 tipos por golpes de calor y qué sé yo, del tremendo calor que hizo? Bueno, acá no hizo sensación térmica, hizo 46 en serio acá. Ese día, a la siesta, yo venía del campo, porque tengo un campito acá, sobre la ruta 14, como quien va para Concepción. A la mañana no puedo ir porque tengo consultorio, a la tarde tengo clínica, así que la única hora que puedo ir es la siesta. La peor hora, cuando más apretaba el calor. Pero yo, claro, en camioneta importada, aire acondicionado, no te das cuenta ni que es verano. Es un freezer eso. Porque el aire acondicionado de una camioneta tiene que enfriar media cabina nomás, es una cosita cortita, ahí rebota y ahí está frío. Y venía, medio el rayo del sol, sin saber lo que pasaba afuera, pero veo un paisanito, dice, en el medio del asfalto, desangrándose en transpiración, haciendo dedo. Y si yo no soy de levantar gente, tengo temores, pero lo vi tan desprevenido de todo al paisano que paré. Y le digo, ¿va para Gualeguaychú? Sí, sí, sí, es tan gaucho y me lleva y se le voy a agradecer. Y ya, súbase. Y se subió el paisano. Pero usted sabe que hace como 2 horas estoy meta a hacer señas acá ahí. Pasó un colectivo, yo no sé si era los de la línea, no, pero que ni, pero ni amagó a pagar. ¿Eh? No, no, no, no. Ni yo le hice señas, nada. Y nadie me paraba, así que le agradezco mucho. Y como a los 400 metros dice que lo mira y dice, pero qué tiempo loco, como refrescó, ¿no? Y me decía el médico después una cosa muy linda, dice, yo no quise agredir su inocencia. No quise ponerme a explicarle lo del aire acondicionado, porque por ahí él no tiene acceso a esas cosas y le iba a entreverar los cables. Y después me quedé con la duda si no lo tendría que haber hecho, porque no sé lo que habrá pasado cuando bajó de la camioneta otra vez. Claro, pues le tendría que haber aclarado, que hubiera dicho más, qué tiempo loco, en un ratito nomás. Y el otro, donde él se pone protagonista, dice, cae un negro grandote como yo. Pero es grandote el liberal. Entra a un consultorio y dice, doctor, lo vengo a ver, tengo un problema de garganta. Tienen que pasar la habitación de al lado, tienen que desnudarse. Tengo problema de garganta. Tienen que pasar la habitación de al lado, tienen que desnudarse. Tengo que abrir la boca, yo desnudarme, ¿para qué? Tengo que abrir la boca, porque mira acá. Tengo problema de garganta, no escucho, ven acá. Quiere que atienda y si tiene que pasar la habitación de al lado, tiene que desnudarse. Pero si yo tengo... Si no, no atiendo. Y se va a la habitación de al lado, saca la ropa, queda en traje de Adán. Y le dice, doctor, tiene que ponerse en cuatro patas. Pero que... Tiene que ponerse en aquella esquina, esquinado sobre la, aquella, a la esquina de la habitación. Bien estirado, ¿eh? Ahora pase para el medio de la habitación. Primero, paralelo a la pared. Ahora mirando para acá. Ahora esquinado en esta otra pared. A cola para allá, cabeza para acá. Bien estirado. Venga un poco más al medio de la habitación ahora. Primero así, después así. Y se hartó el otro. Dice, vos estás loco.
1: Tengo un poco problema de garganta, me hace desnudarme y pasear por toda la habitación. ¿Qué piensas? No, se pasa a comprar una mesa negra, no sé cómo me va a quedar.

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0: de Luna. La mensajera.
1: Ah, ahí va. Tres, cuatro.
0: Lleve.
1: Ahora, Fefi, están los segundos viejos sonando, me parece.
0: La mensajera.
2: Y le digo, zurdo, vamos a llegar a comer ahora. Dice, lo que pasa es que a mí no me gusta comer con el estómago vacío.
3: ¿Está bien así? ¿O le parece con queso adentro?
2: Si no está bien, yo vengo otro día. Fue aquella cosa que hicimos en el náutico, fue con el Pablo, que arrancamos de día y terminamos de noche.
4: ¿Te acuerdas?
2: Cantando, ese día sí que cantamos.
4: Eso está en YouTube.
2: Estamos cantando con el Gallego Capela, con el Numa, con... ¿Quién más estaba? Bueno, Pablo.
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6: ¿fue? Sí.

0: Ya que estamos ahí, nos vamos a cruzar a la provincia de Corrientes. Y llegar a la provincia de Corrientes es como llegar un poco a la provincia de Santiago del Estero, provincias con identidad definida. Y ahí en Corrientes está la fiesta de la sandía. No quieran saber lo que es la sandía de esquina, provincia de Corrientes. Muy linda sandía. Y sobre la costa de la Ruta 12, en las banquinas suelen haber los puestos. Así como cuando usted va llegando acá cerca de Fernández, hay la producción de la zona, ¿vio? Que le ofrecen. Y usted es capaz de bajar a... Capaz que no come cebolla, pero ve y compra. Porque están ahí. Y las sandías también usted las ve y hay gente que sabe por el crujido que le hace al apretar si está madura. Y hay gente que pueltingue. Y hay gente que compra cualquier porquería porque no sabe nada. Y en un puesto de esto, que suelen ser de los propios productores, atendidos por ellos mismos, por un familiar o por un peón, para un auto de un turista. Había varios parados así, porque los puestos están uno detrás de otro como cachetada de loco, así todo seguido. Y en uno de los puestos para un turista y baja el auto moderno, y el tipo baja así atlético, grandote. Después de manejar 600 kilómetros, uno siempre pierde la compostura, baja el auto así, y se estira todo. Esta noche no perdió la compostura para nada, hizo movimiento de brazo. Y se acerca al peoncito que estaba atendiendo y dice, ¿usted está atendiendo el puesto acá? Y el peoncito le dice, sí, yo estoy atendiendo. Quiero la mitad de una sandía. ¿No vendemos nosotros la mitad? Nosotros vendemos de 1, 2, 3, 4, 5, 6. Todo el puesto, si quiere, le vendo, pero mitad no. Y le dice el grandote... ¿Sabes lo que pasa, querido? Dice que quiero la mitad nomás. Y sí, pero no solemos vender nosotros la mitad. Nosotros vendemos de 1, 2, 3, 4, 5, 15, 20, todas las que quiera. Pero mitad no. Y le vuelve a insistir el grandote. Dice, ¿sabes lo que pasa, querido? Que pienso comer la mitad y no pienso tirar la otra mitad. Y no sé lo que quiera hacer con su otra mitad. Dice, pues nosotros no vendemos de mitad. Nosotros vendemos de 1, 2, 3, 4. Dice, ¿vos sos el dueño del puesto? No, dice, yo soy el peón nomás. ¿Y por qué decidí vos si vas a vender la mitad o no? No, no, ya es costumbre nomás, ya. Acá se vende 1, 2, 3, 4. Dice, anda a preguntarle a tu patrón. No, y él me va a decir lo mismo, no, que ya es costumbre, acá se vende 1, 2, 3, 15, 20. Anda a preguntarle. Según están las cosas en el país, en una de esas me va a agradecer que le compre el cuarto una sandía, no te digo la mitad. No, pero vaya y pregúntele. Y era grandote el... Entonces, muy de mala gana fue. 400 metros para adentro tenía que ir, tierra arada.
1: Un calor y una siesta esas veras.
0: Viste como el vientito dio y ese norte que estaba hermoso. Las lagartijas de sombrilla andaban. Iba moviendo la cabeza como diciendo, hay que aguantar cada cosa, pero como era grandote, el otro fue. Lo que no vio que lo venía siguiendo el grandote. Y antes de llegar al patio, unos 20 metros, ya lo vio el patrón y le habló en voz alta. Patrón, ahí en la ruta hay un abombado que no lo acosté un sopapo, no sé por qué nomás. Porque usted dice que el cliente siempre tiene razón y todas esas cosas. ¿Sabe lo que se le ocurrió al pavo viejo? La mitad de una sandía quiere el señor. Pero a mí la ocurrencia, la mitad de una sandía tiene que ser un tilingo de la ciudad. La mitad de una sandía, es una gana de meter los dedos en los ojos, mire que... Ahí está en la ruta y hace así con la mano y lo toca en el pecho al grandote. Y lo ve grandote y acomoda los tantos en el acto, che, el paisanito. Y la casualidad dice, el señor quiere la otra mitad también.

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Suéltalos igual que a las campanas, rompe soledad y lejanía, forma un paraíso en la mañana.

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escuela primaria para el sexto grado andarían. En la época mía se terminaba en sexto, porque había primero superior y después segundo. Ahora se termina en séptimo, pero son la misma cantidad de años. Y el maestro le estaba hablando a sus alumnos de la riqueza de la lengua castellana. Dice, ¿no sería nada raro que alguno de mis alumnos tenga un abuelo gringo que ni siquiera le pronuncia bien el nombre al nieto? No se burlen del abuelo, porque una de las lenguas más difíciles de aprender es la lengua castellana, por la cantidad de sinónimos que tiene. Nosotros podemos hablar de pronto, aprender el idioma del abuelo, que es yugoslavo, o húngaro, o italiano, pero a ellos les cuesta hablar el nuestro. Entonces hay que ser respetuosos y además estar contentos de tener una lengua como la nuestra. Yo con un término, por ejemplo, que les quiero poner de ejemplo ahora, les supongo que me lo brinda mi lengua, la lengua que yo tengo para entenderme con ustedes y que ustedes me entiendan a mí. Yo puedo armar un abanico de frases que no tengan nada que ver la una con la otra. Y me lo permite esa palabra de la lengua castellana. Yo supongo que esta tarde voy a corregir los deberes. Supongo que esta tarde, después de corregir los deberes, voy a salir a dar unas vueltas en bicicleta. Supongo que mañana, si hay buen tiempo, le vamos a jugar el partido que nos deben los del quinto de la tarde. ¿Vieron? Un punto de reunión para armar la frase que es el supongo, pero ninguna de las cosas tenía nada que ver entre sí. Por un lado corrijo deberes, por otro lado ando en bicicleta. ¿Me entendieron lo que les quiero decir? Sí, sí. ¿Se animan cada uno a armar una frase aplicando correctamente el supongo? ¡Sí! Bueno, empezamos por Delia. Delia era la coqueta del grado. Todos hemos tenido una compañera coqueta en algún grado de la primaria. Hagan memoria los varones, que siempre había una. Esta era la Delia. Se para, lo primero se arregla el pelito. Mi mamá me compró un vestido de fiestas nuevo. Supongo, porque el que me compró el año pasado ya me quedaba corto. Madre, está bien, sentate. A ver, vos Emeterio, para usted. Emeterio, el otro día mi papá agarró una bolsa de cosechar algodón, le esquinó en el fondo y se la puso en la cabeza como Caperucita Roja y salió para el campo. Supongo que se la puso así porque estaba lloviznando. Y el maestro le dice, más que analizar la construcción de la frase, quiero analizar la frase en sí. Emeterio puso como ejemplo, cosa que no todos los chicos hacen, con orgullo a su propio padre. Eso está muy lindo. Después Emeterio reconoció sin pudores que su padre es un jornalero del campo, es un cosechero de algodón. Y también reconoció sin pudores Emeterio, por su condición social, de que el piloto de los pobres en el campo suele ser una bolsa esquinada en la cabeza. Así que te felicito, Emeterio, te puedes sentar. Emeterio nunca soñó que había dicho cosas tan importantes. Pero como lo felicitaron, los miró a todos como diciendo, ¡ah! Dice, a ver vos, Matías. Matías se para de eso.
¿Viste eso que se mueven para hablar? Mi mamá agarró el bolso del pan y el monedero. Supongo que iba a comprar pan. El maestro le dice, sentate, no te vayas a dormir, sentate. En el fondo del Grau, el Fabián, que es el vago que hay en todos los grados, estaba en cualquier cosa menos en la clase. Andaba con esas banditas de goma de la farmacia, ¿viste? Estirándole escarbadientes partidos en las canillas, las compañeras, los cuantillas, el chicoteado. El maestro lo pescó en plena tarea. Hizo como que no lo vio y lo llama para la... Bueno, Fabián, tu turno, ¿eh? Tu turno. ¿Del qué? ¿Cómo del qué? No me quiero imaginar, Fabián, de que no estabas atento a la clase. Y se iba a venir el mundo abajo, pero siempre están los amigos piola. Supongo. Me supongo. Fabián era vivo del año cero. Ligerísimo. Agarró al vuelo de la casa. ¿Usted dice del supongo, señor? El maestro se sonríe. Se deja pasar para el patio. No lo pasan para el patio. Pero el Fabián era un vago inteligente. Y le tenía simpatía y le toleró la trampita. Y le dice, sí, Fabián. Del supongo. Decir tu frase y vamos al recreo. Dice que uno cuando que no sabe que, con qué va a arrancar, mira para arriba como si estuviera escrito en el techo, ¿no? El otro día mi tía Rosario. Salió cruzando el patio para el lado del fondo con el New York Times bajo el brazo. Yo supongo que iba para el baño porque no sabe inglés la tía.

nos vamos a meter con los ingleses, vamos a dejar eso. Yo le decía a don Luis que me dolía que en la iglesia, muchas veces lo habíamos llamado a don Luis para, bueno, necesitamos construir el ala de un colegio, hacer un beneficio, lo llamamos a don Luis. No importa lo que diga, que nos haga reír un rato, lo importante es que reúna gente, que paguen la entrada y con esa plata se hace un beneficio. Yo creo que don Luis está mereciendo algo mucho más lindo. Está mereciendo un lugar desde el cual pueda transmitirnos los valores a los cuales desde hace 30 años es fiel en público, en la limpieza de su humor, en los valores que transmite en la descripción. Por eso, cálidamente, y esto no es interrumpir el programa, sino sé que no le gusta a él, pero a mí me gusta. Un aplauso para don Luis.

Debe haber entre ustedes médicos o médicas que van a saber entender lo que les quiero contar. En los pueblos llegan los visitadores médicos y le dejan a los médicos de pueblo las muestras de una nueva droga contra esto, una nueva droga contra aquel. Pruébela, dice, porque esto ha superado totalmente la... Entonces van almacenando ahí. Y este era un cura... Perdón, ya estoy promoviendo el clero sin querer. Este era un médico que solía hacer lo que hacen los médicos del pueblo, obra social, con las muestras gratis que le traían. Pero si alguno de ustedes médico sabe lo que hacen ustedes, tienen una caja grande y después para encontrar lo específico tienen que revolver como a gallina cleca para encontrar lo que andan buscando. Pero yo tenía, casi tenía, si el otro día estaban atados con unas gomitas, yo lo tenía. Y ustedes dirán, ¿y por qué obra social entonces la farmacia? No, porque no lo hacía siempre, sino cuando lo exigía la circunstancia. Por ahí viene del campo una señora que tiene 4 o 5 chicos, y los 5 están con sarampión o con varicela. Y sabe que no tiene... La economía no le da para comprar remedios para los 5. Ahí es donde él metía las manos en la cabeza. Y como cada vez le resultaba más engorroso encontrar, le encargó al carpintero del pueblo que le hiciera una suerte de vitrina para tener una pequeña farmacia, para ver en la vitrina, luego ir derecho al cocino, perder tiempo, que a veces revolcando ahí, a veces tenía que dar vuelta a la caja y decía, acá está. Y encargó al... El carpintero, ustedes deben tener alguno conocido, es igual en todos lados. Algunos demoran 6 meses, otros 8. Si tienen teléfono, vos lo llamás por teléfono. Estoy en eso, estoy... Después te dicen, estamos estacionando la madera esta. Las carpinterías de pueblo son completas, son con sierra sin fin, cepilladoras, tupí. Y suelen traer los troncos, ellos mismos los hacen las tablas. Entonces se junta serrín y se junta viruta y van haciendo las pilas. Y casi siempre son grandes tinglados abiertos, y vos ves las pilas de madera acá y los recortes, los que van quedando de las costaneras, los pedacitos, eso que después vos los pedís para el fuego, porque total, ¿para qué los quiere? Y te llueve, y entonces donde había una pila de serrín, eso se apelmaza y se va haciendo como una montañita y queda durita porque está apelmazado. Entonces vos cuando entras tenés que pasar por arriba esta montaña, pasás a la otra cordillera, te enredás en las virutas. Y el médico, como ya había pasado de castaño oscuro la demora, arrancó para lo de para lo del carpintero. Vamos a ponerle que se llamaba Ledesma. Y llega el doctor y se paran en la altura de la serrina pelmazada. Como estaban pasando la cepilladora con un tablón, viste que uno lo pone por un lado, y lo tiran para el, hay otro que lo tira del otro lado y después lo dan vuelta y después lo cantean y es un ruido naco. Y el carpintero, el dueño de la carpintería, estaba trabajando en el mueble del otro lado y lo ve que con el formón está así, no sé qué hace con el formón, y se le escapa el formón y le hace toda una zanja a la tapa del mueble, y vio que con total naturalidad agarró un poquito de cola de carpintero, aserrín, un poco de masilla, con la espátula sacó el sobrante, aceite lino y siguió en lo suyo. El médico vio toda la operación. Cuando paran los de hacer ruido estos otros con las tablones, ¿qué tal Ledesma? Doctor, dice, no lo había visto, no me digan que está hace rato. Sí, dice, pero no me di cuenta, sí, ya me di cuenta yo también. Y le dice el doctor, irónicamente, dice, vos sabés que parado acá viéndote trabajar, te tengo que decir que sinceramente te envidié el oficio, che.
porque vi qué lindo oficio el de carpintero. Cualquier macanazo, un poco de masilla, serrín, cola, aceite lindo, y si tapado el macanazo. Y se sintió agredido en lo más íntimo el carpintero. Y lo mira, más o menos como el oficio de usted, doctor, nada más que los macanazos de usted lo tapan con bastante tierra.

0: Una otra, tenés que hacernos algún recitado también, que es de las cosas valiosas que tenés.
1: ¿Eh? ¿Cómo no? ¿Seguimos con la... con el programa?
0: Con el programa, que se está haciendo largo.
1: No, no, venimos bien hasta acá, dijo uno, iba por cuarto piso. Cayendo, ¿eh?
0: Hasta ahora vamos bien, dice.
1: Esto fue una conversación, esto incluso me la ha contado el cura, porque ustedes me habrán escuchado más de una vez que yo digo, esto me lo contó el padre Menapache, digo yo, y no le gusta Menapace ahora, ¿eh? Era una conversación de un sacerdote, ¿eh? ¿No? Un sacerdote que había tenido un traspié en el baño, pisó un jabón, la bañadera, así que venía todo encesado. Y uno de los dos hippies, eran dos, ¿no? Dos hippies, lo reconoce, padre, padre, dice, ¿qué le pasó? Y mientras, dice, vení, te cuento mientras vamos caminando, dice, pues tengo cosas que hacer. Y, pero vos sabés, dice, que me voy ahí al baño, dice, en la bañadera, a veces que cuando me voy a bañar, piso el jabón, y me doy vuelta, y me disloqué el hombro, bueno, porque se componga, padre, chao, tal, ya. Se queda el otro, de ojos extraviados, y le dice, che, dice, yo no quise meterme, dice, escuché lo que dijo el hombre ese de jabón y de no sé qué, habló de baño, y dice, yo como no sé nada de religión no quise hablar, dice, esto tiene que ver, aunque él va a seguir con la reflexión, que a veces nosotros le criticamos a los jovencitos la cuestión del pelo largo o alguna moda. Yo digo, sí, si no toleramos las modas, tenemos que empezar a podarle los pelos a las estatuas, porque casi todos eran de pelo largo las estatuas, barbudos. Lo que sí es importante es de que sean limpios. A mí el pelo largo no me molesta sucio. Eso sí me molesta. Entonces tenemos que aprender a ser tolerantes con las modas, porque son modas. Y a veces los chicos lo tienen también como una forma de rebeldía, de aquí estoy yo. Yo sé que no te guste, por eso me lo doy. ¿No? ¿Sí? Bueno, entonces sobre el tema este de los que se olvidan de la higiene, hay uno muy cortito pero muy contundente, dice, en el zoológico llegaron a la parte de los insectos, los coleópteros, ¿no? ¿No? Es la familia coleóptero. Y entonces dice que entre los bichitos se entran a ver, y dice que la Juanita, ese bicho tan catingudo, hediondo, ¿no? Pasan ellas así. Y dice, ¿y estas por qué disparan para el fondo? Y dice, pues venían unos hippies. O sea que la filosofía no está reñida con la higiene, ¿no? La filosofía es bien. Usted siga con lo que habíamos quedado ahí.
0: Ahora me largó el fardo a mí. Ustedes comprenden que para hacer esta reunión de la noche nos hemos reunido varias veces con don Luis Largo, un par de veces en el monasterio, otro par de veces en la casa. Y quizás lo más lindo de todo lo que charlamos no aparece acá. Y encontré una cosa muy linda, que es un valor creo que he descubierto mucho en mi pueblo, que el fanatismo nace de la ignorancia. La persona que realmente se abre, empieza a conocer, se abre a los valores de los demás, los descubre, deja de ser un fanático. Y se muestra una persona, por ejemplo, yo pienso en don Luis, que le va a dar charlas sobre la familia a los jóvenes adventistas. Me parece muy lindo, en una persona de principios así tan... Entonces, me acordaba de un cuento que está en un libro de Anthony de Melo, quizás alguno de ustedes lo haya leído. Dice que una vez iba a ver un partido de fútbol en una parroquia. ¿Vieron de esas colonias, de esas aldeas que suele haber por Entre Ríos ahí, que la mitad son católicos y la otra mitad son evangélicos, de las iglesias tradicionales? Y los católicos tenían los jóvenes de Acción Católica y los otros tenían la juventud evangélica. Y se desafían por un partido de fútbol. que se hizo famoso el partido de fútbol. Los jóvenes de Acción Católica contra los evangélicos. Y claro, cada uno de ellos rezaba con mucho fervor para que, evidentemente, en el triunfo de su partido, de su equipo, iban a ver de alguna manera la señal de la protección de Dios y del interés que tenía Dios. Y resulta que nuestro Señor, y esto es un cuento, evidentemente, nuestro Señor le entró tanta gana, porque parece que le gusta el fútbol también, tanta gana que bajó para ver el partido. Nadie se dio cuenta, estaba ahí Jesús, se puso a todo el pañuelito, las cuatro puntas, ¿vieron así? Se lo caló arriba, la viserita, che, y arrancan los católicos, va, viene la cosa, de repente una pared, un caño, viene así, bien limpita por arriba, un sobrepico, y la puso allá donde se juntan los palos, donde teje las arañas, como dice el amigo, allá se lo jugó. Y todos los católicos se levantaron, ¡gol! Y se levantó Cristo y tiró el pañuelo para arriba, ¡gol! Y los otros quedaron medio ahí, pero quedaron con la sangre en el ojo. Y al ratito nomache, el contraataque fue fulminante, ni tiempo le dio de nada, se metió el jugador con pelota y todo en el arco, ¡gol de los evangélicos! ¡Gol! La otra barriada que grita, y Jesús también que tira el pañuelo, ¡gol! Toda la gente que decía, entonces uno le dice, escúcheme, ¿y usted para quién hincha? Dice, yo no hincho para nadie, a mí me gusta ver un buen partido de fútbol. Y una vieja que estaba atrás dice, este debe ser un ateo.

Bueno, acá debe haber algún correntino. Los correntinos tienen una cosa para mí que es importante, que yo siempre lo destaco. El orgullo es ser correntino. Correntino, yo he estado con correntinos en Australia, en Puerto Rico, en Israel, en Estados Unidos, en Canadá, y el correntino es correntino hasta que se muere. Y te lo hace saber que se note. Y correntino es una suerte de mezcla de guaraní con español, y no ha habido otras cruces. Y es un tipo aguerrido. Y si habla de pelear, no es de hablar de arma de juego, es de cuchillo. No le voy a decir la sociedad de corriente, pero el correntino le gusta el cuchillo. Y en corriente se arreglan las cosas a cuchillo. Y había familias de esta, una herencia también que traemos de Europa, esas familias enemistadas, que se van terminando los tipos en peleas que se encuentran. ¿Vos sos fulano? ¿Sabés, dije, quién soy yo? De fulano. Y tu padre le mató a un hermano mío y acá no me vamos a arreglar. Y ya. Y así se fueron matando de una familia. Vamos a ponerle un lado Estigarribia y el otro lado Villal. Claro, quedaban los dos últimos de la familia. Y se andaban buscándose de pago en pago. Dice un... Anduvo por acá un tal Villalba, un hombre alto, che, que suele andar con sombrero negro echado para atrás, barbijo acá, y con una mancha sobre el ojo. Ah, un mes y pico, decía, andaba, pero no, ahora no. Y el otro preguntaba por Estigarribia. Estigarribia, dice, tipo que más bien no es ni alto, ni bajo, mediano, y no es ni gordo, ni flaco. En mediano, y suele tener su rastra, su hebilla es de plata, y tiene la E de Estigarribia. Y sí, anduvo acá por unas cuadreras que hubo y unas tabiadas grandes que hubo, y cerraban, hasta que por ahí a los años, en una fiesta patria, en el campo que había cuadreras depositadas, uno le dice, ¿usted no lo andaba buscando un tal Estigarribia? Allá está. Oh. Y ahí nomás pegó el grito. ¡Estigarribia! ¡Yo soy Villalba! Y ya se armó. La gente, y este ya enroscó el poncho, porque el poncho se lo lleva así no por casualidad, sino para hacer esto, para que te sirva de escudo. Nosotros le llamamos ponchillo en esos nombres. Ni siquiera poncho, ni manta, ni ponchillo. Y pelaron los cuchillos y se entraron al arma. Pero se dieron tajos, hachazos, puntazos. A uno dice que le contaron, después de que pasó todo, 17 hundidas así, al otro no sé cuánto. Y bueno, y Estigarribia murió ahí nomás. Y al otro lo llevaron muy mal herido al hospital del pueblo. A los dos días muere de las heridas que le había provocado Estigarribia, muere Villalba. Y parece que van para arriba, primero pasan para hacer el censo, ¿viste? Y llega Villalba, le dice, dígame, hace un dos, tres días no vino del lado de corriente un tal Estigarribia muerto en un duelo a cuchillo. Y le dice, sí. ¿Usted le puede ver a él? Le dice, sí. Bueno, dígale que descanse en paz, que el duelo terminó empatado, que yo ya vine ya.

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Escúchame, Jesús. Desde la cruz en la que tú fuiste clavado, me acompañas desde niño. Al universo acompañas como fuente de cariño, de inspiración, de alabanza. Se dijo todo de ti, desde el sueño a la esperanza. Pero de pronto en mi alma nació la curiosidad. Quiero saber qué se hizo de la cruz en la que tú sufriste, Jesús. Saber si la conociste antes que fuera tormento. Jesús, yo quisiera saber después qué pasó. Si en otro mortal se usó la cruz en la que te clavaron, o si después la quemaron, o si alguien la guardó. Tu manto se conservó, la Verónica también. Pero ¿quién me dice quién cuál fue el final de la cruz? O si conociste el árbol. Quiero saberlo, Jesús.

0: Antonio Abreu en vivo, aquí en los estudios de Radio Fortaleza, en Folclorísimo, 10 de la mañana, 16, 17 minutos. Si usted puede, si usted quiere saludar a Antonio, lo puede hacer aquí en los estudios de la radio, 4472-1198, o nos envía su mensaje de texto al 098-2858-28. Antonio, ¿seguimos?
1: Bueno, seguimos.
0: ¿Te parece?
1: Sí. Si usted lo dispone.
0: Continuamos.
1: Bueno, es un gusto para mí estar acá en este programa tuyo, ¿no? Y uno de los primeros programas, ¿no? ¿Cuándo empezaste?
0: Y estamos en el año número 11 del programa, 12.
1: Ah, ya estamos en 11
0: programas. Y comenzamos en agosto del año 2001.
1: Bueno.
0: Allá, sí, en la radio Acuario, donde los estudios estaban en campaña, 5 kilómetros de acá. Por eso lo que hablábamos siempre, ¿no? Con Juanjo, con otros amigos, que para hacer radio a veces se requiere querer mucho, ¿no? En esta profesión,
1: claro. Porque una dedicación muy especial.

0: muy bien, Antonio, con su repertorio, con sus canciones, un sentimiento, una canción. El próximo disco, que dentro de algunas semanas nada más, vamos a tener seguramente el tercer disco de lo personal de Antonio Abreu, Canciones de Amor, mano a mano con Antonio Abreu. Con su guitarra vamos a estar promocionándolo seguramente en su momento, pero bueno, ya lo comprometemos a que se ponga las pilas, Antonio. No, porque yo sé cómo es la cosa, ¿no? A mí me ha pasado. Necesitamos un empujoncito de otra persona para que la cosa siempre salga para adelante, si no nos quedamos en el tiempo.
1: Y prácticamente si saco un tercer CD va a ser ayudado por los amigos como tú, como muchos que tengo.
0: Con nosotros cuente, no hay ningún problema.
1: Lo agradezco mucho, ¿verdad? Aparte que tú sabes que yo no soy una persona pudiente, soy una persona humilde. A veces desarrollarse en la música, no teniendo las comodidades de muchas cosas, es un poco más difícil. Pero como yo me gusta mucho la música, estoy en el camino ese de lucha.
0: Pero las cosas difíciles creo que a veces son las que más se disfrutan. Comprobado a lo largo de nuestros años en los medios de comunicación que los obstáculos a veces y las piedras del camino, tarde o temprano, más allá o más acá, te fortalecen y se disfruta con otro sabor, ¿no?
1: Además que tengo una cosa muy buena.

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1: Antonio, estamos en las 10 de la mañana, 25 minutos, vamos a compartir algunas canciones más, un par de canciones más, ¿le parece?
0: ¿Eh?
1: Un par de canciones más, ¿le parece? ¿Cómo no? para compartir esta mañana.
0: Vamos a hacer este otro bolerito de Antonio Silvera.
1: Bueno.
0: Prisionero se llama.
1: Perfecto, lo escuchamos.

0: Antonio Abreu en esta mañana de sábado. Estamos en las 10 de la mañana, 29 minutos. Qué gusto estar compartiendo con amigos la mañana, con todo el canto popular, con todas las canciones. Y vamos a tener en los programas música en vivo, lo prometido es deuda. También vamos a tener Rinconcito Rochense, vamos a tener el Baúl de los Recuerdos, vamos a tener nuestros queridos amigos de Grada, queridos amigos con capacidades diferentes, a quienes mandamos un beso grande, porque hoy a esta hora están compitiendo en el Batallón de Infantería Mecanizada número 12, allí en las Olimpíadas Especiales de Fútbol. Hoy comenzaba a las 10 de la mañana la actividad deportiva y le mandamos un beso grande. Vamos a ver quién está en línea. Hola, buenos días.
1: Hola, buen día, Sebastián. Habla Mari de Barrio Cardoso.
0: ¿Cómo anda, Mari? ¿Anda bien?
1: Muy bien, ¿y tú?
0: Muy bien.
1: Bueno, el sábado pasado escuché el programa, pero no pude llamar.
0: Bueno.
1: Estaba muy ocupada, pero te quería decir que te deseo mucha suerte. Sabes que yo siempre he sido seguidora de tu programa.
0: Sí.
1: Te deseo mucha suerte y bueno, tú sabes que a mí el folclore es lo que más me gusta. Y bueno, no te voy a pedir ningún tema especial porque todo está muy lindo, ¿sabes?
0: Perfecto, Mari. Te vamos a saludar con un lindo tema de Antonio, que estamos aquí compartiendo con él. Bueno. La rueda del programa. con un tema de él te vamos a estar saludando. Gracias por estar en la sintonía de la radio.
1: Yo los escucho también los domingos al programa de ellos también, así que llamo alguna vez que otra.
0: Bueno. ¿Ah? Muchísimas gracias, Antonio. Un saludo para Mari, entonces.
2: Me encanta.
3: Un saludo para Mari.
0: Gracias, Mari. Mari de Barrio Cardoso, otra querida amiga de hace tantos años de nuestro programa. Antonio, ¿le parece un tema antes de la pausa? Voy a cumplir la pausa luego y después de la pausa venimos con el último tema. ¿Le parece?
3: Sí, sí, sí.
0: Bueno, ¿con qué tema vamos a la pausa?
3: ¿Antes de la pausa?
0: Sí, señor.
3: Vamos a hacer un taquirari, escrito por un hermano mío. Milton, ¿lo conoces vos?
0: Pero de vista. Vecino 10 años, fui de él, si lo conoceré.
3: Tiene pocas letras, mi hermano, pero a mí me gustan mucho, no sé. Y al público también, porque ya las ha probado, ¿verdad? A mí como hermano me queda mal decirlo, pero la gente me lo ha pedido ese tema.
0: Bueno, vamos a escuchar el taquirari entonces.
3: ¿Eh?
0: Vamos a escucharlo entonces.
3: Bueno, un taquirari. Quiero dedicárselo también para la hija mía, Teresita, que debe estar escuchando el programa. Con todo cariño, y para la familia Spell también, se cuidando, para Mari también.

sales hasta las fibras más frías. Muchos por un par de días quedan tan acalorados que duermen aletargados, porque nada los despierta con toda la casa abierta, desnudo y destapado. Cualquier china que haga un guiso de porotos debe ser gran cocinera y saber ponerle lo más preciso. Todavía no lo hizo ni lo hará cualquier chambona, solo que sea la campeona de la cocina canaria, aunque se llame Olegaria en vez de Doña Petrona. En campaña 2x3 se hacen grandes poroteadas que luego son devoradas con la mayor avidez. Sin lugar a dudas es de las comidas más sanas, y en esas ollas paisanas de tres patas y de fierro

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Soy un cantor fogonero, nacido en suelo entrerriano. Son muchos los que andan solos, sin trabajo y a los altos, y los pobres chacareros están vendiendo hasta el carro. Se habla mucho de los cambios y el pobre sigue esperando. 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

eran San Telmo y eran el tiempo, de las carretas y del candil, que las guitarras entreveraban con el retumbo del tamboril.

porque a veces me paso con el vino, en el barrio me llaman el borracho. Y no exageran porque cuando empiezo no puedo ver que tenga vino un vaso. Yo nunca había probado la bebida, pero una vez por cosas que pasaron se me dio por tomar y desde entonces, cuando quiero olvidarme de algo malo, me abrazo a las botellas y es por eso que en el barrio me llaman el borracho. A mi vecina la dejó el marido, sumida en el dolor y el desamparo. Tiene el semblante y la mirada triste, lo mismo que el pebete que está criando. Y ya anda el comentario en las vecinas, que la han visto venderse en otro barrio. Y cuando me punteo con el vino, se me da por andar filosofando. No siempre la mujer se prostituye por caprichos, por pieles o por auto. El otro un jugador, la misma historia, nada más que al revés, a él lo dejaron. Se le vino la noche, al verse solo y solo se lo ve en el bar del barrio. Algunos se preguntan de qué vive, si hace tiempo lo echaron del trabajo. Al irse la mujer le llevó el hijo, y en su afán desmedido de encontrarlo, perdió la casa, el nombre y la sonrisa. Y busca la revancha con los dados. El tercero, un ladrón, ahí está preso. Tenía familia y no tenía trabajo. No soportaba el hambre de sus hijos. Lo encontraron robando en el mercado. Según el diario de hoy, un delincuente que con severidad será juzgado. Me parece muy bien para que aprenda, porque en este país está muy claro que aquel que roba un pan es delincuente y es un señor aquel que roba un banco, la prostituta, el jugador y el chorro. Y si me sumo yo, ya somos cuatro. Según como nos miran los demás, cuatro malos ejemplos para el barrio. Quien nos pueda tirar la primer piedra, que se adelante, que levante el brazo. Si quieren escucharme los vecinos, yo voy a hablar en nombre de los cuatro. Ellos saben lo que hacen porque lo hacen, como yo sé muy bien por qué me embriago.

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Fue en el tiempo de la trilla cuando el sol quema la senda, están bravas las haciendas y reseca las gramillas, cuando se pone amarilla las cañas de los rastrojos, iban provocando antojo las mozas fingiendo agravio, con sed de amor en los labios y luz de incendio en los ojos. Fue en una de aquellas crueles siestas largas del hastío, cuando el biguá gana el río y las vacas los cagüeles, cuando hasta los perros fieles guardianes buscan lo interno del galpón como en invierno y al zumber de la lichiguana, parece la resolana antesala del infierno. Fue en la estancia la porfía que debajo la enramada descansaba la peonada su labor del mediodía. La más linda la María, flor del pago en toda fiesta, la morocha más apuesta que en los días de alborozo, iba a buscar agua al pozo al bochorno de la siesta. Pero coqueta y huraña sin más ley que su capricho, el hombre era solo un bicho para su tela de araña. Encantadora en su maña iba sembrando ilusiones, y sangrando corazones gustaba pasar el rato, tan felina como el gato que juega con los ratones. Fue en ese día de fuego en que marchaba hacia el pozo, tras de su paso iba el mozo por el amor loco y ciego. A flor de labio iba el ruego, va a renovar la porfía, pero la melancolía del corazón del paisano retumbó un trueno lejano de la venganza sombría. Ella en ese instante mismo, enamorada y sonriente, pensando en su amor naciente, volcaba el balde al abismo. Absorta en el espejismo de su encanto de mujer, soñaba el nuevo querer sin sospechar que a su lado se iba acercando al pasado un fantasma del ayer. Todo de negro vestido, chiripá, bota y sombrero, y en el silencio agorero desmontó el recién venido. La moza dio vuelta al ruido sin sospechar lo que había, y una voz dijo María, pero esa voz en la calma se le fue hundiendo en el alma como una daga muy fría. Vengo a reclamarte triste, dijo el hombre desdichado, el juramento sagrado que sobre una cruz me hiciste. Palabra que no cumpliste, promesa que llevó el viento, chispa que alumbró un momento las tinieblas de mi suerte. Vengo a ganarte o perderte para aliviar mi tormento. Sé que has jurado y has mentido, sé que tienes otro amor, y Rogelio el domador también quedó en el olvido. Mas te repito, he venido para ganarte o perderte, para vencer como fuerte, para sucumbir con mi herida, para quererte en la vida o para desearte en la muerte. El cel a plomo vertía su luz radiante en el llano, y en los confines lejanos su luz brillante extendía. Muy a lo lejos se oía en esas inmediaciones como el llorar de bordones de melodiosas guitarras, el trinar de la cigarra y los tábanos zumbones. La moza dudó un instante, luego echando atrás el busto, hizo frente al sueño adusto de su pretérito amante. La virtud verificante de su sueño del presente volvió su ánimo valiente, aunque viéndose vencida, se jugó toda la vida una carta solamente, y repuso airoso, es cierto que te quise aunque no creas, mas hoy tengo otras ideas y el pasado ya está muerto. Déjalo en paz y cubierto por el olvido en su historia, borrame de tu memoria, déjame con mi destino, que hoy es otro mi camino y otra ilusión es mi gloria. ¿Por qué tan infiel capullo?, respondió el hombre sombrío. Tu corazón que fue mío cuando mi amor era tuyo. ¿Por qué desangras mi orgullo sin importarte mis quejas?
y sobre las flores viejas de antigua pasión en calma, hoy me sangra mucho el alma porque siento que te alejas. Hubo una pausa muy breve, temor, silencio y angustia, agonizar de flor mustia bajo el rigor de la nieve. Mas ella con paso leve vio si alejarse podía, y el viendo que la perdía dijo en voz alta seguro: si no eres mía, lo juro, no has de ser de otro, María. Mas la moza enceguecida vio una daga como luz que se le hundía hasta la cruz apagándole la vida. Cerca del pozo tendida, tristemente muda y yerta, y él ante su senda incierta, sin más testigo que Dios, llorando dejó un adiós en los labios de la muerta. Y con altiva arrogancia la habilidad del jinete corrió a saltar en su flete y se perdió en la distancia. Todo era paz en la estancia, hasta los perros dormían, algunas vacas mugían y allá a los lejos errante unas nubes amenazantes por el norte aparecían.

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De la tranquera hasta el fondo donde están los bebederos se arrastra la soledad en las patitas de un perro. 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

Y así llegamos al final de nuestro espacio de canto popular rioplatense y folclore. Gracias por habernos acompañado en este recorrido por nuestras raíces. Los esperamos nuevamente en el próximo programa para seguir disfrutando de la música que nos une. Hasta la próxima y que viva el folclore.

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1: Hola, ¿qué tal? Estamos hoy con una nueva canción para acompañar con guitarra. La que nos toca hoy se llama Enséñame a Amar.

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papá, administrador. Capaz que si ya me libero ahora de tarde me voy de vuelta para la estancia. Sí, yo arreglé casi todo mi papeleo. Escúcheme una cosa, tengo el tal duda aquí. ¿Cómo es aquí en el pueblo, usted que es pueblerino? ¿Hay que dar para un cuidacoche solo moneda o hay que dar para todo? No, le digo porque hace un ratito loco Enrique dio para uno aquí, se agarraron a palo como entre cuatro, parecía perro que le tiraba carne. Se amontonaron. Parece que hay uno que jaca, los otros están todos de introducido. Bueno, pero yo le decía para loco Enrique, entre patente del auto, entre seguro, entre combustible, y si tengo que dar moneda para todos los que están en las cuadras, hay como ocho aquí. ¿Está loco? Se me va como 10 mil pesos solamente en moneda en todo el mes. Y usted vio que ahora tengo que venir al pueblo seguidote. Escúcheme, dígame usted, así quedo bien empapado porque estamos discutiendo acá con loco Enrique. Loco Enrique dice que hay que darle a cada uno una moneda, que si no te parten un vidrio, te rayan el auto, te hacen cualquier maldad. Le dije, digo, no, no es así, muchacho. Y aquí estamos de bruta discutidera. Y le digo, si es así, próxima vez que venga de la estancia para el pueblo, manoteo la guacha y salgo a acampar con ellos, porque no voy a dar para todo. No, no, podré dar para uno, pero para todo no. Una falta de respeto, hay ocho aquí, pero ni que fuera el auto del presidente. Valiente que tanto lo van a cuidar. Aparte es un cachasco viejo que no vale nada. Que hasta si se lo llevan seguramente me lo devuelven porque se agarran un clavo bárbaro. No prende. La rueda de atrás siempre anda en llanta, pierde aire. ¿Eh? Y hay que andar empurrando con él. Y si salís de mañana apuradón y no le bichás el agua, lo más probable es que recaliente porque el de mañana aparece vacío y coso el agua. Y estamos con unas brutas dilemas acá con loco Enrique. Dígame usted cuando pueda y tenga tiempo, vio. A ver si tengo que dar para uno o para todos.

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0: 6:51.
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0: Una coalición liderada por Riad dice haber atacado los hutíes en Yemen con 100 aviones. Los flujos de petróleo en el oleoducto este-oeste de Arabia Saudita se volvieron a detener tras un nuevo ataque contra esta infraestructura considerada clave, confirmó hoy una fuente que trabaja en el sector energético del reino. El oleoducto este-oeste fue atacado de nuevo. Una estación de bombeo al este de Riad en Yurais, antes no había sido un objetivo, hubo grandes daños y el oleoducto volvió a detenerse. La información llega un día después de que los hutíes de Yemen, respaldados por Irán, afirmaran que habían atacado instalaciones en Arabia Saudita pertenecientes al gigante petrolero estatal Aramco, incluida infraestructura en Yurais. El oleoducto este-oeste fue atacado en múltiples ocasiones desde que estalló la guerra en todo Oriente Medio tras bombardeos estadounidenses e israelíes sobre Irán. El presidente del gobierno español, Pedro Sánchez, anunció el adelanto hoy de las elecciones generales del 29 de noviembre, debilitado por la derrota en el Congreso de sus medidas contra la crisis de la vivienda y por varios escándalos que afectan a su entorno. La decisión del dirigente socialista en el poder desde 2018 pone fin a una legislatura marcada por la fragilidad parlamentaria de su gobierno de coalición en minoría y por sus crecientes dificultades para sacar adelante iniciativas consideradas clave. He decidido convocar un Consejo de Ministros y Ministras extraordinario esta misma mañana para disolver las Cortes Generales y convocar unas elecciones generales el 29 de noviembre, indicó Sánchez en un mensaje desde el Palacio de la Moncloa, sede de la presidencia del gobierno en Madrid. Aunque cuesta arriba, los lulistas de Brasil confían en remontar ante Flavio Bolsonaro. Una vez más, Lula enfrentará a un Bolsonaro en dos asaltos, aunque el resultado en el primer turno de las presidenciales dio como vencedor a Flavio, heredero de un apellido que demuestra su peso en Brasil, los seguidores del mandatario confían en la remontada. La Avenida Paulista, arteria de São Paulo, que sirve como escenario habitual de celebración de los seguidores del presidente brasileño, lucía desolada en las últimas horas. El candidato Flavio Bolsonaro, hijo del expresidente de ultraderechas Jair Bolsonaro, ganó en forma sorpresiva el primer turno de las elecciones con el 47% de los sufragios frente al 45.1% del líder izquierdista que busca la reelección. La fiesta quedó aplazada para los lulistas, que planeaban recibir en la calle al octogenario presidente que lideraba las encuestas. Un cineasta, Gustavo Maximiliano, caminaba por la avenida preocupado, aunque confiado en que Lula vencerá en el balotaje del 25 de octubre. Así lo hizo en las tres ocasiones en las que fue elegido como presidente, incluida la de 2022 ante Jair Bolsonaro, condenado a 27 años de prisión por golpismo. La remontada empieza ahora, dijo el cineasta de 42 años, que se mostró igualmente confiado. El primer ministro de Israel, Benjamín Netanyahu, deseó hoy una gran victoria para el senador conservador Flavio Bolsonaro, que en la víspera ganó en la primera vuelta de las elecciones presidenciales de Brasil. El empresario ultraconservador Rafael López Aliaga se impuso en las elecciones para la alcaldía de Lima con el 31.2% de los votos, según el sondeo a boca de urna de la encuestadora privada Datum. El resultado aún debe ser confirmado oficialmente por la autoridad electoral, que deberá determinar si López Aliaga puede asumir un nuevo mandato, dado que la legislación peruana prohíbe la elección inmediata de autoridades. La primera ministra japonesa, Sanae Takaishi, calificó a China como un vecino importante y prometió construir una relación estable entre los países rivales en un discurso pronunciado en esta jornada. Señoras y señores, ya llegan Emiliano Cotelo y Romina Andrioli. Comienza en Perspectiva.
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12: Señoras y señores, tengan ustedes muy buenos días. ¿Qué tal? ¿Cómo están? Es un gran gusto reencontrarnos, es un placer darles la bienvenida a una nueva emisión de En Perspectiva, hoy ya el lunes 5 de octubre del año 2026. Aquí estamos, sí, con Romina, buen día.
13: Muy buenos días para todos, ¿cómo andan? ¿Cómo les va?
12: ¿Cómo anduvieron? ¿En qué anduvieron en este fin de semana?
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12: ¿Anduvieron patrimoneando? Se instaló ese verbo, ¿no? Completamente hace años.
13: Totalmente, sí.
12: ¿Anduvieron patrimoniando? ¿Cómo les fue con el fin de semana del patrimonio o día del patrimonio? Esto que en realidad es un par de días. ¿Cómo les fue? El fin de semana fue variopinto en esta materia, ¿no? Con el sábado no ayudando demasiado. El sábado con lluvias, frío, digamos, requiriendo de parte de los patrimoniantes un entusiasmo
13: particular, especial,
12: ¿no?
13: Sí.
12: Unas ganas, una capacidad para sobreponerse a las circunstancias, pero anduvo. El fin de semana tuvo una primera jornada cargada de actividades y cargada de gente dando vueltas. Por ejemplo, bueno, acá en la Plaza Independencia, que se había previsto toda una feria, eso no existió. Pero tengo información a propósito de lugares que fueron muy exitosos. Acá mismo, Radio Mundo de Puertas Abiertas, nos permitió encontrarnos con cantidad de amigos de la audiencia que desafiaron justamente ese tiempo inhóspito. Y ayer domingo, claro, ayer se acomodó muy temprano de mañana, se fue instalando la primavera esa que uno imagina, y lo que ocurrió a partir de ese momento fue una especie de estallido, ¿no? ¿Cómo definir el domingo del Día del Patrimonio? Una fiesta por todo lo alto. No sé cuántas vueltas diste tú, Romina, ayer.
13: Sí, varias.
12: Yo di algunas. Yo estuve solo.

0: ¿cómo decirlo? Tan compenetrada, tan comprometida, ¿no? Las familias dando sus vueltas, comiendo algo por acá, caminando por allá. Realmente impactante. Mientras que, por otro lado, la atención estaba puesta en las elecciones de Brasil, ¿no? El gran acontecimiento en materia de política internacional que va a ocuparnos dentro de un rato en el programa, junto con la otra sorpresa en materia política, la de España, esta del día de hoy, se anticipan las elecciones.
1: ¿Cómo está el tiempo en Montevideo?
0: Ahora, ¿cómo estamos? ¿Cómo bueno, se presenta Montevideo?
2: Les cuento, después de este domingo precioso que tuvimos, hoy también pintó una jornada muy linda, con algo más de nubes, hay algo más de nubosidad, 10 grados la temperatura a esta hora, 81% la humedad, la presión 1015 hectopascales y los vientos soplan del este y noreste a 6 kilómetros por hora.
0: Pronóstico.
2: Bueno, la máxima hoy 20 grados, no está mal, cielo algo nuboso y nuboso en la mañana y... exactamente el mismo pronóstico para la tarde-noche, algo nuboso y nuboso, nada más. ¿Cuándo puede descomponerse? ¿Cuándo se vienen las precipitaciones? El miércoles, bien, aparentemente, uh-huh, según Inube.
0: Bueno, hoy estamos con un sol que sale tempranísimo, 6 y 16, ya está arriba hace rato, se pondrá a 18:51. La luna en fase menguante, 5 noches faltan para la próxima luna nueva.
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0: ¿Qué dicen los oyentes? Bueno, yo quería tener este tipo de ecos a propósito del sábado acá, en Radio Mundo de Puertas Abiertas. Dice Estela, buen día, queremos agradecer la cálida recepción que recibimos el sábado al tener el placer de poder conocerlos. Gracias una vez más, nos sentimos en casa. Fantástico, fantástico. Eso era algo de lo que buscábamos. Rafael, por su lado, dice... Fue un inmenso placer estar en los estudios de Radio Mundo y conocer a quienes escucho desde hace mucho tiempo. En el caso de Emiliano, 46 años escuchando. Comprobé lo que siento cada día, confirmé que allí se promueve el libre pensamiento y el espíritu crítico. Un abrazo, dice Rafael. Bueno,
1: sí. Qué lindo, fue otra jornada preciosa. ¿Ya cuántas llevamos?
0: Cuatro, ¿no?
1: Cuatro. ¿Esta es la cuarta? Fue la cuarta.
0: Sí, creo que esta es la cuarta. Por lo menos cuatro.
1: Había algún reincidente, pero además había otros que todavía tenían pendiente el venir a visitarnos y conocerlos.
0: Y de distintas generaciones.
1: También.
0: Distintas generaciones. Hasta podríamos hacer una lista, ¿no? Los de 25 años, de 35, 45. Tengo en la memoria casos bien concretos de estas edades que estoy mencionando. 55, 65, 90 años. Y bueno, por supuesto, todas las edades intermedias, ¿no? Gracias, gracias a todos. Después, en todo caso, seguimos con apuntes de lo que vivimos juntos este sábado, entre las 13 y las 18, acá, tanto en el piso 2, donde está nuestro estudio, como en el 18, allá en el rooftop, donde se desarrolló otra parte de las actividades. Pero ahora son 7 y 11 y ya tenemos que venir con las noticias.
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0: En Brasil habrá balotaje el domingo de este mes, luego de la primera vuelta electoral de ayer, en la que el senador Flávio Bolsonaro sorprendió al ubicarse primero sobre Lula y muy cerca de la mayoría absoluta.
1: El hijo mayor del expresidente Jair Bolsonaro obtuvo el 47,03% de los votos, frente al 45,16% del actual mandatario, Luis Ignacio Lula da Silva.
0: La abstención en un país donde el voto es obligatorio fue de 21%, prácticamente la misma que en 2022.
1: En su primer discurso, tras los resultados, el senador Flávio Bolsonaro dijo sentirse muy satisfecho y confiado en que ganará la segunda vuelta, ya que superó por 2 puntos.

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0: anunció que la capital ucraniana será blanco de nuevos ataques aéreos masivos horas después de que un bombardeo alcanzara otro importante puente de esa ciudad.
1: Ataques rusos alcanzaron este sábado al puerto norte de Kiev, 2 días después del bombardeo a otro

0: Paso vial clave del sur de la capital ucraniana.
1: El jefe del gobierno alemán, Friedrich Merz, anunció un nuevo paquete de ayuda a Ucrania por 1.500 millones de dólares. Lo hizo durante una visita a la capital de ese país, Kiev, que estuvo marcada por las sirenas antiaéreas ante la intensificación de los bombardeos rusos.
0: El total de esta partida es de 1.300 millones de euros, de los cuales 1.100 serán destinados a defensa y el resto apuntará al sector energético de Ucrania, que tras los incesantes ataques rusos augura un invierno difícil para la población.
1: Durante la visita de Merz, el presidente ucraniano Volodymyr Zelensky anunció que Estados Unidos quiere organizar para finales de octubre un nuevo ciclo de conversaciones trilaterales con Rusia y con Ucrania.
0: Zelensky acompañó a Merz en una visita a la sede de la Academia de las Ciencias de Kiev, dañada recientemente por un ataque ruso. Aquí podemos comprobar lo absurdo de esta guerra, declaró Merz, quien pidió que cesen los ataques contra la población civil.
1: Y para terminar esta recorrida vamos a Estados Unidos, donde el presidente Donald Trump anunció la creación de una fuerza de superinteligencia para coordinar la política federal sobre inteligencia artificial en su país.
0: El comité trabajará con empresas tecnológicas, proveedores, organizaciones de interés público y consumidores.
1: Trump afirmó que busca mantener a su país al frente de la carrera tecnológica.
0: Lo encabezará Jay Clayton, director de la Inteligencia Nacional, responderá directamente a Trump y a Susie Wiles, su jefa de gabinete.
1: La comunicación no detalló qué medidas se adoptarán ni qué autoridad tendrá esta fuerza para supervisar a las empresas de inteligencia artificial.
0: La creación se produce después de que Trump ordenara reemplazar inteligencia artificial por superinteligencia en las comunicaciones oficiales. También sigue a un encuentro con líderes tecnológicos y a un pacto voluntario de seguridad de modelos de inteligencia artificial.
1: Ya venimos con la tercera parte de este panorama.
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10: Sí.
1: ¿Qué hora es? Son 7:34 ahora.
10: Volvemos al panorama nacional.
1: El apoyo a la democracia en Uruguay cayó al 64%, 10 puntos porcentuales menos que en 2020, según dice el último informe de Latino Barómetro.
10: Pese al descenso sostenido, Uruguay continúa siendo el segundo país de América Latina con mayor respaldo a la democracia como sistema de gobierno, detrás de Argentina, que registra un 73%.
1: El estudio también muestra un deterioro en la percepción sobre el funcionamiento del Estado y la representación política.
10: Solo 31% de los uruguayos considera que el Estado hace mucho o algo por ellos, frente al 51% que opinaba de esta manera en 2011. Además, apenas 29% dice sentirse representado por el Parlamento, mientras que 65% asegura que no se siente representado. A nivel regional, para tener una referencia, el 22% de los latinoamericanos se considera representado por sus parlamentos.
1: A su vez, 45% de los uruguayos afirma que no le importaría que llegara al poder un gobierno no democrático si éste resolviera los problemas del país.
10: La visión sobre el rumbo general también es negativa. Solo 27% de los uruguayos creen que el país va en la dirección correcta y apenas 18% considera que el mundo avanza por el camino adecuado. Sin embargo, la percepción cambia en el plano personal. 87% afirma que él y su familia van en la dirección correcta y 84% se declara muy o bastante satisfecho con su vida. El estudio se realizó mediante 19.207 entrevistas presenciales en 17 países entre mayo y junio de este año.
1: 7:36.
10: Vamos a noticias de economía y empresas.
1: El Ministerio de Transporte y Obras Públicas y la Corporación Ferroviaria del Uruguay firmaron el viernes el contrato para rehabilitar el puente ferroviario sobre el Río Negro, en Paso de los Toros.
10: La obra permitirá conectar el ferrocarril central con los 290 kilómetros de vías que llegan hasta Rivera y, de esa forma, restablecer la conexión ferroviaria entre el norte del país y el puerto de Montevideo.
1: Los trabajos demandarán unos $1.300.000, tendrán una duración estimada de 10 meses y generarán 20 empleos directos.
10: La intervención incluirá tareas de mantenimiento y refuerzos de la estructura, además del recambio de unos 1.300 durmientes y de los rieles ubicados sobre el puente.
1: También se anunció por separado una inversión cercana a $500.000 para su acondicionamiento y puesta en valor.
10: El director nacional de transporte ferroviario, Walberri Tejera, afirmó que la intervención es el primer paso para consolidar la columna vertebral de la red ferroviaria nacional. El gobierno prevé continuar el mantenimiento de la línea entre Paso de los Toros y Rivera para habilitarla a distintos operadores y espera disponer durante los primeros meses de 2027 de la infraestructura necesaria para prestar servicios en ese tramo. La conexión también se vincula con el proyecto del Puerto Seco, que impulsa la Administración Nacional de Puertos en Rivera, y con la posibilidad de atender cargas provenientes del sur de Brasil.
1: 7:37.
10: Cerramos con otras noticias.
1: Un uruguayo de 29 años vinculado al clan de los Puglia, organización dedicada al narcotráfico en Villa Española, fue asesinado a balazos este domingo en un apartamento del barrio Palermo en Buenos Aires.
10: Fuentes policiales argentinas señalaron a Subrayado que la principal hipótesis es que se trató de un ajuste de cuentas relacionado con el narcotráfico.
1: La policía realizó allanamientos simultáneos en cárceles y viviendas de distintos puntos del país para desarticular una organización dedicada a introducir droga en establecimientos penitenciarios y venderla entre los reclusos.
10: La denominada Operación Alcatraz terminó con 11 personas detenidas y varias incautaciones, según informaron fuentes vinculadas al operativo a Subrayado.
1: Un joven de 19 años murió en la madrugada de ayer tras recibir una puñalada en la ciudad de Mercedes, según informó la Jefatura de Policía de Soriano.
10: El hecho ocurrió sobre las 4 de la mañana en las inmediaciones de Eusebio Jiménez y Artigas, luego de una discusión con otro hombre cuyas circunstancias son aún investigadas.
1: La justicia imputó a 5 hombres y una mujer por violencia privada y asociación para delinquir a raíz del secuestro de un ómnibus de la compañía UCOT, ocurrido el 9 de agosto, cuando hinchas de Cerro se dirigían al partido contra Danubio a jugarse en Jardines del Hipódromo.
10: La jueza Sol Belomo dispuso arresto domiciliario total fuera del horario laboral, tobilleras electrónicas, prohibición de acercarse al conductor y cierre de fronteras durante 150 días.
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6: Seguimos cuando estamos en 7.42. Vamos a la información de mercados. ¿Qué ha pasado en materia de cotizaciones? Vemos los datos del viernes, vemos el resumen de la semana, Romina.
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8: Les cuento que el dólar en nuestro país el viernes bajó 0,3% después de tres subas consecutivas. El interbancario, el promedio de las operaciones interbancarias quedó en 40 pesos 42. Y si hacemos balance semanal, tenemos que la divisa estadounidense cayó 0,12% en la semana. Esto es comparando el viernes, la cotización del viernes, frente a la del viernes anterior. Si miramos el dólar minorista en pizarra del Banco República, el billete verde culminó el viernes la semana cotizando a 39 pesos con 15 para la compra y 41 con 65 para la venta. Vamos a la región, ahí empezamos en Brasil. Bueno, la divisa estadounidense subió por tercera jornada consecutiva y cerró el viernes en 5 reales con 223. Esto previo a la jornada electoral que vivieron los brasileños ayer. En la semana, el dólar en Brasil aumentó 0,46% en el país norteño. Si nos vamos a la República Argentina, el dólar oficial bajó el viernes, se situó en 1.520 pesos. En la semana, el dólar en Argentina, el dólar oficial disminuyó 0,26%. El euro, por su parte, el euro cayó el viernes frente al dólar y al término de la jornada cotizaba a 1,1250. Y por último, podemos agregar los precios del petróleo, vamos a ver cómo está la cosa. El barril Brent en este momento cotiza a $102.63. El West Texas

0: cotizada $90.77.
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2: Algunos testimonios de los oyentes. Por ejemplo, Juan de Palermo dice que fue en el fin de semana del patrimonio a visitar el faro de Punta Carretas. Subimos. Es un lugar encantador. Y dice que él lo sigue muy de cerca. Hace 75 años que lo visita periódicamente, desde la época de la niñez. Después tenemos este otro mensaje que dice: visitamos el sábado la exposición de la Osodre en Sarandí y Misiones. Excelente diseño. Ayer yo pasé por allí. Ayer yo pasé y no había manera de entrar. Había una cola gigante. ¿Sabes dónde también estaba precioso ayer de tarde? En el Museo del Gaucho y la Moneda.
0: Ah, mirá.
2: En el hall del viejo edificio del Banco República, la sede original del Banco República. Bueno, de vuelta, una multitud conociendo, dando vueltas por ese museo relativamente nuevo, que además tiene un aspecto esplendoroso. A la hora en la que nosotros fuimos, por lo menos, que fue casi en el final del horario, ya con el sol bajando, la luz que llegaba desde los ventanales de atrás, del fondo de esa especie de templo, le daba a ese sitio un aire muy singular. Parecería que es un buen horario, un buen momento del día para llegar hasta allí, donde por otro lado todo el montaje que se hizo está cada vez más asentado, precioso, muy pero muy potente a la hora de la técnica museística.
0: El sábado cuando me encontré con varios oyentes acá que venían de visitar el Museo del Gaucho y la Moneda y venían encantados con lo que habían visto allí. Ya tiene un par de años, ¿no? Pero, como decís, ¿no? Va entonces asentándose.
2: ¿Y sabés qué aproveché para ver ayer también? La cúpula nueva.
0: Ah, la que hicimos la nota de Proyecto Cúpula.
2: Sí.
0: El Palacio Piracaprina.
2: Eso. Claro, no es que hubiera nada especial montado. En este caso había que mirarla desde la esquina y quizás con un poco de distancia. Pero también era una hora apropiada esa, ya con el sol cayendo, para que luciera con su color este del acero corten.
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2: Una más y ya volvemos a la actualidad. Otra más de las, ¿cómo decirlo?, consideraciones de los oyentes.
0: Mirá, Daniel apunta sobre el Día del Patrimonio, dice: buenos días, yo creo que el Día del Patrimonio a esta altura debería hacerse 2 o 3 veces al año. Es que hay tanto para ver y tanta gente que sale que no hay tiempo para poder ver todo, dice Daniel.
2: Es una posibilidad.
0: Es una linda iniciativa, sí.
2: Es una fiesta
0: valdría
2: que,
0: la pena.
2: Que ha sido asumida. Y es digno de análisis por qué la gente, cómo es que la gente ha comprado, cómo es que la gente se ha enganchado tanto con esta idea, ¿no? Da para tener en cuenta opciones como esa. Pero estamos en las 7:52, faltan 8 para las 8 y ya corresponde que nos pongamos con estas últimas novedades acá, cerca, en nuestro barrio, esas de las que hemos estado tan pendientes.
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2: En Brasil habrá balotaje el domingo 25 de este mes, luego de la primera vuelta electoral de ayer, en la que el senador Flávio Bolsonaro sorprendió al ubicarse primero sobre Lula y muy cerca de la mayoría absoluta. El hijo mayor del expresidente Jair Bolsonaro obtuvo el 47,03% de los votos frente a 45,16% del actual mandatario Luis Inácio Lula da Silva. La abstención en un país donde el voto es obligatorio fue de 21%, prácticamente la misma que en 2022. Los comicios de ayer dejaron un Congreso de mayoría conservadora. De las 54 bancas que se renovaban en el Senado Federal, el Partido Liberal de Bolsonaro se aseguró 19, con lo que pasará a ser la mayor fuerza en esa Cámara con 28 bancas, aunque sin alcanzar la mayoría sobre el total de 81. El Partido de los Trabajadores, el partido del cual viene Lula, quedó como el segundo con más escaños en la legislatura, esta que se instalará el próximo año. Para la Cámara de Diputados, el Partido Liberal también fue el más exitoso, ya que emergió de la elección con al menos 85 asientos asegurados en 513. En cuanto a la elección de gobernadores, en Sao Paulo, el estado más rico y poblado del país, el actual titular, Tarcísio de Freitas, de derecha, fue reelegido en primera vuelta con el 62% de los votos. Ex ministro de Bolsonaro venció por segunda vez consecutiva a Fernando Haddad, ex ministro de Lula, que tuvo el 36%. Vamos a sacarle punta, por lo menos a tener un primer encare a propósito de estos números, a propósito de este pronunciamiento de la población en las urnas ayer en Brasil. Para eso estamos con Hugo Borsani, doctor en ciencia política, profesor de la Universidad Estatal del Norte Fluminense en el estado de Río de Janeiro. Hugo, con quienes hemos estado tantas veces acá en Perspectiva, nos atiende tempranito. ¿Qué tal, Hugo? Buen día.
16: Muy buenos días, Emiliano. Un gusto estar nuevamente aquí conversando contigo y Domina en la radio.
2: Tenemos un punteo largo para recorrer. Vamos de a poco. Quizás el primer ángulo que creo que es conveniente analizar es los números, ¿no? Un resultado poco esperado. Los sondeos más bien daban lo contrario. Que iba a haber balotaje, sí, pero con Lula partiendo como ganador.
16: Exacto, Emiliano. Sin duda es una avalancha del bolsonarismo, digamos poco esperada, un balde de agua fría para la mayoría de los votantes del PT, de Lula. Y si bien es un resultado poco esperado, yo te diría que no estaba del todo descartado. Como tú bien dices, todas las encuestas, incluso las divulgadas el sábado, aquí es posible divulgar encuestas hasta el día antes, daban a Lula arriba, al frente de Bolsonaro. Pero todas, prácticamente todas, también daban una diferencia dentro del margen de error del 2%. Porque yo digo que, digamos, si bien no era lo esperado, dado esa contundencia y uniformidad de las encuestas, estaba dentro de una posibilidad, estaba un poco de alguna forma, era un caso que podría llegar a suceder, porque las últimas encuestas, digamos, desde el jueves al sábado, lo que mostraron era un aumento de los dos candidatos, siendo que el aumento del candidato Flavio Bolsonaro era un poco mayor. Analizando lo que aconteció un poco en la elección anterior, en las elecciones anteriores, donde los candidatos alternativos a las dos principales candidatos tenían porcentajes bastante bajos, el día de la elección bajaron más. O sea, los que ya eran pequeños ya quedaron más pequeños y hubo una distribución ahí de los votos al voto útil, digamos, como es llamado. Y en este caso, la mayoría, por no decir todos esos otros candidatos, son del espectro ideológico de la derecha, algunos muy próximos a Bolsonaro. Entonces era de esperar, y la duda era la magnitud en que estos electores podrían optar por ese voto útil. Entonces hubo un avance de Lula, y que hubo incluso una gran euforia en las redes sociales de los votantes de Lula. Se hablaba así de una gran euforia en el campo petista, porque se preveía esa posibilidad, incluso la posibilidad de Lula vencer en el primer turno. No es descartable que esos datos, la elección también sirve como una información para el elector, aceleraran la decisión, digamos, de segundo turno de algunos de los votantes de esos otros candidatos alternativos para este primer turno, ante una evidencia de un posible triunfo de Lula en el primer triunfo. Entonces, en el primer turno. Entonces, a veces se habla mucho de las encuestas erran. Es difícil decirlo porque las encuestas influyen sobre ese resultado, y en los últimos días, sobre todo, reitero, cuando los candidatos alternativos tienen muy pocos votos, tienden a tener menos. Entonces había una cierta posibilidad.
2: Volveremos a partir de estas consideraciones que hacías dentro de unos minutos, cuando tratemos de avisar qué puede pasar en la segunda vuelta. Pero sigamos con los números, con los resultados que dejó la votación del día de ayer. Pasemos a lo que ocurrió en materia de regiones del país, por ejemplo, veamos qué pasa con los estados, con las gobernaciones de los estados.
16: Sí, antes solo un pequeño dato referido a lo anterior, Emiliano, es que este fue la menor distancia entre los dos primeros contendientes en un primer turno. Tú mencionabas que fue prácticamente igual al resultado de la elección de 2022 en el segundo turno, pero en un primer turno el semejanza ahí de la diferencia de votos fue la menor de toda la historia desde la redemocratización, menos de 2 puntos porcentuales, o sea, poco más de 2.200.000 votos entre los dos. Y con respecto a cómo se dividió el mapa, el mapa de Brasil se divide prácticamente casi en una mitad. El norte y el noreste, prácticamente rojo del PT, de Lula, con un pequeño estado del norte que es muy bolsonarista en el límite con Venezuela. Y el sur, todo el sur, desde el centro, el sureste, que es la zona de Río Janeiro, San Pablo, Minas Gerais, y el sur, obviamente, la región más bolsonarista, votaron mayoritariamente a Flavio Bolsonaro. En total, Flavio Bolsonaro ganó en 14 estados más Brasilia, y Lula en 12 estados. Es también, digamos, un resultado. En algunos casos fue un poco sorprendente, se pensaba un resultado un poco menos contundente, digamos, de Bolsonaro. Importante para mí aclarar que se trata de un gran triunfo del bolsonarismo y no necesariamente de la derecha tradicional, de los sectores conservadores tradicionales que también perdieron votos, que eran en alguna medida esos otros votos alternativos. Entonces es sin duda un vuelco hacia la extrema derecha, digamos, o por lo menos hacia el partido y hacia los candidatos vinculados al Partido Liberal, que es el que incluye todas estas posiciones más a la extrema derecha del espectro político. Y la gran sorpresa, ahí sí te diría algo absolutamente inesperado, es el tsunami, se habla del tsunami, es el Senado. Tú ya adelantabas algunos números. El Partido Liberal de Bolsonaro obtiene 19 bancas de las 14 en disputa, 28, llega a 28 en total, salta de 15 para 28 y se convierte en el principal partido. Y si bien está lejos de tener la mayoría, eso suma unos 34% de los votos, esos 28 candidatos, hay varios otros partidos, como el partido de Tarcísio de Freitas, el gobernador reelecto de San Pablo, el partido de los republicanos y otros, que funcionan dentro del espectro bolsonarista. Son también partidos relativamente nuevos, que no eran, digamos, la derecha tradicional, y están muy próximos y han votado muy próximos siempre al bolsonarismo, y han acompañado a Bolsonaro, y juntándolos, este grupo llega en torno del 60%, lo cual no deja muy lejos la probabilidad frente a negociación con otros partidos del centro de la derecha tradicional de llegar a los 2/3 de la Cámara, lo cual ahí significa sí un poder bastante grande, como por ejemplo realizar impeachment de algún ministro, de algún miembro de la Suprema Corte, ¿no?, de la Corte Federal, que es una de las propuestas del bolsonarismo. El PT no perdió mucho, pero no avanzó. El PT eligió 6 senadores, que mantiene los 9 que tenía, así que tenía 9 en 2022, mantiene los 9, no hay, y los partidos izquierda próximos, centro izquierda, digamos, próximos también al PT, eso sí, también perdieron y desaparecieron del Senado, por ejemplo, ¿no? Entonces el Senado sin duda fue la gran sorpresa, lo que muestra, te diría así, ya tal vez un poco la interpretación de estos datos, Emiliano, lo que muestra que no se trató solo del de la cuestión Lula-Flavio Bolsonaro. Hubo algo más

0: federal que funciona como el estado donde está Brasilia, por primera vez tantos estados definieron en el primer turno, 20 estados definieron su gobernador en el primer turno, solo quedan entonces 7, y tenemos acá, déjame ver que tengo bastante información, son el Partido Liberal de Bolsonaro obtuvo 5 gobernadores y tiene 2 posibles en disputa. ¿Cómo esto cambió con respecto a 2022? En 2022 tenía 2 solamente. Ahora tiene 5 ya seguros, puede llegar a tener 7. El PT tenía 4 en el 2022 y ahora en estos momentos tiene 3 y puede llegar a tener 5. Entonces, nuevamente, o sea, el PT no es que retrocedió, pero prácticamente se estancó y no hay gobernadores electos de otros sectores de la centroizquierda, digamos, y el Partido Liberal de la extrema derecha y otros de esos otros partidos, digamos, muy próximos en la órbita, satélites, digamos, del bolsonarismo, pueden llegar, tienen en estos momentos 11 gobernadores y pueden llegar a tener 19, porque tienen otros tantos ahí en disputa para la segunda vuelta.
1: O sea, especialmente fuerte el triunfo en São Paulo del actual gobernador, ¿no? Tarcísio de Freitas, aliado de Bolsonaro, que ganó en primera vuelta con 62% y nuevamente le ganó a Fernando Haddad.
0: Exactamente, sí, ese es un resultado esperado. Todas las encuestas daban ese resultado, o sea, previsible de ganar Freitas en la primera vuelta. Inclusive Tarcísio de Freitas era el candidato que se pensaba que vendría a sustituir a Jair Bolsonaro, el candidato que se veía con más fuerza hasta que Bolsonaro designó a su hijo para sustituirlo. Y Fernando Haddad fue, que ya había sido candidato en el 2018, que perdió frente a Jair Bolsonaro, y fue ministro de Economía de Lula recientemente.
1: El caso de Río de Janeiro, ¿cómo lo ves? Porque allí el candidato al que el PT apoyaba no era del PT, era un candidato de derecha, y sin embargo perdió también frente a la opción bolsonarista.
0: Sí, si el de San Pablo estaba un resultado seguro, no llevó a sorpresas, el de Río de Janeiro es uno de los que más sorpresas ha llevado, porque ahí realmente todas las encuestas daban a Eduardo Paes, de un partido de centro, el Partido Socialdemócrata, que en algunos estados apoyaba a Bolsonaro, en otros estados apoyaba a Lula. Era hasta recientemente el intendente de Río de Janeiro, muy popular, y partió muy alto, y si bien el candidato bolsonarista comenzó a subir solamente en las últimas semanas, pero no era esperado en absoluto que quedase en primer lugar y prácticamente rozando el 50% de los votos. Incluso el resultado está muy pendiente de si un tercero candidato, el ex gobernador Antonio Garotinho, es declarado hábil para contarle los votos, porque está ahí una cuestión judicial pendiente, y si ese tercer candidato es considerado sus votos anulados, Ruas, el candidato de Bolsonaro para gobernador de Río de Janeiro, va a ser el nuevo gobernador ya con los votos de esta vuelta, ¿no?
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1: Enseguida retomamos el análisis desde Brasil con el politólogo Hugo Borsani, sobre todo para ver 2 grandes capítulos. El primero, ¿qué pasó? ¿Qué interpretación hay a propósito de los números tal cual se dieron? y para que se generara este tablero político que Hugo venía describiendo. Y segundo,

0: cuáles son las posibilidades para la segunda vuelta, donde está claro que Lula arranca mucho más complicado de lo que se había imaginado.
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0: Flavio Bolsonaro, que sorprendió al superar a Lula, disputará la segunda vuelta con el actual presidente. Ese es el título hoy en La Diaria, que agrega: en la primera vuelta de las presidenciales en Brasil, el candidato del Partido Liberal fue el más votado y quedó mejor perfilado para el 25 de octubre. Además, el oficialismo tuvo malos resultados en las estaduales y en las legislativas. Por su lado, El País, también acá, encabeza su tapa con este encare: Flavio sorprende a Lula y va con ventaja al balotaje. Dos triunfos que festeja Bolsonaro y lamenta a Lula, dice después, a la hora de examinar lo que ocurrió a nivel de estados.
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0: Seguimos en contacto con Hugo Borsani, politólogo, ex corresponsal de En Perspectiva en Brasil.
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0: Hugo, vayamos a las causas, vayamos a las explicaciones que circulan en Brasil desde anoche a propósito de un resultado como este. Repito los números principales: Jair Bolsonaro, a través de su hijo Flavio, obtiene 47,03% de los votos, 45,16% es el apoyo del actual mandatario Luis Ignacio Lula da Silva, que iba por la reelección. Te escucho.
13: Sí, bueno, obviamente son interpretaciones un poco tentativas, ¿no? Porque nuevos análisis serán hechos en los próximos días. Yo decía en el primer intervalo que este resultado muestra un vuelco bastante claro del electorado hacia un determinado grupo político que son los Bolsonaro, la familia Bolsonaro y sus aliados, porque no es solo el resultado el malo para el presidente Lula, sino como vimos en la primera parte, en el legislativo y en las gobernaciones, ¿no? Entonces esto es algo más que el rechazo a Lula, por ejemplo, o al rechazo al PT. Cabe destacar que los dos candidatos tenían un altísimo rechazo de los electorados, de los dos con en torno del 55% de electores que decían que de ninguna manera votarían en ese candidato. Una cosa es cierta, los indicadores macroeconómicos de Brasil no son malos en este momento, ¿no? El desempleo 5%, inflación anual 4%, el PBI continúa creciendo a pesar de que en los últimos años se ha enlentecido un poco, pero ha crecido el 3% en los primeros años de Lula. Actualmente la previsión de este año es para 1.8. Y lo que hay sí, del punto de vista económico complicado, es el aumento del gasto público, especialmente en los dos últimos años, y el endeudamiento, o sea, la suba de las tasas de interés que esto implica, y el endeudamiento de gran parte de la población, de empresas y de individuos. El endeudamiento de los ciudadanos también está muy influenciado por lo que aquí se llaman las bets, son los juegos de apuesta online por internet, que fueron suprimidos, prohibidos justamente esta última semana por el presidente Lula en un decreto. Entonces ese, digamos, es el principal factor de la economía, pero no es de los principales datos macroeconómicos que se analizan. No es una situación mala y sobre todo es mejor que el resultado que dejó Bolsonaro cuando salió de su gobierno. Entonces es como que hay que mirar para otros lados. Se observa que hay una dificultad del Partido de los Trabajadores y del propio Lula para interpretar y atender las necesidades y reclamos de gran parte de la población, inclusive dentro del electorado tradicionalmente que votante del PT, de los sectores de baja renta, que también en gran parte votaron por el bolsonarismo. La última semana, Lula aprobó tres medidas muy populares en la población, pero que fueron vistas claramente, tenían un perfil por el time, por el momento, muy electorero, ¿no? Y tal vez uno se pregunta si esto no fue una gran demora en aprobar estas medidas para no tener esa visión, y que tal vez de alguna forma contrarrestaron el efecto, la evaluación positiva, el aumento de la llamada bolsa familia, ¿no? El dinero que reciben las familias de más necesitadas del Estado, como yo decía, el fin de las apuestas online, la prohibición de las apuestas online, y la distribución de la inyección para adelgazar, la Monjuaro, no sé si eso está en el tema ahí en Uruguay, y de forma gratuita por el Sistema Único de Salud. Fueron tres medidas altamente populares, pero que todo indica tuvieron muy poco efecto, y un análisis posible es que llegaron tarde y fueron vistas como una actitud muy electorera. Otras evaluaciones importantes: el PT sigue siendo asociado muy fuertemente a la corrupción. Gran parte de los electores decían: no voto al PT porque es corrupto, y a pesar esto de que de los numerosos casos que salpica, y con mucha fuerza, a Flavio Bolsonaro, en este momento mucho más que a Lula, y al gobierno de su padre también. Pero este aspecto de la corrupción parece no tiene tanto efecto, digamos, en la figura del bolsonarismo, pero sigue muy arraigado en grandes sectores de la población al PT. Y de algún modo, Emiliano, yo creo que esto se reavivó con los escándalos en el Supremo Tribunal de Justicia, escándalos que lo que no cabe aquí detallar y explicar porque es muy complejo, pero que envuelven involucran escándalos de corrupción que involucran a Alexandre de Moraes, principal responsable por la prisión de Bolsonaro y por eso mismo, digamos, asociado a Lula, ¿verdad? Este es un escándalo de corrupción, el mayor escándalo de corrupción financiero asociado al ex banquero Orcaro, que está preso hoy y que también incluye muy claramente a Flavio Bolsonaro y a políticos de todo el espectro ideológico, a miembros de otras instituciones, como estoy hablando aquí del Supremo Tribunal de Justicia, empresarios, etcétera. Pero también el hecho de ser, digamos, de alguna forma salpicar a alguien tan anti-Bolsonaro y de alguna forma asociado a Lula, creemos que eso es de alguna forma también incidió. Y así como en la última semana, a partir del último debate televisivo, una serie de idas y vueltas, de suspensiones y permisiones de participación de candidatos o no participación en ese debate, debate que terminó siendo cancelado por la ausencia de Lula y de Flavio Bolsonaro, también se ha visto como una gran injerencia del Tribunal de Justicia en el ámbito político, y en gran parte mucha de esa responsabilidad, estas injerencias, fueron de dos miembros de esa corte asociados al gobierno de Lula. Entonces creo que de alguna forma esa asociación del PT con la corrupción se reavivó, como que ya no estaba, nunca dejó de estar, pero se reavivó justamente en el último tramo de la campaña. Y por último, diría que la propia campaña política del PT no fue muy buena. Ese es un comentario general. Hubo poco énfasis en aspectos que podían haber sido muy pegar bastante duro al bolsonarismo, como la crisis de la pandemia. Recordemos que en Brasil murieron más de 700.000 personas, que Bolsonaro había sido contrario a la vacuna, que postergó su distribución y fue claramente contrario y a favor, digamos, de otros métodos no científicamente no comprobados, y la tentativa de golpe de Estado del movimiento del bolsonarismo, por la cual Bolsonaro está preso. Fueron cuestiones que fueron muy poco explotadas en la campaña, y sin duda eso también puede haber influenciado. Como reitero, son varias explicaciones que habrá que analizar con más cuidado. Lula salió poco también a la calle, digamos, ¿no? Fue más en el final también de la campaña que como empezó a estar presente en actos más multitudinarios, perdón, pero digamos, hay un poco de todo eso que sin duda tiene que estar explicando y que precisa ser más estudiado para tener mejor medida en el peso de cada uno de estos factores.
0: Robina.
14: Hugo, allí también el tema seguridad puede estar pesando, ¿es otro de los aspectos a tener en cuenta?
13: Sí, sin duda. El tema de seguridad, junto con la de corrupción, son tal vez los dos principales de Brasil, y el tema de la seguridad continúa siendo muy muy grave en Brasil. Las grandes ciudades tienen problemas de seguridad muy grandes, sin duda San Pablo y Río de Janeiro, pero otros también. Y el aumento del narcotráfico, la incidencia del narcotráfico en distintos medios, en distintos ámbitos de la sociedad, a pesar de que quien más está asociado, por al menos por denuncias policiales o periodísticas al narcotráfico, es Flavio Bolsonaro. Sin embargo, este es, digamos, gran parte de la población obviamente no considera esto que sea un factor tan claro en esa asociación, pero coincido, sí, Romina, que es uno de los temas importantes y que el PT no ha conseguido, a pesar de todos los años que ha estado en el gobierno, mejorar de forma significativa.
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0: Hugo, me parece que conviene darle ahora una mirada a lo que viene, ¿no? A partir de esta votación de ayer, a partir de los números que quedaron plasmados ayer, sobre todo esos dos grandes datos, ¿no? Flavio Bolsonaro, 47,03%, Lula, 45,16%. Está claro que a Lula este punto de partida le resulta especialmente arduo. En la previa, cuando en su equipo entendían que el ganador iba a ser él, que el primer lugar le iba a corresponder a él, lo que se observaba era cuál era la diferencia, cuál era el margen que se obtenía sobre Jair Bolsonaro. Se entendía que se necesitaban por lo menos tres o cuatro puntos de superioridad para ir al balotaje con cierta comodidad. ¿Por qué? Y bueno, porque existen otros candidatos, porque también competían otros que son más afines a Bolsonaro que a Lula. Ahora la cosa en el punto de partida es completamente distinta. Entonces, ¿cómo ves esto?
13: Bueno, sí, Lula la tiene muy, muy difícil. Exactamente, se consideraba que para Lula tener chances relativamente cómodas en la segunda vuelta, debería tener una diferencia a favor de 3 o 4 puntos porcentuales, y está con -2. O sea, la tiene muy, muy difícil. Esos otros candidatos, sumados todos juntos, suman -8%.
0: Repasemos, ¿no? Si esa votación de estos candidatos se le agrega a la de Bolsonaro, supera con holgura el 50%, llega como al
13: 55%,
0: ¿no?
13: Exactamente. Lógico que, o sea, la mayoría, no todos los electores, no el 100% de los electores que votaron estos candidatos son probablemente bolsonaristas, pero digamos hay una tendencia mayoritaria. Los tres han declarado que no van a apoyar a ningún candidato, ¿verdad? Ya los tres principales, perdón, hay un torno de 7 u 8 candidatos que no llegan al 1%, pero los tres principales: Augusto Curry, un psicólogo en algún momento llegó a tener 10% de las intenciones de votos, que terminó con 3%, tercero colocado; Renan Santos, un joven, bueno, no tan joven, pero relativamente joven candidato, que fue muy, muy crítico a los dos, pero especialmente crítico a Bolsonaro, porque él también venía por la derecha y quería, obviamente, ser el contrincante, y su principal rival en esta primera etapa era Bolsonaro, y fue muy lapidario con Bolsonaro, y es difícil gran parte de su electorado se decante ahora, de los que quedaron, porque tenía, como todos, tenía más votos hasta el viernes o el sábado. De esos 2%, poco más de 2% que obtuvo, es difícil que el electorado se decante por Bolsonaro, tal vez vote blanco, nulo, no sé. Ronaldo Callado, tradicional partido, candidato político conservador, 2% también, perdió la mitad de sus votos, fue el que más perdió, y claramente el que más perdió hacia Flavio Bolsonaro. También declaró que no va a apoyar a ninguno de los dos. Entonces, aquí no sabemos exactamente lo que van a hacer estos electores. No va a haber una 100% en masa hacia Bolsonaro, pero también no lo va a haber hacia Lula. Lo que queda importante recordar es algo que tú nombrabas al principio, Emiliano, es la abstención. La abstención fue del 21%, esos son más de 33 millones de personas. Fue la abstención mayor, la del 2022 fue casi igual, fue 20,9%, aquí fueron 21,1%, son un millón más que se abstuvo de votar. Y eso es sin duda el principal espacio donde Lula va a ir a tratar de sumar votos, y lo dijo explícitamente ayer cuando habló después de los resultados, ¿no? Lo expresó exactamente en esa forma, como para movilizar a las personas que no han votado. En buena parte de ellos, no sé, no tengo los datos ahora, buena parte son, no todos obviamente, pero una parte importante son personas mayores de 70 años que no son obligadas a votar, que es un electorado proclive al PT de alguna forma. Y esos son los espacios, el espacio principal donde tiene, obviamente, para captar votos, pero además de eso, la idea de transformar algunos votos, tal vez. Y Lula habló de sacudir la campaña, esa fue la expresión que usó, sacudir la campaña, y él dijo que esta era la segunda vuelta, la prueba de la verdad, en donde se comparan las biografías y las propuestas de cada candidato. Y bueno, la expectativa es que va a haber realmente, que haya, porque no tiene otra, realmente una campaña mucho más agresiva, mucho más dinámica, y que eso, digamos, porque la tiene absolutamente muy, muy difícil, le falta muy poco a Bolsonaro. Y un dato importante, nunca hasta ahora un candidato que en la primera vuelta llegó en segundo lugar, venció.
0: ¿Y cómo juega el perfil de Flavio Bolsonaro? Porque él mismo se ha definido como más moderado que su padre, que en sí mismo ha sido siempre muy controvertido.
13: Bueno, la verdad, él ha vendido un poco, se ha presentado un poco como más moderado. Es cierto que él tiene expresiones al día más menos estrafalarias que las que tenía su padre, las que suele tener su padre, pero no en sus posicionamientos no podemos decir que sea más moderado. En cuanto a las posiciones que defiende, tiene un estilo más moderado, sin duda, pero no podemos decir que hay una posición clara, por ejemplo, frente a lo que fue el golpe, la tentativa de golpe, y otras posiciones que lo perfilan claramente muy próximo a la imagen de su padre. Flavio Bolsonaro tiene como triunfo el apellido. Esto ha sido analizado incluso por diarios que no tienen nada, lejos están de ser favorables al PT, de que Bolsonaro solo tiene el nombre, porque es un senador sin casi expresión, en el sentido que no tuvo ningún, o creo que tuvo una sol proyecto de ley aprobado en su tiempo como senador, que ya hace dos periodos como senador, y antes diputado. No ha tenido en ningún momento un cargo ejecutivo. Entonces es básicamente el nombre de Bolsonaro, y obviamente por eso es que es tan asociado, ha sido tan votado. Y es decir, realmente no puedo afirmar, sí es un estilo mucho más moderado, pero no necesariamente en las posiciones de ámbito de política o de política pública.
0: Y lo último, cosas, Hugo, por ejemplo, tú señalabas, en la historia de Brasil no hay casos en los que un candidato que vaya al balotaje habiendo sido segundo en la primera instancia haya triunfado. O sea, ya ahí nomás Lula, por antecedentes de la propia política brasileña, la tiene muy complicada. Ahora, ¿cómo hace para convencer al electorado de que lo elija el presidente, teniendo en cuenta la conformación del parlamento que surge de la votación de ayer y que tú describías hace un rato?
13: Exacto, eso es otro elemento que juega en contra, ¿verdad? Porque hay muchos, como decíamos, hay muchos gobernadores, por ejemplo, del partido de Bolsonaro o próximos a él, que ahora están libres de su propia campaña y sin duda van a movilizar a sus bases para y a su estado para votar con Bolsonaro. Ese es otro factor también contrario a Lula, y entonces todo está es un remar muy contra la corriente. Lula se mostró ayer con mucho dinamismo, a pesar de reconocer que él mismo esperaba ganar en el primer turno, reconoció que se equivocó, pero estuvo muy enfático en esa sacudida, digamos, de la campaña. De todas formas, los datos objetivos son bastante complicados Para sí, que,
0: ¿cómo hará para gobernar? Sí. Suponiendo que gane en la segunda vuelta, ¿cómo hace para gobernar? Tú decías que en el Senado la fuerza que respalda de una manera u otra al bolsonarismo podría estar cerca de los dos tercios, ¿no?
13: Exactamente, ese es otro punto, cómo gobernar. Ayer se decía, algunos analistas decían que independientemente de quién venza en la segunda vuelta, claramente Brasil se volcó a ese grupo de mayoritario de la extrema derecha, pero y por el resultado, ¿no? Por el resultado legislativo en los gobiernos, va a ser bien complicado. De todas formas, hay una ventana ahí de posibilidades. Es que primero, Lula es un gran negociador. O sea, tiene la capacidad de negociación, ha sido siempre muy destacada y un perfil. Y hay otros partidos que no están, que no son PL y que no son este grupo de partidos más próximos al bolsonarismo, que siempre están dispuestos a ocupar un cargo en el gobierno, cualquiera sea el gobierno. Incluso algunos de estos partidos asociados al bolsonarismo durante buena parte de este gobierno de Lula tuvieron cargos en el gobierno, porque no todos son partidos muy unidos y tienen diferentes alas. Entonces ahí hay un margen, pero es un margen que está realmente muy muy complicado, va a estar muy muy complicado. El Partido Liberal es un partido muy homogéneo, muy aguerrido también en sus la gran parte de sus representantes, y no la va a dejar fácil a Lula. Hay una posibilidad, pero va a ser un gobierno más complicado todavía que lo que fue este, para obtener mayorías y aprobar políticas importantes.
0: Se nos fue el tiempo ya, Romina, ¿te quedaba una? ¿La del estribo?
14: Bueno, me quedaba la del estribo, sobre todo viendo también mensajes, inquietudes que venían de preguntas de los oyentes. ¿Cuánto puede haber jugado y qué puede pasar también ahora de cara al balotaje? Dos factores se mencionan. Por un lado, las iglesias evangélicas como tal, y por otro lado, Estados Unidos.
13: Sí, la verdad, cuando analicé las explicaciones, se me pasó, me quedaron en el tintero lo de las iglesias evangélicas, que juegan muy fuerte, muy decididamente a favor de Bolsonaro, donde hay un incentivo claro y explícito de gran parte de los pastores de estas iglesias para los fieles votar en Bolsonaro y en determinados candidatos. No tengo aquí a mano los porcentajes de adhesión, pero son más del doble, ¿no?, de los evangélicos votan a Bolsonaro. Uh-huh. En cambio, en el ámbito católico es mayoría para Lula. El tema de religiosos también se levantó en las últimas semanas. Incluso las autoridades católicas hicieron un manifiesto, sin mencionar, pero muy claramente contrario a Bolsonaro. Te diría que es un electorado muy muy cautivo de Bolsonaro, un electorado muy muy difícil de cambiar. Y con respecto al efecto Trump, sin dudas, se han denunciado tentativas de interferencia de Lula, pero que no han sido de Trump, que no han sido confirmadas. Creemos que sí, es un factor que influencia, ¿no?, en toda la región, en todos los candidatos más afines a él. Bolsonaro es un aliado incondicional de Trump, incondicional, al punto de proponer mudar la embajada en Israel a Jerusalén y en ese estilo. Y bueno, creo que sí, también es un factor que pesa y que ayuda. Y no sé decir exactamente de qué forma en este momento, pero claramente es un es un factor a favor de Bolsonaro, y va a ser también, en el caso de un triunfo de Bolsonaro, son 2 años, que por lo menos 2 años que le quedan a Trump, que va a estar apoyando decididamente.
0: Hugo Borsani, doctor en ciencia política, profesor en la Universidad Estatal del Norte Fluminense, en el estado de Río de Janeiro. Gracias por acompañarnos hoy con estos primeros apuntes, con la información en caliente, luego de la jornada electoral de ayer en Brasil. Nos mantenemos en comunicación, volvemos a conversar en cualquier momento.
13: Muchas gracias, Emiliano, y a las órdenes.
14: Un abrazo.
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0: Señoras y señores, estamos en las 8 y 45 minutos en este lunes 5 de octubre del año 2026.
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0: Brasil, lo que dejó la jornada electoral de ayer, las perspectivas para la segunda vuelta. Vamos a retomar el tema, además del enfoque que tuvimos temprano con el politólogo Hugo Borsani desde Río. El asunto estará en la tertulia. A partir de las 9:30 van a acompañarnos en la mesa Gonzalo Barón y Martín Bueno, Miguel Fernández Galeano y Lucía Zapata. Tendremos una agenda en la que combinaremos lo internacional, esta gran noticia del panorama regional, y también la política de acá, de nuestro país. ¿Qué más? En el menú de hoy, antes de la tertulia, vamos a poner el foco en este caso que generó tanta conmoción la semana pasada, lo que pasó en el vuelo de la compañía Fly Dubai, que cubría la ruta entre Dubai y Tel Aviv, con 174 personas a bordo, 166 de ellas israelíes, y en la que el copiloto atacó al capitán. El avión cayó abruptamente, pudo haber sido una tragedia, no ocurrió. ¿Qué fue lo que pasó? ¿Cómo se entiende lo que todavía está confuso? ¿Cuál es la información que está así ya confirmada y decantada? Vamos a tener la visión de un experto, el piloto uruguayo Fernando Sass. Pero falta que vayamos a la zona 3. ¿Qué ocurrió habitualmente los lunes en perspectiva en la zona 3? Ha llegado el espacio en perspectiva interior. Y hoy no es la excepción, precisamente, ¿no?
14: No, por supuesto. Hoy nos vamos a estar ocupando de cómo afecta la garrapata al ganado y cómo puede afectar esto las exportaciones de carne. Podemos preguntarnos, ¿este es el gran problema de la ganadería nacional? ¿El tema de la garrapata? Bueno, vamos a estar conversando con el doctor en medicina Gonzalo Suárez, que es profesor de farmacología de la Facultad de Veterinaria y conduce investigaciones en alternativas de control en garrapata.
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0: ¿Y el tiempo? ¿Cómo está Montevideo hasta ahora cuando son las 8:47?
14: Te cuento. Está algo nuboso. De todas formas, hace unos minutos estaba un poco más gris. Ahora se ve algo más de celeste acá, por lo menos en la Plaza Independencia. Ese es el panorama que tenemos. 12 grados la temperatura, 75% la humedad, la presión 1017 hectopascales y el viento sopla del norte y noroeste a 11 kilómetros por hora. El pronóstico para hoy indica acá en el área metropolitana una máxima de 20 grados, cielo algo nuboso y nuboso durante toda la jornada. Nada más. Y para mañana, martes 6, 10 la mínima, 19 la máxima, algo nuboso y nuboso también, y después en la tarde-noche más nuboso y cubierto. ¿Cuándo desmejora? Las precipitaciones están previstas para el miércoles, según Inumet, pero en principio ahí hasta el miércoles tendremos estas temperaturas de máximas que andan y llegarán hasta los 19, 20 grados.
0: Vayan prestándole atención a el cambio, el recambio en el ciclo Arte UI en perspectiva. Miren la obra que nos acompaña acá en el estudio, la que va a estar de fondo, detrás de quien conduce el programa. Esa tela en tres piezas, grande, ¿no? Que se titula Rezo para un alma. ¿Quién es la autora? Belén Hernández Pérez. Está allí, está en nuestra emisión en YouTube. Por supuesto que está también en la cuenta en Instagram de En Perspectiva.
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0: Dice Gonzalo desde la audiencia, sería oportuno dedicarle tiempo a la noticia del adelanto de las elecciones en España. Estuvo en los titulares hoy de mañana, merece mayor destaque. Sí, completamente de acuerdo, Gonzalo. La vamos a tomar, seguramente, me imagino, en el programa de este martes, ya con un poco más de distancia y para ponerle todo el contexto, ¿no?, del cual viene rodeada esta determinación. Ahora, si les parece, vamos al panorama internacional de nuevo, pero para poner el foco en una novedad, en, ¿cómo llamarlo?, un acontecimiento, un episodio muy fuerte de la semana pasada.
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0: El miércoles de la semana pasada, el mundo de la aviación se vio conmovido por un incidente gravísimo que pudo haber culminado en una tragedia. En un vuelo de la compañía Fly Dubai, que cubría la ruta entre Dubai y Tel Aviv, con 174 personas a bordo, 166 de ellas israelíes, el copiloto atacó al capitán con un objeto cortante y en medio del forcejeo el avión experimentó una caída abrupta de miles de metros en cuestión de minutos. El propio piloto herido, pese a los golpes que continuaba recibiendo, logró abrir la puerta de la cabina y permitió que intervinieran pasajeros y miembros de la tripulación. Gracias a esa reacción, la aeronave fue estabilizada y minutos más tarde concretó un aterrizaje de emergencia en Arabia Saudita. El agresor fue detenido y el capitán herido fue internado en un sanatorio donde viene recuperándose positivamente. Algunos datos sobre lo que ocurrió están claros, pero otros todavía despiertan dudas y preguntas. Por eso, en los próximos minutos les propongo que examinemos la información disponible y también que tracemos hipótesis sobre lo que aún no está claro, más una reflexión a propósito de qué consecuencias puede tener este caso en los protocolos de seguridad de la aviación comercial de ahora en adelante. Para eso estamos con un especialista en estos asuntos, un amigo de la casa, ustedes lo han escuchado ya otras veces, Fernando Sass, piloto de aviación comercial con 40 años de trayectoria. Fernando, bienvenido.
15: Hola Emiliano, buen día.
0: Te propongo que vayamos de a poco, que vayamos recorriendo así una especie de punteo. Lo primero es ordenar datos, ¿no? Por ejemplo, ¿qué es esta compañía Fly Dubai? ¿Cuántos aviones tiene? ¿Qué tipo de servicios presta?
15: Bueno, buen día. Fly Dubai es una empresa low cost, está basada en los Emiratos Árabes Unidos, en Dubai, uno de ellos. Tiene alrededor de 100 aviones y, como te decía, da un servicio low cost en tarifas más bajas. No pertenece a Emirates, que es la más conocida de los Emiratos Árabes, pero tienen relaciones básicamente comerciales y soportes técnicos entre ellas dos.
0: ¿De qué manera cubre esta ruta Dubái-Tel Aviv?
15: Normalmente, porque ahora está suspendida, entre 8 y 10 vuelos diarios tienen entre Dubái y Tel Aviv. Después que comenzó la guerra del Golfo, llamémosla así, aumentaron mucho los turistas israelíes hacia Dubái, porque claro, tenían muchas restricciones por el resto del mundo, y bueno, lo hicieron como un foco turístico Dubái para moverse.
0: Sí, Emiratos Árabes Unidos tiene una buena relación con Israel.
15: Sí, tiene una buena relación, a pesar de que son árabes contra israelíes, son dos culturas diferentes, dos religiones diferentes, pero bueno, han mantenido una relación estrecha, han colaborado, tienen muchos vuelos, y bueno, gracias a eso que se están comunicando más.
0: Ubiquemos la aeronave, concretamente, un Boeing 737-800 MAX. ¿Qué particularidades tiene este aparato?
15: Bueno, el 37-800 MAX es un derivado del 737 original, es un avión nuevo, es la última generación que está produciendo aún la Boeing, un avión de gran confiabilidad, a pesar de que ha tenido un par de accidentes graves por un tema de software en las computadoras de a bordo, pero es un avión que tiene una robusta construcción y gracias a eso creo que están vivos los pasajeros también.
0: Ahora iremos a esos detalles, digamos, mecánicos del sistema, de la tecnología de este avión, pero te propongo que continuemos. Después, me interesa que nos detengamos ahora en lo que pasó, en esa situación que se dio en la cabina. Primero, ¿cómo es esa cabina? ¿Cuántas personas van en ella habitualmente?
15: La cabina es chica. Normalmente las cabinas son muy chicas, aparentemente. Tú pensás en un 747, que es un gran avión, y la cabina es muy pequeña. En un 737, toda la línea 737, son dos pilotos, un capitán y un primer oficial. Hay un asiento extra para un observador o un chequeador de vuelo, pero en este caso no iba nadie. Y no es muy amplia. O sea, te sentás, estás cómodo, pero no es que te puedas parar y caminar alrededor de la cabina, porque no es así. Es pequeña, es hecha para volar y para su función. Cuanto más chica, mejor para el avión, más performance.
0: Pero en resumen, entonces, ¿cuántas personas van en la cabina?
15: Dos, el capitán y el primer oficial.
0: Bien, entonces, todo indica que el capitán fue atacado por el copiloto con un arma cortante. Eso fue lo primero que se supo, así se informó, y por supuesto que de inmediato aparecieron las preguntas, ¿no? ¿Cómo pudo ingresar un arma blanca a la cabina, teniendo en cuenta los controles de seguridad, sobre todo los vigentes desde los atentados del 11-S?
15: Bueno, en realidad el arma cortante estaba a bordo, que es un hacha. Dicen, por lo que he leído, el copiloto sacó el hacha, que normalmente está detrás del asiento del capitán. Es un hacha que se usa, es con mango de goma, es un hacha muy muy muy afilado, se usa para cortar teóricamente, o sea, está allí para cortar cables, cortar la pared del avión, cortar una puerta, para poder, en caso de evacuación de emergencia, poder salir del avión de alguna forma, rompe los vidrios. O sea, es un arma que está allí, pero solamente al alcance de los pilotos.
0: No sé cuántos de nuestros oyentes sabían que en la cabina de conducción de una aeronave hay un hacha. En definitiva, es un peligro a bordo, es un instrumento peligroso a bordo.
15: Pero no es un instrumento peligroso. Está en una zona que es restringida y, digo, para causar un accidente no precisas un hacha si sos el piloto del avión, evidentemente. Simplemente con mandar el avión hacia el suelo alcanza. Entonces, el que esté allí es una ayuda en caso de emergencia. No es un riesgo para los pasajeros ni para nadie, porque es una parte del avión.
0: Después, se informó a propósito de la caída violenta que el avión experimentó. Y a propósito de esa caída, creo que conviene ordenar los números, ¿no? ¿Está bien confirmada cómo fue? ¿Está bien, está la información correspondiente de cantidad de metros, velocidad de caída, ángulo de la caída, etcétera?
15: Hay cierta información que no es oficial, o sea, hay una página, una app de Play Radar 24 que guía, sigue todos los vuelos del mundo y los aviones transmiten continuamente su información hacia satélites que ellos la recogen. Hay información que no es oficial, evidentemente, es una empresa privada que se dedica a recopilar la información de los aviones, como hay una para barcos también, ¿verdad? Allí se da a las 2 horas aproximadamente, se da una caída muy brusca del vuelo, un viraje de 150 grados hacia la derecha y una caída del avión de unos 5.000 metros aproximadamente en unos 90 segundos.
0: ¿Qué implica todo eso? A ver, traduzcamos eso a experiencias que el oyente pueda más o menos imaginarse.
15: Y una montaña rusa grande puede ser esa, es una caída muy grande. Lo que pasa es que, por ejemplo, en este caso, si la caída fue inducida suavemente, normalmente los pilotos no le pegan golpes a los comandos ni los empujan bruscamente. Si simplemente empujaron el comando hacia abajo para que el avión comience a bajar, el pasajero no va a sentir demasiadas cosas. El avión está diseñado para poder volar a esas velocidades y no vas a sentir mucha cosa. Son 5.000 metros en 90 segundos, o sea, es una velocidad muy grande, pero no te va a causar un mal sentimiento, un sentirte mal en ese momento.
0: Pero, a ver, ¿qué puede pasar en cuanto a que la gente, no sé, termine siendo despedida de sus asientos, no sé, pegando contra el techo, cayendo por el corredor? ¿Qué puede pasar ese tipo de incidentes?
15: Puede pasar ese tipo de incidentes si la maniobra es iniciada bruscamente, porque en realidad son 14, 15 grados o 18 grados de inclinación hacia abajo que pone el avión en esa actitud. Entonces, no, si fue iniciada suavemente o si cortaron los motores y el avión se inclinó hacia abajo, no vas a tener, no vas a salir despedido, no te vas a pegar contra el techo, nada, no lo vas a sentir, porque fue iniciada suavemente. Pensá que un vuelo normal, que todos hacemos todos los días, todos los años, todo el tiempo, el avión desciende a 3.000 pies por minuto y tú no te enterás, seguís tomando el café en el avión, pero no tu cuerpo no recibe nada, no siente nada, el vaso de agua queda en su lugar y tú seguís cómodamente con lo tuyo. Sentí un ruido.
0: Pero, por ejemplo, se ha mencionado, no saltaron, no se lanzaron las mascarillas de oxígeno, que suelen ser una señal de que las cosas están mal, que están pasando cosas graves en un avión.
15: Las máscaras de oxígeno saltarían si hubiera una despresurización, si dentro del avión se perdiera el aire, si no, no tienen por qué saltar, ya saltan a 14.000 pies de altitud de cabina, pero el avión está sellado, o sea, entra más aire que el que sale, mantiene una presión para que tú puedas respirar, de normalmente 8.000 pies sobre el nivel del mar, 7.000, 8.000, 8.500, pero en un descenso la presurización va a seguir actuando y va a seguir presurizando el avión y no van a caer las máscaras, porque el avión sigue compensando eso. Si hubo una pérdida de motores, automáticamente cierran las válvulas por las que sale el aire para preservar el aire dentro del avión. O sea, el avión tiene muchos sistemas automáticos que cuidan al pasajero y cuidan el avión y es muy seguro por ese sistema.
0: Bueno, pero ¿sabemos cómo fue? ¿A partir de qué operación se produjo esa caída, esa importante caída del avión?
15: Sabemos lo poco que se sabe, que no, increíblemente, normalmente un incidente, que esto es un incidente grave, no es un accidente, normalmente en estos casos es rápida la difusión de la información, los grabadores de voz o los parámetros de vuelo salen rápidamente a la a las páginas de aviación, ¿no verdad? A las páginas más especializadas. En este caso no hay nada, se está tratando como un accidente. Evidentemente hay partes de la seguridad del Estado de Israel, del Estado de los Emiratos, que no quieren que las cosas se sepan demasiado, están investigando muchas cosas.
0: Está la hipótesis de un atentado terrorista, ahora iremos a eso, ¿no?
15: Más que hipótesis, el gobierno de los Emiratos dijo que era un atentado terrorista y Israel lo está tratando como un atentado terrorista. Tal vez sea ese el motivo por el cual toda la información es más secreta.

0: pero debe haber frecuencias muy especiales, hay frecuencias muy especiales en esa zona, se comunican y probablemente haya muchas grabaciones de lo que dijeron los pilotos después que tomaron el control del avión. O sea, puede haber mucha información, pero que nosotros no la tenemos.
1: Según relató el propio capitán, pese a que estaba herido y que seguía siendo atacado por el otro oficial, logró abrir la puerta de la cabina para que ingresaran pasajeros y tripulantes. Acá quiero consultarte justamente a propósito de cómo son las normas de seguridad para la cabina de los pilotos, cuáles son los mecanismos que existen desde los atentados del 11 de septiembre que marcaron un antes y un después en esta materia.
0: Sí. A partir del 11 de septiembre, tiempo después fue, se obligó a todas las aerolíneas a tener puertas blindadas. Esas puertas blindadas, las cuales no, como dice la palabra, son blindadas, no puedes entrar de ninguna forma hacia la cabina de mando. Tienen normalmente una cerradura con llave, que es una llave normal, que está a veces está en una funda de cuero, en alguna puerta atornillada en la cocina delantera, en el galley delantero del avión, y después tienen un sistema de digital de números, como las cerraduras digitales que hay, que es un código de 4 números, 5 números, 6 números, de acuerdo a lo que la compañía coloque, que te permite colocar ese código y en 30 segundos la puerta se abriría. Esos códigos normalmente, por lo que sé, Fly Dubai lo cambia cada 3 meses, y cada 3 meses, por supuesto, informan a toda la tripulación del vuelo de cuál es el código del avión. Entonces todo el mundo lo sabe. ¿Qué pasa? Ese código, al tú insertarlo, comienza a sonar una alarma en la cabina, un pitido, que tenés 30 segundos que se va a abrir la puerta, se va a destrabar la puerta. Entonces tú tenés un switch que puedes negar la entrada. O sea, porque puede ser que secuestren el avión, le digan a la jefa de cabina, dame el código de la cabina, tú se lo das, ellos lo ingresan, pero tú le podés negar la entrada a la cabina con ese botoncito. Y hasta hay más, hay una traba física que cierra la cabina físicamente, es como un pasador que tú trancas la cabina. Esa puerta hacia adentro no se puede abrir. La única forma de que se abra, y pasó en este caso, es que el capitán gire el switch como una puerta normal de tu casa, gire el pomo de la puerta y la puerta se abre. Eso fue lo que hizo. Se arrastró desde su asiento hasta la puerta y giró el pomo, y ahí se abrió la puerta y pudieron entrar.
1: Así que paso en limpio entonces. La norma de seguridad, los criterios de seguridad que rigen después de los atentados del NCS son para evitar que se ingrese a la cabina desde afuera, que se ingrese desde el sector de pasajeros. Para eso lo que hay entonces son dos mecanismos de apertura habilitados, uno con código y otro con una llave física. Hay también una llave física, por las dudas, ¿por qué, decías?
0: La llave física existe porque cuando se corta la electricidad del avión, está el avión estacionado en tierra y no tiene electricidad, no puedes entrar a la cabina porque se traba la cerradura. Es gracioso que cuando yo fui a buscar un 737 a la Boeing, lo primero que te dan es un llavero con la llave del avión. Esa llave física te la dan como con la matrícula del avión para homenaje del primer vuelo del avión que se lo lleva la compañía. Después, evidentemente, es el mismo, creo que es la misma llave para todos, la flota tuya, ¿no?
1: De todos modos, decías, para salir de la cabina de los pilotos no hay ninguna restricción. Es muy sencillo salir, simplemente se acciona un pestillo.
0: Simplemente se acciona un pomo de metal, y además la puerta tiene unos paneles que, en caso de despresurización, se abren hacia la cabina de pasajeros. O sea, pueden, si hay una despresurización muy brusca que haya sido en la cabina de pasajeros, el aire tiene la capacidad de que esa puerta se abra para que tú no quedes atrapado en la cabina y puedas salir de ella. Ajá. Pero siempre es, la seguridad es para que nadie entre, no para que no salgan.
1: En este caso, repito, fue el capitán herido que logró llegar hasta la puerta y abrió con el pestillo. Se produjo entonces la entrada de pasajeros y tripulantes. Tú que has estado muy empapado de todo este caso, que has seguido todas las notas, toda la información que ha circulado, ¿qué lograste recomponer sobre lo que ocurrió en ese momento?
0: Bueno, el copiloto trató de matar al capitán, evidentemente, una cosa que haya con un hacha, ¿no, verdad? Pero lo que

0: creo que salvó al capitán fue el tamaño de la cabina, porque tú no podés levantar el hacha como lo levantás normalmente por encima de la cabeza y pegarle un hachazo a alguien, porque no tenés espacio. El techo está lleno de switches, instrumentos y sistemas que no te permiten que tú levantes el hacha libremente y pegues un hachazo matador. Entonces, lo debe haber golpeado con el hacha varias veces, evidentemente. El capitán, cuando vio esa situación, trató de soltarse de su asiento. Probablemente en ese momento le haya pegado una patada a los pedales, al control de dirección del avión, lo cual le arrancó un pedazo a la cola del avión.
1: ¿Cómo es eso? Porque hubo un daño, efectivamente, en la parte exterior de la nave. ¿Qué pasó?
0: Se voló todo el estabilizador, como te diré, se usa para... La cola tiene dos partes, una fija y una que se mueve. Es un alerón que se usa para cuando hay una falla de motor o cuando hay mucho viento de costado. Si no, no se usa para nada. Es una pieza que se usa para esos casos, o sea, ese comando que es muy grande, se usa para un despegue con una falla de motor o para un viento cruzado muy fuerte. En este caso, él le debe haber pegado con el pie probablemente para impulsarse y salir del asiento, y al ponerlo de costado contra esa velocidad que tenían, que eran de 900 kilómetros por hora, lo debe haber arrancado. Evidentemente el avión siguió, no tenía problemas de volar, porque tenía ese sistema, no lo necesitaba para esos casos, porque estaban los dos motores funcionando y el aterrizaje fue totalmente normal.
1: Bien. ¿Qué más? ¿Qué pasó cuando entran pasajeros y además integrantes de la tripulación?
0: Bueno, ahí entran... por lo que escuché ayer, dice que había una señora en el baño con el hijo y que escuchó que había una pelea en la cabina. Y ahí le dijo a la jefa de cabina, mira, se están peleando, pasa algo, no sé qué. Y ahí se arrimaron a la cabina a ver qué pasaba y fue en el momento en que el capitán abre la puerta. Cuando abre la puerta, evidentemente entra, no puede entrar más de una persona, eso es lo problemático de la cabina. Si tú entras y te paras en la puerta, ya está. No hay más lugar para ver dos personas, tres personas dentro de la cabina paradas. No,
1: ese detalle es importante y al mismo tiempo impresionante, ¿no? Que sea tan chica esa cabina.
0: Entonces entran y entra una persona y saca, primero tiene que sacar al capitán que está herido y al copiloto que tratará de que no se lo lleven o lo golpeará. Todos esos datos no los tenemos, ni los tendremos algún día. Y entonces lo saca al capitán, lo sacan herido, mucha sangre, imagínate la escena, los gritos, la confusión. El avión, además, aparentemente en ese momento ya estaba cayendo, o sea, cayendo, ya estaba en descenso violento, por lo tanto, era más, estás inclinado hacia adelante, ¿no? ¿Verdad? Te cuesta más levantar el peso, traerlo hacia la cola que el avión está cayendo. Entonces, sacaron al capitán y después fueron a sacar al primer oficial. El primer oficial también lo sacaron, le hicieron una llave, dice que un sanitario, un plomero israelí lo agarró del cogote y lo sacó de la cabina. Y bueno, en ese momento el avión quedó sin ningún piloto a bordo y siguió volando hacia abajo, ¿no? Siguió en descenso hacia la tierra.
1: ¿Y de qué manera se cortó esa caída violenta que venía sufriendo el avión?
0: Ahí hay dos teorías. Una teoría que yo no estoy muy de acuerdo, es que dice que entró el plomero, entonces tiró los comandos y logró parar esa caída. Una caída de esas, que eran de 18.000 pies, que es una caída muy, muy, muy fuerte para un avión, hay que hacerla muy suave, no hay que tirar fuerte el comando, porque si no, ahí sí le arrancás un ala o le arrancás la cola o algo de eso. Entonces, los pilotos normalmente no ejercemos esa fuerza violenta tan fuerte. Entonces, la otra teoría, que es la que yo más me acerco a ella, porque la probé además, es que el avión solo, de por sí, por su diseño, él cuando llega a cierta velocidad comienza a levantar la nariz solo. O sea, llega a cierta velocidad, que es su velocidad de operación máxima, y por diseño comienza a levantarse. Trata de evitar la caída y él levanta la nariz suavecito y la va levantando, levantando, levantando, hasta que llega a una velocidad casi de pérdida y ahí la baja de nuevo. Empieza a ser como una ola, ¿no? ¿Verdad? Y eso es por diseño del avión.
1: O sea, el diseño del avión prevé un mecanismo para cortar la caída. No, sí, no, no sí. Va a caer de manera continua.
0: No, No, está así, y además yo lo probé en el simulador una vez, lo hicimos, y tú lo dejas caer, el instructor te dice no toquen nada, déjenlo caer, y él se cae, y llega un momento que empieza a levantar la nariz de vuelta y se recupera, y vuela un poquito, y después vuelve a bajar la nariz y vuela un poquito. Es fantástico, la verdad que es un diseño maravilloso.
1: Entonces, esa es tu interpretación. El propio sistema sí. del avión contribuyó a moderar la caída, a interrumpir la caída tal cual venía.
0: Sí. Y esa es mi teoría, pero o sea, mis teorías están basadas en muchas suposiciones y en nada. No me gusta basarme en cosas que no sé oficialmente. Digo, es mi teoría.
1: De todos modos, a continuación entran en acción dos pilotos que viajaban en el mismo vuelo. ¿Cómo fue esto?
0: Fly Dubai tiene 7-10 vuelos diarios a Tel Aviv, y en uno de los vuelos diarios siempre va una tripulación que se llama deadheading, va en traslado a Tel Aviv para comenzar los vuelos del otro día. Normalmente eso se usa en muchas empresas, en que tú haces el último vuelo de la tarde, ¿verdad? Llegas, no sé, 12 de la noche a Tel Aviv, y el primer vuelo de la mañana despega a las 6 de la mañana. Como no les da el tiempo de descanso a esa tripulación que llegó, mandan una antes que descansa y comienza los vuelos de la mañana temprano. Eso es común en la aviación, que haya una tripulación en ciertos vuelos de traslado. Era un piloto sudafricano, un piloto de New Zealand, si no me equivoco, y eran los pilotos del avión. Entonces ya con ellos ahí ya todo se tranquiliza enseguida.
1: Anoto lo siguiente, esos pilotos, esa tripulación de reserva, la que va a cumplir después otros servicios en el aeropuerto de destino, decías, no viaja en todos los vuelos. Se dio la circunstancia afortunada que en este caso había una tripulación de posible reemplazo.
0: Solo en ese vuelo viajaba ese día. Es una por día, y de los 10 vuelos había un solo vuelo con la tripulación a bordo, una tripulación extra a bordo. Si no, la historia hubiera sido otra, claro, evidentemente.
1: Y lo último, para cerrar esta parte, ¿por qué es que el avión termina aterrizando en Arabia Saudita?
0: Eso lo sabremos cuando nos pasen las grabaciones de la defensa aérea.
1: Ahí, te lo pregunto porque zona, ya estaba cerca de Israel.
0: Estaba cruzando la frontera con Jordania, estaba ya cerquita, ya estaba como para iniciar un descenso hacia Tel Aviv. Pero los pilotos que toman el avión, lo primero que colocan es un código transponder que es 7700, que es emergencia, o sea que tiene una emergencia a bordo. Eso activa un montón de llamadas y de luces en los radares de tierra. A los pocos minutos ellos cambian y ponen 7500, que es secuestro. A partir de que tú colocas 7500, eso activa las defensas aéreas, los aviones caza de Israel, o por supuesto si no estaban ya en el aire. Entonces, probablemente le habrán dicho que no podía ingresar en el territorio israelí con ese avión, con esas condiciones de que había tenido un secuestro a bordo, porque tú todavía le puedes decir al control, no, ya está todo, ya solucionamos el problema, caímos 6.000 metros, pero ya redujimos al secuestrador. Pero esa es tu palabra contra la de ellos. Entonces, por seguridad, probablemente Israel le haya dicho, no, vire por izquierda, ponga tal rumbo, váyase a un aeropuerto que está en el medio del desierto en Arabia Saudita, aterrice allí y después hablamos. Eso es mi interpretación de lo que tienen que haber hecho.
1: Tú has volado en esa zona, la conoces bien. Tú trabajaste primero en Pluna, finalizaste tu carrera en Copa, pero hubo un intermedio de más de un año en Jordan Aviation, justamente.
0: Sí, por eso, esa zona la conozco bastante. Sí, volé por toda esa zona y en los vuelos siempre tenías un código de seguridad que se llamaba para sobrevuelo, que era un código de números que tenía como 17 números, que el control antes de ingresar a la frontera te pedía, a ver, dime su código de seguridad. Y le tenías que leer el código de seguridad, que cada vuelo era diferente, para que te dejaran seguir.
1: Es una zona delicada.
0: Sí, ahora está peor, pero en aquella época también era bastante delicada, volaba mucho a Irak, a Siria, a Líbano, lugares que ahora están mucho más complicados.
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1: Enseguida completamos esta entrevista barra análisis con Fernando Sass, piloto de aviación comercial ya retirado con 40 años de trayectoria, que fue capitán a su vez durante 25 y que fue gerente de operaciones en varias de las empresas para las cuales trabajó: Pluna, Jordan Aviation y Copa.
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8: El miércoles pasado, en un vuelo de la compañía Fly Dubai que cubría la ruta entre Dubái y Tel Aviv, con 174 personas a bordo, 166 de ellas israelíes, el copiloto atacó al capitán con un objeto cortante. Después se supo que había sido el hacha que existe en la cabina. Pudo haber sido una tragedia. Tuvo un final distinto, tuvo un final feliz, entre comillas. Pero deja una cantidad de preguntas a propósito de cómo ocurrieron los hechos y, sobre todo, qué consecuencias pueden tener para el futuro de las normas de seguridad. Ese es el tema que estamos desarrollando hoy con Fernando Sass, piloto de aviación comercial uruguayo con 40 años de trayectoria. Su carrera abarcó Pluna, Jordan Aviation y Copa. En particular, voló en esa zona del mundo durante más de un año. Es autor del libro La vida pasa volando.
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8: Fernando, todavía falta la definición absoluta, concreta, incontrastable de qué fue lo que pasó, por qué el copiloto decidió atacar al capitán. Veía, por ejemplo, que en la primera instancia la aerolínea pidió que se evitaran las especulaciones prematuras, pero las autoridades de Israel calificaron el hecho como un intento de atentado terrorista y yihadista dirigido a ese país y también a los Emiratos Árabes Unidos. A ver, sobre este punto, ¿qué es lo que tú estás agregando en este momento?
10: ¿Qué estoy agregando? Se complica un poco ahora la parte geopolítica de esa zona, ¿no? ¿Verdad? Sobre todo los países que estaban teniendo muchos vuelos, 10, 12 vuelos por día, llevando israelíes a Emiratos, etcétera, etcétera. Digo, en este momento van a tener que ver qué reglas hacen, van a tener que hacer cumplir, sobre todo los israelíes, ¿no? ¿Verdad? Que fueron los que teóricamente fueron atacados. Lo malo es que este piloto omaní, que había volado en Omán, lo había bajado de vuelo Oman Air porque tenía ideas muy radicales. La cuestión es que lo bajan de vuelo en Omán, eso es lo que dice la prensa. Ojo que yo no tengo acceso oficial a nada. Y allí él se presenta a Fly Dubai, en Fly Dubai lo contratan y comienza a volar. Hace 6 o 8 meses que estaba volando en Fly Dubai. Por lo que leí, por otro lado, él había previsto el atentado antes.
8: ¿A qué te referís? ¿A que voló varias veces este mismo trayecto, sí, observando y tomando apuntes a propósito de cómo eventualmente proceder?
10: Sí, aparentemente lo que yo leí ayer, que no sé, porque también es un poco lógico, ¿no? ¿Verdad? Él quería matar al capitán y seguir el vuelo normal hasta Tel Aviv y estrellar el avión en Tel Aviv. Eso es lo que leí ayer en un post, que decían que esa era la idea de él, que es bastante lógica, porque digo, para hacer un atentado en la mitad del desierto, que no tenía mucho sentido, se cae un avión, pero si quería impacto era ese, ¿no? ¿Verdad? Llegar a Tel Aviv, en vez de aterrizar, estrellarte contra un edificio del aeropuerto y ahí se termina la historia. Pero, ya te digo, son todas teorías que no son mías y no sé si qué veracidad tienen. Pero él lo había, dicen también, versión no oficial, le habían dicho de que él había planeado el atentado en un vuelo anterior, pero que como iba con un amigo, con un compañero que conoció en la aerolínea, no lo quiso hacer. O sea, no quería pegarle un hachazo a un amigo, a un colega en ese vuelo, y lo dejó para este vuelo. Lo que no sé es cómo es el tema de las documentaciones de Israel. Claro, si él va y viene en el día, probablemente ni se baje del avión, no es como Estados Unidos que te hacen bajar obligatoriamente. Él llega al aeropuerto de Tel Aviv, bajan los pasajeros, cargan combustible, limpian el avión, ponen comida y se vuelve para los Emiratos. Entonces ahí no, como que él no ingresó a Israel, ni creo que le hayan revisado el pasaporte, ni los documentos, ni nada de ese avión. Simplemente va y viene. Entonces ahí está toda la cosa, cómo va a ser.
8: A ver, ¿por qué estás mencionando eso? Porque teóricamente alguien con los antecedentes de este piloto no pudo haber estado en la tripulación de un vuelo que hiciera ese trayecto Dubái-Tel Aviv.
10: Es que hay una cosa, Israel no acepta tripulaciones, o ni tripulaciones ni pasajeros, de países con los cuales no tiene relaciones diplomáticas. Y Omán es un país de los cuales no tiene relaciones diplomáticas Israel. Entonces, por lo tanto, es un ciudadano omaní que está yendo a Israel y no está cumpliendo con las reglas de que ellos no lo dejarían entrar. Si ese avión se tiene que quedar en Israel, no lo van a dejar entrar. Entonces, allí empieza la cosa de que faltaron controles en Fly Dubai, evidentemente, en la parte de asignación de tripulaciones, en la parte de vuelos, y un omaní que no puede ingresar a Israel estaba en un vuelo de esos.
8: Ahí hay un punto delicado de la investigación.
10: Es un punto delicado de la investigación y de la aviación, porque, capaz que estamos en una nueva onda de atentados y encontraron otro filón. Entonces va a haber que ver cómo, hasta dónde está este filón de que el piloto se le ocurre matar al capitán y estrellar el avión. O sea, yo supongo que entre los 190.000 pilotos de línea aérea que hay en el mundo, no es este el único que tiene esas ideas, el único que llegó ahí. La aviación comercial tiene muchos controles, desde que tú entras a la empresa, que te hacen los primeros test psicológicos, después normalmente las aviaciones civiles de cada país, cada 6 meses te hacen un test psicológico, un test de, además del test psicotécnico, sangre, reacciones, oído, vista, y después el psicólogo te hace preguntas, habla contigo y ve cómo te comportás, y si no le gusta, no puedes seguir volando. Entonces, eso hay un control, pero también hay antecedentes de qué ha pasado con otros vuelos.
8: Vayamos a los antecedentes. Si vamos a los casos del 11 de septiembre, en aquella oportunidad lo que ocurrió fue que quienes terminan conduciendo los aviones habían subido a las naves como pasajeros. Y desde sus ubicaciones en la parte de pasajeros de los aviones, ingresaron a la cabina, mataron a los pilotos y tomaron el control, ¿no? Aquella fue, obviamente, una situación que marcó un antes y un después, pero a donde voy es a que los responsables de aquellos atentados no fueron los pilotos que estaban al mando de los aviones. Acá estamos hablando de otro caso posible. Uno de los pilotos aparentemente iba dispuesto a llevar a cabo un atentado terrorista. ¿Antecedentes de pilotos tirando un avión abajo hay?
10: Hay uno de Germanwings, un avión que iba de Alemania a Francia, si no me equivoco, y sobre la cuando el capitán va para el baño, él tranca la puerta del avión y estrella el avión en los Alpes. Era un chico que tenía problemas psicológicos, que muy inestable, etcétera, etcétera. Y claro, esperó a que se fuera el capitán del avión, quedó solo y lo estrelló. Te digo que hay compañías, por ejemplo, Copa Airlines nunca deja a un piloto solo en la cabina. Si sale el capitán, entra otro por si acaso, porque no sé, te puedes desmayar, te puede venir un ataque de algo. Y alguien tiene que abrir la puerta para que vuelva a entrar el capitán. En este caso, había uno solo en la cabina, trancó y no hubo forma de entrar más.
8: Entonces, son pocos, muy pocos, quizás uno, ese y nada más, antecedentes de un piloto tomando la decisión, ejecutando una caída del avión para estrellarlo. Ahora, con este caso que acaba de ocurrir, y donde la hipótesis de atentado terrorista es muy fuerte, se siente un precedente, y por lo tanto, tú que fuiste piloto, ¿cómo lo sentís imaginándote de ahora en adelante subiéndote a la cabina de un avión?
10: Es complicado. En estas zonas nos conocemos todos, no hay problema. No hay mezcla de nacionalidades, no hay mezcla de religiones. Es más lineal el tema, es más difícil. Pero en las empresas que crecen mucho, empresas de Medio Oriente, que toman gente de muchas nacionalidades, de 10, 15, 20 nacionalidades diferentes, que puede haber problemas de relacionamiento, ahí los controles tienen que ser más estrictos, sobre todo la parte psicológica, la parte técnica tiene que ser mucho más estricta. Supongo que lo es. En este caso no se puede haber saltado, un error. Acordate que hay más de 100.000 vuelos por día, entonces cada día 100.000 vuelos, ¿no es verdad? Entonces puede haber habido un error, un traspapelamiento, uno que la información no llegó o que le falsificó la información él, pero no puedo seguir más allá. Pero evidentemente va a haber un aprete en la parte de las autoridades hacia la parte psicológica, hacia la parte de los pilotos de donde son. Nosotros cuando volábamos a Estados Unidos antes del vuelo pedía los antecedentes de los pilotos. Los tenías que mandar cada tantos meses, cuántas horas de vuelo tenía, cómo le veía en el simulador, era parte técnica, ¿no? Ellos no te preguntaban la parte de ideas políticas, simplemente te pedían los antecedentes técnicos para ver cómo los pilotos que estaban yendo hacia Estados Unidos estaban a la altura de ellos. Así que cada país toma sus medidas.
8: Ahora es otra historia.
10: Ahora es otra historia, pero la verdad que hasta que no sepamos todo lo que pasó y en poco tiempo sabremos las medidas que van a tomar, porque evidentemente las medidas van a ser muy rápidas en ese sentido. Si van a controlar, van a controlarlo rápidamente. Primera medida, Fly Dubai suspendió los vuelos a Israel, para empezar, al otro día o ese mismo día. Te digo más, el vuelo de ese que aterrizó en Arabia Saudita, Fly Dubai mandó un avión, un 737, para llevar a los pasajeros desde Arabia Saudita a Israel, y los israelíes dijeron: no, ustedes no pueden entrar a Israel, vamos a mandar un avión israelí a buscarlos, o de otra empresa. Uh-huh. O sea que ahí empiezan restricciones, pero estamos hablando de una zona bastante convulsionada, ¿no? ¿Verdad?
8: Quedan unas cuantas preguntas todavía abiertas, Fernando, pero me parece que hoy logramos avanzar, hoy logramos ubicarnos mejor frente a esta noticia que produjo tanto impacto la semana pasada. Seguiremos en comunicación. Perdón, ¿ibas a agregar algo?
10: Sí, igual la aviación, digo, sigue siendo el medio más seguro de transporte. Digo, ya te digo, son 290.000 pilotos de línea aérea que hay en el mundo hoy y uno se mandó esto, que por un problema psicológico o por un problema religioso o por un problema político, no lo sé. Pero digo, no es para que decir, ay, entonces no voy a subir al avión porque capaz que el piloto es terrorista. Es muy difícil, tiene más probabilidades de que lo atropelle un auto al cruzar la calle que le pase eso.
8: Fernando Sas, piloto de aviación comercial con 40 años de trayectoria, se desempeñó en Pluna, Jordan Aviation, en Copa, autor del libro La vida pasa volando, donde justamente recoge buena parte de su experiencia. Gracias por participar esta mañana, gracias por responder estas preguntas, gracias por ayudarnos a comprender estos hechos. Volvemos a conversar, quizás cuando esto esté todavía más esclarecido, cuando se diluciden los puntos que todavía están oscuros, ¿de acuerdo?
10: Dale, perfecto. Muchas gracias por llamar, muchas gracias por la atención y acordate que el 11 de septiembre también hablamos, lamentablemente. Yo estaba en Madrid y tú estabas en Montevideo y me llamaste a ver qué es lo que opinaba sobre el 11 de septiembre.
8: Sí, sí, claro.
10: Y te dije, los pilotos no fueron los que estrellaron ese avión. Y no sabíamos nada todavía, ¿eh? Pero te dije, los pilotos no lo estrellaron. Y bueno, por ejemplo, tenía razón. En esta no... No sé, espero tener razón también.
8: Gracias, Fernando.
10: Abrazo, Emilia. Chao.
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8: Ya seguimos, ya continuamos. Vamos hacia la tertulia acá en Perspectiva en Radio Mundo. Nos despedimos de nuestros oyentes en Océano FM porque allí, en la 93.9, está pronta la propuesta de Somos Música.
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6: ¿Qué hora es? 9.48. ¿Y cómo andamos? ¿Cómo se presenta Montevideo? Pues tenemos 17 grados. Tenemos una sensación térmica de 16. Tenemos una humedad del 66%. Tenemos viento soplando del noreste a 15 kilómetros por hora. Y tenemos la presión en 1019 hectopascales. Cielo despejado. Y ahora ustedes agregan, ¿cómo la vieron?
7: Está precioso. Yo salí muy abrigada, por ejemplo. Está muy lindo.
8: Qué lindo fin de semana y qué bueno cuando empieza así. Le cambia el ánimo a mucha gente, ¿eh?
9: Lindo domingo.
8: Lindo domingo, sí.
7: Sí, el sábado.
8: No, el sábado no. Pero bueno, pero después ya arrancó bien.
10: Primavera.
6: Sí, sí, allá fue primavera absoluta. Perfecto. Ideal para el domingo del fin de semana del patrimonio,
7: sí,
6: ¿no?
9: Para patrimoniar,
7: divino,
9: como se dice ahora.
6: Una conmoción, ¿no? Conmoción. Realmente.
9: Colas en todos lados.
6: Por todos lados. Sí. Mucho movimiento, mucha participación, mucho, ¿cómo decirlo?
9: Mucha comida en la calle, me llamó la atención. No te llamo, creo que se ha incorporado ahora el tema de la verbena, las mesas.
6: Sí,
7: interesante. No, y por todos lados, porque por Ciudad Vieja, pero también por otros barrios de Montevideo, eso me parece muy lindo también.
6: Sí, está
7: que no quede centralizado.
6: Completamente instalado.
9: Los medio tanque,
8: y se empiezan a saldar esas cuentas de los asados que nunca se cumplen, ¿viste? Arranca la temporada. Ah, ¿te acordás el asado aquel? Bueno.
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6: Vamos pasando a la mesa.
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0: Abrimos, señoras y señores, la tertulia en este lunes que 5 de octubre del año 2026. 5 de octubre de 2026, estamos con Lucía Zapata. Buen día.
1: Buenos días.
0: Miguel Fernández Galeano, ¿cómo te va?
2: Buen día.
0: Martín, bueno.
3: Buen día a todos.
0: Y Gonzalo Baroni.
4: Buenos días.
0: ¿Todos prontos? Bueno, vamos a recorrer la agenda de hoy, que es mixta, algo internacional, algo local. Empezamos en Brasil. Allí el senador Flavio Bolsonaro y el actual presidente Luis Ignacio Lula da Silva irán al balotaje el próximo 25, después de que en la primera vuelta de los comicios ayer, el candidato conservador aventajara por sorpresa al izquierdista. Concretamente, Flavio Bolsonaro obtuvo 47,03% de los votos frente a 45,16% que consiguió Lula. El senador Bolsonaro, de 45 años, poco conocido hace unos meses a nivel nacional, basó su campaña en la promesa de rescatar a Brasil en asuntos como la inseguridad y promete además reducir la dependencia de las ayudas sociales del gobierno. Se describe a sí mismo como más moderado que su controvertido padre, el exmandatario Jair Bolsonaro, juzgado y condenado a 27 años de cárcel por intento de golpe de Estado contra Lula en las últimas elecciones presidenciales. Al mismo tiempo destaca que por sus venas corre sangre Bolsonaro. Lula, que tiene 80 años, busca un cuarto mandato y ha hecho de la soberanía su gran bandera electoral. El ex sindicalista advierte contra la presión del presidente de Estados Unidos, Donald Trump, quien extiende su área de influencia en la región con gobiernos, por ejemplo, como los de Argentina, Chile o Colombia. Las encuestas previas marcaban una pequeña ventaja para Lula hasta la víspera misma de la votación. Pero, como en 2022, los sondeos subestimaron la fuerza de la derecha, algo que ya había ocurrido cuando se enfrentaron Lula con Bolsonaro padre. Ayer, cuando ya estaba claro el resultado del escrutinio, Flavio dijo sentirse muy satisfecho y confiado en que va a ganar la segunda vuelta. Estoy muy feliz con la posibilidad real de que Brasil dé una respuesta definitiva eligiendo un gobierno moderno, afirmó en su mensaje en Brasilia ante sus seguidores.
5: Palavra é mudança. O Brasil não aguenta mais e eu estou muito satisfeito porque muitos institutos de pesquisa davam a gente atrás, os nossos tracks davam a gente na frente, como aconteceu, com uma chance real de que nós tivéssemos uma vitória no primeiro turno. Foi por muito pouco, mas eu fiquei muito feliz com a quantidade de brasileiros que foram às ruas, foram às urnas, melhor dizendo, para se manifestarem, não se omitiram, porque queriam essa mudança e é o fim da era do PT.
0: Por su lado, Lula admitió que el resultado frente a Flavio Bolsonaro en la primera vuelta fue para él inesperado, aunque se mostró convencido de que logrará imponerse el domingo 25. Cuando exponía frente a un grupo de sus militantes en un hotel de San Pablo, donde siguió el cómputo de los votos, Lula dijo que dedicará estas 3 semanas a convencer al pueblo brasileño. Anotan las agencias de noticias que durante este periodo, el tercero de Lula, la inflación se mantuvo a raya y el desempleo cayó, pero la población se queja del costo de vida alto y además se muestra hastiada con la delincuencia.
6: Un resultado muchas veces inesperado. A gente nunca consegue tudo aquilo que a gente queria. Eu confesso para vocês que eu estava convencido que eu ia ganhar a eleição no primeiro turno. Mas eu também já pensei isso outras vezes.
0: Los comicios de ayer dejaron también un Congreso de mayoría conservadora. De las 54 bancas que se renovaban en el Senado Federal, el Partido Liberal de Bolsonaro se aseguró 19, con lo que pasará a ser la mayor fuerza en esa Cámara con 28 escaños, aunque sin alcanzar la mayoría sobre un total de 81. El Partido de los Trabajadores, el que vio nacer a Lula, quedó como el segundo con más bancas en la legislatura que se instalará el año próximo. Para la Cámara de Diputados, El Partido Liberal también fue el partido más exitoso, ya que emergió de la elección con al menos 85 asientos asegurados en 513. Por último, una mirada rápida a las elecciones de gobernadores. En Sao Paulo, el estado más rico y poblado del país, el gobernador Tarcísio de Freitas, de derecha, fue reelegido como más o menos anticipaba, tuvo 62% de los votos. Ex ministro de Bolsonaro venció por segunda vez consecutiva a Fernando Haddad, ex ministro de Lula, que tuvo a su vez 36%. Y el estado de Río de Janeiro también le dio una mala noticia al actual presidente. Su candidato a la gobernación, Eduardo Paes, socialdemócrata, un carismático exalcalde de la capital, tuvo 42%, pero perdió en la primera vuelta ante el candidato bolsonarista Douglas Ruas, que obtuvo 49% y parte como favorito para la segunda instancia del 25%. Podríamos seguir volcando datos e información, pero creo que con esto es suficiente. Los escucho. Supongo que habían estado muy pendientes, ¿no?
1: Sin duda.
0: ¿Miguel?
1: Sí, yo creo que hay una dimensión que no la he visto suficientemente analizada ahora en el resultado inmediato y en la multifactorialidad de cosas que pueden intervenir, que es el alto impacto geopolítico que tiene el resultado de esta elección. Sin duda estamos pendientes, y estamos pendientes, yo como uruguayo estoy pendiente, porque evidentemente a la suerte de Uruguay, ahí se pueden tener opiniones diferentes, el resultado en Brasil no es un tema menor. Por un tema que tiene que ver con el predominio de las derechas extremas, porque acá no hablamos de un tema de izquierda o derecha, estamos hablando de la imposición de derechas que realmente proponen, hacen una propuesta, por un lado, en el marco de la inserción internacional, de un fuerte alineamiento con la política de Donald Trump, una política absolutamente conservadoras en un conjunto de planos, y bueno, aparece con mucha claridad que más allá de los resultados económicos, más allá de la diferencia enorme del peso específico, la historia, la biografía de los dos candidatos, prima en otras cosas y juega en otros factores. ¿Cuáles son esos factores? Hoy se está hablando de muchos, sin duda el elemento del peso de lo inmediato en la evaluación de la política. O sea, hay que tener en cuenta que los oficialismos que han competido electoralmente, si no me equivoco, voy a hacer una cifra grosera, han perdido de 25 elecciones, en 23 perdieron los oficialismos. O sea que el tema del cambio no es una explicación per se, pero es sin duda un elemento que pesa en términos de cómo la gente deja de tener, darle valor a lo fundante, a los valores más de fondo que hay atrás de las propuestas políticas, y en el marco de un individualismo cada vez más exacerbado, se piensa en el cambio, en cómo me va a cambiar lo que me pasa a mí individualmente. Esa pérdida de lo colectivo tiene un peso muy importante. Pero yo en este primer turno de palabra quería destacar la enorme dignidad y resiliencia política de ese líder que es Lula, que yo no creo que puedan haber muchos ejemplos de ello. Que en la noche de ayer, después de que la expectativa era que una diferencia del 3-4% es la que le daba posibilidades, a favor.
0: La pregunta era, ¿cuántos puntos por arriba de Bolsonaro necesitaba para estar tranquilo en la segunda vuelta? Y ocurrió que no fue él el
1: primero.
0: Todo
1: lo contrario, o sea, se esperaba entre un 3 y un 5, hay quien dice 3 y 4, y resulta que quedó con menos 2, 1,9, pero no nos vamos a contentar con ese 0,12.
0: Acoto, en el equipo de Lula y él mismo no descartaba la posibilidad de ganar en la primera
1: también
0: vuelta.
1: También estaba en los escenarios más optimistas. Pero el hombre sale y dice, lo primero que hace es diferencia. Dice, acá hay biografías diferentes y no anda con chiquitas. Dice con total claridad, un pasado tenebroso. Le dice a su opositor en el momento que pierde que tiene un pasado tenebroso. O sea, que elige el camino de la diferenciación. Antes se había dicho, acá lo que está en juego es la diferencia entre democracia y barbarie. Y ese posicionamiento es un posicionamiento fuerte que dice, bueno, yo me coloco acá en la defensa. Pero tiene un valor muy importante. Comentaba en la noche, un hombre que podía haberse ido con todos los logros, y que se inmola, lo digo entre comillas, en función de una convicción política y de una coherencia con su pueblo. En las últimas entrevistas a Lula, Lula dice: yo no puedo irme dejando que el fascismo, estoy citando a Lula, no estoy yo haciendo caracterizaciones, quede en Brasil, voy a dar batalla mientras viva. Entonces yo creo que eso lo muestra como un líder político impresionante, un señor que la distancia que hay entre su origen y a dónde llegó como líder político es mucho más grande que la que él tiene ahora en las 3 semanas que quedan, porque las 3 semanas que quedan él tiene para jugar esas 3 semanas. Él tuvo que salir de un barrio pobre de San Bernardo a ser un líder mundial como es Lula, de referencia mundial. Entonces, él tiene otro recorrido ahora, y ayer salió fresco, salió con ganas. Si a mí me gustan los mano a mano, salió desafiante, con contenido, y además planteó una cosa que para mí es central, en el sentido de que la verdadera, dice, se colocó en la logia lo que tiene para disputar. La foto verdadera de Brasil es el balotaje. O sea, vuelve a jugar con un elemento que en general los balotajes juegan en contra de los pronósticos buenos, a ponerse a decirse, bueno, ahora la gente puede jugar en la vuelta. Y hay que dos factores hay, y termino con esto. El primero, la abstención. No sé cuánto se puede rascar en un país como Brasil.
0: Hubo 21%
1: de abstención. 21,8% prácticamente, un 22%, 33 millones en valor absoluto de abstención. Con no obligación de votar en los mayores de 75. Ahí va a jugar Lula y va a jugar a fondo. En ese grupo de población seguramente haya más lulistas que bolsonaristas, porque es un poco la tradición. Eso para buscar esperanza. Uno tiene que empezar. Yo también, como Lula, empiezo a construir expectativas de que el milagro se produzca, porque tengo que ser objetivo de que es muy difícil. Pero el segundo factor es que quien ya, porque ya el voto útil se produjo en una primera vuelta. Mucha gente, había candidatos que tenían un 10% y terminaron con un 3%. Esos señores que se quedaron en el 3% votando al candidato menor, ¿le van a dar el voto a Bolsonaro o se van a abrir, no van a votar esta vez? ¿Cuál es el comportamiento? O sea,
0: sí, ahí están, los otros nombres: Augusto Curi, del partido Avante, que tuvo 5%, y Ronaldo Callado, ex gobernador de Goiás, del partido

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12: 20 minutos nos separan de las 11 de la mañana cuando acá la tertulia dejó a un lado el tema, ¿no?, de las elecciones en Brasil y la polémica era otra.
13: Avinada comenzó.
12: Va a salir
14: el mate de Baroni.
12: No. Va a salir en las redes sociales la polémica, no se preocupen que lo vamos a ver.
14: El mate galleta.
12: Lo vamos a poner en consideración de los oyentes a ver qué les parece.
14: Pero vino como con una gran defensa, o sea, hizo campaña horrible por el mate galleta.
12: Y la bombilla
13: tengo
12: recta,
13: militancia, todo mal está. Militancia pro mate galleta. Hay un tema de eficiencia, hay eficiencia en el gasto de yerba, hay tradiciones recuperadas y además estéticamente está muy bien. Lo que sí aclaraba, tiene una contra grande, que algún oyente lo podrá acompañar, no está bueno para cebar en el auto. Es complicado porque tiene boca chiquita.
12: Precisa un embudo.
13: Sí, es complicado. No es para. Es un mate de pensar a nada, como es mirar a nada y pensar en todo. Es un mate para sillón, para...
15: Más uruguayo que duele esta conversación, sí. O sea,
13: un pues mate para esa cosa.
16: ¿Puede ser blanco el mate ese? ¿Va blanquillo?
13: Es un mate muy artista, es un mate...
15: La urbanidad no toma en esos mates, no, la urbanidad más práctico.
12: Es un mate muy de patrón, porque está sentado mirando, no es
15: la urbanidad,
12: claro, ahí está el tema.
16: Si no está laburando, el que lo tiene no está laburando.
12: No, por eso, un mate de patrón.
13: Bueno se muere de literalidad. muere todo el tiempo de literalidad. No,
15: todo lo contrario. Todo lo contrario. Es una interpretación profunda de la conversación. Es más, en la urbanidad, el café le está ganando minuto a minuto espacios al mate por otras características. Y bueno.
13: Pero hay que mantener alguna...
15: No, por supuesto, yo también estoy con mi mate, digo, pero...
14: ¿Cómo era el café
13: con mate para con una bombilla otra vez? Con una bombilla...
14: El matcha altera.
15: No, el té no. El...
13: Una bombilla dudosa, ¿podrías mostrarla? Mostrar la bombilla.
14: Bueno, ahora después hacemos...
15: Una bombilla imperialista, que las bombillas imperialistas han logrado una eficiencia espectacular, porque como todo, generalmente... Como todo el imperialismo son eficientes.
13: No hay ninguna revolución que haya ganado esa bombilla, ¿eh? Los mate galletas...
15: No, portaaviones.
13: Los mate galletas tienen algunos muertos en el ropero.
15: Portaaviones en el mundo, o sea, geopolítica y el poder de...
14: Por favor, que me pongo mal.
15: Por favor.
14: Pongamos orden y vamos al segundo tema que tenemos para abordar en la tertulia.
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14: Seguimos en esta tertulia de lunes 5 de octubre de 2026. Estamos con Lucía Zapata, Miguel Fernández Galeano, Martín Bueno y Gonzalo Baroni. Venimos al panorama nacional y a un acontecimiento que tuvo lugar este sábado. Sí, porque el sábado 3 de octubre se realizaron las elecciones para definir a los dos representantes de los docentes en el Consejo Directivo Central de la ANEP, la Administración Nacional de Educación Pública. Resultaron electos dos candidatos de los sindicatos, Pablo Macedo de la lista 11 y Limbert Santos de la lista 22. De los 50.782 docentes habilitados, participaron 45.660. Además, se registraron 6.163 votos en blanco y 4.613 anulados. El lema en defensa de la educación pública, integrado por las listas 11, 22 y 30 de la Coordinadora de Sindicatos de la Enseñanza del Uruguay, obtuvo 27.768 votos. La cifra superó ampliamente los 7.109 apoyos alcanzados por el espacio no gremial, denominado Compromiso Docente Futuro Educativo, los docentes por el cambio. Dentro del lema ganador, la lista 11 de Macedo fue la más votada, con 11.792 adhesiones. La lista 22 de Limbert Santos recibió 8.438 votos, mientras que la lista 30, encabezada por Marcos Correa y Andrea Tusset, obtuvo 6.745. A ver, Gonzalo, arrancá vos que... tenías ganas e interés de hablar de este tema.
13: No, tengo que hablar por dos principales razones. Primero, el concepto de representación social en organismos de conducción. Y después, segundo, intentar arrojar un poco de luz a unas elecciones que pasaron quizá, entiendo yo, un poco desapercibidas. Aparte era fin de patrimonio, es unas elecciones que están un poco deslucidas por distintas razones. Pero bueno, yo creo que es interesante. Primero que nada.
14: Está bueno porque hay algunos oyentes que se deben estar preguntando ¿y por qué?
13: ¿Y quién es cada uno? Este tema, ¿no? No es tan lineal quién es cada uno o algo por el estilo, pero bueno, básicamente había cinco listas, tres agrupadas bajo un sublema, dos agrupadas bajo otro sublema, dos más asociadas a movimientos no sindicales, con una visión un poco más crítica de el oficialismo en la educación, y las tres. Que al final son las que se marcaron como victoriosas. Las tres listas representan a los sindicatos de la educación y sobre todo a la Coordinadora de Sindicatos de la Educación del Uruguay, la CESEU, que en definitiva, con tres grandes líneas, una línea más asociada a FENAP, secundaria y asociado, que fue la que sacó más votos, una segunda más asociada a la Federación Uruguaya de Magisterio, muy grande, con muchos afiliados, con mucha tradición también, y la tercera... Más asociada a la crítica dentro del sistema, o sea, sindicalista, pero crítica dentro del sistema con otro personaje que salió tercera. Esas tres listas obtuvieron unos 27.800 votos, más o menos 100 votos, pero eso es lo que se puede decir. La segunda lista, 27. Habían 50.000 personas, 50.700 personas para votar. Fueron a votar poco más de 45. Y de esas 45, prácticamente 11.000 votaron anulado o en blanco. O sea, la lista más votada de manera individual en esa cosa utópica que a veces se hace ese ejercicio es la gente que no quiso votar a nadie. O sea, la mayor agrupación que tuvo esto. Esto no me parece menor en el sentido de el segundo punto que después lo voy a tocar, que es el tema de la representación social, porque ahora nos vamos a enfrentar también con las elecciones del BPS, uh-huh. y todo el tiempo están este tipo de elecciones donde hay una gran movilización, es parte de nuestra democracia, muchos aspectos tradicionales, pero también la baja motivación, porque yo estuve en varios locales de votación el día sábado, estuve recorriendo y demás, y tenías mucha gente que venía con su lista, mucha gente que se acercaba a los gazebos o mesitas que estaban identificadas con banderitas, cosas y demás, que no necesariamente estaban asociadas a partidos políticos, pero bueno, había como que cierta tendencia ideológica, filosófica, y después la gran mayoría era la primera que le daban o lo que sea, la metían para adentro. Una cosa muy parecida a veces a lo que pasa en la Universidad de la República y lo que pasa en tantos lugares más. Entonces, yo creo que como una primera interpretación y sin ir a la polémica dura, acá ganaron las listas que tienen una posición, además de estar más organizadas o con una estructura docente, sindical bastante pesada, más asociadas a la visión crítica y a la falta de cumplimiento de muchas promesas electorales que el gobierno nacional venía llevando adelante. De hecho, las dos listas que salieron son listas que han promovido paros, que han se han quejado, por ejemplo, con todas estas ocupaciones que hay en formación docente, la crítica por el presupuesto de la educación. Hay una visión dura, muy insider, muy de adentro del sistema, que yo lo entiendo que entre el voto anulado y esa visión hay una crítica concreta a las políticas educativas que está llevando el gobierno. Y después las dos agrupaciones o las dos listas que fueron opositoras, que sacan aproximadamente uno de cada cinco votos de la gente que finalmente terminó yendo a votar, son críticas, pero más desde el lado de afuera de la afiliación sindical, desde afuera de la estructura política. Uh-huh. Entiendo yo, insisto, puede ser criticable, cuestionable, desde una visión. No estoy de acuerdo con la política nacional a nivel de educación, con el oficialismo. Tampoco estoy muy de acuerdo con el establishment o con la visión sindical de los principales representantes gremiales del país. Entonces optan, ¿por qué? Porque ahí hubo un encuentro y en la puerta me encontré con gente que a nivel nacional votan distintas cosas.
14: Miguel,
16: yo tengo la impresión de que primero, no tengo el conocimiento directo, capilar, que seguramente tiene Baroni en el tema.
14: Pero te sumergiste en ambas elecciones, en las de Brasil y en las del
16: Codicet. No, pero yo creo que acá hay una lectura aquel se elige un camino que es el de la interpretación más global de las representaciones, que está bien, siempre hay que hacerlo, pero yo creo que también hay que hacer uno que se viene diciendo de la baja representatividad de los sindicatos de la educación. Y esta elección, más allá de que tenga un porcentaje de votos en blanco y de votos anulados, que por lo que vi es más o menos el mismo en las últimas elecciones, tiene una ratificación muy fuerte de las representaciones sindicales, una relación 4-1 con las otras listas. O sea, el lema por la educación pública tuvo 4 veces más, 28-7 de votos. Uh-huh. Eso habla de una representatividad, se puede atribuir al grado de organización. Siempre en una elección juegan muchos factores. Pero si hay algo que esta elección no pone en cuestión, o más bien que ratifica esta elección, es el nivel de representatividad que tienen los sindicatos. Y yo creo que ese es un dato interesante, un dato en todo caso que desmistifica la idea de que los sindicatos de la educación no representan lo que representan. Yo creo que podrá estarse en desacuerdo con lo que representan, podrá atribuírsele y cuestionarle las posiciones que tienen, pero representativos son, van a una elección secreta, controlada por la Corte.
13: Obligatoria. 10.000 pesos de multa si no iba a votar.
16: Obligatoria y con bajo supervisión de la Corte Electoral. Uh-huh. Y tienen una mayoría amplia, una mayoría sustantiva, una hegemonía en el esquema. El segundo elemento que yo quiero tratar es el de las personas elegidas. Pues parece que ese es un tema que a veces lo perdemos de vista y tiene que ver también con cómo se compite. Porque las elegidas y las no elegidas. Gonzalo omitió, bueno, no sé, o no puso arriba de la mesa que alguno de los de las listas no sindicales, de alguna manera habría que llamarle, no sé, o en todo caso más alejada de lo sindical, eran personas de la administración anterior del gobierno de la educación. O sea, que también no estamos hablando de personas que iban de una lista autónoma y punto. Son personas que eran cargos de, creo que el candidato más importante de una de las listas era ni más ni menos que el presidente del Consejo de Formación.
14: En el periodo pasado.
16: Entonces, ni calvo ni con dos pelucas. O sea, los sindicatos tienen presencia, los representantes del gobierno, algunos representantes del gobierno anterior postulan para jugar, y bueno, hay que tener en cuenta que desde que se presentó Robert Silva, que fue cuando Robert Silva que logró un lugar en el CODICEN, no se ha vuelto a repetir un esquema donde aparecen otros docentes que representan otra mirada de la educación, una mirada cuestionadora, aún de la mirada cuestionadora de lo que la educación hace, porque eso es una de las paradojas que tiene este tema. Y los elegidos son dos personas que yo tengo la suerte de conocer, no estoy muy metido en el tema de educación, pero Pablo Macedo es un docente de historia, pero ¿a qué se ha dedicado en los últimos años? Fundamentalmente al trabajo de procedimientos que tienen que ver con métodos computacionales, con todo lo que tiene que ver con la robótica, etcétera. Es un docente muy pujante que ha estado trabajando en el tema de la nueva forma de manejar la educación. Y bueno, Limber Santos, una persona que ha trabajado históricamente con una gran, ganó por concurso su cargo en educación rural, con una fuerte penetración en el tema del trabajo en educación en la escuela rural y en el manejo de la ruralidad en la educación, que es un desafío grande que tiene Uruguay. Entonces yo digo, me parece interesante que analicemos estos temas, saca algunos mitos, no da verdades, nunca una lección, ni la de Brasil a la escala planetaria que tiene el Brasil, ni esta nos va a dar claves únicas, pero también tenemos que tener en cuenta que por lo menos desmiente algunas cuestiones que están muy instaladas. Cuando aparecen los paros de la educación, siempre aparece el rintintín de no hay representatividad, los sindicatos son cuatro que deciden una asamblea de 10. No.
19: Bueno, ahí lo medís con la adhesión, ¿no? Y la adhesión no es tan alta en general en los paros. Como decía, lo de la peluca, no sé qué, está todo bien, pero estoy de acuerdo contigo en la primera lectura, la segunda no, la de los paros, la mayoría de los docentes no se adhieren a los paros.
16: No, lo que yo dije, lo que dije es que la representatividad de la conducción sindical
19: es otra cosa.
16: Se pone en cuestión, y cuando vas a una elección, es decir, la relación es 4-1, o sea, está bien, hay gente que no vota, tenemos los problemas de participación que hay, es una elección obligatoria, pero yo creo
19: es 3-2. Porque el voto 28, blanco anulado.
16: 28
19: sí,
16: a 7.
19: Sí, no, pero 3-2 en el sentido de si tomás el universo completo, son 27 de 50.000 que votaron por las listas sindicales. Sí, bueno, pero no, digo porque hay 50.000 docentes habilitados y 27 votaron a las listas sindicales. Es un montón de números y felicitaciones a los que ganaron. Lo que estoy diciendo es.
16: Vos me achicaste la tararira y yo te apago el farol, pero.
19: Digamos todo también. ¿Cuánta gente va a votar?
16: Si querés,
19: porque a los del ARTO todos le pegan de cuánto voto en blanco, pero a la NEM nadie le pega.
16: La tararira es la tararira. El farol, si querés, te lo apago.
14: Martín.
15: Bueno, yo tengo otra mirada de todo esto.
14: A ver.
15: Bastante diferente. Consejo Directivo Central. ¿A qué le suena eso?
19: Soviético, total.
15: Totalmente, soviético.
16: Pero no es
15: consejo
16: de ahí,
15: ¿no? No, ya sé.
16: Aquí se asume a trajero de tomar,
15: ¿no? Exactamente, o sea, tenemos un. O sea, esto es. Es el Uruguay de siempre, es hacer la plancha, es que no pase nada, es lo mismo de siempre. La discusión que acabo de presenciar es lo mismo de siempre. O sea, acá no pasa nada. Yo coincido con la representatividad que tiene el sindicato. Coincido, o sea, creo que los números son elocuentes, que hay un altísimo nivel de representatividad. Ahora, ¿alguien puede dudar la imagen simbólica que tiene FENAPES en este país? ¿Que la han construido y la construyen? De un sindicato
20: combativo, de un sindicato con posiciones sesentistas, de un sindicato, desde mi visión, retrógrado y conservador al extremo, eso lo ha construido FENAPES, y les pintó la cara a todos, anduvo volando, votó espectacularmente bien. La segunda lista más votada es una lista también no tan dura como FENAPES, pero un nivel abajo. Y sus candidatos lo demuestran. Un candidato es una persona extremadamente formada. El otro candidato no le encontrás un currículum. No le encontrás el currículum. Lo estuve buscando. No tiene currículum. O sea, mientras que la otra es extremadamente formada. Y eso tiene que ver...
14: ¿A quién?
20: Sí, extremadamente formado. Y el de la lista de FENAPES no le encontrás el currículum. Porque seguramente su currículum fuerte es la actividad sindical. Es la actividad sindical en un país chiquitito que tiene como urgencia el tema de la educación. Seguimos teniendo el Consejo Directivo Central con nombre soviético, con funcionamiento burocrático soviético, porque no tengo la más mínima duda que desde ahí manejar toda la educación debe ser papeles, expedientes, sellos, todo. O sea, por más que tengas a la persona más fenómena ahí, nada debe andar, nada debe andar, con excepciones, después viene la lista de excepciones, ¿no? Y nada, y la elección está lo único que dice que el grueso de los docentes apoyan este modelo y están culturalmente bajo este modelo propuesto y que es muy notorio de FENAPES y Magisterio. Y bueno, el devenir del Uruguay en educación será eso, no será otra cosa. ¿Ah? Hasta que alguien se anime a cambiar toda la gobernanza de la educación de lleno con la representación social, que claramente la representación social de la educación, como de otros lugares, es un desastre. O sea, es un desastre. Vos no podés darle a las personas, ¿tá? Desde jerarca políticos para abajo, que culturalmente no han tenido la capacidad en 40 años de desarrollar algo que funcione. Ah, no, son ustedes que tienen de qué resolverlo. Pero maestro, pues si fracasaste. Fracasaste 5 años más. Ya está, se fracasó. Incluso los que no son sindicales, ¿tá? Y están en la oposición, tienen una visión totalmente matrizada por ese funcionamiento del CODICEN, de la ANEP, no logran pensar por fuera de ahí. Entonces, para alguien que lo ve absolutamente de afuera y que siente que esta noticia es la misma que la de hace 3, 4 años, la misma que de antes, que la misma de antes, digo, es, no hay esperanza. Todo seguirá igual.
14: Lucía,
21: bueno, yo estoy también...
14: ¿Cómo lo viste?
21: Estoy muy lejos, bueno, como medio como Martín, lo veo bastante afuera, este tema está bastante lejos de lo que sigo cotidianamente. Pero, a ver, con estos números, lo que sí me parece es que si capaz que las listas ganadoras y los candidatos ganadores no son del más férreo apoyo al gobierno, pero mucho menos son de apoyo a la oposición.
22: Bueno, o sea, esa lectura tuya, total, ¿no?
21: Pero si las otras listas, o sea, si tenían la posibilidad...
20: ¿Pero cómo decir que FENAPES está más cerca del gobierno de la calle Pou que este gobierno?
22: Yo lo que digo es que acá...
20: Porque que gana FENAPES.
22: Tenés a todo el Frente Amplismo felicitando a FENAPES, y FENAPES claramente configura, pero no ha tenido una posición muy favorable a lo que es la política
20: educativa. Por supuesto que no, porque seguramente el gobierno quiere hacer algo en educación, algo... Que FENAPES no quiere hacer nada.
22: Bueno, entonces
20: quiere década del 60.
22: Felicitaciones al Frente Amplio que quiere seguir trancando la educación.
21: No, yo felicito a los que ganaron. Pero Martín, yo lo que quiero saber es qué podemos hacer entonces.
20: O sea, ¿qué pasa? Yo tengo
22: Martín quiere sacar la representación.
20: No, a ver, yo tengo la posibilidad de tener la absoluta comodidad, porque a mí no me interesa hacer una propuesta, no soy candidato a nada, no seré candidato a nada, por lo cual lo único que digo es una posición muy cómoda la mía. Puedo decir cosas horribles y mira para el costado. ¿Ah? Responsabilidad de los que realmente se la juegan en esto. ¿Pero qué podemos hacer para arrancar? Si me preguntás, cambiar. El CODICEN, la ANEP, el sistema educativo en Uruguay no funciona. El talento que tenemos allá adentro, con cabezas culturales de hace 100 años, no funciona. Algo hay que hacer.
21: A ver.
16: No sé si me...
21: Perdón, Lucía, vos ibas a decir algo más.
1: No, simplemente que yo creo que hay igual, que sí hay mucho talento. Y bueno, de hecho, sí, el tema es... Comparto que pero tiene un poco que ver con alguna de las cosas que veníamos hablando en el bloque pasado. Quizá estamos frente a otro mundo y hay que organizarse de otra forma, pero nada, no creo que el talento sea inexistente. Creo que hay mucha gente ahí adentro que está muy formada y que lucha para que las cosas salgan bien. No sé cuál es la solución. Si hay algo que desconozco, y me parece que mucha gente desconoce, es cuál es la solución en educación, ¿no? Porque
16: Yo creo que hay un proyecto en esta etapa de gobierno que lo lleva adelante y lo dilera Cayani, que me parece que es un proyecto interesante porque ha logrado de alguna manera empezar a transitar un camino de acercamiento de los centros educativos a las comunidades educativas, un proceso de diálogo en la construcción del proceso educativo en un contexto de cambio de paradigmas. Y creo que el hecho de que se integre con docentes la conducción de la educación, la macro conducción, porque nosotros tenemos, a veces hacemos alguna confusión cuando pensamos en la planificación de las políticas públicas, que yo, un organismo de conducción integrado de la forma que está integrado el Consejo Directivo Central, me gustará más el acrónimo, la sigla, de dónde viene, de hecho la ley de la... me parece que no es el tema que define. El tema que define es si las grandes carreteras que un Consejo Directivo Central marca después bajan a tierra y se concretan en un proyecto educativo territorial, muy inserto en los territorios y en las comunidades en las que están los centros educativos. Ahí está la gran batalla. Lo que tiene que hacer el CODICEL, desde mi punto de vista, es facilitar ese proceso, habilitarlo, alentarlo, pero no hacerlo. Uh-huh. Es decir, la resolución de los problemas del sistema educativo se van a resolver en tanto en cuanto se establezca un nivel de compromiso, de relación y de comunidad educativa, para decirlo de alguna manera, que permita superar los desafíos que hoy tiene la educación, que son muchos. Porque también tenemos algunos problemas nuevos. O sea, a la educación se le han sumado, o a la educación en Uruguay se le suman dos grandes problemas. Por un lado, el gran desafío de las nuevas tecnologías, que son un desafío para todos los sistemas educativos. Negarlo eso sería como discutir este tema en el aire. Y el otro es el que el sistema educativo no puede ser el que resuelva, y los resultados educativos no pueden ser los que resuelvan los problemas que están en los problemas sociales, estructurales que tiene el país, los problemas de la pobreza y de la exclusión social. Se le ha pedido con el gobierno anterior, con este y con el que venga, que el sistema educativo sea la solución de problemas que están, cuya raíz, su causa raíz, están en otro lugar.
21: ¿Quedó algo vos, Gonzalo?
22: Sí, a mí me preocupa, primero esta discusión con respecto a las representaciones sociales. En general... tenemos el BPS, que tiene una representación que no sabemos ni para qué, hace que tiene el representante de los usuarios, que no sabemos para qué, que tiene cierta afiliación política, nadie va a votar, y los que van a votar es porque si no te multan. O sea, estamos como una serie de cosas que, y después lo damos como una palabra santa de que eso, lo que termina resolviendo es algo mucho más complejo, que la gente vota, o por desidia, o porque, bueno, los representa, por muchas cosas. Insisto, felicitaciones a los dos representantes y al equipo que está. Lo que hay que ver también, esto que hablábamos, las estructuras sindicales y demás, habían autos oficiales del CODICEN, porque cada uno de los cinco consejeros, porque hablamos de los ediles, hablamos de un montón de cosas de esta mesa, cada uno de los cinco consejeros del CODICEN tiene auto permanente, pases en comisión, partida de secretaría,
2: todos los fierros,
22: y estaba toda la maquinaria funcionando, recorriendo los liceos del país, las escuelas del país, con chapa SOF oficial. Entonces, digo, para hablar, vamos a hablar de todo, vamos a hablar, o sea, a mí me parece bien que haya una representación, no cuestiono el aspecto democrático de esto, yo coincido que hay que cambiar la gobernanza de la educación, no me parece que cuando se discute la voz de los docentes y que los otros tres que no están ahí no son docentes, Cayani, maestro de hace mil años, con mucha trayectoria, mucha representación, y está sentado ahí. La señora Elvia Pereira está sentada ahí, es docente, representante sindical, representante política en la mesa del Frente Amplio, o sea... En realidad estamos hablando de todo el tiempo hay docentes representados, pero no, además le ponemos otra voz de los docentes. Entonces, ¿Qué representan las cosas? Yo no estoy convencido que solo con docentes se cambie la educación.
16: Es otro rol, es otro
22: rol. No estoy convencido, pero no porque los docentes no sean buenos. Yo creo que no colabora el tener solo un tipo de visión en esto. Y va mucho más allá de lo filosófico, va más por lo metodológico, va más por la gestión, va más por muchos aspectos. Yo creo que si el Uruguay pretende cambiar la educación, yo creo que lo tiene que pensar de una manera mucho más integrada, mucho más afuera del sistema, y no necesariamente dando por vacas sagradas algunos aspectos que tenemos en esta elección.
20: Lucía me preguntaba, yo disolvería todo el sistema, y cada director es dueño de su ente, con presupuesto, punto. Cada director, que habrá que ver cómo se designa cada uno, va a ser dueño de su centro.
14: ¿Director de primaria, secundaria?
20: De todo, ¿sí? O sea, de cada edificio, llamémoslo así. Edificio, cada director

0: respira eficiencia, se respira innovación, se respira ir más allá, se respira dar siempre más de lo que se puede. Ahora, terminemos con esto. Alguien en algún momento va a decir, démosle, porque aparte hay talento, pero ese talento que hay no puede explotar, ese talento está tapado en burocracia, papeles, sellos, desmotivado, arruinado. Dale oportunidad al talento para que diga, yo soy talentoso y lo puedo hacer. Hacé un concurso, hagamos concursos abiertos. No sé. Pero si seguimos con las estructuras pensadas para otro mundo, difícil.
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0: Martín, bueno, Miguel Fernández Galeano, Lucía Zapata, Gonzalo Baroni, gracias a los cuatro. Un placer reencontrarnos. Gracias. Tenemos tema para otra tertulia, porque lo del mate, por ejemplo, a varios oyentes los mantuvo muy enganchados, parece, el debate del mate.
1: Y porque estamos discutiendo todo el tiempo el agujero del mate.
2: Totalmente, sí.
1: Uruguay es así, diría mi amigo. Bueno.
3: Pasamos de discutir el agujero del mate a la forma del mate.
0: A la forma del
3: es
0: mate.
3: Un cambio.
0: Es un cambio. Es un cambio. Bueno, gracias. Nos reencontramos.
2: Gracias a ustedes.
0: Ya venimos enseguida. Gaby actualiza la información y después nos vamos a En Perspectiva Interior. Hoy vamos a hablar de la garrapata. Es el principal tema, el principal problema que tiene la ganadería nacional. ¿Qué se juega? ¿Qué nos jugamos ahí? Bueno, enseguida venimos con ese asunto.
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10: Son las 11 horas 15 minutos, actualizamos la información.
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10: Comenzamos por el panorama nacional. Un hombre de 40 años fue asesinado sobre las 23 horas de este domingo en Juan Acosta y Pasaje 2 en el barrio Las Acacias en Montevideo. La policía recibió una alerta de disparos mediante el sistema ShotSpotter y llamadas al 911. Cuando los efectivos fueron al lugar, encontraron el cuerpo en la calle. La víctima tenía 40 años, era de la zona y no tenía antecedentes penales. El cuerpo presentaba varias heridas punzantes en la cara y el cuello y 2 heridas por disparo, según consigna subrayado. Desde la investigación se hizo cargo el Departamento de Homicidios de la Dirección de Hechos Complejos, que encontró 2 casquillos de bala calibre 9 milímetros en la escena. Por estas horas se analizan cámaras y se está buscando de testigos para esclarecer el homicidio. En el panorama internacional, el Nobel de Medicina 2026, debí decir, fue otorgado hoy a un científico estadounidense y 2 alemanes por su trabajo en optogenética, una disciplina que permite comprender cómo determinadas células contribuyen al aprendizaje, el miedo, la adicción y el movimiento. Las investigaciones de psiquiatra y neurólogo estadounidense Carl Deisseroth y de sus colegas alemanes Peter Hagermann y George Nagel podrían conducir algún día a tratamientos para trastornos neurológicos y sensoriales como la enfermedad de Parkinson y la epilepsia. Mediante la optogenética, los investigadores han podido revelar los circuitos neuronales que controlan recuerdos, sentimientos y comportamientos específicos relevantes para los trastornos neurológicos y psiquiátricos, afirmó el Comité Nobel reunido en Estocolmo. En medicina clínica, los investigadores utilizan este método para intentar restaurar la vista en personas con discapacidad visual. La optogenética se ha transformado radicalmente en nuestra comprensión del cerebro. Cada día surgen nuevos descubrimientos que ayudan a resolver uno de los grandes misterios de la humanidad: cómo funciona nuestro increíble cerebro, señaló el comité.
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3: 22 minutos pasan de las 11 de la mañana, ya está por acá con nosotros Carlos Amonte, antes de dar inicio al espacio formalmente de En Perspectiva Interior. Lo saludo. ¿Cómo andas, Carlos? ¿Todo bien?
22: Todo bien. Un saludo para ti, para la audiencia, Gabriela, para la gente que está en los controles, Ariel, Felipe, que sin ellos sería imposible hacer este programa.
3: Bueno, consulta, ¿en el campo empezó la primavera o no?
22: Empezó la primavera, estamos en plena zafra de toros, venta de toros, están remates por todo el país, pueden ver en la prensa lo que eso significa, o sea, nos jugamos los caballeros, los que criamos toros para la venta, en muy poquitos días, 15, 20 días, se juega toda la zafra de venta de toros, que son aproximadamente entre 7.000 y 8.000 toros, el resto se hace comercialización en forma particular, y está la CESPO, la CESPO Melo, la CESPO Artiga, la CESPO Las Cano, en cada departamento, en cada ciudad hay una exposición que es un pequeño prado, la continuación del prado, en el cual se exponen los mejores animales, es una fiesta para el pueblo, hay una feria, hay también música, es realmente lindo, y el fin de semana acompañó, fue realmente frío, pero acompañó, fue la Expo Melo, que realmente estuvo muy, muy linda.
3: Vamos ahora sí a dar comienzo al espacio.
23: Comienza otra semana. 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
3: Hoy en Perspectiva Interior vamos a hablar de un tema al que ya le hemos dedicado espacio aquí en Perspectiva, pero que, dada la importancia que tiene, vale la pena cada tanto volver sobre él, ver cómo sigue. Me estoy refiriendo a la garrapata en el ganado y cómo puede afectar también esto a las exportaciones de carne uruguaya. Este es el gran problema que tiene la ganadería nacional. Por ahí dejábamos planteado el tema. Carlos.
22: Romina, el programa anterior fue el 8 de abril de 24 y en ese momento la garrapata no estaba arriba de la mesa, no estaba la agenda del Ministerio de Ganadería, Agricultura y Pesca, no era el problema, obviamente que convivimos con ella desde hace muchos, muchos años. Hay un mapa que después lo vamos a mostrar, cómo evolucionó. Yo me crié con el concepto de que la garrapata era un problema del Río Negro para arriba. Yo tengo 40 años de profesión, 20 años de mi vida fue en el sur, en San José, en lo cual no existía el tema garrapata, no se conoce el tema de la garrapata, y después los últimos 20 años trabajo en una zona en la cual hay garrapata y he pasado momentos en los cuales mató animales, porque el problema no es tan grave la garrapata, que después el invitado va a explicar mejor. El problema es lo que transmite, es un protozoario que transmite la garrapata, que es un ácaro, y que es parasita a los animales, y lo cual lo que mata es la babesia, que es el protozoario que contagia la garrapata. En algunos momentos pasé tranquilo, conviví con la garrapata, siempre existe, pero una cosa es si mata o no mata, que ahí es cuando se hablaba siempre de un problema en ese programa, que fue con el doctor Gonzalo Suárez, que es doctor en producción animal, profesor de la Facultad Veterinaria, con un largo currículum vitae, lo cual, si los oyentes quieren, pueden ingresar al programa del 8 de abril, cosa de tenerlo como antecedente de este programa. En ese programa hablamos, explicó el doctor Gonzalo Suárez lo que es el baño de garrapata, explicamos lo que es el tiempo de espera de los remedios que se utilizan, y ahí hablamos del área donde está la zona de garrapata, lo cual en mi época era el Río Negro para arriba, hoy está en casi todo el país. Hablamos del costo que eso tenía, en ese momento se habló de 50 millones de dólares, que es lo que manejaba el ministerio. Imagínate hoy que se triplicó el precio del ganado, podemos hablar de 150 millones de dólares, suponiendo que el daño es el mismo. Yo creo que el daño es superior. Gonzalo explicó la importancia que tiene en los restos que deja el remedio en la carne, que ese es el verdadero problema. Por eso ahora está de moda, porque nos rechazaron contenedores de carne que tenía restos de productos químicos utilizados en el control de la garrapata por no respetar los tiempos de espera. Se habló de lo complejo que es el control, que no hay recetas, habló de los planes sanitarios que tienen que adaptarse a cada productor, esto es fundamental, y Gonzalo lo vive repitiendo, que no hay recetas mágicas para todo el país, que es lo que a veces tenemos la fantasía, que hay que ir en una marcación hombre a hombre, como en el básquetbol, y ir resolviendo productor a productor los problemas, la importancia que tiene el tiempo de espera para lograr la inocuidad de nuestras carnes, que hay campos con garrapata y sin garrapata, hay que cuidar los campos que no tienen garrapata, que no entre, y los campos que tienen garrapata, que puede ser gravísimo el problema, con mortandad, como estos años pasados, con mortandad de animales, tratar de hacer una guerra frontal con unos planes sanitarios fuertes y que sea. Recién antes de entrar me preguntaban sobre el tema cuál era la causa fundamental. Yo les decía de que no hay una causa sola, que es una sumatoria de pequeñas causas, es multicausal, es un montón de cosas chiquitas, lo cual da el resultado que puede ser bueno, malo o medio. El tema de la comercialización de los ganados se complica cuando hay garrapata, porque decíamos que las pantallas y los remates virtuales, una de las características que se le pone a ese ganado es si conoce garrapata o no conoce garrapata. Como yo tengo un campo que hay garrapata, yo no puedo introducir ganado que diga no conoce garrapata, porque seguramente solamente con la anemia voy a perder muchos kilos de carne por la anemia que le produce el parásito de la garrapata. Se habló de la investigación, presentó todo lo que está haciendo la academia, que está trabajando y muy bien. Se habló sobre la importancia que tienen las razas cehuinas con pelo chato, lo cual un técnico argentino lo explicó muy bien. Dice, si yo fuera garrapata me gustaría vivir entre pelos largos y una zona cubierta o de las inclemencias del tiempo y de que se pueda rascar un animal. En cambio, un animal que tiene pelo chato, pelo corto y está pelechado en esta época, ya no tiene pelo largo, es mucho mejor en su defensa. Aparte, los ganados cehuinos tienen un movimiento de la piel subcutánea, lo cual le permite también repeler con más facilidad lo que es este ácaro. Después habló de que era importante el control generacional, ya que una garrapata produce 2.000 huevos, eso es lo imponente que tiene esta infección, que es un proceso de infección exponencial. Y después terminamos hablando sobre si erradicarlo es posible, y habló mucho sobre extensión, o sea, la relación entre los técnicos. Por un lado está la investigación, está la cátedra, después estamos los técnicos de campo y el productor. ¿Cómo llevar toda esa investigación que existe? Hay muy buenos técnicos, veterinarios que han trabajado muy bien, hay agrónomos que han trabajado muy bien en el manejo de los ganados y en la genética para tratar de evitar o bajar la incidencia. Y bueno, ese es el. Entonces hoy arrancaríamos con ese punto y le damos la bienvenida a Gonzalo nuevamente, que es un placer tenerlo en Perspectiva Interior.
3: Gonzalo, bienvenido. Gracias por aceptar nuevamente la invitación.
2: Bueno, muchísimas gracias. Para mí es un placer estar acá, poder conversar la temática. Excelente resumen, Carlos, de la situación de Garrapata que ya hemos conversado. Creo que es totalmente actual la situación y se mantiene, te diría, la misma situación o quizás con mayor gravedad, ¿no?
3: Bueno, yo iba a empezar por ahí, Gonzalo. A ver, la última vez, citaba a Carlos, hablamos en 2024. ¿Cuál es la gravedad del tema hoy? ¿Se saben, por ejemplo, cuántos establecimientos concretamente tienen garrapata? ¿Cuántos están libres de garrapata? ¿O se puede dar que a veces tengan garrapata y a veces no, según el año, según qué? A ver.
2: Sí, o sea, a ver, hay un relevamiento, sí, finamente de cuántos establecimientos tienen garrapata. Eso es información que el Ministerio la tiene porque tiene uno de los predios que han denunciado o que se ha visualizado garrapata. No todos los establecimientos que tienen garrapata informan que la tienen, ¿no? Pero sí hay una extensión, uno va viendo la evolución que tiene, los reportes que van apareciendo sobre la presencia, los problemas de resistencia que vamos teniendo y se incrementa, ¿no? Yo creo que estamos en un momento bien, bien interesante porque no sé si se ha agravado el problema, sino que creo que lo estamos visualizando mucho más y eso es muy importante, ¿no? Y hoy te escuchaba, Carlos, y hablábamos de la temporada de toros, ¿no? Y el programa ese era en pleno abril, otoño, en el momento en donde prácticamente es donde la problemática de garrapata se hace muy visible para el productor y empieza la gravedad de las muertes, del problema sanitario. Pero en realidad creo que hoy estamos en el momento más adecuado en este programa, en donde estamos hablando de que podemos hacer las medidas de tratamiento generacional, ¿no? Si nosotros logramos combatir aprovechando las inclemencias del tiempo, en lo cual estamos saliendo del frío, y hacemos los primeros tratamientos, lo que hablamos de tratar la primer generación de garrapata. Entonces, si nosotros tratamos la primer generación de garrapata, en donde hacemos los esfuerzos, que no vamos a ver mucha garrapata a los animales en este momento, porque están saliendo del frío, pero es donde tenemos que hacer el esfuerzo para poder evitar que la problemática de garrapata lleguemos a otoño con una gran cantidad de garrapata. Entonces, la relevancia de hoy estar hablando de garrapata, sin lugar a dudas, es sumamente importante, ¿no?
3: Carlos mencionaba ahí cómo ha ido evolucionando y vos decías es un tema que tenemos cada vez más visible o claro, pasa también que se dan estas situaciones, ¿no? Con exportación de carne que o de ganado que se detecta, ¿no? Que
2: sí, sin duda, no solo eso, ¿no? Tenemos plantas cerradas, ¿no?
3: Claro.
2: Por este tipo de problemática, se empiezan a visualizar los números, bueno, claro, Carlos hablaba de 150, lo que se reporta, bueno, son de casi más de 92 millones de dólares que se pierden por este tema de la garrapata, ¿no? Es, sin lugar a dudas, hoy empieza a jugar mucho. No hay que olvidarse la situación de nuestro país, ¿no? Nuestro país vive de la exportación de carne, exportamos más del 80-90% de nuestra carne para afuera y los mercados son exigentes, los mercados exigen determinadas condiciones de inocuidad y dentro de ellas están las problemáticas de los residuos, entonces es lo que más nos afecta, por eso nos duele tanto y nos impone una relevancia enorme la problemática de ser más conscientes con el aspecto de cómo estamos enfrentándonos al manejo del control de la garrapata, ¿no?
3: Claro, ahí tiene que ver con lo que se utiliza, ¿no? Para combatir la garrapata, ¿no? Pero hay un apunte que o una pregunta, más vale, que yo les hacía en la previa, ¿no? Cuando les decía, bueno, pero ¿por qué solo acá le damos tanta importancia o estamos tan preocupados por la garrapata? ¿Qué pasa con los países vecinos en la región? ¿Qué pasa en Argentina? ¿Qué pasa en Brasil? ¿Qué pasa en otros países de América del Sur? Y ahí, sí. ¿cuál es la clave? El factor es principalmente que nosotros exportamos, pasa por ahí gran parte de la preocupación. ¿Hay otros países que tienen una situación similar, pero que no es tan relevante?
2: Bueno, ahí es un poco el cambio de perspectiva. Sin duda la parte económica y la importancia que tiene para nuestro país la exportación de carne es notoria. Nosotros, vuelvo a repetirlo, el 80-90% de nuestra producción de carne se exporta al mundo, mientras en los otros países es así, está invertido, o sea, ese porcentaje de exportación, ¿no? ¿Por qué? Porque tienen un gran mercado interno que consume sus alimentos, o sea, no tiene tanta relevancia comercial, si se quiere, ¿no? Pero la problemática existe, Brasil tiene garrapata, Argentina tiene garrapata, Paraguay tiene garrapata, Colombia tiene garrapata. Lo que pasa es que en estos países también hay un factor bien importante que un aspecto a visualizar la problemática es o erradico o controlo, o convivo con el parásito y trato de ser productivo lo mejor posible, o voy en una línea de erradicación. La línea de erradicación básicamente tiene una gran alta presión química, porque de las distintas medidas de control, si bien hay varias alternativas de control, la control químico es la que más relevante y la que más fácilmente se utiliza, y ampliamente se utiliza, genera residuos. Y el problema de residuos es un problema de que determina muchas veces los criterios de comercialización y las limitantes de comercialización. Por eso, bueno, nuestro país, en los cuales estamos en una zona límite entre que podemos erradicar y podemos controlar, porque estamos en el límite de la evolución de la garrapata. Si uno mira la garrapata, donde se ubica a nivel del planeta, del mundo, uno va viendo que tiene límites superiores e inferiores por un tema de temperatura, y nosotros estamos en ese límite, en lo cual hace que podamos tener una chance bien interesante de tratar de usar medidas de control. Por eso es que hablamos de las tres generaciones, donde en invierno no visualizamos garrapata, principalmente en las zonas más al sur, porque el frío controla, básicamente, y hace un corte en lo que tiene que ver el ciclo parasitario. Y después tenemos las tres generaciones muy marcadas, ¿no? La de primavera, la de verano, la de otoño, en los cuales se nos han planteado un montón de estrategias de control. En los otros países esto ya no existe. ¿Por qué? Porque la garrapata está todo el año. Entonces ahí se establecen más medidas de control, más que de erradicación de la garrapata.
3: Carlos, ¿ibas a agregar algo?
22: Resumiendo, tenemos garrapata. Después hay un sistema de control de esa garrapata que es con productos químicos. Tenemos la faena en los frigoríficos, en lo cual entra el ganado con trazabilidad, se sabe de qué establecimiento vino. Después va un contenedor que va todo mezclado, los diferentes establecimientos, y llega a destino y ahí se le hace el control y hay trazas de remedio, de productos químicos que no deberían estar en esa carne. Entonces, ¿qué sistema tenemos que crear en el futuro, Gonzalo, para evitar eso, que es un bien del país? Estamos hablando de que si se nos cierran mercados al Uruguay, hasta ahora han cerrado frigoríficos, pero un día un país puede decir, de Uruguay no importamos más porque tienen antecedentes de tener trazas de productos químicos en la carne. O sea, hay un tema de los productores, obviamente, que tienen que mejorar su manejo de los productos químicos. Hay un tema de control en los frigoríficos. Se debería de controlar toda la carne que sale, y eso tiene un costo, y hay que ver quién lo paga. Es muy fácil decir, la carne que tiene trazas va de comiso y se busca la trazabilidad y se sancionará al productor que lo hace, y el resto de la carne que salga con un certificado de que está libre de trazas de productos químicos. No es fácil, yo sé que no es fácil, es caro, yo sé que es caro, pero creo que hay un camino ahí para recorrer. La cátedra tiene un camino, la línea tiene un camino, la industria tiene un camino, los productores tenemos un camino que recorrer todos juntos para, si el objetivo de país es erradicar la garrapata, bueno, vamos a erradicarla, hay que largar a todo. Yo pensaba que era algo muy parecido a lo que se hizo con la CIDE. O sea, largar a todos los gurises al interior, recorrer los establecimientos, hacer un relevamiento, cuál es la situación, y lo que tú siempre reclamás es tensión, ¿no? Que a los productores les quede claro qué es lo que tienen que hacer para erradicar la garrapata, si es el objetivo país.
2: Sí, sin lugar a dudas. Me parece que es importante resaltar todos los avances que hemos tenido del país, ¿no? En lo que tiene que ver a la prevención de residuos. Hoy tenemos un sistema de trazabilidad que es fantástico, si uno lo mira globalmente en el mundo, donde tenemos un seguimiento muy, muy importante. Tenemos sistemas de contralor por el médico veterinario, en lo cual hace los despachos de tropa, puede informar. Hoy pasamos a tener despacho de tropa digital, lo cual es muy bueno y le da mucha más agilidad al sistema, en donde automáticamente esos animales ya quedan retenidos, para los cuales no pueden ir a frigorífico porque se informa del último tratamiento que se le realiza, entonces eso ya establece los tiempos de espera que están definidos para los medicamentos, y eso hace la limitante de que no ingresen esos animales a frigorífico. Tenemos la posibilidad de mandar animales a frigorífico con garrapata, ¿para qué? Para que no sean presionados químicamente, porque eso en el frigorífico ya no sería un punto muerto para que termina la problemática. Estamos cada vez más conscientes de lo que es la comunicación, entonces hoy tenemos un nuevo sistema en donde los medicamentos de uso veterinario tienen los octógonos, en donde sus cajas, en donde aparece como los alimentos, el tiempo necesario de tiempo de espera. Entonces, cada vez estamos más informados y en entendimiento que la problemática de los residuos no es una problemática que sí, obvio que tiene que tener un marco regulatorio.
3: Ahí te perdimos en sonido. A ver, Gonzalo.
2: Perdón.
3: Ahí.
2: Venía diciendo que la problemática de residuos, sin lugar a dudas, tiene que tener un mecanismo de control muy fuerte, sí, y de contralor y de sanciones si se evita, si se hace un desvío de uso, pero el éxito va en la prevención. Sin lugar a dudas, lo que uno puede resolver con los residuos es la prevención, porque una vez que está el químico dentro de la carne, no lo vamos a poder sacar, ¿no? Y lo otro concepto de que estamos produciendo, no estamos produciendo carne, estamos produciendo alimento que lo vamos a consumir nosotros, las personas. Entonces, eso es importante de entender ese cambio filosófico, lo que tiene que ver a lo que es la producción de carne, ¿no?
3: Tengo un montón de preguntas, pero ya que mencionás esto de un alimento que estamos consumiendo nosotros, dice en este caso Edith, dice, está sobre la mesa el tema de la garrapata por las exigencias del mercado extranjero, pero ¿qué pasa con el mercado interno? ¿Los consumidores ingerimos esos tóxicos que en otros países se prohíben?
2: Es una muy buena pregunta esa. Básicamente el contralor de carne se hace para interno o interno también por parte del ministerio, pero también hay que entender que Uruguay exporta a un montón de países. Cada uno de estos países va a tener sus propias reglamentaciones de niveles de exigencia. Por lo tanto, pues Uruguay, como es un país que exporta a varios mercados, el nivel de exigencia es bien, siempre va por el que es más exigente. Entonces también entender ese tipo de situaciones, ¿no? Los límites que se establecen muchas veces son internacionales, pero unos exigen más que otros dependiendo del país que lo estén utilizando, ¿no?
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27: Campaña de bien público en el marco del artículo 50 de la ley 20.383.
3: Un abrazo hoy a primera hora, cambia todo el día. ¿Qué afectación tiene la garrapata y cómo incide en lo que son nuestras exportaciones de carne? Es el principal problema de la ganadería nacional. Bueno, estamos con el doctor en medicina Gonzalo Suárez, profesor en farmacología de la Facultad de Veterinaria, formado en la Universidad de la República y doctorado en el exterior en temas vinculados justamente a herramientas terapéuticas en el contexto control parasitario.
0: Al final, convivir es eso, es estar atento a lo que pasa al otro.
3: Investigaciones en alternativas de control en garrapata.
27: Estar cerca
3: Gonzalo, veía, hay un montón de mensajes de los oyentes que
27: transforma vidas.
3: Aportan sobre este tema o tienen dudas, preguntas. Ahí te hacía una a propósito de los controles en materia interna. Pero, por ejemplo,
27: con la colaboración de
3: voy con otra pregunta. Marcela dice, el mal uso de los medicamentos es la problemática más importante del control de la garrapata. Años y años haciendo mal uso provocan la
7: fundamental de sus vidas, brindándoles un hogar.
3: Sobre eso,
22: explicanos qué es resistencia.
7: Vidas.
22: O sea, vamos como familia. Primero hay garrapata, hay un control
7: o llamando al 0800-2513.
22: La raza, primero la estamos hablando de los productos químicos.
7: Primero la gente.
22: Entonces, ¿cómo hacemos para
7: bien público, en el marco de la ley
22: 7383? Otra rayita, se aplican mal.
8: Entonces, campaña de bien público en el marco del artículo 50 de la ley
22: 20.383. ¿Cuál es el objetivo de bajar la población de garrapata al matar los seres grandes que están en el animal, que se pone en el animal? Entonces, erradicar, erradicar creo que nunca se va a poder erradicar, pero si lo que tenemos que bajar es las poblaciones y tratar de convivir en forma armoniosa para que no afecte. Después está el problema de la mortandad de animales.
8: Cuando el alcohol forma parte,
22: para eso hay un mecanismo que es la preimunización, de lo cual se le da una vacuna.
8: Que hay dos productores en Uruguay,
22: un laboratorio privado y uno público que la produce, que la consumo problemático, lo cual a los terneros se los vacuna y quedan un 85%
8: preimunizados contra Secretaría Nacional de Drogas.
10: Campaña de bien público en el marco del artículo 50 de la ley 20.383. El 5 de junio se conmemora el Día Mundial del Ambiente y en este mes Uruguay reafirma el compromiso con su cuidado y el desarrollo sostenible.
22: Se producían 50.000 dosis,
10: con más acciones, hoy se producen 700.000 y más compromiso con el futuro.
22: Van a llegar a
10: impulsar políticas ambientales en áreas fundamentales como
22: y seguramente
10: el agua,
22: vamos
10: la biodiversidad
22: y la 2 millones
10: de residuos.
22: Y si seguimos aumentando
10: normas
22: ternero,
10: para proteger lo que importa, la calidad de nuestras aguas superficiales y subterráneas,
22: que el país,
10: nuestras ciudades frente a eventos climáticos extremos
3: y los humedales, desde la audiencia preguntaba
10: para la conservación de la biodiversidad.
3: ¿Cómo va la investigación que estaba haciendo el Instituto
10: Vamos hacia un nuevo modelo de gestión de residuos.
22: Ahí está otro tema que es
10: en origen,
22: Gonzalo,
10: el tema de
22: la,
10: y la,
22: la famosa vacuna.
10: Regulamos los residuos de baterías,
22: que va a ser
10: acompañando el crecimiento de la movilidad
22: que
10: eléctrica.
22: Una vacuna,
10: establecimos
22: con
10: una
22: el
10: gestión
22: tema.
10: Integral
22: ¿cómo
10: para los residuos de la construcción
22: que ya
10: y aprobamos el decreto de donación de alimentos
22: la historia,
10: para reducir
22: bueno,
10: el desperdicio y generar un impacto social positivo. El Uruguay sostenible se construye día a día porque cuidar el ambiente es cuidar la vida y construir
2: la garrapata, porque ya hablamos
10: sostenible.
2: Antes, ¿no? Es
10: Ministerio
2: importante un buen diagnóstico, una
10: Presidencia de la República.
2: Conversar con el productor si quiere
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2: El técnico y entender la situación de cada uno. Lo otro, si tenemos garrapata, tenemos.
13: Ahora, usuario, arte y sabor
2: plasma,
13: está
2: en los cuales
13: arte
2: tenemos
13: y sabor, librería y papelería, arte y sabor, bazar y juguetería, con una completísima línea de productos y envases descartables,
2: y mil cosas más,
13: por Ramírez
2: Casimón Perroso,
13: ahora está arte y sabor, librería, papelería, juguetería y mil cosas más, arte y sabor
2: de
13: Gustavo Veiga, frente al clásico arte y sabor.
2: Lo transmiten las garrapas. Entonces ahí también es bien interesante, si no pensemos en Brasil, Brasil no tiene
27: problema. Campaña de bien público en el marco del artículo 50 de la ley 20.383.
2: De ahí los conceptos de garrapatear los animales.
27: Desde el 1 de diciembre rigen las medidas adoptadas para mejorar el trabajo y la calidad de vida de uruguayas y uruguayos en la frontera con Brasil.
2: Los animales para tener un nivel de protección, como decía Carlos,
27: del 85% del IVA en productos grabados a tasa mínima y el 50% en productos grabados a tasa básica.
22: Gonzalo, esa es una práctica que no se hacía, ¿no?
27: En un radio
22: era muy
27: de
22: poco, era,
27: de un
22: se utilizaba prácticamente
27: el
22: solamente los, en los planteles, las cabañas,
27: micro,
22: sí, porque producían toros de alta calidad. Era un tema de precio también, que tú no le podías seguir agregando un costo a un ternero que valía muy poco. Hoy, con los precios que vale el ganado, creo que como que se van juntando todas las cosas a favor. Va a haber más. Hay una concientización de la gente. de que este es un problema. Escribía, segundo, hay una ciencia que está acompañando, una producción privada que está acompañando, el laboratorio oficial que está acompañando, y la gente empezó a vacunar a los terneros, que yo ahora como se vacuna masivamente, recién lo estoy viendo, ¿no?
13: Antiguamente era muy anuncia muy raro, o sea que eso desde Rocha,
22: es un caminito que empezó.
3: El ministerio también empezó a distribuirlas gratis, ¿no?
13: 11, 15, 15.
22: En el caso solamente de
2: determinados sectores.
22: Y una del Procría, creo que el grupo
13: de la mañana.
22: Los Procría que
13: desde Montevideo a Rocha.
22: Son mil establecimientos. El Procría son mil establecimientos.
13: 18 con 21 horas.
22: En lo cual el objetivo es
13: su amable compañía.
22: Que da para otros programas, Gonzalo.
13: 4472-3541.
22: La sanidad en este caso.
3: Ahí lo estoy viendo. En pequeños productores ganaderos inscritos en el Instituto Nacional de Colonización y en el programa Procría, ¿no? Que serán los primeros en acceder. Pero ahí tengo una duda, por ejemplo, siempre que se habla de vacunas, en este caso no genera ningún inconveniente, porque pienso cuando fue la vacuna de la fiebre aftosa, ¿no? Que nosotros teníamos una categoría libre sin vacunación. Eso era como
12: una gran muestra comercial con aquel momento.
3: Bueno, claro, pero era por algo, ¿no?
12: Además,
3: para ganar nuevos mercados. En este caso no tiene ninguna contraindicación, digamos, no nos complica nada el hecho de ir por el lado, por el camino de la vacuna.
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2: Accesible para lo que es la tranquilidad, ¿no? Porque hay que entender también
13: doctora Noelia Sánchez,
2: que a uno se le empiezan a morir los animales, de familia, el desespero del productor frente a esta situación,
13: Sánchez,
2: que uno de los medicamentos
13: abogado,
2: que tenemos es un medicamento
13: Santos,
2: que tiene 213 días de tiempo
13: 098,
2: de espera, lo cual te limita 93, también todo lo que es la problemática 096, de residuos, que se demoran animales. Es una situación que emocionalmente es muy grave
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2: Antes escuchábamos los remates, ganado que conoce la garrapata, como diciendo que eso ya es una fuente inmediata.
15: Gestoría independiente,
2: que
15: trámite, presentación de escritos judiciales,
2: ahora,
15: liquidación de sueldos,
2: lo que es la vacuna,
15: declaraciones juradas de impuestos,
2: plasma,
15: aperturas de empresas,
2: lo que es la vacuna para
15: presentación de documentos
2: para
15: en
2: para
15: Dirección
2: Garrapata,
15: General de Registros,
2: Uruguay sí, tuvo
15: altas
2: un
15: y bajas
2: de,
15: en BPC,
2: de investigaciones,
15: habilitaciones comerciales,
2: trabajando un montón
15: compromiso y responsabilidad, por consulta 098-83-70-2
2: que uno esperaba, básicamente,
15: Rocha,
2: por tanto,
15: Uruguay,
2: no tenemos una vacuna para Garrapata, pero sí hay desarrollo,
15: alimentos y bebidas,
2: tiene una vacuna,
15: distribuidora oficial
2: otra,
15: para el departamento de Rocha,
2: entonces,
15: de galletitas famosas,
2: pero no han
15: Club
2: sido
15: social,
2: validadas,
15: Oreo y
2: tiene
15: pepitos,
2: que ver a nuestro sistema de
15: jugos Tanks,
2: pero entender también que
15: polvos
2: cualquier
15: Royal
2: en el mundo,
15: chocolates Milka y
2: Garrapata, tampoco hay una vacuna que te va a controlar el 100% y no va a olvidar
15: pastillas Hats,
2: lo que van a hacer es disminuir
15: Villa Blanca del Molino Dolores,
2: de presencia
15: papas congeladas
2: de Garrapata, lo cual lo hace que vamos a tener que seguir usando
15: los abuelos,
2: químicos, vamos a tener que seguir haciendo medidas estratégicas de control, que
15: marca
2: pueden ser químicas
15: Sachs,
2: o pueden ser no químicas. También tenemos un otro montón de medidas que
15: 3M,
2: se pueden implementar
15: Levex,
2: en el campo,
15: Skip,
2: ya sea el descanso de las
15: Swap,
2: praderas, lo
15: Comfort,
2: de las razas que nombraba
15: Sip,
2: Carlos,
15: Drive,
2: sin lugar a dudas, porque otros países
15: Hellman
2: no tienen
15: tanto problema,
2: Brasil no tiene
15: Distri
2: tanto
15: Market,
2: problema a veces,
15: dirección
2: sus
15: José Pedro Ramírez 245 con
2: una,
15: el teléfono 4472-6521.
2: De medidas que se
15: años
2: pueden
15: de experiencia con reconocida trayectoria,
2: que son complementarias. Eso hablamos de que es un plan.
16: Se gestionan préstamos hipotecarios
2: hay
16: con
2: que
16: asesoramiento integral legal,
2: la situación de cada predio, cada papotrero, para poder ir implementando
16: confianza y absoluta
2: control,
16: reserva.
22: Gonzalo, ¿no es hora de sentar a la cátedra de investigación? Los productores,
16: se reciben solo
22: el ministerio, los frigoríficos, todo el gremio veterinario, el gremio agrónomo, en un gran GACH, que ya tenemos la brillante experiencia en Uruguay, ejemplo a nivel mundial, sentarnos alrededor de la mesa a estudiar el tema y a ver cuál es la mejor estrategia que ir a los ponchazos y esperando si un gobierno se lo pone en la agenda o no lo pone. Me parece que es momento de tomarlo como un tema de Estado. sentar a todos los responsables, a todos los que tienen cabeza y que tienen experiencia en esto, a buscar soluciones y a trabajar. Creo que
2: Carlos, sí, sin lugar a dudas, estoy de acuerdo contigo, pero tengo la buena noticia para decirte que sí, que yo creo que

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1: Indonesia habilitó el ingreso de soja, cítricos y trigo uruguayos.
2: Se destrabó el conflicto en el puerto de Montevideo con la firma de un preacuerdo tripartito entre la empresa Terminal Cuenca del Plata y el sindicato.
1: La Federación Rural advirtió que la suba de 4 pesos en el gasoil

0: impacta de forma directa sobre la rentabilidad agropecuaria.
1: El gobierno postulará al exintendente de Canelones, Marcos Carámbula, como embajador en Palestina a partir del año próximo.
0: El departamento de Artigas encabezó las tasas de desempleo nacional con un 10,7% y la informalidad laboral con un 40,4% en el último trimestre móvil.
1: Las exportaciones de bienes crecieron un 10% y alcanzaron los 1.398 millones de dólares.
0: El Ministerio de Economía y Finanzas prorrogó por 6 meses la rebaja del IVA para servicios gastronómicos y turísticos hasta abril de 2026.
1: El Ministerio de Turismo exhibirá a los operadores privados en reservaciones ante el impacto del fenómeno de El Niño.
0: Confirman detalles de la Semana de la Valleja, que se realizará del 7 al 18 de octubre con entrada libre y gratuita.
1: La fiscal Angelita Romano rechazó el pedido de Jorge Gandini para acceder a la carpeta investigativa del caso Pablo Leyva por carácter reservado.
0: Comenzó la recuperación del puente ferroviario sobre el Río Negro para unir Rivera con el puerto de Montevideo mediante una inversión cooperativa.
1: Inspectores de tránsito de Canelones realizaron un paro de 24 horas tras la violenta agresión a un funcionario en Las Piedras.
0: La Comisión Coordinadora contra el Lavado de Activos sesionará de forma extraordinaria este próximo martes tras la condena de Pablo Leyva.
1: 32 personas resultaron detenidas, decenas de allanamientos simultáneos en Colonia, Canelones y Montevideo por la Operación Golfo.
0: La justicia resolvió que Gustavo Penadez continúe en prisión preventiva y que Sebastián Mauvesín cumpla arresto domiciliario total.
1: La 21ª fecha de la Segunda División Profesional y la 11ª de la Primera Divisional C se disputarán sus encuentros este fin de semana.
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1: ¿Qué tal, amigos? Comenzamos a informar en este lunes 5 de octubre de 2026, saludando a CW96 Radio G de Durazno.
2: Aquí están los titulares de las principales noticias de esta edición de Inforrami.
3: El departamento de Rivera es desde esta mañana el escenario central del lanzamiento de la 19ª Semana Nacional de la Seguridad Vial.
1: El Partido Colorado ratificó su postura de impulsar la interpelación al ministro de Trabajo, Juan Castillo, por el conflicto portuario y la situación del frigorífico Tacuarembó.
3: Productores granjeros de Salto manifestaron su malestar ante la falta de concreción de los aportes económicos del gobierno que se habían prometido tras el temporal de julio.
1: El Ministerio de Economía evalúa establecer una ventana transitoria con tasa cero para la importación de vehículos eléctricos ante el inminente cambio impositivo.
3: El Ministerio de Salud Pública arranca hoy la ampliación de su campaña especial de vacunación contra el meningococo dirigida a adolescentes.
1: La deuda acumulada de la industria frigorífica con el sistema bancario uruguayo alcanzó los 557 millones de dólares al cierre de agosto.
3: La Comisión de Población y Desarrollo de Diputados va a avanzar en el proyecto para evitar que jóvenes adultos regresen al INISA a cumplir penas pendientes.
1: La 53ª edición de la Semana de la Valleja se desarrollará desde el miércoles 7 al 18 de octubre con espectáculos musicales gratuitos en Minas y 13 localidades.
3: El Ministerio de Turismo proyecta una temporada estival con cauteloso optimismo y ratifica la extensión del IVA cero para no residentes hasta abril de 2027.
1: La Operación Golfo desarticuló una red de narcotráfico y explotación sexual con 35 condenas tras 32 allanamientos simultáneos.
3: La Operación Alcatraz permitió la detención de 11 personas vinculadas al ingreso de drogas en las cárceles de la región este.
1: Un ciudadano uruguayo de 31 años fue acribillado a balazos en un presunto ajuste de cuentas en el barrio porteño de Palermo.
3: Flavio Bolsonaro va a disputar el balotaje presidencial en Brasil frente a Luis Inácio Lula da Silva tras imponerse con el 47% de los votos en la primera vuelta.
1: Plaza Colonia resignó su liderazgo en la segunda división profesional al caer derrotado como local por 3-1 ante Cerrito, en una jornada donde Oriental de La Paz aprovechó para convertirse en el único puntero del certamen con 45 unidades.

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2: Desde la Asociación de Radios del Interior y para todas sus emisoras afiliadas, y cuando estamos comenzando a promediar la jornada de este lunes 5 de octubre, iniciamos el desarrollo de la información adelantada en titulares y lo hacemos desde el departamento de Rivera, donde desde esta mañana se realiza el lanzamiento oficial de la 19ª Semana Nacional de la Seguridad Vial, que comenzó a desarrollarse bajo el lema Movilidad Segura, Compromiso Común. Las actividades inaugurales comenzaron temprano en el Salón de Actos de la Intendencia Departamental, con la presencia del presidente de la Unidad Nacional de Seguridad Vial, Marcelo Metediera, y autoridades locales que encabezaron la presentación técnica de la nueva guía para motociclistas, titulada Tu Moto y Vos. Posteriormente, una masiva marcha denominada Marcha por la Vida congregó a vecinos y autoridades que caminaron desde la Plaza Artigas hasta la Plaza Internacional para concientizar a la población. La campaña nacional se extenderá hasta el próximo viernes en todo el territorio uruguayo, con talleres educativos, ferias interactivas a cargo de las unidades locales y controles preventivos en rutas, buscando reforzar la seguridad vial en medio del flujo vehicular habitual de la jornada.
3: Una de esas líneas de trabajo tiene que ver con cómo preparamos a la sociedad desde otro lugar, y el sistema educativo juega un papel importante en todo eso. Por eso logramos acordar con ANEP, en ese programa que ANEP tiene de ampliación del tiempo educativo en todo el país, poder incluir una materia taller, trabaje los temas de seguridad vial, que a su vez acordamos con el Congreso de Intendentes, que pone los recursos humanos para poder llevarla adelante. Estamos hablando de 54 centros educativos de todo el país, liceos y UTU, y de 92 facilitadores puestos por las intendencias. La UNASEP capacitó a esos facilitadores, porque la materia es un semestre y tiene 11 módulos para abordar, que van desde el rol del peatón, el rol del conductor, el espacio público, los problemas sanitarios, las leyes físicas y el tránsito. O sea, abarca un montón de situaciones cotidianas que esperamos con esto preparar a la sociedad, como decía, para abordar los temas de tránsito desde otro lugar. Se comenzó a trabajar con ellos, están hoy, decía, esos 54 centros educativos a disposición, coordinando con las direcciones de tránsito de las intendencias, pero esta semana pasada comenzó a funcionar el primer centro educativo. Estamos hablando de UTUS y de liceos de todo el país, todos los departamentos van a tener centros educativos, pero arrancó en Tacuarembó. Y una vez finalicen las vacaciones de septiembre, se van a estar sumando además más centros educativos en Tacuarembó, pero también Cerro Largo, Florida, Paysandú, San José, Rocha, que ya tienen fecha de comienzo de la materia, y el resto de las intendencias y centros educativos están coordinando para llegar a cubrir todo el país. Yo siempre pregunto cómo podemos pedirle a alguien que cambie una conducta de algo que no conoce. Y para andar en el tránsito no es solo el conductor de un vehículo, también el peatón, o ese peatón que agarra una bicicleta o un monopatín, ¿no? ¿Cómo está preparada esa persona para enfrentar los problemas del tránsito? Entonces entendemos que pase por el sistema educativo y la gurizada se prepare, nos va a dar otra preparación de la sociedad, como decía, para abordar esta temática.
4: Flavio Bolsonaro se impuso este domingo con el 47% de los votos en la primera vuelta de las elecciones presidenciales de Brasil y disputará el balotaje con el actual mandatario, Luis Inácio Lula da Silva, según confirmó el Tribunal Superior Electoral.
5: Es hora de a gente mostrar a verdadera fotografía del Brasil de hoy y el Brasil que a gente quer. Entonces, a partir de mañana,

0: sufragios, superando por algo más de 2 millones de votos al líder del Partido de los Trabajadores. Ninguno de los dos principales aspirantes alcanzó el 50% necesario para definir la contienda en esta instancia, por lo que la definición política del país vecino se trasladó a las urnas dentro de 3 semanas. Muy por detrás se ubicaron los demás contendientes, destacando el escritor Augusto Curi y otros dirigentes que no alcanzaron el 3% de las adhesiones. El proceso electoral también definió bancas parlamentarias y gobernaciones en un clima de alta expectativa regional que anticipa una definición sumamente disputada para el primer día de enero de 2027.
1: Así que vamos a ver algunos de los datos que nos dejó la elección. Hubo candidatos eliminados, nosotros hablamos de Lula y Flavio Bolsonaro, pero hubo otros candidatos, recién nombrabas al tercero, que no llegó al 3%. Bueno, todos esos candidatos eliminados sumaron en conjunto un 7,82% de los votos válidos y la mayoría de ellos son de centro derecha y derecha. Hay que ver ahora a qué candidato deciden apoyar estos candidatos eliminados y hacia dónde van a ir finalmente esos votos. No solamente cuentan esos votos, sino también quienes no votaron. La abstención también cuenta en estas elecciones porque hubo un 21,07 de los electores que no fue a votar. Así que vamos a ver qué pasa en estos 20 días que restan hasta la segunda vuelta. Porque el próximo 25 de octubre, en 20 días, más de 158 millones de votantes van a tener que ir a votar nuevamente, Rafa, entre Bolsonaro y Lula.
2: Aquí en nuestro país, el Partido Colorado ratificó su postura de impulsar la interpelación al ministro de Trabajo y Seguridad Social, Juan Castillo, en la Cámara de Diputados, a pesar de haberse alcanzado un preacuerdo por el conflicto en el puerto de Montevideo. La iniciativa anunciada por el diputado Adrián Yuri busca interrogar al jerarca no solo por la prolongada disputa portuaria y la demora en la aplicación de servicios mínimos, sino también por el impacto sobre el empleo de calidad y la situación del frigorífico Tacuarembó, que envió a 1.300 trabajadores al seguro de paro. Yuri cuestionó la actuación del ministerio en la mediación y señaló que la resolución final recayó en la Secretaría de Presidencia.
3: Ante el anuncio, el diputado nacionalista Juan Martín Rodríguez consideró que su par colorado se precipitó al hacerlo público antes de que el Partido Nacional formalizara una respuesta coordinada dentro de la coalición. Asimismo, la comparecencia prevista del ministro ante la Comisión del Senado debió posponerse a solicitud de la propia Secretaría de Estado debido a las negociaciones en curso, lo que motivó que los colorados proyecten presentar formalmente el pedido de interpelación este martes en la reunión interpartidaria para llevar la votación en el plenario de la Cámara Baja el próximo miércoles.
2: En tanto, el directorio del Partido Nacional se reúne este mediodía para analizar por primera vez las derivaciones políticas de la Operación Trazador, el operativo antidrogas que derivó en la condena por lavado de activos de Pablo Leyva, quien cumplía tareas en la Secretaría del Edil Nacionalista Gonzalo Gómez. Ante la situación, Gómez solicitó licencia en su banca departamental y en el propio órgano partidario, y este martes comparecerá ante la Comisión de Ética de la colectividad. En paralelo a la reunión de hoy, el senador nacionalista Javier García reclamó la creación de una comisión para reflotar la discusión sobre los allanamientos nocturnos, argumentando que las organizaciones criminales operan con impunidad durante la noche y ocupan espacios donde el Estado perdió presencia territorial, aunque descartó que el caso evidencie una infiltración del narcotráfico en el sistema político uruguayo.
4: Eso que veíamos en las series de Netflix hace un tiempo pasa en Uruguay hoy. Barrios están dominados por el narcotráfico, donde el Estado se retrajo y lugar que deja el Estado libre lo ocupan los narcos y los criminales, que tienen la administración, entre comillas, administra justicia, dicen quién vive y quién no vive, el ministro no ejerce la autoridad. ¿Cómo va a ejercerlo un ministro que antes de asumir dijo que la batalla contra los narcos está perdida? Da la discusión y todo el Frente Amplio para habilitar los allanamientos nocturnos. Necesitamos soluciones de fondo, no se le puede regalar a los narcos 12 horas en el día, la noche, donde hacen lo que quieren, destruyen pruebas, trafican armas, droga, porque la policía y los jueces tienen las manos atadas.
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2: Retomamos la información en esta edición de Inforami del lunes con noticias del interior que interesan a todo el país.
3: Productores granjeros de Salto manifestaron su malestar ante la falta de concreción de los aportes económicos prometidos por el gobierno tras el temporal del 18 de julio, que provocó pérdidas estimadas en 50 millones de dólares. El reclamo fue ratificado por el coordinador del Comité Departamental de Emergencias, Aquiles Mainardi, quien advirtió que el sector productivo continúa muy golpeado y con numerosas estructuras de invernaderos destruidas en el territorio departamental. La tormenta afectó a cerca de 300 productores y perjudicó gravemente la capacidad de abastecimiento de frutas y verduras hacia el resto del país, según detallaron las autoridades locales tras las recorridas oficiales del Ministerio de Ganadería, Agricultura y Pesca. Si bien el titular de la cartera ministerial ratificó el compromiso oficial para canalizar fondos a través del Fondo de Fomento de la Granja, los referentes departamentales admitieron que los recursos disponibles están lejos de cubrir la totalidad de los daños materiales registrados. Las gremiales enfatizaron la necesidad urgente de agilizar la asistencia financiera y mejorar los mecanismos de cobertura de seguros ante futuros eventos climáticos adversos en la región litoral.
2: El Ministerio de Economía y Finanzas evalúa establecer una ventana transitoria con tasa cero para la importación de vehículos eléctricos ante el inminente cambio impositivo que regirá a partir de enero de 2027. La medida ministerial busca amortiguar el fuerte impacto comercial generado por la carrera de consumidores y empresas para adelantar compras antes de la aplicación del impuesto específico interno sobre los modelos de gama media y alta. Las cifras divulgadas por la Asociación de Comercio Automotor del Uruguay reflejaron un crecimiento interanual del 10% en la venta de unidades cero kilómetro durante los primeros 8 meses del año, impulsadas principalmente por la demanda sostenida de coches enchufables. Los operadores del mercado advirtieron además sobre un posible sobrestock comercial hacia el último trimestre debido a los pedidos anticipados a fábricas extranjeras y a la irrupción comercial de nuevas marcas internacionales. Pese a este dinamismo récord en el parque automotor, las gremiales empresariales recordaron que la movilidad eléctrica representa todavía un porcentaje minoritario dentro de la flota circulante en todo el país.
3: El Ministerio de Salud Pública comienza hoy lunes la ampliación de su campaña especial de vacunación contra el meningococo dirigida a adolescentes en el marco de una estrategia de prevención comunitaria ante el monitoreo epidemiológico de la bacteria. La directora general de Salud, Laura Jambí, indicó que la cobertura general en la franja de 6 a 15 años ronda actualmente el 40%, aunque destacó el excelente desempeño alcanzado en la cohorte de 11 años, donde la inmunización ya supera el 97%. Las autoridades sanitarias recordaron que la campaña se activó tras registrarse 30 casos confirmados y 8 fallecimientos en lo que va del año, con un promedio del 0 grupo C. Para proteger a los jóvenes de forma gratuita, se administra vacuna conjugada MEN5 que cubre 5 variantes bacterianas. La inmunización se realiza desde hoy de forma universal en vacunatorios públicos y privados, con agenda disponible en la web del Ministerio y mediante operativos directos en centros educativos de todo el país, manteniendo la vigilancia epidemiológica ante un posible aumento histórico de contagios durante la primavera.
2: Pablo Macedo y Limber Santos resultaron electos como representantes de los docentes en el Consejo Directivo Central de la Administración Nacional de Educación Pública, de acuerdo con el escrutinio primario de la Corte Electoral. Las listas triunfadoras, nucleadas bajo el lema «En defensa de la educación pública», e impulsadas por la Coordinadora de Sindicatos de la Enseñanza del Uruguay del PIT-CNT, obtuvieron 27.768 votos, superando ampliamente a los 7.109 sufragios cosechados por el sector opositor Compromiso Docente Futuro Educativo. Dentro del espacio sindical, la lista 11, encabezada por Pablo Macedo, fue la más votada con 11.792 adhesiones, seguida por la lista 22, liderada por Limber Santos, con 8.438 votos, asegurando de este modo ambas bancas gremiales por un periodo de mandato de 5 años. La jornada electoral estuvo marcada además por un importante peso de los votos no afirmativos, ya que entre blancos y anulados sumaron el 23,6% del total de los sufragios emitidos en el país.
3: La deuda acumulada de la industria frigorífica con el sistema bancario uruguayo alcanzó los 557,6 millones de dólares al cierre del mes de agosto, según los registros oficiales informados por el Banco Central del Uruguay. Este volumen de pasivos constituye el registro más elevado al menos desde 2019, superando holgadamente el anterior pico máximo de 518 millones y medio registrado en junio de este año. El informe elaborado por Tardáguila Agromercados detalló que solamente en el transcurso de un mes la obligación financiera creció en 56 millones 500 mil dólares, lo que representa un incremento mensual de 11,3%, configurando la suba más pronunciada desde octubre de 2022. Los especialistas aclararon que este salto cuantitativo no responde a fluctuaciones cambiarias, ya que la cotización del dólar se mantuvo estable, sino a una mayor demanda de financiamiento sectorial que, pese a elevarse un 30,1% en la comparación interanual, continúa sin registrar un incremento en los niveles de morosidad bancaria.
2: El ministro de Turismo, Pablo Menoni, dijo que se proyecta una temporada turística estival con un cauteloso optimismo, reconociendo los complejos desafíos que impone la coyuntura regional para el sector. Tras su reciente comparecencia ante el Parlamento, el jerarca explicó que uno de los principales factores que condicionarán la llegada de visitantes es la menor disponibilidad de efectivo y liquidez de los turistas argentinos, un mercado emisor histórico que se ve afectado por un fuerte incremento en las tarifas públicas y los costos de servicios en el vecino país. Para contrarrestar este escenario adverso y apuntalar la competitividad del sector frente a los avatares cambiarios, el gobierno instrumentó un conjunto de medidas estratégicas de apoyo. Entre ellas, destaca la ratificación de la extensión de los incentivos fiscales, manteniendo la rebaja de 9 puntos porcentuales de IVA, equivalente al IVA cero en hotelería y gastronomía, para turistas no residentes hasta el 30 de abril de 2027.
4: Una misión técnica de China adelantó su arribo a Uruguay para auditar el frigorífico Tacuarembó y otras plantas cárnicas que buscan su rehabilitación comercial tras la suspensión aplicada en agosto al detectarse trazas de imidocarb por encima del límite permitido. El fármaco, empleado contra la tristeza bovina, exige un estricto plazo de espera de 213 días antes de la faena. Ante esta situación, el ministro de Ganadería, Agricultura y Pesca, Alfredo Frati, exigió máxima responsabilidad a los productores en el cumplimiento de los tiempos de carencia sanitaria, advirtiendo que los incumplimientos comprometen el prestigio del mercado internacional y las fuentes laborales del sector.
5: Nosotros pedimos que adelantar la misión china, van a venir en octubre ahora los inspectores chinos, porque en realidad tenemos frigorífico Carrasco, pero también tenemos frigorífico San Jacinto, que está con el mismo problema, a ver si los podemos rehabilitar. En realidad estamos trabajando bastante bien con China. El tema es lo mismo, toda la responsabilidad es nuestra, no es de los chinos, que te devuelve porque vos mandas una mercadería con residuos. Y lo que decimos, insistimos y nos critican bastante por esto, que hay que respetar los tiempos. Y los responsables son los que estamos en esa actividad, los veterinarios, los productores. Dice echar la culpa a los productores. No, lo que pasa no es echar la culpa, es que son los únicos que pueden respetar los tiempos y saber qué medicamento usaron. Nosotros lo que hemos colaborado es poner un octógono claro que se vea, que aún los que tienen mi edad sin lentes puedan leer. Va a saber que hay un tiempo de espera que lo tenemos que respetar a rajatabla. La misión, cuando venga, una de las cosas que va a hacer es pedir para acá en este establecimiento, me va a preguntar si tienen la planilla. Porque cuando te dicen, te devuelven un contenedor, vos tenés que dar una respuesta. ¿Cuáles son las medidas que vas a implementar para que esto no vuelva a ocurrir? Entonces, a cada rechazo nosotros tenemos que responder con nuevas medidas.
3: La 53ª edición de la Semana de la Valleja se desarrollará desde el miércoles 7 hasta el 18 de octubre, con una propuesta descentralizada que incluirá espectáculos musicales de entrada libre y gratuita en todo el departamento. El intendente departamental Daniel Jiménez detalló que la programación artística se extenderá más allá de la tradicional sede del Parque Rodó en Minas, alcanzando también a 13 localidades del interior mediante los denominados Días de los Pueblos. La grilla, principal en la capital departamental, reunirá reconocidos artistas locales e internacionales como Abel Pintos, La Triple Nelson, Buitres, Turf, Ángela Leiva, Luana, Tamas Gratis y diversos referentes de la música tropical. Posteriormente, los festejos se trasladarán durante el fin de semana del 17 y 18 de octubre hacia el Cerro Artigas para celebrar la tradicional Noche de los Fogones, con actuaciones folclóricas, el clásico canto colectivo del himno a Don José y presentaciones de Larbanoa Carrero, El Chaqueño Palavecino, Chacho Ramos y Lucas Hugo. Las autoridades locales invitaron a residentes y visitantes a consultar los cronogramas oficiales en las plataformas turísticas para aprovechar las actividades recreativas y gastronómicas programadas.
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3: Un mega operativo policial denominado Operación Golfo, desarrollado en los departamentos de Colonia, San José, Canelones y Montevideo, mediante 32 allanamientos simultáneos, permitió desarticular una peligrosa red criminal dedicada al narcotráfico y a la explotación sexual de menores, que era coordinada parcialmente por reclusos desde el interior de establecimientos carcelarios. Como resultado de las actuaciones judiciales, la justicia condenó a un total de 35 personas, entre hombres y mujeres, por delitos graves que incluyen suministro de estupefacientes, tráfico de armas y asociación para delinquir. Durante los procedimientos, la policía incautó varios kilos de cocaína y marihuana, un arsenal compuesto por varias armas de fuego, tarjetas de crédito y elementos destinados al blanqueo financiero.
4: Las máximas autoridades del Ministerio del Interior destacaron el contundente golpe a estas estructuras delictivas interdepartamentales. Una brigada antidrogas desarticuló una compleja red criminal dedicada al aprovisionamiento y comercialización interna de estupefacientes en los centros penitenciarios de la región este del país a través de la denominada Operación Alcatraz, que confirmó que familiares y allegados de personas privadas de libertad lideraban una organización externa con ramificaciones operativas en Rocha, Maldonado, San José y zonas fronterizas. La investigación policial derivó en 11 allanamientos simultáneos que culminaron con la detención de 11 personas vinculadas directamente a la maniobra delictiva. Asimismo, las fuerzas de seguridad desplegaron requisas sorpresivas en la unidad número 13 de Las Rosas y en el centro carcelario de Rocha, donde se incautaron numerosas dosis de sustancias ilícitas listas para la venta y varios teléfonos celulares que permitían operar al margen de la ley.
3: Un ciudadano uruguayo de 31 años, que contaba con un extenso prontuario en Montevideo por delitos de homicidio y comercialización de drogas, fue acribillado a balazos en la madrugada del domingo dentro de un departamento ubicado en el exclusivo barrio de Palermo, en la ciudad de Buenos Aires. Los investigadores policiales y judiciales argentinos determinaron que entre 3 y 4 sicarios ingresaron al inmueble sin forzar los accesos para ejecutar al compatriota en lo que calificaron como un clásico ajuste de cuentas ligado al narcotráfico transfronterizo. Horas más tarde, la policía local logró la detención de 2 sospechosos en las inmediaciones tras hallar un arma de fuego descartada en un parque público, mientras las autoridades nacionales analizan los vínculos del fallecido con redes criminales.
6: Destaques del deporte.
7: Plaza Colonia perdió el liderazgo en la segunda división profesional al caer como local por 3-1 ante Cerrito, en una fecha donde Oriental de La Paz aprovechó para quedar como único puntero del certamen con 45 unidades. Entre los resultados destacados, Atenas de San Carlos le ganó 1-0 a Tacuarembó, Miramar Misiones superó por la mínima a Paysandú y Colón empató 0-0 frente a Oriental. Tras estos marcadores, Plaza Colonia bajó al segundo puesto con 44 puntos y 12 goles a favor, compartiendo la posición con Atenas, que tiene 6 goles favorables. En tanto, en la divisional C amateur se dieron varios resultados positivos para los equipos del interior, destacándose el triunfo de Deportivo Colonia 1-0 ante el cuadro vinculado a Suárez y Messi, la victoria visitante de Salto 2-0 frente a Sudamérica, la goleada de Durazno 3-1 sobre Deuster y el éxito de Artigas 2-0 contra los Halcones.
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2: Una jornada de estabilidad meteorológica relativa predomina este lunes en todo el país tras el paso del último frente frío, con marcas térmicas primaverales que llegarán a una máxima de 23 grados en el norte esta tarde. En líneas generales, Uruguay presenta nubosidad variable, neblinas y probables precipitaciones escasas y aisladas en varias zonas, acompañadas de vientos del sector este con rachas de hasta 40 y 50 kilómetros por hora. Para las regiones norte y noreste se anuncia continuación de cielos mayormente nubosos a cubiertos con precipitaciones escasas en el noroeste y rachas de viento de hasta 50 kilómetros por hora con una temperatura máxima de 23 grados. Para la zona centro y sur, aumento de nubosidad, neblinas y baja probabilidad de lluvias aisladas hacia el final de la jornada, con una máxima de 22 grados. Finalmente, la franja costera, Montevideo y el este presentan condiciones de algo nuboso a nuboso con neblinas y vientos con rachas de hasta 40 kilómetros por hora, sin grandes expectativas de previsiones significativas y temperaturas que llegarán a una máxima de 20 grados. Hasta aquí la edición de este lunes de InfoRami.
3: Estas fueron las principales informaciones al prometer la jornada.
2: Volvemos mañana a esta hora.
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1: Se llame Milei o se llame Kicillof, no podemos ni debemos meternos en casa ajena. Las veces que se hizo en la historia y que nuestros partidos se vieron involucrados en luchas internas de Brasil o de la Argentina fue para mal del Uruguay, la Guerra Grande, la Triple Alianza. Yo sé que hay tendencias políticas, corrientes políticas internacionalistas, ¿no es cierto?, como el socialismo, y entonces hay quienes se alegran o se entristecen según le vaya a Lula. No, nosotros no podemos embarcarlo. Que el presidente Mujica fue a intervenir en la otra elección a favor del presidente Lula, mal, lo condenamos. Que ahora están todos pendientes los del Frente Amplio a ver si gana Lula, nadie sabe por qué, necesitarán un padrino. No, nada de tener preferencias. A mí lo que me importa, y a nosotros los uruguayos, gobierno de Brasil, de Argentina, el que sea mejor para nuestro interés, no intereses ajenos. Así que esperaré la última etapa de este proceso, el 25, y bueno, vamos a ver qué tal sale para el interés uruguayo el nuevo presidente del Brasil.
2: La palabra de Luis Lacalle Herrera.
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10: Vamos a la información del deporte con Daniel Alonso. Adelante, buen mediodía.
11: Hola, ¿cómo les va? Buen mediodía. El abrazo grande para todos. La fecha número 9 del campeonato clausura tuvo el triunfo resonante de Peñarol en la jornada de ayer. 1-0 frente a Racing en la hora con gol de Matías Arezzo en un partido cerrado, discreto y con un trámite donde el carbonero le costó mucho poder tener chances de gol. Terminó en el final y con el ingreso del Cepillo González por Leo Jaime tratando de llevar adelante el equipo y haciendo la jugada para que defina Arezzo y poniendo el gol que le dio el triunfo al carbonero. Así Peñarol es el único líder que tiene la tabla anual y sigue peleando también en el clausura. Hoy, partidazo a las 8 de la noche con más de 24.000 entradas vendidas, juegan en el Gran Parque Central Nacional y Montevideo City Torque. El equipo capitalino tiene la chance de quedar primero en el clausura. El clausura tiene un líder, es el Liverpool, el equipo de Belvedere, que le ganó 3-2 a Progreso en un lindo partido, con dos goles de Zavala sobre el final. El equipo de Jorge Fossati agarró la punta del torneo. Además, en el resto de los resultados, Albion volvió al triunfo después de 9 fechas, le ganó Defensor Sporting 3-2, ganó Deportivo Maldonado y sigue también arriba las dos tablas, 3-0 sobre Central Español, que se hunde en el promedio y empieza a complicarse en el descenso. Después de 5 meses, ganó Danubio 2-1 sobre Cerro Largo, empataron 0-0 Boston River y Juventud, triunfazo de Wanderers de visita y en el Trócoli 2-0 frente a Cerro para zafar de la zona del descenso. En este momento, el clausura lo tiene como líder a Peñarol, 20 puntos, 19 para Torque, 19 a Peñarol y 17 Deportivo Maldonado. Atención que si gana hoy el equipo ciudadano de Marcelo Méndez, será el único puntero en la anual. Peñarol 62, Deportivo Maldonado 58, Torque 54. Las principales colocaciones en el descenso se están yendo a la B. Progreso, Danubio y Cerro zafan, Wanderers Albion, Cerro Largo y Central Español, las principales colocaciones. Nos vamos a la segunda división profesional. Atención, tenemos un nuevo líder, Oriental de La Paz, que empató con Colón 0-0 y aprovechó la derrota de Plaza Colonia en el Prandi de local 3-1 a manos de Cerrito. También aprovechó Atenas, que le ganó en el Goyenoel a Tacuarembó 1-0. En el resto, Miramar Misiones 1, Paysandú 0. Rentistas le ganó 2-1 a Huracán. Ganó Fénix 2-0 frente a Uruguay Montevideo y triunfazo de La Luz de atrás 3-2 frente a River. En este momento, Oriental líder 45, 2 escoltas, 44 para Plaza Colonia y Atenas, 42 Rentistas, 40 Fénix, 39 para Colón, los que se están metiendo en los playoffs. Pasamos a hablar de la selección uruguaya de fútbol. Fue dado de baja Martín Satriano, vuelve a su equipo por una lesión, se queda fuera del partido amistoso del día de mañana frente a India. También fue liberado Matías Olivera, recordar que se lesionó Jorge Andrés Arrascaeta, y tampoco estará en este encuentro. Mañana 10:30 de la mañana, Uruguay juega frente a India, el último partido amistoso de esta gira internacional. Para Radio Monte Carlo, informó Daniel Alonso.
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2: Títulos a las 13 horas.
10: El presidente de la República, Yamandú Orsi, enfatizó esta mañana que las relaciones bilaterales con los vecinos no dependen del color político de los gobiernos.
2: El mandatario destacó el desarrollo de la jornada electoral en Brasil, resaltando que el proceso transcurrió bajo las plenas garantías de la convivencia democrática.
10: En tanto, el canciller de la República, Mario Lubetkin, sostuvo que Uruguay mantendrá una relación pragmática con Brasil tras el resultado electoral.
2: El jerarca remarcó que la prioridad absoluta del gobierno es proteger el comercio bilateral, la inversión y el empleo de los uruguayos por encima de cualquier coyuntura o signo político de las naciones vecinas.
10: Luis Lacalle Herrera pidió no opinar sobre los comicios vecinos y llamó a priorizar el interés nacional.
2: El expresidente reafirmó en entrevista con Radio Monte Carlo y Cori el principio de no injerencia ante el balotaje del 25 de octubre, cuestionó los partidismos ideológicos y advirtió sobre la polarización geográfica del país vecino.
10: Por su parte, y también en entrevista con Radio Monte Carlo y Cori, la ex vicepresidente Lucía Topolansky consideró que la abstención de 30 millones de electores en Brasil será la clave en el balotaje.
2: El expresidente Julio María Sanguinetti sostiene también que la relación entre Brasil y Uruguay seguirá siendo buena de forma independiente de quien gane la elección.
10: Consideró un error la postura ostensible del Frente Amplio al hacer campaña explícita por Lula en Uruguay, transmitiendo una parcialidad desaconsejable, dijo.
2: A todo esto, el analista internacional Gonzalo Olegini sostuvo que ve ventaja para Flavio Bolsonaro de cara al balotaje y advierte también por un aislamiento para Uruguay.
10: Sostuvo que el desenlace electoral volvió a evidenciar un desfasaje en los estudios de opinión pública, ya que la mayoría de las encuestadoras proyectaba una ventaja de hasta 5 o 6 puntos a favor de Lula.
2: Flavio Bolsonaro logró una ventaja de un 2% sobre Lula en la primera vuelta de 47.04 a 45.15 de los sufragios.
10: La Federación Uruguaya de la Salud se reúne esta tarde con el comando de la Jefatura de Policía de Montevideo y el ministro del Interior, Carlos Negro, para definir medidas de seguridad para los trabajadores.
2: El Ministerio de Salud Pública habilitó nuevamente la agenda de vacunación contra el meningococo dirigida a niños de entre 2 y 5 años.
10: La medida busca extender la cobertura inmunológica para alcanzar la forma prioritaria a toda la población infantil entre 2 y 15 años.
2: Pablo Macedo y Limber Santos serán los nuevos consejeros docentes a partir de febrero en el CODICEN tras las elecciones. elecciones del fin de semana.
10: La Armada Nacional evacuó de urgencia a un tripulante en estado crítico frente a Piriápolis en Maldonado.
2: El operativo acaba de finalizar en el sanatorio Mautone de la capital fernandina. Se evacuó a un marinero chino de 39 años que sufrió un accidente cerebrovascular y que iba a bordo de un buque de bandera tanzana.
10: La policía argentina investiga el asesinato de un uruguayo de 29 años vinculado al clan Los Puglia de Villa Española.
2: Detuvieron al presunto autor del asesinato de un joven de 19 años en Mercedes tras una pelea en la calle.
10: En el deporte, Diego Forlán suma una nueva baja, la cuarta para el amistoso internacional de mañana en Calcuta ante India.
2: Martín Satriano fue desafectado debido a que cursa un proceso inflamatorio en la rodilla, por lo que retorna en este momento a España para sumarse a su equipo.
10: En el ámbito local, Nacional recibirá esta noche a City Torque a las 20 horas en el Gran Parque Central.
2: El tricolor está obligado a ganar si quiere mantener la esperanza de revalidar el título y los ciudadanos quieren recuperar la punta del clausura.
10: City Torque, tercero en la anual con 54 puntos, está segundo en el clausura con 19, junto a Peñarol a 1 de Liverpool.
2: El tricolor ocupa la séptima plaza con 14 y en caso de ganar igualará a la línea del Deportivo Maldonado. En la cuarta ubicación, si pierde, quedará a 8 de su rival de turno.
10: Por la Liga de Naciones, hoy destacan los partidos entre Italia, Turquía, Bosnia, Polonia y Francia, Bélgica, todos desde las 15:45.
2: La selección de Ecuador, dirigida por el argentino Marcelo Gallardo, cerró su gira asiática en Tokio, donde perdió por penales en el encuentro por el tercer puesto de la Copa Kirin ante Panamá, rival con el que igualó 1-1.
10: Continúa suspendida la actividad del básquetbol uruguayo por el conflicto entre la federación y los jueces.
2: Del exterior, el premio Nobel de Medicina fue otorgado a 3 científicos por su descubrimiento sobre los canales iónicos activados por la luz y el desarrollo de la optogenética.
10: El presidente del gobierno español, el socialista Pedro Sánchez, anunció hoy la disolución del Parlamento y el adelanto de las elecciones generales para el domingo 29 de noviembre.
2: Se redujo levemente la temperatura, 18 grados con 5 en este momento. En Capital, el cielo está nuboso.
10: Los vientos del suroeste a 13 kilómetros en la hora.
2: La presión 1019.3.
10: La humedad 67%.
2: Visibilidad 15 kilómetros.
10: El pronóstico para esta jornada, cielo algo nuboso y nuboso. Vientos del sector este entre 10 y 30 kilómetros en la hora. Algunas rachas podrían llegar a los 40 kilómetros. Las máximas previstas para esta jornada aquí en el sur 24, en el norte 23.
2: Bueno, se acaba de firmar un acuerdo entre el Ministerio de Vivienda y el INAU. Allí está Ignacio Barbosa, adelante.
0: Gracias, compañeros. Efectivamente, está hablando al respecto de la ministra de Vivienda, Tamara Paseiro, la escuchamos.
1: A la falta de la vivienda o a viviendas que tienen ciertas carencias, justamente el tener una vivienda hace que los niños y las niñas tengan donde estudiar, tengan un cuarto, ¿no? Que es lo que cuando uno va a esas inauguraciones, cuando entregamos las viviendas, justamente los niños lo primero que dicen es: vení,

0: habitacional. Y nosotros también, esto es, perdón, otra pregunta que me hiciste, de si es para Montevideo o es para todo el país, esto tiene alcance nacional, y eso también es muy, muy importante. Y otra cuestión importante que venimos trabajando con el INAU es en un futuro convenio que próximamente lo vamos a estar firmando también, que es cómo acompañamos con la política de vivienda a los egresos del INAU, de esos jóvenes y jóvenes que salen del INAU y que empiezan una nueva vida, ¿no? Esa nueva trayectoria de vida, cómo la acompañamos desde la política de vivienda. Y justamente el potencial que tiene es que vamos a trabajar también con el INAU y con el Instituto también de los Jóvenes, ¿no? Con el INCU, para también acompañar con vivienda, con acompañamiento y con trabajo. Entonces entendemos que esa es la forma de que la política pública actúe sobre una situación, sobre una familia, ¿verdad? En la simultaneidad, en la llegada simultánea de la política pública coordinada desde su diseño y desde su aplicación, ¿verdad?
1: Ministra, este tipo de políticas focalizadas, ¿no? Como también es para las personas en situación de calle, ¿son un eje central de esta administración?
0: Cuando nosotros definimos la población a la cual sobre la cual íbamos a trabajar estos 5 años, dijimos que íbamos a hacer y a tener la prioridad en esos hogares, en esas familias y en esas personas que están en una situación de mayor vulnerabilidad. Y que es mayor, y ahí están todos estos convenios que nosotros estamos firmando. Próximamente vamos a firmar con Dinali este convenio que firmamos ahora, el convenio que estamos trabajando para personas en situación de calle, además del programa de Crece Desde el Pie, que el programa Crece Desde el Pie tiene el objetivo de atender a embarazadas, niños y niñas recién nacidos que tienen precariedad en la vivienda, y ahí venimos trabajando con el Ministerio de Desarrollo Social justamente para focalizar en la atención. Uruguay Crece Contigo nos deriva a esos casos y nosotros mejoramos la vivienda de acuerdo a las necesidades y a los requerimientos de cada situación. Por otro lado, tenemos la población que vive en asentamientos, tanto en el área rural como en el área urbana, y para eso tenemos una cartera de proyectos, y para eso este gobierno decidió en la duplicación del presupuesto para atender a esos proyectos y a esa atención a la emergencia.
2: Era lo que estaba diciendo este mediodía la ministra de Vivienda y Ordenamiento Territorial, Tamara Passeiro.
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6: El expresidente Julio María Sanguinetti dijo hoy que el Frente Amplio se volcó ostensiblemente a la campaña de Lula, transmitiendo al gobierno una imagen parcial de la realidad.
2: En diálogo con Radio Monte Carlo y Cori, el líder colorado remarcó que Cancillería paga tributo a los sectores más radicales de la izquierda, quienes reclaman acción en áreas como Palestina, Medio Oriente y Brasil.
6: El 2 veces presidente de la República dijo a Radio Monte Carlo y Cori que sea cual sea el resultado de las relaciones entre Uruguay y Brasil, deben ser y no deben cambiar precisamente, sea quien sea el ganador en el balotaje del 25 de octubre entre Lula y Flavio Bolsonaro.
7: El país está claramente dividido geográficamente, el sur vota a Bolsonaro, el norte postal Lula, que es el mismo que

0: que se venía dando en las últimas elecciones, solo que ahora se acentúa en la ventaja a favor de Bolsonaro. Tercera cosa, para Bolsonaro o para el bolsonarismo, el Partido Liberal, es muy importante este resultado por varias causas. Primero, por el extraordinario triunfo de Tarcisio en la gobernación de San Pablo, que prácticamente dobla 2-1 a Haddad, siendo ambas la primera figura de los respectivos partidos, más allá de sus candidatos. Porque Haddad era el hombre de Lula, ha sido el candidato permanente de Lula para todo, y en este caso fue, luego de ser su ministro de Economía, era su candidato. Y Tarcisio gana por una ventaja realmente excepcional. Mirado ahora desde el ángulo uruguayo, yo diría que, primero, personalmente no creía que ninguna de las dos opciones iba a cambiar drásticamente la relación particular entre Brasil y Uruguay. Hoy es buena y va a seguir buena en cualquier hipótesis. Segunda cosa, creo que sí, el Frente Amplio se ha apresurado a hablar de un modo demasiado ostensiblemente volcado hacia la candidatura de Lula, haciendo campaña electoral aquí y de algún modo transmitiendo también al gobierno esa imagen parcializada que no es buena. Indudablemente ahí el Frente Amplio se ha equivocado y creo que en general la Cancillería está pagando tributo a los sectores de la izquierda más radical que le reclaman determinadas actitudes en el tema de Brasil, en el tema del Medio Oriente, en el tema del terrorismo, en los cuales de algún modo está condicionando a nuestra Cancillería de un modo equivocado.
1: Lo que decía el expresidente Julio María Sanguinetti.
2: Bueno, y a todo esto, Luciano Polanski consideró que la abstención de 30 millones de electores en Brasil será clave en el balotaje y advirtió sobre el impacto regional.
1: Tras conocerse los resultados de la primera vuelta electoral en Brasil, la ex vicepresidente Luciano Polanski analizó hoy el escenario político de la región y señaló que los 30 millones de brasileños que optaron por no ir a votar se convertirán en el factor determinante que definirá la presidencia entre Lula y Flavio Bolsonaro.
2: En diálogo con Radio Monte Carlo y Cori, Topolansky indicó que los resultados generales estaban dentro de lo previsible según el promedio de las encuestas, las cuales ya proyectaban una definición en segunda vuelta.
3: Y las encuestas más o menos venían dando el resultado que dio. Tuvieron pequeñas variaciones a lo largo del tiempo y finalmente las últimas, no me acuerdo las empresas, pero la de Oglobo y otras empresas daban esa diferencia para Bolsonaro, dieron en los últimos días, pero lo que estaba claro de todas las encuestas era que nadie llegaba en primera vuelta.
1: ¿Y qué creo?
3: La primera lectura que hago. Por tanto, yo ayer seguí los resultados, pero sabiendo que la cosa se definía en el balotaje. Lo que sí me sorprendió fueron los 30 millones que no fueron a votar.
1: Es una cifra muy alta esa, entonces.
3: Bueno, cifra alta, pero me llama la atención que las encuestadoras no hubieran registrado eso. Fue lo único que me llamó la atención. Lo otro, por lo menos para mí, estaba dentro de lo previsible. Es decir, que ahí va a estar el campo de disputa, ¿no? En quién convence a esa gente que no fue a votar, que vaya a votar, porque los votos que sacaron los partidos más pequeños, aún sumados todos, y con los votos en blanco y anulado, son menos que 30 millones. Siempre se habla ahí de algo que le llaman el centrado. Y el centrado siempre se pronuncia, pero esta vez no se había pronunciado. Lo que sí está claro, lo único que quedó claro, es la composición del Parlamento. Ahí sí hay una
1: mayoría para Bolsonaro.
3: Sí, clarísima.
2: Era la palabra de la ex vicepresidente de la República, Lucía Toporansky.
1: Y el analista internacional, Gonzalo Legini, ve ventaja para Flavio Bolsonaro de cara al balotaje en Brasil y advierte un aislamiento para Uruguay.
2: Sostuvo que el desenlace electoral volvió a evidenciar un desfasaje en los estudios de opinión pública, ya que la mayoría de las encuestadoras proyectaba una ventaja de hasta 5 o 6 puntos a favor de Lula.
1: Sin embargo, el recuento definitivo sitúa al senador de derecha 2 puntos arriba. Para el experto, esta desviación responde en parte al error técnico habitual y al comportamiento de los encuestados según las afiliaciones políticas.
2: De cara a la segunda vuelta fijada para el 25 de octubre, el analista proyectó en entrevista con Radio Monte Carlo y Cori que la balanza favorece a Bolsonaro en la captación de los apoyos de partidos menores.
4: En principio, como tú bien decías, la mayoría de las encuestas daban a Lula por encima de Bolsonaro y en algunas lo daba por bastante cantidad de puntos, entre 5 y 6 puntos, las que le daban una mayor diferencia. Sabemos que últimamente las elecciones, lamentablemente las encuestadoras en muchos países no se han acercado. No sentí como una sorpresa, yo pensé que la elección se iba a definir en un empate con leve ventaja de Lula, pero bueno, se terminó dando una elección 2 puntos arriba a Bolsonaro, que si uno lo mira es básicamente el error técnico que pueden tener las encuestas, ¿no? El tema que la mayoría daban que Lula estaba por encima. Entonces creo que ahí ya hubo, digamos, desde el punto de vista de las encuestadoras, creo que se equivocaron nuevamente, como ha sucedido, y que tiene que ver muchas veces también con lo que la gente responde, ¿no?, en las encuestas, y depende de dónde venga, de qué partidos o de qué bloque responde más o responde menos, ¿no? Creo que está asociado a eso también, ¿no?
1: ¿Qué puede pasar en el balotaje?
4: Acá creo como que hay dos temas, ¿no? Mismo cuando terminó la elección, el discurso de Lula apuntó a eso, a esos 30 millones. El de Bolsonaro quizás no hizo tanta mención por una razón, como tú planteabas, independientemente que el candidato número 3, el 4 y el 5, que suman 8% de los votos, que no es nada despreciable, 8%, estamos hablando en casi 8 millones de votos, es una cantidad importante. Los tres son posiciones políticas más cercanas al centro, con lo cual, independientemente de que los líderes den apoyo, tendrían en principio más afinidad por Bolsonaro que por Lula. Igual, los votantes y esos tres candidatos en la campaña estaban por un camino de no a Lula y no a Bolsonaro, ¿no? Eso está claro. Pero yo creo que si analizamos esos 8 millones de votos, seguramente en esa pecera vaya a pescar mucho más Bolsonaro que Lula, con lo cual creo que en ese sentido le daría una ventaja importante. Y los 30 millones de votos que nos fueron a votar, va a ser difícil llevarlos en la segunda, ¿no? La idea es tener que llevarlos. Creo que es la salida para Lula para poder emparejar y tratar de ganar la elección. No tiene otro camino.
1: El analista internacional Gonzalo Olegini.
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2: Martín Olaverri, buenas tardes.
13: Buenas tardes, el gusto de saludarlos a esta hora para actualizar la información vinculada a la actividad de los agronegocios. Repercusiones del resultado de las elecciones de ayer en Brasil, el triunfo de Flavio Bolsonaro, bueno, que queda bien posicionado de cara como favorito, ahora de cara al balotaje dentro de 20 días. ¿Cómo se ve esto desde la actividad de los agronegocios en Brasil? ¿Qué se espera en Brasil con respecto a lo que es, bueno, en caso de que se confirme un triunfo de Bolsonaro, la producción agropecuaria en Brasil? Recordemos que Brasil es un gran jugador a nivel mundial en la producción de distintos rubros. En el caso de soja, Brasil produce 180 millones de toneladas de soja. Uruguay está en el entorno de 3 millones aproximadamente. Argentina, 50 millones de toneladas de soja. Es un gran jugador en la producción de la soja, pero también en la carne vacuna. Brasil produce 12 millones de toneladas de carne vacuna equivalente peso carcasa. Obviamente que el volumen que exporta Brasil es menor porque queda mucha carne en el propio mercado interno. Pero, ¿cómo se ve esto desde la producción agropecuaria? Conversábamos con Gedão Pereira, es el vicepresidente de la Confederación de Agricultura y Pecuaria de Brasil.
14: Te digo que hoy por hoy nosotros estamos con mucha dificultad en el país. Porque nosotros tuvimos un precio muy bajo de las commodities. Tuvimos a 3 o 4 años atrás aquella soja que valió mucho, y esto creó endeudamiento por lo general. Y aunque Brasil siga produciendo, que no es el caso de Río Grande del Sur, que acá tuvimos otros problemas climáticos muy fuertes, pero el nivel de endeudamiento del agro brasileño es muy fuerte. Y este gobierno Lula, que no nos gusta a él y él no le gusta a nosotros, estamos en puntos absolutamente opuestos, ha disminuido y mucho la plata, aunque demagógicamente pone que han sido los mayores planes agrícolas brasileños. En realidad fueron los menores, porque fue con mucha plata subsidiada. Fueron, bueno, te digo así, 500 mil millones de reales. De los 500 mil millones de reales, solamente 100 mil millones de reales tienen algún tipo de subsidio. Lo demás es Mercado Libre. Y si es Mercado Libre, te vas a pagar una tasa de interés prácticamente imposible. Y en un gobierno endeudado, y la tasa de interés no es consecuencia, no es causa, porque el Banco Central, aunque sea un Banco Central que nombrado por un hombre de Lula, este tipo Galípolo se ha puesto muy bien. Y en Brasil solo nos volvió la inflación fuertemente porque la tasa de interés se quedó muy, muy elevada, muy, muy elevada, y eso ha traído mucha dificultad al agronegocio.
13: Escuchábamos a Gedão Pereira, vicepresidente de la Confederación de Agricultura y Pecuaria de Brasil. Para Informativo Cori y Radio Monte Carlo, informó Martín Olaverri.
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16: Bienvenidos, esto es Uruguay Agropecuario a través de las radios de Cori, las radios más importantes. Media hora con la información, media hora con los temas destacados del sector agropecuario. Lunes 5 de octubre de 2026. Por delante tenemos 30 minutos para conversar y actualizar la agenda de los agronegocios con los protagonistas de la información. Ustedes, la audiencia del programa, nos escuchan en todo el país en las radios de Cori. Es un gusto estar junto a ustedes.
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16: Tras un fin de semana que estuvo caracterizado por la inestabilidad, con lluvias que fueron representativas y que para algunas zonas como el centro-sur del país fueron bienvenidas, en particular para la producción ganadera, siempre es bueno en la primavera que ocurran precipitaciones, más allá de que seguimos atentos al fenómeno del Niño, justamente cuando hay un pronóstico que advierte sobre precipitaciones que estarían por encima de lo normal dentro de estos próximos 3 meses, particularmente en el norte del país. Pero por lo pronto vamos a actualizar la información. Este lunes 5 continuará con cielo algo nuboso y nuboso, vientos del noroeste entre 10 y 30 kilómetros la hora. Las temperaturas, la mínima 10, la máxima 21 grados. Para la tarde-noche, algo nuboso y nuboso. Para mañana martes 6, las temperaturas, la mínima 10, la máxima 21 grados. Cielo parcialmente cubierto, probabilidad de lluvias nula. Vientos del sector este entre 10 y 30 kilómetros la hora. Para el miércoles 7, promediando la semana, probabilidad de lluvias media. Las temperaturas, la mínima 11, la máxima 19 grados. Vientos del noroeste entre 10 y 30 kilómetros la hora. Para el jueves 8, probabilidad de lluvias baja, disminuye la nubosidad, mayor presencia de sol. Las temperaturas, la mínima 12, la máxima 17 grados. Así estará el tiempo.
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16: Actualizamos los indicadores del día, cómo abren los mercados este lunes. El mercado cambiario, el dólar, 39,15 y 41,65. El dólar Ibrou, 39,65 y 41,15. El euro, 43,16 y 48,02. El peso argentino, 0,02 y 0,20. El real, 6,85 y 8,45. El Brent operó a $102.72, subió 0,40% frente al cierre del día anterior. El mercado de granos de Chicago, la soja mayo 2027, $355.20, bajó 20 centavos. El trigo diciembre 2026, $250.95, subió 90 centavos. El maíz, diciembre 2026, $195.75, bajó $1.97. En Australia, el indicador de mercados del este se ubicó en $12.68, al tiempo que la última referencia de ACG para el novillo gordo, $5.78, la reposición, el ternero, $4.56, en ovinos, el cordero, $6.39, según INAC, el ingreso medio de exportación, la carne bovina, $6.022 la tonelada, la carne ovina, $6.999 la tonelada, peso canal. Los granos puestos en Nueva Palmira, según la Cámara Mercantil, la soja, $443 la tonelada, el trigo, $220 la tonelada, la canola, $546 la tonelada. Los granos puestos en el puerto de Montevideo, el maíz, $270 la tonelada, el girasol, $450 la tonelada. Actualizábamos los indicadores del día.
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16: En Dolores, convocatoria récord y visión de futuro en el agro. El evento Más Uno reunió a más de 500 participantes en una nueva instancia de reflexión, intercambio y análisis para el sector productivo, bajo el concepto de potenciar la integración de las unidades agrícolas y ganaderas, también la incorporación de tecnología y el uso estratégico de la inteligencia artificial. Los referentes del sector analizaron cómo transformar los datos en decisiones inteligentes para lograr una mayor eficiencia y sostenibilidad a largo plazo. En ese sentido, ADPSON, que organiza anualmente Agronegocios del Plata ADP, hizo una valoración positiva de este encuentro en su 12ª edición. El ingeniero agrónomo Diego Guigú, gerente de producción de ADP, analizó los temas planteados en este auditorio que estuvo colmado.
18: La verdad que estamos muy contentos con el evento, nos acompañó mucha gente, nos acompañó el día, y bueno, siempre es un desafío, es un momento en el año que para nosotros es como una especie de examen, así que nos vamos muy contentos, quisimos poner muchos temas sobre la mesa para poder reflexionar. El lema que nos convoca hoy es Más Uno, y de alguna manera es poner sobre la mesa lo que cada unidad aporta en la siguiente, lo que cada persona aporta en la que sigue, lo que cada, por ejemplo, estiércol que sale de un corral, vuelve a entrar en la cadena, o el maíz que va dentro de la agricultura, o la semilla que desarrolla otra parte de la unidad, cómo todo se va de alguna manera encadenando y sumando. Y cuando todos estamos enfocados en ese concepto, una suma pasa a ser una multiplicación. Y bueno, y eso lo vemos cada vez más en los sistemas agrícolas, ya estamos muy integrados, por decirlo de alguna manera, con la unidad ganadera, con la unidad que está anteriormente haciendo la provisión de todos los insumos para sumar, con toda la parte de tecnología que empezamos a sumar cada vez más en cualquiera de las producciones. Y bueno, ese es un poco el lema que nos convocó hoy.
16: En el Más Uno, ¿qué lugar tiene la inteligencia artificial?
18: La inteligencia artificial tiene un lugar muy, muy importante. Estamos desarrollando... En realidad lo que nos pasa es que tenemos mucha información. Empezamos a generar hoy, de alguna manera quería mostrar en la charla que este año hicimos 1000 análisis de suelo, que eso da algo así como 80 análisis por cada agrónomo que tiene la empresa. Entonces, de alguna manera es un bombardeo de información que empieza a llegar. Tratamos de tener criterios en común, que de hecho son criterios en común, pero cuando es una masa tan grande de información, la inteligencia artificial nos puede ayudar a ordenarla, a darnos recomendaciones. Y bueno, en eso un poco estamos trabajando. Creemos que va a ser un gran socio de la producción. También nos da mucho soporte en la parte logística, en la parte de provisión de alimentos para los corrales, en la parte de, por ejemplo, cargar un novillo que llega a la industria, por dónde es mejor hacerlo, qué lote es más eficiente. Entonces, cuando pensamos en que toda esa información llega a la compañía y podemos tener una inteligencia artificial con una capacidad asombrosa de analizar y bajarnos datos rápidamente para tomar decisiones, creo que ahí le encontramos mucho sentido.
16: Es decir, esa información que es abundante, de interés para mejorar la gestión, se aterriza prácticamente de forma inmediata en los sistemas.
18: Exactamente. A los sistemas todavía lo que nos ha pasado es que tenemos que de alguna manera entrenarlos un poco más, porque lo que sí estamos en fase es de probar, bueno, ¿qué nos dice el sistema que tenemos que hacer y qué hicimos nosotros? Y de alguna manera estableciendo diferencias. Cuando uno al sistema de inteligencia artificial le va agregando esas cosas, de alguna manera lo va entrenando y él se parece cada vez más a las decisiones que tomaríamos nosotros, o evaluar si las decisiones que tomamos nosotros fueron mejores de las que nos recomendó la inteligencia artificial. Entonces ahí estamos realmente en un mundo incipiente que nos permite una capacidad de análisis mucho mayor a la que tenemos hoy de manera individual, ¿no?
16: Hay un recurso que es tangible y es el suelo. ¿Cómo hacen para que de alguna manera sea sustentable y sostenible? ¿Cómo siguen trabajando allí?
18: Bueno, ese también es parte del concepto Más Uno. Nosotros los que trabajamos con la tierra estamos acostumbrados a mirar la productividad, porque eso es lo que nos da de alguna manera la rentabilidad que buscamos todos los años, pero sobre todo a que ese recurso sea a largo plazo. Y ahí tenemos una especie de coordinación o cooperación muy clara y una sinergia con los dueños de los campos, en los cuales establecemos rotaciones, fertilidad, conducción del agua, materia orgánica que tienen los campos. Y bueno, y ese concepto de Más Uno, pensando en lo que viene, es súper interesante, porque si el recurso no va mejorando, no tiene mucho sentido. Pero las tecnologías nos están ayudando mucho a separar los ambientes productivos dentro de cada zona, hacer los cultivos que tenemos que hacer dentro de cada lugar, no poner un trigo en una zona que hay mucho riesgo de helada, ese tipo de cosas, poder separar ambientes, poder separar la fertilización que usamos atrás y después usar los datos que nos genera el mismo cultivo para nutrirlo. Bueno, ahí no, nos empieza a cerrar mucho más la cuenta, ¿no?
16: Era el ingeniero agrónomo Diego Guigú, gerente de producción de Agronegocios del Plata, ADP.
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16: Y haciendo referencia a la zafra de toros que transcurre con alta colocación y valores destacados, hablamos de Loma Azul de Federico Rubio SG, que comercializó en el entorno de 80 toros en el remate que también se comercializó la genética de El Gualicho. Justamente hablamos de Angus Hereford y Polet Hereford, donde se colocó el 100% de la oferta por parte de Romualdo y compañía y Aparicio Coito. Precisamente vamos a recibir en la comunicación en esta mañana, para pasar raya de este remate que se destaca, a Aparicio Coito para profundizar en los valores. Gracias por estar en comunicación, buen día.
23: Martín, buen día, un gusto estar contigo y con toda la audiencia.
16: Igualmente, muchas gracias. Bueno, alta colocación y al hacer un repaso general, los valores pueden haber aumentado por encima del 20%, incluso hasta 25% con respecto al remate pasado, la zafra anterior.
23: Y bueno, sí, Martín, la verdad que muy contentos con un remate muy vertiginoso, por decirlo de alguna manera, muy ágil, muy dinámico, como tú decías recientemente, con una oferta muy importante, porque no deja de ser una oferta por encima de los 80 toros. Y bueno, eso también te da la pauta de cómo estamos en este inicio de zafra de toros y reproductores. y con valores realmente muy buenos, ¿no? Sin ir más lejos, los toros Poli Hereford y Hereford de Cabaña Loma Azul hicieron un promedio de $6,569, Martín, con un máximo de $9,000. Los toros Angus, bueno, la oferta de Hereford era de 45 toros, Poli Hereford y Hereford. Los Angus con una oferta de 30 toros que hicieron un promedio de 6.101 y un máximo de $8,640. Después, cabaña invitada El Gualicho de Jorge Peña Garicano, con 9 toros que hicieron un promedio de $5,733. Y después hubo una oferta muy interesante de vientres, todos vaquillonas sin servicio, generación 2024, 170 vaquillonas Poli Hereford, que hicieron un promedio de $1,694, y 170 vaquillonas Angus S.A., también toda generación año 2024, todas sin servicio, que hicieron un promedio de $1,912, y cerramos la oferta, Martín, con 12 piezas de crías, también vaquillonas paridas, generación año 2024, todas hijas de Blindado, un toro que ha adquirido la cabaña, que está dando muy buenos resultados, que hizo un promedio de $1,020 la pieza. Eso te da un poco la pauta, Martín, de lo que te decía, que fue un remate no solo de volumen de toros, sino también de volumen de vientres, pero con un dinamismo y una demanda realmente muy interesante.
16: Un remate, el de Loma Azul, que es uno de los esperados en cada zafra, pero que a su vez el criador, el comprador habitual, ratifica el peso y la trayectoria que tiene esta cabaña, valorándolo y adquiriendo un 100% de la oferta, al igual que la cabaña El Gualicho.
23: Sí, exactamente, Martín. Tú fíjate que es el remate número 23 de Federico Rubio, Sociedad Ganadera, Cabaña Loma Azul, conjuntamente también con Cabaña El Gualicho. Nosotros, que hemos tenido la suerte de poder participar en los 23 remates de sus inicios, y realmente ver compradores en este último remate que son los mismos clientes que han sido compradores en el primer, segundo y tercer remate, eso te da la pauta de que es una genética con mucho respaldo. Eso también ayuda a que Cabaña Loma Azul de Federico Rubio siga apostando a este buen nivel genético y a esta muy buena oferta que presenta año a año, esa calidad genética que se desparrama por todo el país, como fue en el pasado viernes, que realmente los toros se fueron para diferentes zonas del territorio nacional. Sin ir más lejos, los últimos toros llegaron al departamento de Artigas.
16: ¿Cómo siguen las actividades del escritorio en esta primavera, que viene signada por un escenario inmejorable a nivel internacional y con precios récords, más allá de algunos movimientos que son coyunturales del mercado?
23: Y bueno, sí, nosotros con mucha actividad, Martín, sin ir más lejos, como tú sabes, nosotros también estamos con el ejercicio de la profesión del martillo. Uh-huh. Y estamos ya hace unos cuantos años trabajando con los amigos del escritorio del Este, ahí en la zona de Lascano, en Rocha. Ya ahora el lunes estamos con la feria mensual, pero el próximo fin de semana estamos con la exposición de Lascano, que como tú bien sabes, es de las exposiciones más importantes en lo que refiere al interior del país, las exposiciones que se van haciendo en diferentes departamentos del país, con un volumen de toros muy importante, así que ya el fin de semana que viene vamos a estar comercializando toros ahí en la zona este del país, pero reitero, con una demanda muy interesante y uno mismo habla con los productores, con los criadores, con los interesados en toros que días anteriores al remate ya se están preocupando, están averiguando por los niveles genéticos de los toros, por ciertos datos que uno trata de cumplir con los clientes, así que vemos, como te decía, una zafra que va a ser muy animosa en todo sentido.
16: Muy bien, hemos conversado con Aparicio Coito, director de la firma de negocios rurales del mismo nombre. Muchas gracias por tu tiempo, ha sido un gusto y seguimos en contacto.
23: Muchísimas gracias a ti, Martín, y estamos a las órdenes. Que pasen bien.
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16: Durante el evento ADP Son de Agronegocios del Plata ADP, en el marco de la 12ª jornada anual, el experto norteamericano Lee Lichtman señaló que ante una demanda mundial de carne roja que proyecta superar a la oferta en las próximas décadas, se consolida una gran oportunidad para países con capacidad exportadora como Uruguay. Para capitalizarlo, remarcó que la clave radica en el uso estratégico de la genética avanzada y el vigor híbrido, permitiendo que en un escenario de tierras limitadas el sector apueste a maximizar la eficiencia logrando carcasas más pesadas con alto nivel de marmoleo y un mayor valor comercial. Lo escuchamos.
5: Últimamente, entre los animales, tanto que tienen las semillas de maíz o cualquier cosa, hay mucha variabilidad. Tienen líneas que son altamente productivos en un aspecto y otros que caen abajo. Nosotros, mismo que hace los productores de semillas de maíz, buscamos híbridos, ¿okay? Híbridos para combinar características distintas y también para utilizar el vigor híbrido, que puede tener un impacto muy grande en la cantidad de carne producida por vaca en servicio, tanto en la producción, la vida útil de la vaca, el peso del ternero y todo ese. El vigor híbrido es muy importante. Nadie trata de hacer agricultura sin usar híbridas y no debe también hacer la ganadería sin híbridos. Del otro lado, nosotros hacemos selección, selección para fertilidad, selección para un índice maternal para asegurar que la vaca que está produciendo está apta para el medio ambiente y sistema de manejo que tiene en el campo de Uruguay. Y segundo, nosotros buscamos eficiencia. Eficiencia a crecer a una carcasa pesada, más pesado que hoy. Cada día mundialmente estamos agregando el peso de la carcasa. ¿Por qué? Porque la demanda para el bife está muy alto y la cantidad de vacas mundialmente realmente no está creciendo, no hay más lugar. Entonces nosotros tenemos que maximizar la producción desde la tierra que ya tenemos dedicado a la ganadería. Y al fin, nosotros tenemos que producir una calidad de carcasa muy alta. ¿Por qué? Porque la carne magro, que no tiene mucho sabor, que falta marmoleo, esa carne va a ser vendida a un precio bajo. Y realmente la inversión en la tierra, la inversión en las vacas y todo ese, es bien mejor negocio si está produciendo un producto diferenciado y Uruguay tiene acceso a esos mercados mundialmente, tiene la capacidad de producir esa calidad de carcasa, tiene los confinamientos para engordarlos. Es una situación que tiene la capacidad y debe tomar la ventaja.
6: Si hablamos de volumen y calidad, ¿es compatible? ¿Van en línea de alguna manera para que el productor produzca más y acentúe la calidad?
5: Es como decir que quiero la rusticidad del maíz y quiero maximizar la producción de grano. Está en contra, pero las líneas de hoy son bien mejor de las líneas hace 10 años. Entonces, ¿por qué? Porque la gente selecciona las cosas mientras que son negativamente relacionados. Puede mejorar los dos si tienen un sistema de agregar bastantes datos, si usa el ADN, si usa modelos. Hoy estamos empezando a utilizar la inteligencia artificial para ayudar a mejorar ese. Estamos en una época donde lo mejor de la genética es bien mejor que el promedio. Y tiene que utilizar ese a través de inseminación, porque con inseminación puede traer el mejor toro del mundo y utilizar en el rodeo aquí en Uruguay.
6: ¿Qué importancia tiene la raza, hablando de las carniceras, para de alguna manera adaptarse a este nuevo escenario, ambiente de alta eficiencia y productividad?
5: El complejo de Uruguay es que obviamente aquí el costumbre, la tradición, es a mantener esa vaca sin suplementación. Y en campos bastante difíciles, sobre invierno y con poco comida. Ese está adecuado para una vaca muy pequeña, una vaca cruzado británico, Angus y Herf. Cuando empieza a aumentar ese tamaño de vaca, cuando introduce un poco de sangre de las razas continentales de Europa, ese va a cambiar. Tiene que hacer suplementación estratégica para asegurar que está dando la nutrición que necesita ese animal. Y entonces ese animal va a ser más apto para engordar en el confinamiento, que es un gran cambio, ¿no? Antes de engordar en el confinamiento, Angus y Hereford, perfecto, ¿no? Cuando están engordando en el confinamiento, los Angus y Hereford, por ser más fácil de engordar, por tener más cobertura, también engorda demasiado rápido, pone demasiado grasa de cobertura dentro del confinamiento y no pueden llegar a ese carcasa muy pesado.
16: Era el experto en genética de Estados Unidos, Lee Lichtman, quien participó de la 12ª jornada ADP Son en Dolores Soriano. Muy bien, por aquí dejamos la información. Esto fue Uruguay Agropecuario, estos fueron los temas del día. Muchas gracias.
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0: ¿Ha salido?
1: Claro, pues.
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2: El departamento de Rivera es desde esta mañana el escenario central del lanzamiento de la 19ª Semana Nacional de la Seguridad Vial.
3: El Partido Colorado ratificó su postura de impulsar la interpelación al ministro de Trabajo, Juan Castillo, por el conflicto portuario y la situación del frigorífico Tacuarembó.
2: Productores granjeros de Salto manifestaron su malestar ante la falta de concreción de los aportes económicos del gobierno que se habían prometido tras el temporal de julio.
3: El Ministerio de Economía evalúa establecer una ventana transitoria con tasa cero para la importación de vehículos eléctricos ante el inminente cambio impositivo.
2: El Ministerio de Salud Pública arranca hoy la ampliación de su campaña especial de vacunación contra el meningococo dirigida a adolescentes.
3: La deuda acumulada de la industria frigorífica con el sistema bancario uruguayo alcanzó los 557 millones de dólares al cierre de agosto.
2: La Comisión de Población y Desarrollo de Diputados va a avanzar en el proyecto para evitar que jóvenes adultos regresen al INISA a cumplir penas pendientes.
3: La 53ª edición de la Semana de la Valleja se desarrollará desde el miércoles 7 al 18 de octubre con espectáculos musicales gratuitos en Minas y 13 localidades.
2: El Ministerio de Turismo proyecta una temporada estival con cauteloso optimismo y ratifica la extensión del IVA cero para no residentes hasta abril de 2027.
3: La Operación Golfo desarticuló una red de narcotráfico y explotación sexual con 35 condenas tras 32 allanamientos simultáneos.
2: La Operación Alcatraz permitió la detención de 11 personas vinculadas al ingreso de drogas en las cárceles de la región este.
3: Un ciudadano uruguayo de 31 años fue acribillado a balazos en un presunto ajuste de cuentas en el barrio porteño de Palermo.
2: Flavio Bolsonaro va a disputar el balotaje presidencial en Brasil frente a Luis Inácio Lula da Silva tras imponerse con el 47% de los votos en la primera vuelta.
3: Plaza Colonia resignó su liderazgo en la segunda división profesional al caer derrotado como local por 3-1 ante Cerrito, en una jornada donde Oriental de La Paz aprovechó para convertirse en el único puntero del certamen con 45 unidades.
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1: Poliinsaturada, ¿no?
2: Sí, y buscar, y buscar siempre la felicidad y no amargarse por temas que no valen la pena. Lo que uno puede resolver, lo que uno puede resolver, vamos por ahí. Y si no lo puedo resolver y no está en mis manos, lo dejo pasar y eso también ayuda y bastante mañana, al corazón.
1: Mañana será otro día y ya, a veces nos damos cuenta que las cosas se resuelven casi por sí mismas.
2: Es muy cierto, es muy sabio para variar de tu parte este cierre. Vamos cerrando este espacio de Naturaleza Pura en este lunes, el primer lunes de octubre. 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
3: Vamos rapidísimo, que tenemos a los amigos del show de la Quiniela. Pronta recuperación a Ivana. Los esperamos a todos mañana a partir de las 13:30 en Con su permiso. Chau, chau.
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0: Muy pero muy buenas tardes, Valenti, ¿cómo le va?
1: Buenas tardes, muy bien.
0: Jornada primaveral espectacular, es sol divino.
2: Premio número 19.
3: 178, premio número 19.

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0: 074, premio número 3.
1: 074, premio número 3. ¿Y qué me dice del 5 de oro, Valenti? Que es récord, ¿eh? Un pozo de oro récord de 149.500.000 pesos, 150 millones de pesos, una cosa de loco. Y tenemos 174 millones de pesos para repartir este miércoles.
2: Qué bárbaro.
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0: Belónima Rubio, Belónima Matilde Pacheco, Valenti, podés jugar manga y piedras blancas, ¿eh? Que está ahí, la 42 de Viera, en sus dos locales. Participa del juego número uno, del juego sensación de los uruguayos. 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
1: 868. Premio número 16.
2: 868. Premio número 16.
0: 868, premio número 16. 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Le mandamos un abrazo grande al querido Xavi. Y hoy, gran fiesta, gran. Sí, ah, bueno. Sí, tienen cortada la calle. Hay show de Bafo da Onza, Valencia.
3: ¡Upa! Sí. Qué lindo.
0: Cola do samba.
3: Sí, sí.
0: Drones.
3: Y con drones. Este calorcito.

0: Mira.
1: 999, premio número 7.
2: Tita del Mundo dice buenas tardes, muchachos. Buena transmisión, que salga uno lindo como el mío, por ejemplo. Da gusto el día, ojalá que dure. Gracias, Tita. Patarchín, Valente, Patarchi. Cachorrón, Gonzalito, Favorito, toda la barra, Quiñera de Clarín, un abrazo grande. Peñarol, Peñarol lo más, dice Eños. Le costó ayer, le costó.
0: Estuvo duro.

0: 1997, premio número 17.
1: Anoche me acordé del favorito mirando el encuentro.
2: ¿Sí?
1: Claro, porque siempre dice que hay que pasársela al compañero y que cómo no. Y vi un pase de un jugador profesional hacia otro, a, yo qué sé, serían menos de 10 metros. Le erró al jugador, solo.
2: El profesionalismo en Uruguay, Valentín. Opa. 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
3: 586-586. Premio número 9.
0: 586, premio número 9.

0: premio número uno.
1: Bueno.
0: 671, premio número uno.
1: 671, primer premio. ¿Sabe quién me hizo de Uber hoy? ¿Quién me trajo hasta la puerta de la emisora?
2: ¿Quién?
1: El artista número uno, el humorista del momento, el señor Watson Zagian.
2: Maneja,
1: muy bien, el hombre de un
2: sí, claro.
1: Marcelito Barrera lo vio hace poco a través de allá de la zona de Puntas de Manga.

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1: Por ejemplo, de Creati, bueno,
0: para las tardes de verano, porque también esto es una opción divina para lo que van a ser las tardes de verano, que lo tenemos a la vuelta de la esquina.
1: Algo al aire libre para que los más jóvenes pueden divertirse.
0: O después del almuerzo con los niños.
1: Exacto.
0: Previo a la siesta.
1: Claro, para que se entretengan un ratito, le podemos ofrecer. Acá estoy viendo. Qué lindo esto. Viene premio, ahora le cuento.

0: 185, premio número 11.
1: 185, premio número 11. 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Valentín, ¿qué juego destacamos de Creative?
2: Tengo autos.
1: ¿Autos?
2: Autos, pero deporte importante.
1: ¿Fórmula 1?
2: Deportivos. No, más bien como turismo.
1: Ah, Gran Turismo, GT.
2: Sí, sí, sí, para divertirse los más chicos.
1: ¿Cantidad de piezas? ¿Tenemos idea?
2: No tiene la cantidad de piezas, pero le digo que son de un tamaño importante. Como un calzado deportivo, le diría. Así que estamos hablando.
1: Un talle 45 más o menos.
2: Y unos 27 centímetros por ahí.
1: Ah, bárbaro.
2: Bien, bien, bien.
1: Sí, sí.

0: Dice Ángel Gabriel, buenas tardes muchachos, hermosa tarde de primavera. Ayer ganamos 2-0 Uruguay Montevideo, espero que hoy Gonzalo esté mejor. Son rachas, amigos, dice. Saludos de Ángel.
1: Arriba el Ángel Gabriel. Sí, ayer la verdad que... Igual, por lo que vi, está tirante la cosa entre la parcialidad de Fénix y su técnico. Está todo mal.

0: 55, premio número 12.
1: Pasa que es bravo, cuando el equipo nos gana, los hinchas nos ponemos bravos, en defensor también, con la riera está picante la cosa. 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

0: Número 4.
1: Los Piojos.
0: 587, premio número 4.
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0: 9, premio número 18.
1: Buenas tardes, siempre firme con la radio. Saludos para mi amigo Tuana, Marcelo Barrese, Daniel Ogás, que hacía tiempo que estaba perdido.
2: Un abrazo grande.
1: Saludos para la amiga María. También para Vivi del Pinar.
2: Arriba Vivi.
1: Linda tarde por acá.
2: Sí.
1: Me imagino.

0: 686, premio número 8.
1: 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Cuando son las 15:15, Valenti, hora espejo. ¿Conoce usted la hora espejo, Valenti?
2: Sí.
1: ¿La ha visto alguna vez?
2: Cuando voy al baño.
1: ¿Cuál le que? No, Valenti, por favor.
2: El espejo, el espejo.
1: La hora espejo, Valenti. Usted es un hombre que, bueno, que conoce mucho de lo que es toda la zona mística.
2: Ah, eso sí. ¿Cómo no?
1: Lo holístico.
2: Sí, señor. Con mi amigo Julio Gutiérrez.
1: Un gran crack a quien le mandamos un fuerte abrazo.

0: 784, premio número 13.
1: Hola chicos, ¿cómo están? Acá en el campo, disfrutando, compartiendo el programa con ustedes. Les mando un abrazo grande. Es Isabel, de ruta 94, departamento de Florida.
2: Muy bien, gracias Isabel.
1: Qué bien.

5 de oro supermillonario, Valenti. 174 millones de pesos. ¿Vos qué tenés que hacer? Tenés que jugar. El que no juega, el que no juega, el que no juega, no gana.

0: 493, premio número 2.
1: ¿Esto es música de viernes, Valentín?
2: Y es el
1: calor. ¿No le pone picantina a la tarde?
2: Es el calor, es el calor.
1: Llegan imágenes y dicen que Watson va bailando arriba de la camioneta.
2: Opa.
1: Él tiene los matices. Lo
2: manda algo hoy.
1: Y bueno, esperemos que sí. Opa. La gente lo pide.
2: Claro que sí.
1: La gente está reclamando hace días.
2: Tiene un público cautivo.
1: Las adivinanzas. Bernie Lacroix con el exoesqueleto. ellos detienen todas sus labores para escuchar a Watson.
2: Qué bien.
1: ¿Sabe otro que lo escucha siempre y lo pide? Gabriel Carbone.

0: 298, premio número 20.
1: 298, premio número 20. Gabriel Carbone, que me lo encontré en 18 de julio, el viernes, y me dijo, no, yo los escucho siempre, pero a veces no mando mensaje para no ser pesado. Le digo, no, acá recibimos los mensajes de todos los amigos, como corresponde, y me conminó para visitar. Ellos están yendo los viernes a la noche. Ahora es un centro cultural, allá donde van ustedes con el cachorrón y el puma.
2: Claro, ya sí,
1: la,
2: sí.
1: La cucaracha
2: sí.
1: Y los ratones.
2: Hay poesía.
1: Mamá.
2: Los miércoles hay tango. Hay.
1: Dios feliz.
2: Se baila tango, se canta tango. Sí, sí. Es un centro, un polo de cultura.
1: Claro, un polo cultural.
2: Polo cultural. Saludos para Néstor de Barro Góes.

0: 18.
1: 18, Valentí.
0: Resultado del sorteo de quiniela y tómbola vespertino del día 5 de octubre del 2026. Del primero al décimo, 671, 493, 074, 587, 319, 847, 999, 686, 586, 542. Del décimo primero al vigésimo, 185, 155, 784, 597, 704, 868, 997, 179, 178, 298. Por repetición, y para el juego de la tómbola se sortearon los números 18, 23.
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0: No puede ser, lo que no puede ser, Valenti, es que uno no juegue al 5 de oro con la cantidad de plata que reparte. 174 millones de pesos tiene para repartir el próximo miércoles y vos tenés que jugar, porque acá solamente el que no juega no gana.
1: Dice Andrés de la Paz, buenas tardes familia Bello de la Quiñela, aquí con Yamil Sano dando los premios, abrazo grande.

0: Gran saludo para nuestro amigo José, el hombre de Bolivia.
1: ¡Ah! Oh, Matanga Botanga.
0: Matanga Botanga, lo encontramos el sábado.
1: ¿Era Matanga Botanga era o era otra?
0: Bolanga Matanga.
1: Bolanga, Matanga era, Balanga, era, Totanga Botanga, es todo.
0: Era algo así.
1: Le mandamos un gran abrazo, José, el gran canciller y cónsul del altiplano acá en Montevideo. El hombre de las latitas.
0: Claro.
1: ¿La latita, dijo?
0: Las latitas.
1: ¿La latita?
0: Bueno.
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0: Claro que sí.
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0: Qué rico.
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0: Sí, cómo no, cómo no.
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0: acá. Buenas tardes, muchachos. Hermosa tarde. Y esta música da sed, dice Bernie Lacroix, que ya lo tiene atado desde temprano el exoesqueleto.
1: Claro.
0: Porque es de muy mala bebida el exoesqueleto.
1: Y sí.
0: Se pone cabortero.
1: No sabía que tenía esa faceta.
0: Sí, sí, sí. Hay que ponerle bozal y todo, porque bueno, es gravísimo el exoesqueleto. Desde que Piñata lo llevó a aquel karaoke peruano, nunca fue el mismo.
1: Ah, bueno. ¿Ahí en la zona de Los Bajos?
0: No, acá en la zona de la calle Rivera.
1: Ah, bueno, pero ¿y cambió tanto?
0: Sí, sí. Ahí me acuerdo que estuvieron con este el exoesqueleto, la gallineta del amor y Bilardo.
1: ¡Qué equipo!
0: Ah, un cuadro desgarrador.
1: Pero entraba alguien más aparte de ellos, porque
0: sí,
1: ellos son de como...
0: Estaba King Kong, el famoso perro mulitero.
1: Upa.
0: No, había un cuadro, mamá. Mamá. No sé si no estaba Quinconero del Samba también, ¿eh?
1: Ah, bueno.

0: 15:29, Valenti, ¿nos vamos?
1: Muy bien.
0: El reencuentro esta noche, 21 horas, como corresponde. Acá en Clarín, 580M, clavada en el dial.
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2: Visional. Un nuevo acuerdo judicial fue presentado para unos 450 ahorristas que quedaron fuera del primer reparto tras el colapso de Conexión Ganadera. El convenio, respaldado por el síndico Alfredo Ciabatone, prevé un pago base del 4,75% para créditos sin ganado identificado y del 31,5% para quienes poseían animales localizados con fondos provenientes de la liquidación de Hacienda y un plazo de cobro de 60 días. Al firmar, los damnificados aceptan cerrar las disputas sobre la titularidad, pero mantienen las demandas penales contra los directores. Paralelamente, la Fiscalía de Lavado de Activos investiga operaciones patrimoniales de la familia Basso Cabral ante un pasivo detectado de 45.300.000 dólares.
3: El presidente Samandú Orsi estimó que en los próximos años surgirán nuevas ideas para potabilizar agua destinada al área metropolitana durante su participación en la colocación de la piedra fundamental de la nueva planta de aguas corrientes. El mandatario recordó que la administración de Luis Lacalle Pou impulsó una propuesta a raíz de la sequía de 2023, la cual su gobierno replanteó y elaboró en una línea similar. Al responder sobre las críticas por la modificación del proyecto Neptuno, sostuvo que la decisión actual representa la opción más adecuada y viable, al tiempo que valoró el trabajo de las pasadas autoridades al enfatizar que la acumulación positiva constituye una realidad concreta.
2: El expresidente de la República, Luis Lacalle Pou, advirtió sobre el peligro de atar el destino del Partido Nacional a una sola persona y defendió la vigencia de las estructuras políticas tradicionales como un límite institucional necesario para los líderes. Durante su participación en el coloquio de IDEA en Mar del Plata, Argentina, el exmandatario sostuvo que la bandera, los principios y los valores acumulados a lo largo de 190 años de historia partidaria funcionan como un mecanismo de contención indispensable para evitar que los dirigentes de turno actúen sin ningún tipo de freno. En su exposición, Lacalle Pou contrapuso este modelo institucional con aquellos esquemas basados en liderazgos individuales que carecen de respaldo orgánico, advirtiendo que la falta de un control colectivo facilita oscilaciones pendulares y arbitrarias entre posturas políticas opuestas. Asimismo, al analizar el sistema electoral uruguayo, indicó que entre el 65 y el 70% de los ciudadanos ya tiene definido su casillero político e ideológico antes de que comience cada campaña, lo que demuestra que el electorado vota fundamentalmente por la camiseta partidaria y por una unidad de acción que trasciende a las figuras individuales.
3: Las elecciones obligatorias.
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0: Nuestro galero iluminario.
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Una vez alguien dijo que la clave del éxito es la calma, y que vendría sin aviso, sin bandera y sin alarma. Que no me desespere, me dijo algo del ojo por ojo y del que ayer muere. Pero sabe cuántos inocentes mataron que nunca dispararon, y cuántos hemos hecho más de lo que escribo y seguimos vivos. Y es que los refranes generalistas son para soldados que no nacieron para ser generales. En fin, si intentamos no ser otros más, todo se define en resistir, en soportar sin medir, cambiando tantas cosas que a veces siente que dejas de existir. Fracaso no, rendirse no, matarlo no, vengarlo no, odiarlo no. Yo sé que existe un Dios, pero y si no, no es lo mismo dudar que no creer. Por eso no permito que nadie subestime mi fe. Tengo muertos que dieron más problemas estando vivos, pero tengo vivos sueltos que darían más problemas estando muertos. Y eso es sin hablar de sus amigos. ¿Qué saben ustedes de brincarle los sueños por las regresiones? De levantarse a contar las cabrones días de tu sentencia para volver a aplastar estos cabrones. Jamás entenderán de lo que hablo, pero si sigo vivo es porque Dios ha luchado por mi vida mucho más de lo que ha luchado el diablo. Amén. Kendo Caponi, Farruko.

0: mecer. Real hasta la muerte, oíste. Los intocables. En la prisión y en la calle, oíste, cabrón. Brrr. Ah. El único que me puede juzgar es Dios. Aunque un ejército acampe contra mí, no temerá mi corazón. Aunque contra mí se levante, estaré confiado. Brrr. Amén. Ah. El sistema de nosotros no nos corrompe, papi. Nosotros nunca vamos a chotear. Real hasta la muerte, cabrón.
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2: El departamento de Rivera es desde esta mañana el escenario central del lanzamiento de la 19ª Semana Nacional de la Seguridad Vial.
3: El Partido Colorado ratificó su postura de impulsar la interpelación al ministro de Trabajo, Juan Castillo, por el conflicto portuario y la situación del frigorífico Tacuarembó.
2: Productores granjeros de Salto manifestaron su malestar ante la falta de concreción de los aportes económicos del gobierno que se habían prometido tras el temporal de julio.
3: El Ministerio de Economía evalúa establecer una ventana transitoria con tasa cero para la importación de vehículos eléctricos ante el inminente cambio impositivo.
2: El Ministerio de Salud Pública arranca hoy la ampliación de su campaña especial de vacunación contra el meningococo dirigida a adolescentes.
3: La deuda acumulada de la industria frigorífica con el sistema bancario uruguayo alcanzó los 557 millones de dólares al cierre de agosto.
2: La Comisión de Población y Desarrollo de Diputados va a avanzar en el proyecto para evitar que jóvenes adultos regresen al IMISA a cumplir penas pendientes.
3: La 53ª edición de la Semana de la Valleja se desarrollará desde el miércoles 7 al 18 de octubre con espectáculos musicales gratuitos en Minas y 13 localidades.
2: El Ministerio de Turismo proyecta una temporada estival con cauteloso optimismo y ratifica la extensión del IVA cero para no residentes hasta abril de 2027.
3: La Operación Golfo desarticuló una red de narcotráfico y explotación sexual con 35 condenas tras 32 allanamientos simultáneos.
2: La Operación Alcatraz permitió la detención de 11 personas vinculadas al ingreso de drogas en las cárceles de la región este.
3: Un ciudadano uruguayo de 31 años fue acribillado a balazos en un presunto ajuste de cuentas en el barrio porteño de Palermo.
2: Flavio Bolsonaro va a disputar el balotaje presidencial en Brasil frente a Luis Inácio Lula da Silva tras imponerse con el 47% de los votos en la primera vuelta.
3: Plaza Colonia resignó su liderazgo en la segunda división profesional al caer derrotado como local por 3-1 ante Cerrito, en una jornada donde Oriental de La Paz aprovechó para convertirse en el único puntero del certamen con 45 unidades.
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1: Bienvenidos, esto es Uruguay Agropecuario a través de las radios de CORI, las radios más importantes. Media hora con la información, media hora con los temas destacados del sector agropecuario. Lunes 5 de octubre de 2026. Por delante tenemos 30 minutos para conversar y actualizar la agenda de los agronegocios con los protagonistas de la información. Ustedes, la audiencia del programa, nos escuchan en todo el país en las radios de CORI. Es un gusto estar junto a ustedes.
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1: Tras un fin de semana que estuvo caracterizado por la inestabilidad, con lluvias que fueron representativas y que para algunas zonas como el centro-sur del país fueron bienvenidas, en particular para la producción ganadera, siempre es bueno en la primavera que ocurran precipitaciones, más allá de que seguimos atentos al fenómeno del Niño, justamente cuando hay un pronóstico que advierte sobre precipitaciones que estarían por encima de lo normal dentro de estos próximos 3 meses, particularmente en el norte del país. Pero por lo pronto vamos a actualizar la información. Este lunes 5 continuará con cielo algo nuboso y nuboso, vientos del noroeste entre 10 y 30 kilómetros la hora, las temperaturas la mínima 10, la máxima 21 grados. Para la tarde-noche algo nuboso y nuboso. Para mañana martes 6, las temperaturas, la mínima 10, la máxima 21 grados, cielo parcialmente cubierto, probabilidad de lluvias nula, vientos del sector este entre 10 y 30 kilómetros la hora. Para el miércoles 7, promediando la semana, probabilidad de lluvias media, las temperaturas, la mínima 11, la máxima 19 grados, vientos del noroeste entre 10 y 30 kilómetros la hora. Para el jueves 8, probabilidad de lluvias baja, disminuye la nubosidad, mayor presencia de sol, las temperaturas la mínima 12, la máxima 17 grados. Así estará el tiempo.
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1: Actualizamos los indicadores del día, cómo abren los mercados este lunes. El mercado cambiario, el dólar, 39,15 y 41,65. El dólar Ibrou, 39,65 y 41,15. El euro, 43,16 y 48,02. El peso argentino, 0,02 y 0,20. El real, 6,85 y 8,45. El Brent operó a $102.72, subió 0,40% frente al cierre del día anterior. El mercado de granos de Chicago, la soja mayo 2027, $355.20, bajó 20 centavos. El trigo diciembre 2026, $250.95, subió 90 centavos. El maíz, diciembre 2026, $195.75, bajó $1.97. En Australia, el indicador de mercados del este se ubicó en $12.68, al tiempo que la última referencia de ACG para el novillo gordo, $5.78, la reposición, el ternero, $4.56, en ovinos, el cordero, $6.39, según INAC, el ingreso medio de exportación, la carne bovina, $6.022 la tonelada, la carne ovina, $6.999 la tonelada, peso canal. Los granos puestos en Nueva Palmira, según la Cámara Mercantil, la soja, $443 la tonelada, el trigo, $220 la tonelada, la canola, $546 la tonelada. Los granos puestos en el puerto de Montevideo, el maíz, $270 la tonelada, el girasol, $450 la tonelada. Actualizábamos los indicadores del día.
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1: En Dolores, convocatoria récord y visión de futuro en el agro. El evento Más Uno reunió a más de 500 participantes en una nueva instancia de reflexión, intercambio y análisis para el sector productivo, bajo el concepto de potenciar la integración de las unidades agrícolas y ganaderas, también la incorporación de tecnología y el uso estratégico de la inteligencia artificial. Los referentes del sector analizaron cómo transformar los datos en decisiones inteligentes para lograr una mayor eficiencia y sostenibilidad a largo plazo. En ese sentido, ADP SON, que organiza anualmente Agronegocios del Plata ADP, hizo una valoración positiva de este encuentro en su 12ª edición. El ingeniero agrónomo Diego Guigú, gerente de producción de ADP, analizó los temas planteados en este auditorio que estuvo colmado.
3: La verdad que estamos muy contentos con el evento, nos acompañó mucha gente, nos acompañó el día, y bueno, siempre es un desafío, es un momento en el año que para nosotros es como una especie de examen, así que nos vamos muy contentos, quisimos poner muchos temas sobre la mesa para poder reflexionar. El lema que nos convoca hoy es Más Uno, y de alguna manera es poner sobre la mesa lo que cada unidad aporta en la siguiente, lo que cada persona aporta en la que sigue, lo que cada, por ejemplo, estiércol que sale de un corral vuelve a entrar en la cadena, o el maíz que va dentro de la agricultura, o la semilla que desarrolla otra parte de la unidad, cómo todo se va de alguna manera encadenando y sumando. Y cuando todos estamos enfocados en ese concepto, una suma pasa a ser una multiplicación. Y bueno, y eso lo vemos cada vez más en los sistemas agrícolas, ya estamos muy integrados, por decirlo de alguna manera, con la unidad ganadera, con la unidad de que está anteriormente haciendo la provisión de todos los insumos para sumar, con toda la parte de tecnología que empezamos a sumar cada vez más en cualquiera de las producciones. Y bueno, ese es un poco el lema que nos convocó hoy.
1: En el Más Uno, ¿qué lugar tiene la inteligencia artificial?
3: La inteligencia artificial tiene un lugar muy, muy importante. Estamos desarrollando... En realidad lo que nos pasa es que tenemos mucha información. Empezamos a generar hoy, de alguna manera quería mostrar en la charla, que este año hicimos 1000 análisis de suelo, que eso da algo así como 80 análisis por cada agrónomo que tiene la empresa. Entonces, de alguna manera es un bombardeo de información que empieza a llegar. Tratamos de tener criterios en común, que de hecho son criterios en común, pero cuando es una masa tan grande de información, la inteligencia artificial nos puede ayudar a ordenarla, a darnos recomendaciones. Y bueno, en eso un poco estamos trabajando. Creemos que va a ser un gran socio de la producción. También nos da mucho soporte en la parte logística, en la parte de provisión de alimentos para los corrales, en la parte de, por ejemplo, cargar un novillo que llega a la industria, por dónde es mejor hacerlo, qué lote es más eficiente. Entonces, cuando pensamos en que toda esa información llega a la compañía y podemos tener una inteligencia artificial con una capacidad asombrosa de analizar y bajarnos datos rápidamente para tomar decisiones, creo que ahí le encontramos mucho sentido.
1: Es decir, esa información que es abundante, de interés para mejorar la gestión, se aterriza prácticamente de forma inmediata en los sistemas.
3: Exactamente. A los sistemas todavía lo que nos ha pasado es que tenemos que de alguna manera entrenarlos un poco más, porque lo que sí estamos en fase es de probar, bueno, ¿qué nos dice el sistema que tenemos que hacer y qué hicimos nosotros? Y de alguna manera estableciendo diferencias. Cuando uno al sistema de inteligencia artificial le va agregando esas cosas, de alguna manera lo va entrenando y él se parece cada vez más a las decisiones que tomaríamos nosotros o evaluar si las decisiones que tomamos nosotros fueron mejores de las que nos recomendó la inteligencia artificial. Entonces ahí estamos realmente en un mundo incipiente que nos permite una capacidad de análisis mucho mayor a la que tenemos hoy de manera individual, ¿no?
1: Hay un recurso que es tangible y es el suelo. ¿Cómo hacen para que de alguna manera sea sustentable y sostenible? ¿Cómo siguen trabajando allí?
3: Bueno, ese también es parte del concepto más uno. Nosotros los que trabajamos con la tierra estamos acostumbrados a mirar la productividad porque eso es lo que nos da de alguna manera la rentabilidad que buscamos todos los años, pero sobre todo a que ese recurso sea a largo plazo. Y ahí tenemos una especie de coordinación o cooperación muy clara y una sinergia con los dueños de los campos, en los cuales establecemos rotaciones, fertilidad, conducción del agua, materia orgánica que tienen los campos. Y bueno, ese concepto de más uno pensando en lo que viene es súper interesante, porque si el recurso no va mejorando, no tiene mucho sentido. Pero las tecnologías nos están ayudando mucho a separar los ambientes productivos dentro de cada zona, hacer los cultivos que tenemos que hacer dentro de cada lugar, no poner un trigo en una zona que hay mucho riesgo de helada, ese tipo de cosas, poder separar ambientes, poder separar la fertilización que usamos atrás y después usar los datos que nos genera el mismo cultivo para nutrirlo. Bueno, ahí nos empieza a cerrar mucho más la cuenta, ¿no?
1: Era el ingeniero agrónomo Diego Guigú, gerente de producción de Agronegocios del Plata, ADP.
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1: Y haciendo referencia a la zafra de toros, que transcurre con alta colocación y valores destacados, hablamos de Loma Azul de Federico Rubio SG, que comercializó en el entorno de 80 toros en el remate que también se comercializó la genética de El Gualicho. Justamente hablamos de Angus Hereford y Poled Hereford, donde se colocó el 100% de la oferta por parte de Romualdo y compañía y Aparicio Coito. Precisamente vamos a recibir en la comunicación en esta mañana para pasar raya de este remate que se destaca a Aparicio Coito para profundizar en los valores. Gracias por estar en comunicación. Buen día.
7: Martín, buen día. Un gusto estar contigo y con toda la audiencia.
1: Igualmente, muchas gracias. Bueno, alta colocación y al hacer un repaso general, los valores pueden haber aumentado por encima del 20%, incluso hasta 25% con respecto al remate pasado, la zafra anterior.
7: Y bueno, sí, Martín, la verdad que muy contentos con un remate muy vertiginoso, por decirlo de alguna manera, muy ágil, muy dinámico, como tú decías recientemente, con una oferta muy importante, porque no deja de ser una oferta por encima de los 80 toros. Y bueno, eso también te da la pauta de cómo estamos en este inicio de zafra de toros y reproductores. Y con valores realmente muy buenos, ¿no? Sin ir más lejos, los toros Poled Hereford y Hereford de Cabaña Loma Azul hicieron un promedio de $6,569, Martín, con un máximo de $9,000. Los toros Angus,

0: Ford, que hicieron un promedio de 1.694 dólares y 170 vaquillonas Angus SA, también toda generación año 2024, todas sin servicio, que hicieron un promedio de 1.912 dólares. Y cerramos la oferta, Martín, con 12 piezas de crías, también vaquillonas paridas, generación año 2024, todas hijas de blindado, un toro que ha adquirido la cabaña, que está dando muy buenos resultados, que hizo un promedio de 1.020 dólares la pieza. Eso te da un poco la pauta, Martín, de lo que te decía, que fue un remate no solo de volumen de toros, sino también de volumen de vientres, pero con un dinamismo y una demanda realmente muy interesante.
1: Un remate, el de Loma Azul, que es uno de los esperados en cada zafra, pero que a su vez el criador, el comprador habitual, ratifica el peso y la trayectoria que tiene esta cabaña, valorándolo y adquiriendo un 100% de la oferta, al igual que la cabaña El Gualicho.
0: Sí, exactamente, Martín. Tú fíjate que es el remate número 23 de Federico Rubio, Sociedad Ganadera, Cabaña Loma Azul, conjuntamente también con Cabaña El Gualicho. Nosotros, que hemos tenido la suerte de poder participar en los 23 remates de sus inicios, y realmente ver compradores en este último remate que son los mismos clientes que han sido compradores en el primer, segundo y tercer remate, eso te da la pauta de que es una genética con mucho respaldo. Eso también ayuda a que Cabaña Loma Azul de Federico Rubio siga apostando a este buen nivel genético y a esta muy buena oferta que presenta año a año, esa calidad genética que se desparrama por todo el país, como fue en el pasado viernes, que realmente los toros se fueron para diferentes zonas del territorio nacional. Sin ir más lejos, los últimos toros llegaron al departamento de Artigas.
1: ¿Cómo siguen las actividades del escritorio en esta primavera, que viene signada por un escenario inmejorable a nivel internacional y con precios récords, más allá de algunos movimientos que son coyunturales del mercado?
0: Y bueno, sí, nosotros con mucha actividad, Martín, sin ir más lejos, como tú sabes, nosotros también estamos con el ejercicio de la profesión del martillo. Uh-huh. Y estamos ya hace unos cuantos años trabajando con los amigos del escritorio del Este, ahí en la zona de Lascano, en Rocha. Ya ahora el lunes estamos con la feria mensual, pero el próximo fin de semana estamos con la exposición de Lascano, que como tú bien sabes, es de las exposiciones más importantes en lo que refiere al interior del país, las exposiciones que se van haciendo en diferentes departamentos del país, con un volumen de toros muy importante, así que ya el fin de semana que viene vamos a estar comercializando toros ahí en la zona este del país, pero reitero, con una demanda muy interesante y uno mismo habla con los productores, con los criadores, con los interesados en toros que días anteriores al remate ya se están preocupando, están averiguando por los niveles genéticos de los toros, por ciertos datos que uno trata de cumplir con los clientes, así que vemos, como te decía, una zafra que va a ser muy animosa en todo sentido.
1: Muy bien, hemos conversado con Aparicio Coito, director de la firma de negocios rurales del mismo nombre. Muchas gracias por tu tiempo, ha sido un gusto y seguimos en contacto.
0: Muchísimas gracias a ti, Martín, y estamos a las órdenes. Que pasen bien.
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5: Durante el evento ADP Son de Agronegocios del Plata ADP, en el marco de la 12ª jornada anual, el experto norteamericano Lee Lichtman señaló que ante una demanda mundial de carne roja que proyecta superar a la oferta en las próximas décadas, se consolida una gran oportunidad para países con capacidad exportadora como Uruguay. Para capitalizarlo, remarcó que la clave radica en el uso estratégico de la genética avanzada y el vigor híbrido, permitiendo que en un escenario de tierras limitadas, el sector apueste a maximizar la eficiencia, logrando carcasas más pesadas, con alto nivel de marmoleo y un mayor valor comercial. Lo escuchamos.
6: Últimamente, entre los animales, tanto que tienen las semillas de maíz o cualquier cosa, hay mucha variabilidad. Tienen líneas que son altamente productivas en un aspecto y otros que caen abajo. Nosotros, mismo que hace los productores de semillas de maíz, buscamos híbridos, ¿ok? Híbridos para combinar características distintas y también para utilizar el vigor híbrido, que puede tener un impacto muy grande en la cantidad de carne producida por vaca en servicio, tanto en la producción, la vida útil de la vaca, el peso del ternero y todo ese. El vigor híbrido es muy importante. Nadie trata de hacer agricultura sin usar híbridas. y no debe también hacer la ganadería sin híbridos. Del otro lado, nosotros hacemos selección, selección para fertilidad, selección para un índice maternal, para asegurar que la vaca que está produciendo está apta para el medio ambiente y sistema de manejo que tiene en el campo de Uruguay. Y segundo, nosotros buscamos eficiencia, eficiencia a crecer a una carcasa pesada, más pesado que hoy. Cada día mundialmente estamos agregando el peso de la carcasa. ¿Por qué? Porque la demanda para el bife está muy alto y la cantidad de vacas mundialmente realmente no está creciendo, no hay más lugar. Entonces nosotros tenemos que maximizar la producción desde la tierra que ya tenemos dedicado a la ganadería. Y al fin, nosotros tenemos que producir una calidad de carcasa muy alta. ¿Por qué? Porque la carne magro, que no tiene mucho sabor, que falta marmoleo, esa carne va a ser vendida a un precio bajo. Y realmente la inversión en la tierra, la inversión en las vacas y todo ese, es bien mejor negocio si está produciendo un producto diferenciado. Y Uruguay tiene acceso a esos mercados mundialmente, tiene la capacidad de producir esa calidad de carcasa, tiene los confinamientos para engordarlos. Es una situación que tiene la capacidad y debe tomar la ventaja.
7: Si hablamos de volumen y calidad, ¿es compatible? ¿Van en línea de alguna manera para que el productor produzca más y acentúe la calidad?
6: Es como decir que quiero la rusticidad del maíz y quiero maximizar la producción de grano. Ah, está en contra, pero las líneas de hoy son bien mejor de las líneas hace 10 años. Entonces, ¿por qué? Porque la gente selecciona las cosas mientras que son negativamente relacionados. Puede mejorar los dos. Si tienen un sistema de agregar bastantes datos, si usa el ADN, si usa modelos. Hoy estamos empezando a utilizar la inteligencia artificial para ayudar a mejorar ese. Estamos en una época donde lo mejor de la genética es bien mejor que el promedio. Y tiene que utilizar ese a través de inseminación, porque con inseminación puede traer el mejor toro del mundo y utilizar en el rodeo aquí en Uruguay.
7: ¿Qué importancia tiene la raza, hablando de las carniceras, para de alguna manera adaptarse a este nuevo escenario, ambiente de alta eficiencia y productividad?
6: El complejo de Uruguay es que obviamente aquí el costumbre, la tradición es a mantener esa vaca sin suplementación. Y en campos bastante difíciles sobre invierno y con poco comida. Ese está adecuado para una vaca muy pequeña, una vaca cruzado británico, Angus y Herf. Cuando empieza a aumentar ese tamaño de vaca, cuando introduce un poco de sangre de las razas continentales de Europa, ese va a cambiar. Tiene que hacer suplementación estratégica para asegurar que está dando la nutrición que necesita ese animal. Y entonces ese animal va a ser más apto para engordar en el confinamiento, que es un gran cambio, ¿no? Antes de engordar en el confinamiento, Angus y Hereford, perfecto, ¿no? Cuando está engordando en el confinamiento, los Angus y Hereford, por ser más fácil de engordar, por tener más cobertura, también engorda demasiado rápido, pone demasiado grasa de cobertura dentro del confinamiento y no puede llegar a ese carcasa muy pesado.
5: Era el experto en genética de Estados Unidos, Lee Lichtman, quien participó de la 12ª jornada ADP Son en Dolores Soriano. Muy bien, por aquí dejamos la información. Esto fue Uruguay Agropecuario. Estos fueron los temas del día. Muchas gracias.
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0: Muchas gracias.
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al cumplirse los 200 años de fundación de aquella villa que es hoy de nuestro departamento, su capital, y atento a lo que cuenta la historia, si me ayuda la memoria, dejo mi reconocimiento al esfuerzo y al talento de un gran colonizador, con gran visión y valor, como lo fue Pérez del Puerto. Español bueno, por cierto, bueno y justo, sí señor, que entregó con amor tierra a nuestros criollos, en esa época de embrollos, en pros del latifundista, figuraron en la lista de esos nuevos propietarios, gauchos e indios que a diario eran los protagonistas. En actitud optimista, en la guerra o el trabajo, pero siempre desde abajo, arriba estaban los godos. Y así fue que de ese modo Pérez del Puerto dispone que con justicia se done tierra a sus propios dueños. Aunque esto parezca un sueño, porque ¿quién podría tener mayor derecho que el propio indio de hecho, poblador de nuestras campañas, que aquellos reyes de España se le habían arrebatado? Pero este hombre dotado de decencia y honradez hace de fiscal y juez, como dicta la conciencia, y nos devolvió la herencia a negros, indios y gauchos, ordenando alzar sus ranchos en estos maravillosos predios, creándose así la villa Nuestra Señora de los Remedios.

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1: El violín de Becho, Adagio en mi país, Milonga Madre, Doña Soledad. 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
2: Acá tenés la A, en realidad vamos de derecha a izquierda, ¿verdad? Y después buscamos una R.
3: Y se nos perdió la R, pero bueno, ahí tenemos la idea. La tarde, entonces, que si vienen con más tiempo lo van a poder armar. Muchísimas gracias por estos minutos y nos encantó conocer algo que prácticamente es histórico y que forma parte de la cultura del libro en Uruguay. Gracias.
2: Encantados, a las órdenes.
3: Un placer. Bueno, ¿y qué les pareció? Después con más tiempo les hago hacer algunos con sus nombres. Volvemos con ustedes a estudios.
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3: Bueno, momento de presentar a César Sanguinetti, que trae sus noticias internacionales.
5: ¿Cómo andan ustedes? 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
5: 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Elecciones en Brasil que marcaron una sorpresa, que es la victoria de Flavio Bolsonaro, hijo de Jair Messias Bolsonaro, que arranca en punta, digamos, para lo que va a ser el balotaje. Y uno de los grandes triunfos de Flavio es el Minas Gerais, un estado muy importante de Brasil, que es una especie de, qué sé, cómo decirlo, canelones.
6: Un estado industrial.
5: Para decirlo. Sí, un estado que marca muchísimo la tendencia. Y allí se mete nuestro personaje de hoy.
6: ¿Qué
5: el
6: pasó?
5: Señor Cleiton Gontijo de Acevedo, Cleitinho, que tiene 44 años y acaba de convertirse en el gobernador de Minas Gerais en primera vuelta con 54,40% de los
6: votos.
5: Y ya están viendo de hacia dónde voy, ¿no? Antes fue concejal de la ciudad, pero era cantante y hacía videos de estos tipos de arrugas así, cantando y... mirá como Moby, como si Messi se cara ahí.
6: Muy bien,
5: Cleitinho.
3: Lo
5: que creció Cleitinho en este tiempo es increíble. Trabajaba como comerciante de verduras en Divinópolis, la ciudad donde nació.
3: Y
5: también
3: todo.
5: Era músico, con esa experiencia que están viendo ustedes de hacer videos para vender su música. Y su popularidad empezó a crecer en redes sociales, donde difundía videos en los que criticaba a los políticos, donde reclamaba mejoras, servicios. Sí. Ahí va. Y así fue creciendo. Y terminó siendo concejal. Y de ahí pasó a tener otro cargo. Y de ahí pasó... elegido senador estadual.
3: No es familiar.
5: Y ahí se hizo amigo de Flavio y ahí empezó a crecer. Y hoy lo tenemos en el
3: Brasil. No es familiar de Bolsonaro.
5: No.
3: Porque vio que tiene toda la familia.
5: Mucho familiar metió, sí, metió mucho familiar,
3: no.
5: La verdad.
3: Este
5: pero en este caso estamos hablando de un estado con 21 millones de habitantes.
6: No.
5: 853 municipios. O sea, y que les digo, esto, todos destacan cuando hablan de la elección en Brasil. La importancia de Minas Gerais, de haber ganado Minas Gerais.
6: Pero va con un caudal electoral impresionante, más del 60%, dijiste.
5: Imagínense, con todos los votos que estoy diciendo, imagínate lo que estoy hablando, ¿no?
6: La locura.
5: O sea, es una locura la cantidad de votos que tiene. Estoy hablando de 21 millones de habitantes.
6: Cleitinho.
5: Sea, ¿y Cleitinho? ¿Por cuánto ganó?
6: ¿Cuánto?
5: Sí, 55.40. Porque en Brasil puede haber balotaje para los gobernadores. No como acá. No como acá, la intendencia tuvo ahí votos. O sea,
6: sí, claro.
5: Puede haber ese mismo sistema. No hay balotaje, ganó en primera vuelta.
6: Ganó en primera vuelta.
5: ¡Cleitinho! ¡Oh, Cleitinho!
6: Te voy a decir, bueno. ¿Me sorprende?
5: No.
6: Después de Tiririca en Brasil no me sorprende nada.
3: Bueno, hasta aquí hemos llegado. Muchas gracias, César. Ya llega la edición central.
6: ¿Vamos a hacer videos electorales? ¿Y nos largamos, César?
3: Se lo quedan pensando.
6: Cesariño 2030.
3: La edición central
6: alcalde de
3: la
6: alcalde de Castillo.
3: García. Buenas noches.
6: Pensala.

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1: El presidente Orsi afirmó que relación con Brasil no depende del ganador de las elecciones. Todas las repercusiones políticas del resultado de las elecciones en Brasil. Camino al balotaje. Flávio Bolsonaro va con ventaja frente a Lula. Salud Pública abrió agenda de vacuna contra el meningococo para niños de 2 a 5 años. Ministerio de Vivienda ofrece hogares para familias con menores vinculados a INAU. El Partido Nacional desvinculó hoy al edil tras caso de asesor condenado por lavado. El Frente Amplio realiza homenaje a Selmar Michelini con presencia del presidente Orsi. Aumenta la confianza del consumidor y se mantiene en zona de moderado pesimismo. La inflación fue de 0.54% en septiembre y la tasa anual llegó al 4.7%. El precio del petróleo se mantiene cerca de los $100 el barril. Gremio de la Salud Privada se reunió con Ministerio del Interior por ataque a médicos. Movilización de camioneros por reciente suba del precio del gasoil. Adolescente de 16 años recibió un disparo en la cara en el barrio Marconi. La policía investiga hallazgo de cuerpo en vías del tren en Puntas de Miguelete. Un hombre fue asesinado a tiros en el barrio Las Acacias. Todos los detalles sobre el caso del narco uruguayo asesinado en Argentina. Pedro Sánchez anunció elecciones anticipadas tras derrota parlamentaria. Cientos de centros educativos cierran temporalmente por motivos de seguridad. Torneo clausura con triunfo de Peñarol frente a Racing. La selección celeste prepara el partido de mañana ante India. Argentina apronta la despedida de Lionel Messi de la selección. Joven violinista española llega al Teatro Solís junto a la Orquesta de Austria. Gran Hermano Uruguay vivió emocionante noche de gala de eliminación. Celebran el Día Mundial de James Bond en aniversario de la primera película.
2: ¿Qué tal? Muy buenas tardes. Bienvenidos a esta edición central de Subrayado. Hacemos un adelanto de noticias con los móviles. Comenzamos con Valeria Gil. ¿Cómo estás, Vale?
3: ¿Cómo estás, Caro? Buenas noches para todos. El presidente de la República, Yamandú Orsi, recibió esta tarde, hace minutos, al intendente de Montevideo, Mario Vergara, por las personas en situación de calle. Además, hizo declaraciones hoy el presidente y habló de las elecciones en Brasil. Más adelante ampliamos toda la información.
2: Muy bien, muchas gracias. Nos vamos con Maxi Borges, con novedades políticas. ¿Cómo estás, Maxi?
4: Hola Carolina, buenas tardes para todos. El Partido Nacional desvinculó al edil de Montevideo que tuvo durante todo el año un asesor que cobró sin trabajar y que luego fue condenado por lavado de activos y vínculos con el narcotráfico. Todos los detalles en minutos en Subrayado.
2: Muchas gracias. Un adelanto de hechos policiales con Guillermo Lorenzo. Buenas tardes, Guille.
5: ¿Cómo estás, Caro? Buenas tardes para todos. Muchísimas rapiñas ocurrieron hoy en Montevideo, ya vamos a detallarlo a lo largo de Subrayado y también vamos a estar hablando sobre el narco uruguayo que mataron en Argentina ya en instantes, todos los detalles.
2: Muchas gracias. En Maldonado está Martín Corujo. ¿Cómo estás, Martín?
6: Hola, Caro, ¿cómo estás? El saludo para todos. Sí, con dos novedades. Por un lado, hablar de evacuación médica con traslado aéreo desde alta mar hasta el sanatorio Mautone, algo que se dio en helicóptero con la intervención de la Armada Nacional. Vendremos con detalles en minutos nada más. Y lo otro que se suma es la muerte de un pescador que se encontraba en plena tarea en el muelle de La Pastora, en la parada 3 de Playa Mansa de Punta del Este. Se accidentó y terminó muriendo. Vendremos con más información.
2: Muchas gracias y cerramos la ronda de móviles con Verónica Chevalier. Bienvenida.
7: Muchas gracias, Caro. El gusto de saludarte a ti y a todos. Estamos en la Feria Internacional del Libro, que continúa con importante afluencia de público, presentaciones y con opciones literarias para todos los gustos. En minutos, en Subrayado.
2: Muchas gracias, Vero. Recibimos ahora a Nicolás Lucich con un adelanto del panorama económico. Nico, ¿cómo estás?
8: ¿Cómo estás, Carolina? Tenemos el dato de inflación que se divulgó hoy correspondiente al mes de septiembre. lo analizamos en profundidad en Subrayado, y las repercusiones en los mercados de la primera vuelta electoral en Brasil con Bolsonaro, con Flávio Bolsonaro encabezando el resultado.
2: Muchas gracias, Nico. Y precisamente Brasil está en el ojo de la tensión política, regional, mundial, diríamos. ¿Eh? ¿Cómo estás, César?
9: Así es, Caro. Buenas tardes. Buen lunes.
2: Buen lunes.
9: ¿Cómo estás? Brasil ya tiene a sus dos candidatos para el balotaje que irán a competir por esa presidencia. Pero la primera vuelta dejó un nuevo escenario político que puede ser decisivo en la definición. Además, aquí hay mucha, pero mucha información internacional para compartir en Subrayado.
2: Muchas gracias, César. Recibimos también en el comienzo a Nubel Cisneros con un pronóstico del tiempo para esta semana. Ya capaz que nos puede adelantar un poquito cómo sigue la primavera. Hoy tuvimos una jornada bien agradable, Nubel. ¿Cómo estás?
10: ¿Cómo estás, Carolina? Buenas noches. Y bueno, sí, temperaturas muy disfrutables, agradables. Llegamos a 20 grados. Prácticamente se repitió la misma situación que el día domingo. El domingo llegamos a 20 grados. Hoy también se repitieron las mismas temperaturas. Quizás un poco más de nubosidad en el día de hoy. Y mañana más de lo mismo. Seguimos con temperaturas típicas. Típicamente primaverales, buena presencia de sol, y las noches se mantienen frías, pero con el rango que va a estar entre los 10, 12 grados promedialmente las temperaturas máximas. Y hay que aprovecharlo, Carolina, porque a partir de la tarde noche del próximo miércoles llegan las lluvias aquí a la capital. Primero se inician por la zona norte y litoral, y luego se van a estar trasladando al resto del país. Se van a dar entre lo que es la noche del miércoles y las primeras horas del día jueves. Luego hay una mejora temporal, y a la tarde del jueves y el día viernes no hay lluvias previstas en ninguna parte del territorio. Tenemos ahí alguna inestabilidad el fin de semana, pero igual estamos lejos y vamos a ir acercándonos para no para amargarle a la gente.
2: Vamos a ir de a poco. Gracias, Nubel, que no es un lunes fácil. Muchas gracias. Vamos a ampliar la información ya con Guillermo Lorenzo. Nos hablabas de algunas rapiñas, en particular una rapiña en Positos millonaria, o al menos con un botín interesante, Guille, para los delincuentes. Contanos.
5: Claro, sí, tal cual. Fue un día de muchas rapiñas que vamos a ir noticiando justamente a lo largo de Subrayado. Vamos a empezar por esta que tú mencionabas, que se da en Positos, porque es muy llamativo todo lo que ocurre allí. Además, también van a ver en imágenes a las que accedió Subrayado parte de lo que les voy a contar. ¿Qué fue lo que pasó? En 21 y el Yauri estaba un hombre de 65 años. Es un hombre que trabaja en un local cambiario, que iba a depositar dinero. Tenía consigo, arriba suyo, este hombre de 65 años, 11 mil dólares. En determinado momento, obviamente, lo estaban esperando a esta persona. Delincuentes que se movían en dos autos. Es decir, que ya lo tenían estudiado a esta persona, ya sabían que iba con esa plata y fueron directamente a robarle. Estaban en dos autos, como yo te decía, Caro. Se bajan, lo rapiñan, le pegan un culatazo, armados, estas personas. Se llevan el dinero y huyen. Pero a las poquitas cuadras, a la vuelta, te diría allí en Escocería de Yauri, ustedes van a ver las imágenes de cómo estos delincuentes que iban en dos autos, recuerden, abandonan uno de ellos y se suben a otro y se dan a la fuga. Son dos vehículos, como yo les decía, un Suzuki gris, que ustedes van a ver en imágenes, que frena allí en Escocería y el Yauri, y atrás viene una camioneta Peugeot, que estaciona, marcha atrás allí, y allí se bajan los delincuentes, se suben al Suzuki y se dan a la fuga. Queda el Peugeot allí, que es, obviamente, ahora fue objeto de pericias por parte de Policía Científica, que está intentando identificar a estos delincuentes que roban, rapiñan a este hombre, 11 mil dólares, y además le pegan un culatazo, lesiones leves para esta persona de 65 años, que yo le decía, está encargado de un local cambiario allí en otra zona. Fue a depositar la plata, lo esperaron, programaron todo esto, le pegaron, le llevaron el dinero y se fueron en un auto y dejaron abandonado otro. Vamos a ver cómo sigue toda esta investigación. Ya está personal de investigaciones arriba de este tema, analizando distintas cámaras también, obviamente, que hay allí en la zona de depósitos, para determinar también, intentar determinar hacia dónde fugó, Caro.
2: Bien, Guille, y otro de los hechos de estas horas tiene que ver con el asesinato de un narco uruguayo en Argentina, un narco que estaba vinculado a la banda, a una banda criminal de Villa Española. ¿Qué se sabe a esta hora, Guille?
5: Exactamente, Caro. Se sabe que hay personas detenidas, que todo apunta que son sicarios, son de nacionalidad argentina. A este hombre ya lo habían querido matar en Uruguay. Estamos hablando de Migales, tiene 31 años, tiene antecedentes penales. Como tú bien decías, la policía lo asocia a una banda de Villa Española, concretamente una banda que se hacía llamar La Mafilia, Mafia más Familia, que opera allí en Villa Española, pero que también tenía allí nexos con el narcotráfico y se los investiga también por algunos cargamentos de droga. Pero este hombre fue asesinado en un apartamento en Palermo por sicarios que entraron a su casa, no forzaron la puerta y lo mataron cuando él estaba en el baño y delante de su esposa. Pero les propongo ver la crónica de este asesinato que está investigando obviamente la Policía Federal de Argentina. Carlos Andrés Migales Viera tenía 31 años y hacía poco tiempo había llegado a Argentina de Uruguay. Este domingo de madrugada, tres delincuentes llegaron al edificio en Palermo donde vivía Migales. Los delincuentes fueron hacia la calle Costa Rica del 5600. Abrieron la puerta del departamento de Migales sin forzarla. Migales no estaba solo, estaba con su pareja. Él estaba en el baño en el momento que entraron los sicarios. Su esposa, suponen los investigadores, sabían que entraron a matarlo porque ya lo habían intentado hace pocos meses en Uruguay, en un ataque a balazos contra un auto en Villa Colón. Del arma de los sicarios, que tenía silenciador, salieron 9 balazos, pese a los gritos de la mujer que quería evitar el crimen de su pareja. Uno de esos balazos impactó en Migales a la altura del abdomen y ese balazo fue el que le quitó la vida. La policía argentina detuvo a 2 de los sicarios a pocos metros del apartamento de Migales, o al menos eso se cree. Además, incautaron un arma con silenciador, que por estas horas es analizada por policías argentinos para saber si se trató del arma que dispararon para quitarle la vida en el apartamento. Migales y su pareja habían alquilado ese apartamento en Palermo el día anterior al crimen por una plataforma. De acuerdo a la información que maneja la Policía Federal, Migales llegó a Argentina en septiembre de este año buscando escapar de una venganza narco en Uruguay. Alquiló ese apartamento en Palermo a través de la plataforma Airbnb. En la madrugada de este domingo se dio el crimen y hasta ahora todos los detenidos por su asesinato son argentinos. Eso refuerza la teoría de que serían sicarios contratados para matar a Migales. Un pedido que podría haber surgido en Uruguay. La Policía Federal intenta ahora obtener huellas y elementos científicos para seguir avanzando en la investigación por el asesinato del narco uruguayo. Bueno, ahí escuchábamos entonces la primera parte, estamos hablando del asesinato justamente de Migales, pero ahora bien, ¿quién era esta persona? Bueno, tenía varios antecedentes penales en Uruguay, yo les contaba recién que integraba un grupo conocido como La Mafilia. Ustedes van a recordar que también integraba este grupo una persona que se conocía como el Gordo Mauro, que lo intentaron matar 3 veces, que también era de Villa Española, y que de hecho lo mataron cuando estaba jugando un fútbol en Carrasco Norte. Bueno, esta persona integraba justamente con el Gordo Mauro y el clan de los Puglia, conocido de Villa Española, un grupo criminal que se hacía llamar La Mafilia. Yo les decía, Migales tenía antecedentes penales, varios, pero además había sido detenido por un homicidio. Y esto es bastante particular, porque fue detenido por un homicidio, de acuerdo a la información que tenemos, y fue imputado por este homicidio. Se formalizó la investigación el 14 de agosto de 2024. Un homicidio ocurrió aquí en Montevideo. Fue imputado, pero fue sobreseído, por eso estaba libre, el 31 de agosto del 2026. Es decir, lo imputaron y luego se sobreselle justamente a esta persona y esta persona queda en libertad. El 31 de agosto de este año, en septiembre, viaja hacia Argentina y bueno, termina, como todos conocemos, con este crimen que ocurre este domingo allí en la zona de Palermo. Pero vamos a conocer más sobre el perfil de este narco uruguayo asesinado en Palermo. Villa Española era el barrio donde se movía el narco uruguayo asesinado en Argentina este domingo. Migales tenía 31 años y empezó en el mundo delictivo cuando era menor. En 2014, cuando ya tenía 20 años, fue a la cárcel por primera vez y fue por un delito de rapiña, pero luego sumó antecedentes por suministro de droga y otros delitos.
11: De acuerdo a fuentes consultadas por Subrayado, Migales formó parte de La Mafilia, una banda criminal en Villa Española que estaba integrada por los Puglia, un clan familiar conocido en ese barrio, y grupo que también integraba Mauro Martínez, conocido como el Gordo Mauro, y al que intentaron matar 3 veces. La última vez que lo intentaron, lo lograron. Lo mataron mientras jugaba un fútbol en Carrasco Norte. También se lo vincula a grupos criminales del Marconi, por eso su cabeza tenía precio en el mundo delictivo. El 1 de agosto en Villa Colón, en Uruguay, hubo un ataque a balazos contra personas que circulaban en un auto BMW en Santa María y Montalvo. Adentro iba un hombre de 31 años que era familiar de Migales y su esposa. Esa noche, delincuentes, en un auto simulando ser policías con sirena, le pidieron al BMW que aminorara la marcha. Cuando el conductor de la BM lo hizo, lo atacaron a balazos. El auto, según narraron las fuentes, era de Migales. El familiar de Migales y su pareja sufrieron heridas de bala, pero sobrevivieron a ese ataque. En agosto de 2024, Migales fue detenido en Uruguay por un crimen que ocurrió el 1 de junio de ese mismo año en Gilberto Bellini y Milo Berreta, cuando mataron a un joven de 29 años. Migales fue imputado por ese crimen, pero luego se encontraron elementos que hicieron caer la investigación fiscal por ese asesinato y Migales recuperó la libertad. Fue allí que siguió integrando el grupo La Mafilia y fue en ese contexto que comenzaron a buscarlo para matarlo. La Mafilia se vio debilitada y varios grupos comenzaron a atacarlos a tiros. Estos criminales que operaban en Villa Española estaban asociados al mundo de la droga y también a varios cargamentos incautados. Migales finalmente se fue a Argentina al saber que su vida corría riesgo, asumen los investigadores, pero en ese país también lo buscaron. Migales fue asesinado este domingo en el barrio Palermo, dentro de un apartamento.
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2: Nos vamos en vivo a la Feria Internacional del Libro en la Intendencia de Montevideo. Allí están presentes el presidente de la República y otros expresidentes participando de la presentación de un libro escrito por el ex ministro Juan Carlos Raffo, un libro que reúne cuentos de los expresidentes. Vero, ¿estás allí? Contanos.
7: Exactamente. Muchas gracias, Carolina. Estamos hablando de...

0: de partidos en este libro.
1: Es una imagen maravillosa del Uruguay, cómo a través de un libro somos capaces de juntarnos. Por muchas cosas nos juntamos, pero esta es otra forma inédita para mí.
0: En este caso hay un relato suyo, ¿de qué se trata?
1: De fútbol del interior.
0: De fútbol del interior. Le pregunto rápidamente, expresidente, ¿de qué se trata su relato en este libro?
2: Es una pequeña crónica familiar, no es algo de ficción, sino una pequeña crónica familiar que arranca en un desfile militar, en que yo voy revistando, rompo la fila, le doy un beso a un soldado moreno que estaba allí y sigo viaje. Todo el mundo preguntando, ¿y quién es ese muchacho negro que el presidente? Nadie se animaba a preguntarme, yo no decía nada, me decía el interesante. Después viene y me dicen, ¿quién era? Mi hermano. Y al rato le dije, ¿cómo tu hermano? Ustedes no saben que hay una categoría que se llama hermanos de leche. Bueno, en mi casa, mi mamá tenía una empleada, Jorgelina, que quería muchísimo, una negra divina. Y entonces, mamá tenía leche, Jorgelina no. Entonces, mamamos los dos de la misma teta. Y eso es de mi cuentito. Hermoso cuento que lo cuento en homenaje a mi madre, que la perdí cuando yo tenía 15 años.
0: Lo veíamos conversando hace minutos. ¿Se puede saber sobre qué?
1: De muchos temas. Política internacional es el tema de hoy, pero bueno, ya está.
0: Tema Brasil sobre todo.
1: Todo.
3: ¿Y hay encuentro en la política internacional entre ustedes?
1: Pero, como siempre, entre los que hemos estado en la presidencia, tratamos de mantener la línea que Uruguay siempre ha seguido. Y no sale porque conversamos. Y a veces tenemos diferencias, por supuesto, pero son muchas más las coincidencias.
4: Presidente, me quedé con la duda. Usted decía de fútbol del interior. ¿Tiene algo que ver con Darling?
1: No, en realidad este caso no. Lo menciono ahí como corresponde, pero no. El de campaña.
4: Chacarero.
1: Sí, ahora me quedé con ganas de escribir más. Me entusiasmó esto de Rafa.
5: ¿Es el único cuento que tiene?
1: Nunca había abordado esto. He escrito otras cosas, pero no esto. Me encantó.
5: ¿Cómo es ese fútbol?
1: Era, no existe más. Se desapareció. El fútbol de campaña. Cuadros de campaña. Era maravilloso. Pero alguien más puede contar bastante mejor que yo un montón de historias que hay de esa realidad que desapareció porque la zona rural cambió. Pero era maravilloso.
4: Gracias.
0: Muchísimas gracias. Le agradecemos al presidente que nos da este adelanto, porque justamente este libro lo que apunta es a que políticos uruguayos, que por supuesto y como lo ven, incluyen a los últimos presidentes, hacen un texto con lo que salga. Así es la consigna, pero que se aleje de lo que tiene que ver con el micrófono o el discurso, sino que la idea es que sean anécdotas, como relataba el expresidente Julio María Sanguinetti, de una forma de narrar antigua para lograr verdades que surgen desde lo más íntimo. Es por eso que Juan Carlos Raffo está presentando ahora este Fuera de Discurso. Ven ustedes a otras personalidades como Guido Manini Ríos, están Pablo Mieres, vemos a Pedro Bordaberry, está por ejemplo la ex vicepresidenta Lucía Topolansky en el libro, no la vi todavía aquí en el recinto, también Tabaré Viera, Sebastián da Silva, está el ex ministro de Salud Daniel Salinas, Eduardo Luis Alberto Heber, Virginia Cáceres, Mónica Butero, bueno, entre muchos otros personajes de la política nacional que dicen presentas en un formato diferente que se está presentando en este momento en uno de los salones del entrepiso de la Intendencia de Montevideo en el marco, como lo decíamos, de la Feria Internacional del Libro. Volvemos con ustedes a estudios.
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7: Y seguimos con otros temas. En Salto se registró una batalla campal a la salida de un baile. Vecinos denuncian que la situación se repite cada fin de semana.
8: Una serie de trifulcas que se han venido protagonizando en plena vía pública de Salto generó la atención de los vecinos del lugar, que denunciaron los hechos a la policía y le pidieron una rápida intervención para evitar este tipo de situaciones. Los casos se generan luego de la salida de un baile en la zona este de la ciudad de Salto, sobre la avenida Rodó, en este caso en el cruce con la calle Guaraní, donde un grupo de personas se toman a golpes de puño en plena calle y no permiten incluso la circulación de los vehículos. Por lo tanto, algunos de ellos filmaron esta situación y proporcionaron el video que,

0: grafica lo sucedido a Subrayado con la finalidad de generar las denuncias correspondientes. Sin embargo, los vecinos de la zona manifestaron que ya han denunciado estos hechos ante la policía local y que piden una intervención rápida para terminar con estos episodios que se generan cada fin de semana. La situación hasta el momento no reportó personas detenidas, pero sí heridos que llegaron hasta centros asistenciales producto de estas riñas callejeras. Los hechos son denunciados por los vecinos y piden que de una vez por todas terminen este tipo de episodios que han puesto en jaque incluso la propiedad de los mismos, además de autos que están estacionados en plena vía pública. Hubo dos heridos, pero no fueron de gravedad y hasta el momento no hay detenidos por estos hechos.
1: En Mercedes, un joven murió tras ser gravemente herido durante una pelea. Sucedió en pleno centro de la ciudad.
2: De acuerdo con la información recabada en el marco de la investigación, la víctima y el presunto agresor no se conocían ni mantenían una relación previa. Ambos se habrían cruzado en la vía pública y a partir de un intercambio de miradas que generó una reacción negativa en uno de ellos, se produjo un enfrentamiento que posteriormente derivó en la agresión. Según las primeras actuaciones, la víctima portaba una pistola de aire comprimido, mientras que el otro involucrado habría llegado al lugar portando un cuchillo con el que provocó las heridas que posteriormente determinaron su fallecimiento. Tanto la víctima como el presunto agresor contarían con antecedentes por lesiones personales. Personal policial desplegó diferentes actuaciones, incluyendo allanamientos, tareas de análisis y relevamiento de indicios que permitieron identificar y detener al presunto autor. Actualmente permanece detenido y a disposición de la justicia, mientras continúa la investigación para esclarecer las circunstancias del homicidio.
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1: Nos vamos ahora con Martín Corujo a Maldonado con otras noticias. Martín, te escuchamos.
4: Sí, Caro, para ir directamente a lo último que pasó, que está ligado a lo ocurrido allí en la parada 3 de Playa Mansa de Punta del Este, en el muelle de La Pastora, un accidente que termina con la muerte de un pescador que se habría enredado con sus artículos de pesca. Esto es lo último que pudimos saber en contacto con fuentes vinculadas al caso, pero tenemos otros detalles en la crónica que ya compartimos.
5: El hecho se dio pasada la última medianoche, sobre la hora 0:30 del lunes, donde un hombre de 70 años murió tras caer al agua desde el muelle La Pastora en la parada 3 de Playa Mansa de Punta del Este. De acuerdo a la información obtenida por Subrayado, en contacto con fuentes del caso, otros pescadores que se encontraban junto a la víctima no se animaron a arrojarse al agua y pidieron auxilio a gente que se encontraba en la zona para que también se le avisara a prefectura. Si bien un joven logró tener a la víctima amarrada a una columna del muelle hasta la llegada de las autoridades, el hombre lamentablemente terminó muriendo en el lugar.
4: Pasamos a otro tema, algo que aconteció en el día de hoy y que culminó con la tarea, con ese gran despliegue y operativo de la Armada Nacional que se hizo desde alta mar hasta el sanatorio Mautone de la ciudad de Maldonado, el traslado de un tripulante de nacionalidad china que se encontraba en un buque pesquero que sufrió aparentemente un ACV, esa es la información primaria que se dio a conocer, y a partir de allí se inicia toda la operativa de búsqueda, rescate y evacuación médica que finalizó en la ciudad de Maldonado. Los profesionales hablaron con Subrayado, el caso de un representante de la Armada y también del sanatorio.
6: Se recibió un llamado de pedido de evacuación por una patología neurológica de un tripulante de un buque pesquero chino. El tripulante fue evacuado de la proa del buque, una maniobra bastante compleja, ya que los buques, como todos sabrán, se mueven. Y actualmente fue evacuado del sanatorio Mautone. El tripulante se mantiene estable y sin novedades. Por la parte de la tripulación se destacó un helicóptero de la Armada Nacional y una aeronave de la Fiscalía de la Armada Nacional para realizar contacto con el buque.
4: ¿Tan compleja fue la maniobra?
6: Hoy es un día bastante amigable porque hay poco viento. Lo más complejo es el tamaño de los buques pesqueros son bastante chicos. Por suerte las condiciones fueron bastante favorables para el día de hoy. No fue complejo, pero no demasiado.
7: Estaba relativamente cerca en esta oportunidad, ¿no?
6: Sí, en realidad estaba 35 millas al sur de Piriápolis, 45 millas de Maldonado. Son más o menos unos 20 minutos de Curvelo que donde nosotros salimos.
8: Cuando hay una urgencia en alta mar, se activa la armada y viene al helipuerto, que por suerte está enfrente al sanatorio, y eso nos permite rápidamente ingresar el paciente a la de emergencia. En este caso es un hombre con un cuadro neurológico que ya está siendo atendido en el servicio de reanimación de la emergencia y se van a hacer los estudios necesarios para completar la valoración y llegar.

0: La policía investiga un ataque a tiros en Marconi que dejó a un adolescente herido de gravedad.
1: El adolescente de 16 años recibió un disparo en la cara en el cruce de Guarapirú y Chiflet en el barrio Marconi y desde allí fue trasladado en un patrullero a la policlínica de Capitán Tula, donde ingresó en estado grave. El lugar ha sido escenario de reiteradas balaceras. Allí los policías de la Guardia Republicana encontraron un casquillo de bala calibre 9 milímetros tirado en la calle, que fue preservado para las pericias de policía científica. Además, encontraron manchas de sangre que estaban adulteradas porque algunos vecinos limpiaron la escena. Tras recibir la primera atención en la policlínica, el adolescente fue trasladado a un centro de salud para continuar con la atención médica. La policía monitorea su evolución y trabaja sobre los indicios para esclarecer cómo se dio el hecho y dar con los responsables del disparo.
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3: El senador Flavio Bolsonaro y el mandatario Luis Ignacio Lula da Silva se medirán en un balotaje en Brasil el 25 de octubre. Pero el resultado sorprendió a quienes habían hecho encuestas previas.
4: Flavio Bolsonaro llega al balotaje con una ventaja que pocos pronosticaban. El candidato del Partido Liberal obtuvo 47% de los votos frente al 45.2% de Lula y dejó atrás las encuestas que anticipaban una primera vuelta mucho más pareja. La diferencia fue de unos 2 millones de votos, pero el resultado adquiere otra dimensión. Cuando se mira el mapa, Flavio se impuso en Minas Gerais, el segundo estado con más electores y uno de los principales indicadores de las elecciones brasileñas. También ganó en otros grandes distritos como Sao Paulo y Río de Janeiro. El senador de 45 años sumó 56 millones de votos, más que su padre, el expresidente Jair Bolsonaro, en la primera vuelta de 2018 que ganó, y en 2022 cuando sumó 51 millones y perdió contra Lula.
5: Contento con el resultado en todas las regiones, en mi Río de Janeiro, Sao Paulo, Minas Gerais, ya en la primera vuelta, tal como mostraban nuestros sondeos.
4: Lula, en cambio, deberá intentar recuperar terreno entre los votantes que eligieron a los candidatos que quedan fuera de la segunda vuelta y entre quienes no fueron a votar. Los otros candidatos reunieron 7,8% de los votos válidos, aunque sus principales referentes todavía no definieron a quién respaldarán.
5: Tenemos la segunda vuelta y la segunda vuelta es la prueba de fuego. Es la hora de mostrar la verdadera fotografía del Brasil de hoy y del Brasil que queremos. Entonces, a partir de mañana empezamos una nueva campaña.
6: Comienza una nueva campaña.
4: Para tener chances, Lula tendría que focalizarse en quienes votaron en blanco o nulo y en aquellos que apostaron por la abstención, que rondó el 21%, pero no la tendrá fácil. Analistas interpretaron el resultado como un voto contra el Partido de los Trabajadores, liderado por Lula, en momentos en que los brasileños se quejan del costo de vida y están hartos de la delincuencia. Desde el retorno de la democracia, quien sale con ventaja en la primera vuelta de unas presidenciales en Brasil siempre ha triunfado en la segunda. Hay otro dato que favorece a Bolsonaro. La derecha también avanzó con fuerza en el Congreso. El Partido Liberal pasó de 99 a 121 diputados y quedó como primera fuerza en la Cámara. En el Senado proyecta 28 de los 81 escaños, aunque no alcanza por sí solo la mayoría absoluta. Ahora Lula y Flavio tienen 3 semanas para intentar ampliar sus apoyos. El 25 de octubre Brasil volverá a las urnas para decidir entre el presidente y el hijo de Jair Bolsonaro.
3: Y el bolsonarismo también salió fortalecido a nivel legislativo y este nuevo Congreso le podría dar a Flavio Bolsonaro la fuerza para buscar una amnistía para su padre, Jair Bolsonaro.
4: Las elecciones en Brasil no solo dejan a Flavio Bolsonaro primero y a Lula segundo rumbo al balotaje del 25 de octubre, también modificaron el equilibrio de fuerzas en el Congreso y dejaron al bolsonarismo mucho más cerca de imponer su agenda. El Partido Liberal que lidera Flavio Bolsonaro eligió 19 de los 54 senadores que estaban en disputa y pasará a tener 28 de las 81 bancas del Senado. La mayor representación de un partido en la Cámara Alta también fue la fuerza más votada para la Cámara de Diputados. Este nuevo escenario puede ser decisivo para una de las principales promesas de campaña de Flavio, una ley de amnistía para Jair Bolsonaro, su padre. El expresidente fue condenado a 27 años de prisión por su participación en el intento de golpe de Estado tras las elecciones de 2022 y actualmente cumple prisión domiciliaria. La amnistía también podría beneficiar a cientos de condenados por el ataque del 8 de enero de 2023 contra las sedes de los tres poderes en Brasilia. Pero la ofensiva del bolsonarismo no termina allí. El sector también pretende avanzar contra integrantes de la Corte Suprema. especialmente contra el juez Alexandre de Moraes, que tuvo un papel central en el proceso judicial contra Jair Bolsonaro. Para destituir a un magistrado de la Corte se necesitan 54 votos en el Senado. El bloque conservador todavía no alcanza por sí solo esa cifra, pero quedó mucho más cerca y podría intentar conseguir los apoyos necesarios. Además, el próximo presidente tendrá una influencia excepcional sobre la justicia. El Senado deberá pronunciarse sobre nuevos integrantes de la Corte y quien gane el balotaje podrá proponer 4 de los 11 ministros del máximo tribunal. Por eso la segunda vuelta entre Lula y Flavio Bolsonaro no será la única disputa por el poder en Brasil.
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0: Y seguimos en tema porque el presidente de la República fue consultado sobre el resultado de las elecciones en Brasil, en el marco obviamente del impacto de estos resultados que también merecen opinión por parte de la oposición. Vamos a verlo también más adelante. Valeria, bienvenida.
8: Sí, claro, el presidente manifestó sorpresa ante este resultado en Brasil, esta primera vuelta entre Flavio Bolsonaro y Lula da Silva, pero dijo que las cuestiones ideológicas no pueden interferir en la relación entre Uruguay y Brasil.
9: Creo que fue todo correcto, porque lo más importante es que transcurra dentro de las normas y la convivencia democrática. Viene ahora la segunda vuelta. Por supuesto, hay resultados que de repente sorprenden. Si bien se esperaba, todos te decían que iba una elección pareja, o se verá la segunda vuelta como es ahora.
10: ¿Discuten algo para Uruguay si gana Bolsonaro o si gana Lula? Apelo al relacionamiento que usted tiene con Lula. ¿Y eso puede repercutir en el relacionamiento entre Uruguay y Brasil?
9: Hasta ahora, los ejemplos que hemos tenido de elecciones en otros países no han ido en ese sentido. No, la afinidad o los conocimientos que uno tenga con las personas no pueden interferir en lo que son las relaciones entre países. Mi relación con los países vecinos ha sido la misma con uno o con otro gobierno. Veremos cómo avanzamos ahora, de acuerdo al resultado que venga, pero no hay que entreverarlos tanto.
10: La fuerza política se ha jugado mucho a Lula, ¿no?
9: La fuerza política es la fuerza política, el gobierno es el gobierno.
11: Bolsonaro ha dicho, respecto al Mercosur, por ejemplo, usted defiende lo multilateral, se ha marcado un poco distante a lo que es el Mercosur. ¿Le preocupa eso?
9: Veremos cómo avanzamos. Veremos cómo avanzamos. Voces críticas de Mercosur hemos tenido todos durante varios años. Hablaremos, llegado el momento, vamos a ver. Sí. Vamos a esperar el resultado, pero yo desearía, por supuesto, una región cada vez más integrada, es decir, que no seamos solo cuatro, sino que seamos más.
0: Y en otro tema, ha habido, como ya hemos escuchado, opiniones en rechazo a la designación de Marcos Carámbula como embajador en Palestina por parte de la oposición. El presidente habló sobre este tema.
8: Sí, claro, allí la posición del presidente de la República es la defensa de esta designación de Marcos Carámbula, ex intendente de Canelones, como embajador en Palestina, pese a las críticas que han surgido, sobre todo en filas del Partido Colorado.
9: Muchas cosas. En primer lugar, es un compañero de fierro, con mucha confianza nuestra, está de más decirlo, pero además con una sensibilidad y con un sentido y una visión sobre la paz que creo que es muy oportuno. Es como siempre Marcos dando su aportando su, no su granito, su balde de arena para que podamos construir lo que todos queremos.
11: La oposición criticó esa designación, incluido el expresidente Sanguinetti. ¿Tiene algo para responder?
9: No. Es parte de la libertad.
10: ¿Ya está aceptado? ¿Ya Carámbula aceptó ese
9: caso? Sí, pero esto hay que conversarlo, sería en los próximos meses, el año que viene. Uruguay sigue en la posición de que esa histórica existencia de dos pueblos, dos estados. Lo que pasa es que estamos en una situación muy complicada, ¿no? Ojalá se resuelva rápido.
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0: Seguimos con otros asuntos políticos. El directorio del Partido Nacional sancionó hoy al edil Gonzalo Gómez luego de considerar la opinión, el análisis que se realizó sobre su situación por parte del Comité de Ética. Vamos con Maxi Borges para conocer entonces cuál es la sanción y cuál es el destino del edil Gómez. Maxi.
12: Gracias, Caro. Sí, fue desvinculado por 2 años. Esto por haber tenido un asesor que durante 10 meses estuvo cobrando un sueldo sin tener ninguna tarea asignada. Asesor que fue condenado por la justicia por lavado de activos y vínculos con el narcotráfico. El edil deberá dejar su cargo en la Junta Departamental y además devolver a la Junta todos los sueldos que cobró este asesor durante estos 10 meses donde no realizó ninguna tarea.
13: Todos sabemos que el edil Gonzalo Gómez no está ni investigado, ni implicado, ni indagado en un tema penal, que tuvo una decisión equivocada de contratar a alguien que tenía una actividad ilícita que no conocía, pero que además reconoció que no cumplía tareas. Con lo cual, para nosotros es un tema ético y por eso se derivó a la Comisión de Ética a solicitud del propio edil. Y la Comisión de Ética resolvió su desvinculación del Partido Nacional por 2 años, por ende del directorio de la Comisión Nacional de Jóvenes, y además toma conocimiento de la voluntad de edil de restituir el salario erogado por tareas que no se cumplieron, y a su vez el directorio recomienda, mientras no dure la suspensión, el citado edil debería apartarse del ejercicio del cargo que está en representación del Partido Nacional. Esa es la declaración que por unanimidad tomó el directorio hoy, basado en un informe también por unanimidad de la Comisión de Ética del Partido Nacional.
12: El presidente de la departamental del Partido Nacional, conocido este caso, convocó a todos los ediles del partido en Montevideo para pedirles que revisen el sistema en busca de generar mayor transparencia y mejorar el funcionamiento de la Junta Departamental.
14: Merece la máxima transparencia. Merece la máxima transparencia. Y más cuando destacamos el gran trabajo de los ediles del Partido Nacional en Montevideo. Porque a veces se puede perder de vista todo lo que hacen, pero están recibiendo planteos todo el tiempo, están caminando en las calles de Montevideo todo el tiempo. A mí me pasa, siendo senador, que cuando recorro, muchos de los planteos tienen que ver más con el servicio departamental que con servicios nacionales. Hacen seguimiento a una intendencia que tiene 1.000 millones de dólares aproximadamente de presupuesto por año, y para eso se requiere tener instrumentos para esa supervisión. Pero eso tiene que ser con la máxima transparencia y respeto a los recursos que son de los montevideanos. Y por eso encomendamos a los ediles que hagan una revisión total del sistema, que hagan contactos con otros partidos políticos. Por supuesto que los ediles del Partido Nacional no representan el oficialismo. Entonces la definición final requiere del apoyo y de la voluntad política del oficialismo. Esos contactos van a estar y hay un equipo de abogados ya instalado que está haciendo una revisión normativa para saber el origen, que es un origen de hace 25 años del actual sistema, y ya se están trabajando en propuestas y planteos alternativos que permitan más transparencia y mejora en el funcionamiento de la Junta Departamental.
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0: Seguimos con otros temas. La Federación de Funcionarios de la Salud Privada se reunió con el Ministerio del Interior por agresiones al personal médico. Vamos con Miguel Chagas para ampliar la información. Miguel.
15: ¿Cómo estás, Caro? Buenas noches, gusto de saludarte. Efectivamente, a primera hora de la mañana se sabía que la reunión iba a ser con máximas autoridades del Ministerio del Interior, pero finalmente de ese encuentro participó el propio Ministro del Interior, Carlos Negro. Hay preocupación en los trabajadores por estos episodios de violencia que se han dado en las últimas semanas y de alguna manera el encuentro sirvió para coordinar acciones a futuro. Vamos a escuchar a uno de los dirigentes de la Federación Uruguaya de la Salud que tras ese encuentro mantuvo un contacto con la prensa.
14: si a X hora de la noche un usuario reclama o hay un llamado asistencial, va un móvil, un equipo, que puede ser una ambulancia o también un equipo, un auto con la enfermería, va a cumplir ese servicio y mientras hace ese procedimiento, muchas veces son violentados, son rapiñados. Y quiero aclararle que los trabajadores de la salud privada, que somos trabajadores, ya saben, los que sobre todo cumplen tareas extrahospitalarias, van simplemente con la cédula de identidad y con la libreta de conducir, y a veces con el celular. Pero evidentemente esto ocasiona a que se generen hechos violentos porque reclaman más y lo que el trabajador de la salud tiene en ese momento es lo que le acabo de decir. O sea que hay que desestimular también que el trabajador no tiene grandes bienes como para portando, ¿no? Para ser rapiñado, pero igual son rapiñados y muchas veces lastimados.
15: Bueno, ahí estaba la primera parte de Marco Franco, ese dirigente de la Federación Uruguaya de la Salud, que explicaba, bueno, algunos de los episodios de violencia que sufren los trabajadores que van a esos lugares concretamente sin nada, porque ya saben que se enfrentan a la delincuencia. Bueno, se ratificó hoy el protocolo de seguridad vigente entre la Federación Uruguaya de la Salud y el Ministerio del Interior, y los trabajadores aclararon algo, que para ellos no existen zonas rojas, sino que hay zonas que son complejas.
14: Fue una reunión, a nuestro entender, muy productiva, donde la Federación planteó claramente la situación de violencia que están padeciendo los trabajadores. Obviamente le planteamos de que para la Federación Uruguaya de la Salud no existen zonas rojas, sino que existen zonas complejas, y que obviamente nosotros venimos a plantear el tema de el cumplimiento de los protocolos de seguridad, y que además también la policía, como lo está haciendo hasta el día de hoy, cuando un equipo de salud requiere la prestación, la garantía para cubrir los servicios, se siga dando de esa manera.
16: ¿Y qué respuesta se les dio por parte de las autoridades en este sentido?
14: No, es que efectivamente se está cumpliendo. Nosotros en la delegación tenemos los compañeros de las emergencias móviles que integran el Consejo Central, y y el cumplimiento de esos protocolos de seguridad son los que se están brindando. Yo creo que más allá de todas estas situaciones, nosotros lo que queremos dejar en claro es que la salud no toma de rehén, o sea, los trabajadores de la salud no tomamos de rehén a los usuarios, y cualquier zona donde requiera la atención del equipo de salud, allí vamos a estar.
0: La policía detuvo a un tercer integrante de la banda Los Colorados de Cerro Norte, acusado de participar en un asesinato.
1: El homicidio ocurrió el pasado 2 de septiembre en Santa Cruz de la Sierra y Bogotá, en el barrio Cerro Norte. El cuerpo de un hombre de 30 años fue arrastrado tras ser atacado a tiros. El miércoles, el Departamento de Homicidios de la Dirección de Hechos Complejos hizo un allanamiento en el que capturó a una mujer de 19 años y a un hombre de 47, que fueron a prisión preventiva por haber arrastrado el cuerpo del asesinado. Sin embargo, la investigación continuó y este fin de semana, los policías volvieron a Cerro Norte y tras tareas de inteligencia, detuvieron a un hombre de 23 años, que es quien presuntamente mató a tiros a la víctima, que era consumidora de drogas y tenía 14 antecedentes penales. Todos los detenidos forman parte de Los Colorados, la banda criminal que opera en Cerro Norte, cuyo líder está cumpliendo prisión preventiva desde agosto.
0: En Tacuarembó, un joven de 20 años fue condenado a 2 años y 8 meses de cárcel por transportar 3 kilos de pasta base.
17: Fue detenido, fue abordado próximo a la ciudad de Tacuarembó, donde se lo detiene y se le incauta 3 kilos de pasta base. Sí, es una persona joven de 20 años, ya posee antecedentes penales por estupefaciente y por otros delitos también. Es una operación que venimos trabajando de una red de narcotraficantes que tenemos acá en el departamento. Y bueno, esto es uno de nuestros objetivos, pero la investigación continúa. La justicia llevó una pena de 2 años y 8 meses de penitenciaría.
18: ¿La detención del ómnibus y posteriormente la persona se realizó en los accesos aquí a Tacuarembó?
17: Sí, sí, bueno, el ómnibus no se detuvo el ómnibus. El ómnibus, nosotros sabíamos que la persona viajaba en ese coche, entonces se venía haciendo un seguimiento, esperando que la persona se bajara. La persona se bajó aproximadamente 5 kilómetros antes de la ciudad y ahí fue abordado por la brigada departamental de antidroga.
18: Estos 3 kilos de droga, ¿en cuánto dinero se traduce?
17: Estos 3 kilos de droga en el comercio interno acá en Tacuarembó se traduce en unos 70, 75 mil dólares.
0: Se cumplieron 17 años de la muerte de Miriam Maceo, víctima del ataque con una bomba casera enviada por encomienda. Nunca se identificó quién fue el que envió este artefacto explosivo.
19: Todos los 3 de octubre me mueve bastante porque me hace retroceder a esa época de 14 años, salir un día común y corriente a clase de inglés y cuando volver de esa clase encontrarme con toda esa magnitud que había y movimiento, o sea, fue bastante chocante, doloroso. Y
20: ¿qué pensás vos de lo que pasó?
19: No me vuelco para nada porque sin duda que en su momento ya lo hubiera dicho, ya lo hubiera expresado y demás. El ámbito de la investigación, ellos siempre siguen basándose en 2 hipótesis, en la hipótesis del ámbito laboral y en el ámbito de la familia. A mí en sí, si me preguntás, yo lo del ámbito laboral no me termina de cerrar tanto. En el ámbito familiar, o sea, quizás lo podría llegar a volcar por ese lado, por el hecho del cambio ese del apellido que hizo mi madre. Era un deseo personal que mi madre tenía, que era llevar el apellido de su padre, y capaz que sin saber se estaba metiendo en algo que no nunca lo imaginaste.
20: ¿Qué sentís hoy de estar acá?
19: No es que me incomode, al contrario, yo siempre digo, es mi casa, me lleva a mi infancia, me lleva a mi crianza, a mi familia, siempre yo me crié acá en esta cuadra, pero sin duda que te genera un dolor interno también, fuera de todo eso lindo, porque te hace recordar aquella fecha. Y hay mucha gente que creo que está en el debe también con el caso. Y acá seguimos otra vez, 17 años, seguimos más o menos con las mismas pistas, no se ha avanzado mucho y eso es lo que te asombra. Primero que quiero es saber el porqué tuvimos que vivir esta tragedia, no solo yo, mi familia, Facundo, mi amigo, la familia de él. Han sido años complicados, sin duda, y también, bueno, como para uno mismo sanar ese dolor interno que tantos años lo arrastramos, poder sacarse un peso de arriba.
20: ¿Cómo recordás a tu mamá?
19: Hermosa, una energía increíble, siempre una sonrisa con todo el mundo y la mejor madre del mundo, sin duda.
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0: Novedades económicas porque se conoció el dato de la inflación, Nicolás.
21: Exactamente, el índice de precio del consumo, Carolina, subió en el mes de septiembre algo más de 0,5%. Y en el último año móvil, es decir, en los últimos 12 meses, la inflación anual, que es un dato clave para la economía, quedó en términos redondos 4,7%. Volvemos allí los datos y vamos a agregar que en septiembre justamente el impulso vino más que nada por varios precios de alimentos que subieron, caso de algunas hortalizas, caso de carnes también y algunos otros productos, también algunos servicios que subieron. En el último año decíamos, inflación anual, ustedes ven allí, 0,5%, el dato mensual, el acumulado 4,2 y 4,68, redondeamos en 4,7 la inflación anual hoy en Uruguay. Un par de décimas por arriba de la meta del Banco Central y bastante alineada a lo que es la proyección de los economistas consultados por el Banco Central, que estima que la inflación va a tener cierta suba. Recordemos que en septiembre los combustibles se mantuvieron, pero ya en octubre seguramente vamos a tener un impacto allí en la inflación en alza por el aumento en los combustibles. Un último dato que agrega el INE en su informe. Los precios de los productos que se llaman transables, es decir, las cosas que se transan con el exterior o que dependen de esos precios, muchas veces vinculados al dólar, productos industriales que se venden en Uruguay compitiendo con productos importados, productos tecnológicos, productos del agro, suben 3,3%. El precio de los servicios sube bastante más, 5,8%. Esta diferencia que se llaman los no transables, los servicios que nos vendemos entre los uruguayos. Esta es una diferencia que, por un lado, fundamenta mayor poder adquisitivo de la gente que está en los servicios, los trabajadores, respecto a los productos, pero por otra parte le pone más costos a quienes producen esos bienes para transar en Uruguay o exportar.
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0: Venimos con novedades de la casa de Gran Hermano Uruguay con Mariana Gavetti. Ayer fue eliminada una participante, Mari.
2: Sí, es Caro, buenas noches. Y ayer Tati Milano dejó el juego por votación del público con el 64% de los votos frente a Guadalupe y a Jessica. Pero en la gala de hoy, además, lo que vamos a ver es cómo les fue en el supermercado. Los jugadores fueron al super y compraron el alimento para toda la semana. Y además suena por primera vez el teléfono amarillo que le va a dar inmunidad a un jugador en esta oportunidad, en esta placada del miércoles. Pero también esta noche va a estar Tati en vivo con el Colo para contar cómo fue su paso por la casa.
5: La jugadora

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9: El presidente Yamandú Orsi fue consultado por el resultado de la primera vuelta presidencial en Brasil. El mandatario dijo que la afinidad o conocimiento que se tenga con las personas no pueden interferir en las relaciones entre países. El índice de precios del consumo subió 0,5% en septiembre y la inflación anual subió al 4,7%. Se destacó la suba mensual en alimentos, que alcanzó el 1,7%. El directorio del Partido Nacional desvinculó al edil de Montevideo, Gonzalo Gómez, por 2 años y deberá devolver a la Junta el dinero que le pagó a su asesor, Pablo Leiva, que no tenía tarea asignada. Leiva fue condenado por lavado de activos. La empresa Neltume Ports, principal accionista de Montecón, presentó un proyecto de inversión de 900 millones de dólares para una segunda terminal de contenedores en el puerto de Montevideo. Plantea una capacidad de más de 1 millón de contenedores al año. La confianza del consumidor mejoró en agosto, según el índice que elaboran la Universidad Católica y equipos. El índice permanece en zona de moderado pesimismo y está 10% por debajo de su nivel de hace un año. Salud Pública confirmó un nuevo caso de meningitis en Paysandú. Se trata de un niño de 6 años que está fuera de peligro y se activó el protocolo de profilaxis en su escuela. El ministerio abrió hoy la agenda de vacunación para niños de 2 a 5 años. 2 delincuentes rapiñaron a un hombre que caminaba por Escocería y Ellauri en el barrio de Positos. Le robaron $11.000. Los rapiñeros llegaron en 2 autos, robaron al hombre y le pegaron un culatazo, huyendo luego en uno de los vehículos. El candidato opositor de derecha, Flavio Bolsonaro, ganó la primera vuelta de la elección presidencial en Brasil. Bolsonaro y Lula disputarán el balotaje a fines de este mes de octubre. Luego del resultado, la bolsa de San Pablo subió 8% hoy y el dólar en Brasil bajó 4% a menos de 5 reales.
10: El homicidio ocurrió.
11: Vamos a recibir a Nubel Cisneros para conocer un adelanto del pronóstico del tiempo. Nubel.
12: Bueno, tenemos poca nubosidad a esta hora, las temperaturas se mantienen agradables, si bien es cierto que está fresca ya la noche, pero las temperaturas no tienen un descenso demasiado pronunciado a pesar de que hay algo de viento de componente sur. Hoy observamos que tuvimos algo de nubosidad en la mañana, es muy escasa, más que nada esto se vio a la disipación de algunas nieblas y neblinas que se formaban y que luego se disiparon. El cielo se mantuvo parcialmente nublado, por un momento muy buena presencia de sol, y esto motivó que las temperaturas ascendieran rápidamente. ¿Qué debemos esperar en la noche de hoy? Bueno, una noche que va a estar fresca prácticamente durante toda la jornada. Vamos a tener temperaturas que se van a mantener en torno a los 14 a 15 grados. Recién hacia la madrugada vamos a notar un descenso un poquito más importante, pero igualmente se van a mantener cercanas a los 10 grados. Por lo tanto, aquellos que salgan, que tengan necesidad de salir o que tengan que trabajar o algún evento, las temperaturas van a estar acompañando una noche disfrutable, una noche agradable, fresca. El cielo se va a mantener parcialmente nublado y reitero, con muy poco viento, Carolina, del sector sur. Por lo tanto, una noche donde hay que aprovecharlas, como les decíamos, porque estas noches son las que son pocas en esta semana.
11: Gracias, Nubel. Vamos a retomar el contacto con Guillermo Lorenzo, porque ladrones vestidos de policías robaron un local de cobranzas. Vamos a ampliar esta información con Guille. Te escuchamos.
13: Es así, claro, en la zona de La Comercial, allí en Boulevard Artigas y Nueva Palmira, estamos hablando de dos delincuentes que estaban en moto, uno de ellos sí, vestido correctamente, como un policía uniformado, era el que iba en la parte de atrás de la moto, el otro manejaba, llegaron a esta red de cobranzas, se bajó el que iba en la parte de atrás, el que estaba vestido de policía, allí, digamos, entró después de ese local de cobranzas, tiene una trabajadora que estaba sola, había salido a comer a su media hora, volvía, y cuando iba a entrar, justamente este hombre vestido de policía, entra con ella, la amenaza, con un arma de fuego, y se lleva gran cantidad de dinero. No se hizo todavía el arqueo, pero se estima que se llevaron un buen motín de lo que fue esta rapiña. Luego este delincuente vestido de policía se sube a la moto de su compañero, pero antes se roba el DVR, se roba los registros de las cámaras que hay en el local y se da la fuga con su otro compañero delincuente allí en la zona, en la misma moto en la que llegaron. Lo que está analizando la policía ahora son, bueno, primero que nada, detalles técnicos por parte de científica que estuvo trabajando allí en el lugar, y se están analizando cámaras del Ministerio del Interior, porque las cámaras del local no, porque se las llevó este delincuente vestido de policía. Habrá que ver entonces si dejó alguna huella en el local, va a ser importante, y también, obviamente, el análisis de las cámaras, como yo les decía, que hay en toda esa zona de La Comercial, para ver a dónde huyeron estos delincuentes. Es un caso, claro, que lo tiene allí personal de investigaciones de la zona 1, decir que ilesa, obviamente, la empleada, no la golpearon ni nada, sí, obviamente, de mal momento que tuvo que vivir con estos delincuentes que la rapiñaron. Además, también recordar que en octubre ese mismo local también así había sido rapiñado por delincuentes. Pero en definitiva es un caso que está investigando la policía y está intentando identificar a estos delincuentes.
11: Muy bien, Guille, muchas gracias. Seguimos desde aquí con otros hechos. Un hombre de 40 años fue asesinado en el barrio Las Acacias.
14: El homicidio ocurrió sobre las 11 de la noche en Juan Acosta y Pasaje 2 en el barrio Las Acacias. La policía recibió la alerta de disparos mediante el sistema ShotSpotter y llamadas al 911, y cuando los efectivos llegaron, encontraron a un hombre ya muerto en la vía pública. Tenía 40 años, era de la zona y no tenía antecedentes penales. El cuerpo tenía varias heridas punzantes en la cara y el cuello y dos heridas por disparos. De la investigación se hizo cargo el Departamento de Homicidios, que encontró dos casquillos de bala a calibre 9 milímetros en la escena y recabó cámaras y testigos para esclarecer el crimen.
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11: Otros temas, se conocen detalles de la negociación entre trabajadores y empresa frente al cierre de fábricas nacionales de cerveza en la ciudad de Minas. Nos vamos con Valentina Villano para ampliar la información. Vale, buenas noches.
16: Muchas gracias, Caro. Buenas noches para todos. Y sí, surgen avances respecto a este preacuerdo entre Fábricas Nacionales de Cerveza y el Sindicato de Trabajadores. Recordemos que meses atrás FNC anunció el cierre de la planta en Minas. Esto implicaba la pérdida de 59 puestos laborales. Finalmente se llegó a un acuerdo que estas 59 personas, 28 vendrían a trabajar a la planta de Montevideo. Sobre esto habló Bruno Pastorino del sindicato.
17: Están bastante avanzadas las negociaciones después de 3 meses de bastantes reuniones bipartito y tripartito en el ministerio. Hay algunos puntos que ya tenemos ahí consenso entre la fábrica y el sindicato. Uno de ellos, por ejemplo, es la premisa que teníamos, que habíamos dicho en su comienzo, de preservar la fuente de trabajo de los compañeros de minas que quisieran venir para Montevideo. Pusimos eso arriba.

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1: En el nombre del Padre, del Hijo y del Espíritu Santo. Amén. Señor mío Jesucristo, Dios y hombre verdadero, Creador, Padre y Redentor mío, bondad infinita, por ser vos quien sois y porque os amo sobre todas las cosas, me pesa de todo corazón haberos ofendido. Ayudado de vuestra divina gracia, propongo firmemente nunca más pecar, confesarme y cumplir la penitencia que me fuere impuesta. Señor, abre mis labios y mi boca proclamará tu alabanza. Dios mío, ven en mi auxilio. Señor, date prisa en socorrerme. Gloria al Padre y al Hijo y al Espíritu Santo, como era en el principio, ahora y siempre, por los siglos de los siglos. Amén. Primer misterio doloroso. La agonía de Jesús en Getsemaní. Padre nuestro que estás en el cielo, santificado sea tu nombre. Venga a nosotros tu reino. Hágase tu voluntad en la tierra como en el cielo. Danos hoy nuestro pan de cada día. Perdona nuestras ofensas, como también nosotros perdonamos a los que nos ofenden. No nos dejes caer en la tentación y líbranos del mal. Dios te salve María, llena eres de gracia, el Señor es contigo. Bendita tú eres entre todas las mujeres y bendito es el fruto de tu vientre, Jesús. Santa María.

contigo. Bendita tú eres entre todas las mujeres, y bendito es el fruto de tu vientre, Jesús. Santa María, Madre de Dios, ruega por nosotros pecadores, ahora y en la hora de nuestra muerte. Amén. Dios te salve, María, llena eres de gracia, el Señor es contigo, bendita tú eres entre todas las mujeres, y bendito es el fruto de tu vientre, Jesús. Santa María, Madre de Dios, ruega por nosotros pecadores, ahora y en la hora de nuestra muerte. Amén. Dios te salve, María, llena eres de gracia, el Señor es contigo. Bendita tú eres entre todas las mujeres, y bendito es el fruto de tu vientre, Jesús. Santa María, Madre de Dios, ruega por nosotros pecadores, ahora y en la hora de nuestra muerte. Amén. Dios te salve, María, llena eres de gracia, el Señor es contigo. Bendita tú eres entre todas las mujeres, y bendito es el fruto de tu vientre, Jesús. Santa María, Madre de Dios, ruega por nosotros pecadores, ahora y en la hora de nuestra muerte. Amén. Dios te salve, María, llena eres de gracia, el Señor es contigo. Bendita tú eres entre todas las mujeres, y bendito es el fruto de tu vientre, Jesús. Santa María, Madre de Dios, ruega por nosotros pecadores, ahora y en la hora de nuestra muerte. Amén. Dios te salve, María, llena eres de gracia, el Señor es contigo. Bendita tú eres entre todas las mujeres, y bendito es el fruto de tu vientre, Jesús. Santa María, Madre de Dios, ruega por nosotros pecadores, ahora y en la hora de nuestra muerte. Amén. Dios te salve, María, llena eres de gracia, el Señor es contigo. Bendita tú eres entre todas las mujeres, y bendito es el fruto de tu vientre, Jesús. Santa María, Madre de Dios, ruega por nosotros pecadores, ahora y en la hora de nuestra muerte. Amén. Dios te salve, María, llena eres de gracia, el Señor es contigo. Bendita tú eres entre todas las mujeres, y bendito es el fruto de tu vientre, Jesús. Santa María, Madre de Dios, ruega por nosotros pecadores, ahora y en la hora de nuestra muerte. Amén. Gloria al Padre, y al Hijo, y al Espíritu Santo, como era en el principio, ahora y siempre, por los siglos de los siglos. Amén. María, Madre de Gracia, Madre de Misericordia, defiéndenos de nuestros enemigos y ampáranos ahora y en la hora de nuestra muerte. Amén. Segundo misterio doloroso. Jesús es flagelado. Padre nuestro que estás en el cielo, santificado sea tu nombre. Venga a nosotros tu reino, hágase tu voluntad en la tierra como en el cielo. Danos hoy nuestro pan de cada día, perdona nuestras ofensas como también nosotros perdonamos a los que nos ofenden. No nos dejes caer en la tentación y líbranos del mal. Dios te salve, María, llena eres de gracia, el Señor es contigo, bendita tú eres entre todas las mujeres, y bendito es el fruto de tu vientre, Jesús. Santa María, Madre de Dios, ruega por nosotros pecadores, ahora y en la hora de nuestra muerte. Amén. Dios te salve, María, llena eres de gracia, el Señor es contigo, bendita tú eres entre todas las mujeres, y bendito es el fruto de tu vientre, Jesús. Santa María, Madre de Dios, ruega por nosotros pecadores, ahora y en la hora de nuestra muerte. Amén. Dios te salve, María, llena eres de gracia, el Señor es contigo. Bendita tú eres entre todas las mujeres, y bendito es el fruto de tu vientre, Jesús. Santa María, Madre de Dios, ruega por nosotros pecadores,

0: ahora y en la hora de nuestra muerte. Amén. Dios te salve María, llena eres de gracia, el Señor es contigo. Bendita tú eres entre todas las mujeres, y bendito es el fruto de tu vientre, Jesús. Santa María, Madre de Dios, ruega por nosotros pecadores, ahora y en la hora de nuestra muerte. Amén. Dios te salve María, llena eres de gracia, el Señor es contigo. Bendita tú eres entre todas las mujeres, y bendito es el fruto de tu vientre, Jesús. Santa María, Madre de Dios, ruega por nosotros pecadores, ahora y en la hora de nuestra muerte. Amén. Dios te salve María, llena eres de gracia, el Señor es contigo. Bendita tú eres entre todas las mujeres, y bendito es el fruto de tu vientre, Jesús. Santa María, Madre de Dios, ruega por nosotros pecadores, ahora y en la hora de nuestra muerte. Amén. Dios te salve María, llena eres de gracia, el Señor es contigo. Bendita tú eres entre todas las mujeres, y bendito es el fruto de tu vientre, Jesús. Santa María, Madre de Dios, ruega por nosotros pecadores, ahora y en la hora de nuestra muerte. Amén. Dios te salve María, llena eres de gracia, el Señor es contigo. Bendita tú eres entre todas las mujeres, y bendito es el fruto de tu vientre, Jesús. Santa María, Madre de Dios, ruega por nosotros pecadores, ahora y en la hora de nuestra muerte. Amén. Dios te salve María, llena eres de gracia, el Señor es contigo. Bendita tú eres entre todas las mujeres, y bendito es el fruto de tu vientre, Jesús. Santa María, Madre de Dios, ruega por nosotros pecadores, ahora y en la hora de nuestra muerte. Amén. Dios te salve María, llena eres de gracia, el Señor es contigo. Bendita tú eres entre todas las mujeres, y bendito es el fruto de tu vientre, Jesús. Santa María, Madre de Dios, ruega por nosotros pecadores, ahora y en la hora de nuestra muerte. Amén. Gloria al Padre, y al Hijo, y al Espíritu Santo, como era en el principio, ahora y siempre, por los siglos de los siglos. Amén. María, Madre de Gracia, Madre de Misericordia, defiéndenos de nuestros enemigos y ampáranos ahora y en la hora de nuestra muerte. Amén. Tercer misterio doloroso. Jesús es coronado de espinas. Padre nuestro que estás en el cielo, santificado sea tu nombre. Venga a nosotros tu reino, hágase tu voluntad en la tierra como en el cielo. Danos hoy nuestro pan de cada día. Perdona nuestras ofensas, como también nosotros perdonamos a los que nos ofenden. No nos dejes caer en la tentación y líbranos del mal. Dios te salve María, llena eres de gracia, el Señor es contigo. Bendita tú eres entre todas las mujeres, y bendito es el fruto de tu vientre, Jesús. Santa María, Madre de Dios, ruega por nosotros pecadores, ahora y en la hora de nuestra muerte. Amén. Dios te salve María, llena eres de gracia, el Señor es contigo. Bendita tú eres entre todas las mujeres, y bendito es el fruto de tu vientre, Jesús. Santa María, Madre de Dios, ruega por nosotros pecadores, ahora y en la hora de nuestra muerte. Amén. Dios te salve María, llena eres de gracia, el Señor es contigo. Bendita tú eres entre todas las mujeres, y bendito es el fruto de tu vientre, Jesús. Santa María, Madre de Dios, ruega por nosotros pecadores, ahora y en la hora de nuestra muerte. Amén. Dios te salve María, llena eres de gracia, El Señor es contigo, bendita tú eres entre todas las mujeres, y bendito es el fruto de tu vientre, Jesús. Santa María, Madre de Dios, ruega por nosotros pecadores, ahora y en la hora de nuestra muerte. Amén. Dios te salve María, llena eres de gracia, el Señor es contigo. Bendita tú eres entre todas las mujeres, y bendito es el fruto de tu vientre, Jesús. Santa María, Madre de Dios, ruega por nosotros pecadores, ahora y en la hora de nuestra muerte. Amén. Dios te salve María, llena eres de gracia, el Señor es contigo. Bendita tú eres entre todas las mujeres, y bendito es el fruto de tu vientre, Jesús. Santa María, Madre de Dios, ruega por nosotros pecadores, ahora y en la hora de nuestra muerte. Amén. Dios te salve María, llena eres de gracia, el Señor es contigo, bendita tú eres entre todas las mujeres, y bendito es el fruto de tu vientre, Jesús. Santa María, Madre de Dios, ruega por nosotros pecadores, ahora y en la hora de nuestra muerte. Amén. Dios te salve María, llena eres de gracia, el Señor es contigo. Bendita tú eres entre todas las mujeres, y bendito es el fruto de tu vientre, Jesús. Santa María, Madre de Dios, ruega por nosotros pecadores, ahora y en la hora de nuestra muerte. Amén. Dios te salve María, llena eres de gracia, el Señor es contigo. Bendita tú eres entre todas las mujeres, y bendito es el fruto de tu vientre, Jesús. Santa María, Madre de Dios, ruega por nosotros pecadores, ahora y en la hora de nuestra muerte. Amén. Dios te salve María, llena eres de gracia, el Señor es contigo, bendita tú eres entre todas las mujeres, y bendito es el fruto de tu vientre, Jesús. Santa María, Madre de Dios, ruega por nosotros pecadores, ahora y en la hora de nuestra muerte. Amén. Gloria al Padre, y al Hijo, y al Espíritu Santo, como era en el principio, ahora y siempre, por los siglos de los siglos. Amén. María, Madre de Gracia, Madre de Misericordia, defiéndenos de nuestros enemigos y ampáranos ahora y en la hora de nuestra muerte. Amén. Cuarto misterio doloroso. Jesús sube al Calvario. Padre nuestro que estás en el cielo, santificado sea tu nombre. Venga a nosotros tu reino. Hágase tu voluntad en la tierra como en el cielo. Danos hoy nuestro pan de cada día. Perdona nuestras ofensas como también nosotros perdonamos a los que nos ofenden. No nos dejes caer en la tentación y líbranos del mal. Dios te salve María, llena eres de gracia, el Señor es contigo. Bendita tú eres entre todas las mujeres y bendito es el fruto de tu vientre, Jesús. Santa María, Madre de Dios, ruega por nosotros pecadores, ahora y en la hora de nuestra muerte. Amén. Dios te salve María, llena eres de gracia, el Señor es contigo. Bendita tú eres entre todas las mujeres, y bendito es el fruto de tu vientre, Jesús. Santa María, Madre de Dios, ruega por nosotros pecadores, ahora y en la hora de nuestra muerte. Amén. Dios te salve María, llena eres de gracia, el Señor es contigo. Bendita tú eres entre todas las mujeres, y bendito es el fruto de tu vientre, Jesús. Santa María, Madre de Dios, ruega por nosotros pecadores, ahora y en la hora de nuestra muerte. Amén. Dios te salve María, llena eres de gracia, el Señor es contigo. Bendita tú eres entre todas las mujeres y bendito es el fruto de tu vientre, Jesús. Santa María, Madre de Dios, ruega por nosotros pecadores, ahora y en la hora de nuestra muerte. Amén. Dios te salve María, llena eres de gracia, el Señor es contigo. Bendita tú eres entre todas las mujeres y bendito es el fruto de tu vientre, Jesús. Santa María, Madre de Dios, ruega por nosotros pecadores, ahora y en la hora de nuestra muerte. Amén. Dios te salve María, llena eres de gracia, el Señor es contigo, bendita tú eres entre todas las mujeres, y bendito es el fruto de tu vientre, Jesús. Santa María, Madre de Dios, ruega por nosotros pecadores, ahora y en la hora de nuestra muerte. Amén. Dios te salve María, llena eres de gracia, el Señor es contigo. Bendita tú eres entre todas las mujeres, y bendito es el fruto de tu vientre, Jesús. Santa María, Madre de Dios, ruega por nosotros pecadores, ahora y en la hora de nuestra muerte. Amén. Dios te salve María, llena eres de gracia, el Señor es contigo. Bendita tú eres entre todas las mujeres, y bendito es el fruto de tu vientre, Jesús. Santa María, Madre de Dios, ruega por nosotros pecadores, ahora y en la hora de nuestra muerte. Amén. Dios te salve María, llena eres de gracia, el Señor es contigo. Bendita tú eres entre todas las mujeres, y bendito es el fruto de tu vientre, Jesús. Santa María, Madre de Dios, ruega por nosotros pecadores, ahora y en la hora de nuestra muerte. Amén. Dios te salve María, llena eres de gracia, el Señor es contigo. Bendita tú eres entre todas las mujeres, y bendito es el fruto de tu vientre, Jesús. Santa María, Madre de Dios, ruega por nosotros pecadores, ahora y en la hora de nuestra muerte. Amén. Gloria al Padre, y al Hijo, y al Espíritu Santo, como era en el principio, ahora y siempre, por los siglos de los siglos. Amén. María, Madre de Gracia, Madre de Misericordia, defiéndenos de nuestros enemigos y ampáranos ahora y en la hora de nuestra muerte. Amén. Quinto misterio doloroso. Jesús muere en la cruz. Padre nuestro que estás en el cielo, santificado sea tu nombre, venga a nosotros tu reino, hágase tu voluntad en la tierra como en el cielo. Danos hoy nuestro pan de cada día, perdona nuestras ofensas, como también nosotros perdonamos a los que nos ofenden. No nos dejes caer en la tentación y líbranos del mal. Dios te salve María, llena eres de gracia, el Señor es contigo. Bendita tú eres entre todas las mujeres y bendito es el fruto de tu vientre, Jesús. Santa María, Madre de Dios, ruega por nosotros pecadores, ahora y en la hora de nuestra muerte. Amén. Dios te salve María, llena eres de gracia, el Señor es contigo. Bendita tú eres entre todas las mujeres, y bendito es el fruto de tu vientre, Jesús. Santa María, Madre de Dios, ruega por nosotros pecadores, ahora y en la hora de nuestra muerte. Amén. Dios te salve María, llena eres de gracia, el Señor es contigo. Bendita tú eres entre todas las mujeres, y bendito es el fruto de tu vientre, Jesús. Santa María, Madre de Dios, ruega por nosotros pecadores, ahora y en la hora de nuestra muerte. Amén. Dios te salve María, llena eres de gracia, el Señor es contigo. Bendita tú eres entre todas las mujeres, y bendito es el fruto de tu vientre, Jesús. Santa María, Madre de Dios, ruega por nosotros pecadores, ahora y en la hora de nuestra muerte. Amén. Dios te salve María, llena eres de gracia, el Señor es contigo. Bendita tú eres entre todas las mujeres, y bendito es el fruto de tu vientre, Jesús. Santa María, Madre de Dios, ruega por nosotros pecadores, ahora y en la hora de nuestra muerte. Amén. Dios te salve María, llena eres de gracia, el Señor es contigo, bendita tú eres entre todas las mujeres, y bendito es el fruto de tu vientre, Jesús. Santa María, Madre de Dios, ruega por nosotros pecadores, ahora y en la hora de nuestra muerte. Amén. Dios te salve María, llena eres de gracia, el Señor es contigo. Bendita tú eres entre todas las mujeres, y bendito es el fruto de tu vientre, Jesús. Santa María, Madre de Dios, ruega por nosotros pecadores, ahora y en la hora de nuestra muerte. Amén. Dios te salve María, llena eres de gracia, el Señor es contigo, bendita tú eres entre todas las mujeres, y bendito es el fruto de tu vientre, Jesús. Santa María, Madre de Dios, ruega por nosotros pecadores, ahora y en la hora de nuestra muerte. Amén. Dios te salve María, llena eres de gracia, el Señor es contigo, bendita tú eres entre todas las mujeres, y bendito es el fruto de tu vientre, Jesús. Santa María, Madre de Dios, ruega por nosotros pecadores, ahora y en la hora de nuestra muerte. Amén. Dios te salve María, llena eres de gracia, el Señor es contigo. Bendita tú eres entre todas las mujeres, y bendito es el fruto de tu vientre, Jesús. Santa María, Madre de Dios, ruega por nosotros pecadores, ahora y en la hora de nuestra muerte. Amén. Gloria al Padre, al Hijo y al Espíritu Santo, como era en el principio, ahora y siempre, por los siglos de los siglos. Amén. María, Madre de Gracia, Madre de Misericordia, defiéndenos de nuestros enemigos y ampáranos ahora y en la hora de nuestra muerte. Amén. Dios te salve María, hija de Dios Padre, llena eres de gracia, el Señor es contigo, bendita tú eres entre todas las mujeres, y bendito es el fruto de tu vientre, Jesús. Santa María, Madre de Dios, ruega por nosotros pecadores, ahora y en la hora de nuestra muerte. Amén. Dios te salve María, Madre de Dios Hijo, llena eres de gracia, el Señor es contigo. Bendita tú eres entre todas las mujeres, y bendito es el fruto de tu vientre, Jesús. Santa María, Madre de Dios, ruega por nosotros pecadores, ahora y en la hora de nuestra muerte. Amén. Dios te salve María, esposa de Dios Espíritu Santo, llena eres de gracia, el Señor es contigo, bendita tú eres entre todas las mujeres, y bendito es el fruto de tu vientre, Jesús. Santa María, Madre de Dios, ruega por nosotros pecadores, ahora y en la hora de nuestra muerte. Amén. Letanías de la Santísima Virgen María. Señor, ten piedad. Cristo, ten piedad. Señor, ten piedad. Cristo, óyenos. Cristo, escúchanos. Dios Padre Celestial, ten misericordia de nosotros. Dios Hijo Redentor del mundo, ten misericordia de nosotros. Dios Espíritu Santo, ten misericordia de nosotros. Trinidad Santa, un solo Dios, ten misericordia de nosotros. Santa María, ruega por nosotros. Santa Madre de Dios, ruega por nosotros. Santa Virgen de las Vírgenes, ruega por nosotros. Madre de Cristo, ruega por nosotros. Madre de la Iglesia, ruega por nosotros. Madre de la Divina Gracia, ruega por nosotros. Madre Purísima, ruega por nosotros. Madre Castísima, ruega por nosotros. Madre Siempre Virgen, ruega por nosotros. Madre Incorrupta, ruega por nosotros. Madre Inmaculada, ruega por nosotros. Madre Amable, ruega por nosotros. Madre Admirable, ruega por nosotros. Madre del Buen Consejo, ruega por nosotros. Madre del Creador, ruega por nosotros. Madre del Salvador, ruega por nosotros. Virgen Prudentísima, ruega por nosotros. Virgen digna de veneración, ruega por nosotros. Virgen digna de alabanza, ruega por nosotros. Virgen poderosa, ruega por nosotros. Virgen clemente, ruega por nosotros. Virgen fiel, ruega por nosotros. Espejo de justicia, ruega por nosotros. Trono de sabiduría, ruega por nosotros. Causa de nuestra alegría, ruega por nosotros. Vaso espiritual, ruega por nosotros. Vaso honorable, ruega por nosotros. Vaso insigne de devoción, ruega por nosotros. Rosa mística, ruega por nosotros. Torre de David, ruega por nosotros. Torre de marfil, ruega por nosotros. Casa de oro, ruega por nosotros. Arca de la Alianza, ruega por nosotros. Puerta del Cielo, ruega por nosotros. Estrella de la Mañana, ruega por nosotros. Salud de los enfermos, ruega por nosotros. Refugio de los pecadores, ruega por nosotros. Consoladora de los afligidos, ruega por nosotros. Auxilio de los cristianos, ruega por nosotros. Reina de los ángeles, ruega por nosotros. Reina de los patriarcas, ruega por nosotros. Reina de los profetas, ruega por nosotros. Reina de los apóstoles, ruega por nosotros. Reina de los mártires, ruega por nosotros. Reina de los confesores de la Iglesia, ruega por nosotros. Reina de las vírgenes, ruega por nosotros. Reina de todos los santos, ruega por nosotros. Reina concebida sin pecado original, ruega por nosotros. Reina asunta al cielo, ruega por nosotros. Reina del Santo Rosario, ruega por nosotros. Reina de la Familia, ruega por nosotros. Reina de la Paz, ruega por nosotros. Cordero de Dios, que quitas el pecado del mundo, perdónanos, Señor. Cordero de Dios, que quitas el pecado del mundo, escúchanos, Señor. Cordero de Dios, que quitas el pecado del mundo, ten misericordia de nosotros. Bajo tu amparo nos acogemos, Santa Madre de Dios. No deseches las súplicas que te dirigimos en nuestra necesidad. Antes bien, líbranos siempre de todos los peligros, Virgen gloriosa y bendita. Ruega por nosotros, Santa Madre de Dios, para que seamos dignos de alcanzar las promesas de nuestro Señor Jesucristo. Amén. Concédenos, Señor, a nosotros, tus siervos, gozar de perpetua salud de alma y cuerpo, y por la gloriosa intercesión de la bienaventurada siempre Virgen María, vernos libres de las tristezas de esta vida y gozar de las alegrías eternas. Por Jesucristo nuestro Señor. Amén. En el nombre del Padre, del Hijo y del Espíritu Santo. Amén.
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0: Un nuevo sorteo de quiniela y tómbola aquí en Clarín, clavada en el día del 580 AM Radio Clarín. Uy, buenas noches, Jorge Valenti.
1: Buenas noches, ¿cómo anda? ¿Cómo está en esta noche templada?
0: Sí, noche de lunes.
1: Un poco nuboso está.
0: Está un poco nuboso, es cierto.
1: Sí.
0: Bueno, ¿y qué vamos a contar? ¿El 5 de oro, Valenti?
1: Sí, señor.
0: Quedó el pozo de oro nuevamente.
1: ¿Cuánta plata?
0: Uf, 174 millones de pesos en pozos acumulados. El récord, el pozo de oro récord, 149 millones y medio de pesos. Y el pozo revancha con 24 millones 500 mil pesos. Hay que jugar. Se juega este miércoles. El que no juega no gana. Bueno, recibimos mensajes como siempre al 092-085-580 en esta noche que está terminando la fecha del torneo clausura.
1: Upa, es
0: están
1: verdad.
0: Están jugando Nacional y Montevideo City Torque. Ahora está el entretiempo, así que agarramos a la gente con nosotros, escuchando Clarín, escuchando el show de la quiniela. Va ganando Nacional 1-0. Parece que se lesionó Luis Mejía.
1: ¿No hay pausa de hidratación?
0: No, acá por suerte no.
1: Yo los veo con sed.
0: Por suerte no, ya metieron el bar que bastante arruinó el fútbol.
1: Empezó que la lloradera.
0: Es lo único bueno que tiene la B.
1: Que no hay bar.
0: Los jueces son espantosos igual que en primera, pero por lo menos no hacen la fantasmada del bar.
1: Van a revisar el bar, pero cuando termine el partido, a ver si quedó alguna copa paga.
0: Sí.
2: 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Primer turno, Mía Barite. Segundo turno, Astrullo Gaviola. Escribano autorizante, Lidia Torres. Escribano adjunto, Carlos Acorda.
0: Muy bien, ahí está el anuncio para este sorteo nocturno de lunes, aquí en Clarín. Luego de lo que fue el fin de semana del patrimonio, en el que se pudo disfrutar, sobre todo el domingo, ¿no? Que en todo el país estuvo muy lindo.
1: ¿Patrimonio el domingo?
0: Un montón de lugar. ¿Eh?
1: ¿Patrimonio algo el domingo o no?
0: No, el domingo no.
1: ¿No?
0: No. Piedra Fen. Pero bueno, pero yo no hablo por mí, esto es un espacio radial.
1: Sí, no, bueno, el sábado patrimoniamos un poco.
0: Sí, poquito.
1: Sí, visitamos ese gran lugar que ha abierto al público, que es la sede de José el Boliviano.
0: ¡Ah, qué grande, José!
1: ¡Qué grande, José! Patrimonio del cordón.
0: Por supuesto. Bueno, comienza el sorteo. Suerte para todos.

0: 551, premio número 11.
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0: 570, premio número 14.
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0: 253, premio número 17.
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